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Hola, ¿qué tal? Muy buenas tardes. Buenas tardes, bienvenidos a una emisión más de Voces y Contravoces a través de Radio Cadena Voces. Gracias por estar con nosotros. Sean todos bienvenidos. Hoy vamos a hablar sobre esta situación que se dio en el fronterizo lugar entre Honduras y El Salvador, donde la ministra de Educación de El Salvador, la ministra Trigueros, pues pretendió ingresar al país vestida de militar, a entregar, según ella, material educativo para los hondureños y salvadoreños residentes en los exbolsones, sin haber solicitado un permiso previo. Quiso ingresar y se le denegó totalmente el ingreso al país. Hoy vamos a hablar precisamente sobre este tema, que no hay que verlo así por así, de una forma muy ligera, muy somera. Es un tema extraordinariamente delicado, muy, muy, muy delicado, por las circunstancias, por lo que pasó, tanto de pretender ingresar de esta forma, como la respuesta que obtuvo, que esto puede generar sin duda alguna tensiones, tensiones entre diplomáticas entre ambos países, sin duda alguna. Además vamos a hablar sobre lo que está pasando en el Congreso de la República. Hay información importante. Por favor, quédese con nosotros. Vamos a ir a nuestra primera pausa comercial y al retorno comenzamos.

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3: Gracias por continuar con nosotros. Para que entremos en materia, antes que le demos paso a nuestro invitado del día de hoy, quiero ponerles en contexto lo que pasó el día de hoy, precisamente en una zona fronteriza o en la zona fronteriza entre Honduras y El Salvador. El gobierno de Honduras informó este martes que no permitió el ingreso al país del personal salvadoreño con uniforme militar activo durante una actividad de entrega de materiales educativos en la zona fronteriza con El Salvador, al considerar que no se cumplían los requisitos establecidos en la legislación hondureña. A través de un comunicado oficial, la Secretaría de Relaciones Exteriores y Cooperación Internacional explicó que una delegación del gobierno salvadoreño llegó a un punto fronterizo con el propósito de distribuir ayuda educativa en comunidades de la zona. La titular del Ministerio de Educación, MINED, la capitana Carla Trigueros, se quejó que esta mañana que las autoridades migratorias de Honduras no le permitieron el ingreso a Nahuaterique, zona limítrofe con Perquín en Morazán, con Honduras, donde entregarían paquetes escolares a alumnos salvadoreños y con doble nacionalidad. Ante esa situación, Carlos Cordero, director del Instituto Nacional de Migración, aseguró que el bloqueo al ingreso de casi 1.900 paquetes escolares enviados por el gobierno del presidente Nayib Bukele hacia Nahuaterique se debió a que la delegación salvadoreña intentó ingresar con uniforme militar y sin los permisos correspondientes. Tuvieron que haber solicitado un permiso y hacer las coordinaciones a través de la Cancillería y las Fuerzas Armadas, expresó el funcionario hondureño. La Cancillería hondureña aseguró que las autoridades permitieron el ingreso de los miembros de la delegación en calidad civil y también el libre tránsito de los materiales destinados a las comunidades beneficiadas. Sin embargo, precisó que el ingreso de personal militar extranjero uniformado requiere autorización previa del Congreso Nacional y una coordinación diplomática formal. El protocolo correspondiente se aplicó en estricto apego a la ley, indicó el comunicado al citar el artículo 205, numeral 26 de la Constitución de la República. El gobierno hondureño subrayó que en ningún momento existió intención de obstaculizar la acción humanitaria y reiteró que se brindaron las facilidades necesarias para que los materiales y el personal civil pudiera cumplir con su misión. Asimismo, defendió que la restricción se limitó exclusivamente al porte del uniforme militar activo, argumentando que hacer excepciones comprometería los principios de soberanía territorial del Estado hondureño. La administración hondureña también destacó que ambos países cuentan con mecanismos binacionales de cooperación para coordinar actividades en zonas fronterizas y manifestó su disposición de continuar fortaleciendo los canales diplomáticos con El Salvador para evitar incidentes similares en el futuro. La Cancillería reafirmó que mantiene comunicación con las autoridades salvadoreñas para resolver la situación de manera expedita y en un marco de pleno respeto mutuo. Pero, ¿qué fue lo que pasó por parte de la capitana Carla Trigueros, que es la ministra de Educación? Esto fue lo que dijo.
4: Y este 1 de junio precisamente se cumple, bueno, es un evento muy importante en el cual el Ministerio de Educación ha destacado por hacer una ayuda importante a todos los sectores educativos del país, aparte de educarlo de tecnología. ¿Cómo ve usted ese apoyo del gobierno?
5: Precisamente el gobierno del presidente Nayib Bukele está respondiendo a las necesidades de los salvadoreños desde el inicio del gobierno del presidente en el 2019 hasta este momento. Hemos entregado paquetes escolares, hemos entregado dispositivos electrónicos, tenemos también actualización curricular. Aparte de eso, la infraestructura que tiene una inversión nunca vista, la educación nunca había tenido una inversión como la que tiene el gobierno del presidente Bukele, y esto se traduce

0: en obras. Y esto se traduce en traer paquetes escolares a todos los salvadoreños, no importa dónde sean.
1: Vamos a una pregunta más.
2: Bueno, esto fue, a esto es que venía la militar y que es también la ministra de Educación de ese país, Carla Trigueros. Esto ha despertado sin duda alguna, pues, comentarios tanto adversos como comentarios a favor, pero sí siento que en la mayoría del pueblo hondureño, a juzgar por lo que he estado viendo en las redes sociales, no están de acuerdo con esta acción. Hay muchos hondureños que admiran bastante al presidente Nayib Bukele, pero esta situación de hoy no les ha caído muy bien, y la verdad que, siendo honestos, es incorrecto, es incorrecto. Miren, esto que pasó hoy, es algo que en otros países lo hubiesen considerado como una afrenta, porque el hecho de trasladar material educativo a un país, a otro país que no es el suyo, también esto confronta, oiga bien, confronta los planes de estudio que pueda tener el otro país. Esta es una confrontación, sin duda alguna. ¿A cuenta de qué se van a recibir, y esto con mucho respeto lo que estoy diciendo, se van a recibir material educativo, libros, que no estoy diciendo que son malos, que no son malos, está bien el regalo, pero a cuenta de que sin consulta previa a la autoridad principal, que es su homólogo en este caso, que su par es la Secretaría de Educación, se va a venir a entregar libros o textos que obedecen a otro país o a otro sistema educativo que no es el hondureño. Uno. Dos. Se trata de una militar. Hay mecanismos militares que deben de respetarse. Si ella tiene el puesto de capitana, quien tenía que recibirla, en todo caso, si hubiese existido una comunicación previa, es otro capitán o una capitana de las Fuerzas Armadas de Honduras. O sea, estas cuestiones son en orden, pero sí llama poderosamente la atención que esto haya sucedido, porque en esto, una cosa que sí yo le voy a decir, en esto no hay ignorancia, por mucho que quieran decir, en este caso los hermanos salvadoreños, en este caso la autoridad salvadoreña, no puede alegar ignorancia. Aquí hay otra cosa. Para que hablemos sobre este tema está nuestro analista en temas internacionales, el licenciado Graco Pérez, a quien saludo en estos momentos. Licenciado, es un placer, gusto en saludarle, buenas noches. ¿Hola? Vamos a volver a intentar comunicarnos con el licenciado Graco Pérez. La situación no crea usted que es fácil, es una situación delicada, tanto, del país que pretende ingresar como del país que le niega la. Este es un problema para Honduras, esto que pasó hoy es un problema diplomático, sin duda alguna. Haber negado a un funcionario y de paso militar el ingreso, pero que tenía que hacerlo sin duda alguna. Licenciado Graco Pérez, es un placer, buenas noches.
3: Buenas noches, un saludo, licenciado Juan Carlos Sierra, y a toda su audiencia. Sí, creo que lamentable lo que ha ocurrido, pero creo que es el resultado del abandono que ha sufrido la zona fronteriza con El Salvador, muchos territorios que no han contado con el apoyo del Estado como tal, el Estado de Honduras, no digamos de los gobiernos, y eso genera ese tipo

0: de situaciones. Y le voy a adelantar que yo no estoy de acuerdo con ese tema de la doble nacionalidad. Quizá funcionó en su momento cuando se emitió la sentencia, pero a esta altura no pueden haber ahí niños que la secretaria de Educación, la capitana Carla Triguero de El Salvador, diga que son nuestros niños, que son hondureños.
1: Sí.
0: Si están en territorio de Honduras, son hondureños. Nadie, nadie, menos un menor de edad, puede invocar una nacionalidad diferente a la hondureña estando en el territorio nacional. Entonces yo creo que desde ahí viene un problema que puede estar tratando de crear un antecedente para luego pues buscar otras situaciones que podrían escalar.
1: O sea, que usted cree que se hizo adrede para motivar, para que la gente de los ex-bolsones, en este caso, pues proteste por esto que sucedió.
0: Mire, además de crear esa situación de incomodidad en esos territorios, creo que también hubo un grado de premeditación, porque la capitana, siendo militar, sabe que no puede ingresar al territorio hondureño con uniforme y necesita realizar todos los protocolos, no solo migratorios, sino que también los que establecen las Fuerzas Armadas y la Constitución de la República. Entonces, si lo que traía era cooperación, porque eso no es de que voy al otro lado a darle material educativo a mis niños, no, esto es un país soberano, Honduras, y tiene que hacer todos los trámites. ¿O usted cree que un militar hondureño puede cruzar la frontera de El Salvador libremente? No, claro que no. Entonces, ella no lo desconoce. Eso fue con un grado de conocimiento, o
1: De
0: sea,
1: ventaja y alevosía.
0: premeditación para generar
1: Ventaja y alevosía.
0: ventaja y alevosía. Claro, para crear una situación que no solo incomoda a la población hondureña en ese sector, sino también para elevar algunas voces en Honduras y para crear antecedentes nefastos, ¿verdad? Porque, como le repito, eso. Es así, debemos estar claros, una cosa, yo creo que, mire, debería de aprovecharse del momento para definir ese tema de la doble nacionalidad. Y ahí el Congreso de la República, pues, si quiere trabajo, ahí tiene bastante trabajo, ¿verdad? Y la Cancillería de la República, que necesita profesionales precisamente para estos momentos, porque aquí es cuando se siente el vacío de una Cancillería profesional, porque han dejado pasar el tiempo. Y estas son las situaciones que se presentan. Todavía El Salvador tiene pretensiones sobre territorio nacional, no ejecuta la sentencia emitida por la Corte Internacional de Justicia de La Haya y Honduras ha sido muy complaciente, porque hoy es en Nahuatarique, mañana puede ser en la salida del Golfo de Fonseca y no sabemos qué más.
1: Ahora, viendo y analizando los periódicos, la situación, leyendo inclusive a varios analistas salvadoreños, ya están acreditando que esta situación se debe a la crisis inflacionaria, entre otros problemas que se está viviendo en El Salvador. Es decir, que podría ser como una cortina de humo para ocultar o entretener en otra cosa al pueblo salvadoreño por parte del presidente Nayib Bukele.
0: Sí, mire, estos temas de despertar el nacionalismo de las poblaciones siempre funcionan, ¿verdad? Porque obviamente el amor patrio a ambos lados de la frontera pues se exacerba. Entonces, por supuesto, pero también responde a un plan. Mire, El Salvador nunca ha abandonado sus pretensiones y ha estado siempre avanzando en ese tema de una u otra forma. Como le digo, esto no es casual, esto no es una ligereza de parte de la capitana Carla Trigueros. Esto es una acción con premeditación que puede tener objetivos de todo tipo, ¿verdad? Pero al final, el tema aquí es que no se puede permitir por parte de Honduras que se produzcan este tipo de situaciones. y existen los canales adecuados. Tampoco estoy llamando a que esto se escale, ¿verdad? Tampoco es

0: pero sí hay que hacer la protesta, porque ese comunicado de Cancillería me lo siento yo un poquito tibio. Deberían hacerse las protestas correspondientes de parte no solo de Cancillería, del Gobierno de la República como tal, las Fuerzas Armadas, y hacer del conocimiento al Consejo de Seguridad de Naciones Unidas, que es el encargado que se cumpla la sentencia que se emitió desde el año 1992 y que El Salvador no está respetando.
1: Es
0: Y que
1: un.
0: al Congreso de la República el llamado es para que de una vez por todas defines el tema de la doble nacionalidad. Eso no puede seguir ocurriendo en territorios fronterizos. Y el gobierno actual, por supuesto es el Estado, pero en esta ocasión le toca al gobierno de Narrafura tener presencia. Dice, el tema es educación. Bueno, muchas gracias por la cooperación, pero Honduras debe entonces llevar todos los recursos necesarios a esa zona, no solo en temas de educación, en temas de salud, presencia gubernamental, el registro de las personas, para hacer realmente presencia del Estado de Honduras en esos territorios, porque están abandonados, es que esa es la realidad. Y la población pues tiene sus necesidades y si se las satisfacen del lado de El Salvador, pues ellos lo agradecen, pero la obligación es del Estado de Honduras. Y no tenemos que verlo solamente como un tema de soberanía, sino también hay un tema humano ahí, ¿verdad? Que son hondureños y como le repito, son nuestros niños, son niños hondureños. Y ella, la capitana se refiere a nuestros niños queriendo dar a entender que son salvadoreños y que estudian en Honduras, dice. No, es que son hondureños. Y pues con esa teoría de la doble nacionalidad, entonces ellos tienen pretensiones ahí.
1: Pero ahí hay una
0: Por eso se
1: contradicción,
0: ha
1: ¿no?
0: denunciado múltiples veces.
1: Ahí hay una contradicción de ella,
0: ¿Por qué?
1: porque son textos salvadoreños, pero de niños que están estudiando bajo el sistema educativo hondureño.
0: Correcto, entonces, ¿qué es lo que está haciendo ella? Usando poder blando, ¿verdad? Está enseñándoles, haciéndolos sentir salvadoreños, historia salvadoreña, para que cada vez más la población se sienta más salvadoreña que hondureña. Y un día de estos van a llamar ahí a cualquier otra situación que no quiero mencionar, pero pueden ser desde consultas hasta demás, y van a pretender que solo porque han recibido educación salvadoreña es el territorio salvadoreño. Y eso no se puede permitir, pero este es el momento. Este es el momento, no hay que dejar que esto aumente. O sea, como le digo, tampoco queremos una escalada, tampoco queremos que esto tenga otras connotaciones. Entonces, las cosas en su momento hay que pararlas, ¿verdad? Pero hay que hacerlo con energía, en forma enérgica, porque veo que, como le repito, el comunicado es un poco tibio, ¿verdad? No, no hace una protesta
1: Firme,
0: contundente, ¿verdad?
1: firme,
0: Definiéndose en
1: contundente.
0: los términos que.
1: Sí.
0: Correcto, firme,
1: Porque
0: contundente.
1: Nayib Bukele hubiera hecho eso que usted está diciendo. Si hubiese sido lo contrario, él hubiese tenido en sus armas una y las hubiera utilizado para hacer un comunicado contundente o una protesta formal. Él lo hubiera hecho. Él lo hubiera hecho. Yo estoy de acuerdo.
0: No, y créanme que ellos de alguna forma están registrando esta situación, este evento que se produjo. Y lo van a registrar a su manera. Por eso es necesario que Honduras deje constancia clara de lo que ocurrió. Porque ya después, cuando pase el tiempo, usted no sabe quién creerle, ¿verdad? Porque El Salvador tendrá su versión. Dijo que ya había pasado migración. ¿Cómo es posible que haya pasado migración con uniforme?
1: No, pero parece que no, parece que nunca pasó por migración. Según el director de
0: Estas
1: migración,
0: declaraciones.
1: no, pues ella puede decir cualquier cosa, pero el director de migración dijo que no la dejaron pasar. Y por eso fue que se
0: Ah, ok,
1: molestó ella.
0: entonces. Bueno, pero hay unas declaraciones de ella en un video donde ella dice: ya habíamos pasado migración, le traemos ahí, todavía hay una señora, mire, aquí le traemos esto. Pero que, ay, gracias, le dice la señora. Entonces, por eso le digo. Ahora viene la etapa de desinformación. Entonces,
1: Sí,
0: por eso
1: correcto.
0: Honduras debe emitir comunicado claro. Y usted menciona migración. Bueno, que migración emita su comunicado claro.

0: claro de qué fue lo que ocurrió y que se tomen las medidas pertinentes para que esto no se repita, porque no sabemos qué más puede ocurrir, o sea, y hay que pensar a futuro. Como le digo, o sea, aquí hay toda una estrategia de El Salvador, ¿verdad?
1: Sí.
0: Aquí no hay que engañarnos.
1: Sí.
0: Y desafortunadamente, pues, como cuando ocurrió durante la pandemia, la necesidad de la gente y ellos utilizan y se aprovechan de esa situación para penetrar, ¿verdad? La voluntad, el deseo, el buen ánimo del pueblo hondureño. Y eso no puede ser. Entonces, este gobierno actual está empezando. Es momento que tome las acciones claras, contundentes, que demuestre que realmente le interesa la soberanía y que no venga con discursos de pueblos hermanos y que así muy muy muy ligeros, porque aquí estamos hablando de soberanía. Y eso no se puede poner en entredicho. Una cosa es el tema que puede ser de las relaciones cordiales que deben existir, otra es el tema de defensa de la integridad territorial.
1: Mire usted lo que ha publicado un periódico salvadoreño en su página digital. Casa Presidencial Salvadoreña enviará, abro comillas, reclamo formal, cierro comillas, al gobierno de Honduras por negar acceso de material educativo al país.
0: ¿Cómo?
1: Por negar acceso material educativo al país. Ya lo están utilizando, como usted bien dice, a su manera.
0: Claro, claro. Es que desde que la capitana Carla Trigueros dice, nuestros niños los está haciendo salvadoreños. Y eso no es correcto. Esa figura de la doble nacionalidad se utilizó porque había población que estaba ahí, que no se sabía si eran salvadoreños, hondureños, y como esa zona estuvo en disputa mucho tiempo, entonces se les otorgó a ellos. Pero ¿por qué estamos hablando que la guerra fue en 1969, que la sentencia fue en 1992, y todavía están dando doble nacionalidad? ¿Qué es eso?
1: Mire,
0: ya lo tienen que detener.
1: Mire, yo le voy a decir algo, y los dos gobiernos, es más, desde el gobierno del expresidente Juan Orlando Hernández, se le ha tenido un poco de demasiada paciencia, no, tal vez no, se le ha tratado mucho con guante blanco, siento yo, al presidente Nayib Bukele. Él, cuando no le gusta algo, lo hace muy firme, de una forma muy categórica. Se da mucho ese tema de la diplomacia, del guante blanco, del guante o la mano aterciopelada diplomática, que siempre es muy característico. ¿Siente usted que también eso de una u otra forma ha afectado?
0: Definitivamente. Es que hay temas en los que se tiene que actuar con contundencia. O sea, una cosa es la diplomacia, una cosa es querer mantener buenas relaciones, armónicas, que somos un país fronterizo, que siempre lo vamos a hacer, y vamos a ser vecinos, y tratar de llevar todo de la mejor forma. Eso es una cosa. Pero ya cuando me tocan la soberanía, ya cuando tienen pretensiones más allá de lo que está escrito en la sentencia, ya cuando me afectan como país, porque eso también tiene implicaciones políticas.
1: Claro.
0: No crean que es,
1: claro.
0: Si políticos dicen, no, eso es un tema de cancillería, de frontera. No, aquí hay tema político. Y ya cuando sucede eso y las autoridades no hacen nada, entonces ya sabemos de qué están hechos, ¿verdad? Quiere decir que, y El Salvador, mire, este gobierno está empezando. Les está tomando el pulso. Si no dan una respuesta contundente, esperemos más situaciones de este tipo y otras que no nos imaginamos. Entonces, por eso le digo yo que es el momento de que el gobierno y el presidente, mire, aquí los presidentes de los, al menos del Ejecutivo, el señor Narea Fura, debe demostrar para qué fue electo y responderle a los hondureños y tomar decisiones. Igual el Congreso Nacional, llamado al presidente del Congreso, y más si tiene pretensiones políticas, que actúe pensando en el país. Y eso el pueblo lo va a reconocer. Pero si simplemente dejan pasar esto, pues lo que están haciendo es creando mayores problemas.
1: Mire, ha pasado. Mire, usted ha dicho un tema muy importante, ha tocado un tema muy importante. Mire usted lo que le pasó al ministro de Seguridad, Gerson Velázquez, cuando se refirió precisamente al tema de El Salvador, que él hizo una opinión o emitió a mi criterio una opinión muy certera, ¿no? El Salvador son temas totalmente diferentes, dijo él, etcétera, etcétera, en cuanto le preguntaron el tema de criminalidad. ¿Cómo se le vino la gente encima? Es más, creo yo que el gobierno no lo acuerpó, lo dejaron solo, me parece a mí, es una percepción que yo tengo. Le tienen como mucho miedo tocar este tema a Bukele. ¿Por qué, cree usted?
0: ¿Pero miedo de qué y a qué? Esa es la gran pregunta. Yo creo que
1: es lo que yo me hago también.
0: Hemos sido muy complacientes, muy, muy amigables, y la actitud del presidente Bukele no es esa, ¿verdad? Uh-huh. Y lo vimos desde el primer, lo hemos visto desde siempre, ¿verdad? Sí. Pero bueno, se pensaba que era por el gobierno anterior su ideología, pero con este gobierno es igual. Y ya les está poniendo la primera prueba. Entonces, yo creo que deben demostrar, como le digo, cuál va a ser la línea de gobierno en estos temas internacionales. Mire, ahí tienen abandonado el tema de Guatemala y Belice, ¿no? La frontera en Haya. Uh-huh. Solo están defendiendo Zapotillo. O sea, todo eso manda mensajes equivocados. Uh-huh. Entonces, El Salvador cree que puede hacer lo que quiere. Uh-huh. Se lo vamos a permitir. Y esa pregunta es para las autoridades, porque nosotros somos ciudadanos, pero se eligió un presidente y hay un gobierno precisamente para que actúe en función del beneficio y la protección de los intereses de los hondureños y de Honduras.
1: ¿Es una afrenta esto que pasó hoy? ¿Es una afrenta esto que pasó hoy a su criterio?
0: Definitivamente. Como le digo, esto no se hace con desconocimiento. Aquí hay premeditación. Pleno conocimiento de lo que estaban haciendo. Uh-huh. Y afortunadamente no pasó a más, ¿verdad? Yo prefiero que se haya producido esta situación para que trascienda y nos despertemos y nos demos cuenta de lo que hay que tomar acciones.
1: Sí.
0: Que esto hubiera pasado como que no pasaba nada y nos diéramos cuenta cuando entregaron ese material y la señora salió con uniforme, entró y salió con uniforme. Entonces eso no se puede permitir. Entonces yo creo que se tienen que reforzar los protocolos y tomar las medidas de protesta y las preventivas, y prepararse para lo demás, porque esta es una señal de lo que viene en otros temas, especialmente con El Salvador, en estos territorios y en el Golfo de Fonseca.
1: Ya para finalizar, porque entiendo que usted tiene actividades y solo quedamos para 30 minutos. Mire, está este tema también, El Salvador, quienes no sabían, y eso es preocupante, buscará tener un reactor nuclear para el 2030. Recién acaban de llegar miembros de la ONU a revisar. O sea, esto también yo lo miro bien delicado. ¿Quién le quita a usted? El Salvador es pequeño. Por lo menos, vaya, en un desastre nuclear, que Dios no lo quiera, va a afectar a algún gran parte del territorio hondureño también. Todas estas cosas siento yo que no también se han tomado muy en consideración, muy en cuenta. Licenciado Pérez.
0: Sí, es que mire, nosotros vivimos como ¿qué le digo? Como avestruces, ¿verdad?
1: Sí, yo creo
0: con
1: que
0: la cabeza
1: sí.
0: Siempre abajo.
1: Sí.
0: No levantamos el cuello y vemos hacia alrededor qué está pasando. No solo en el vecindario, en el mundo entero.
1: Pensamos que Honduras es única en el mundo, ¿verdad?
0: Sí, y que estamos alejados del mundo, que pensamos sí. Que somos una isla, que estamos rodeados de agua por todos los lados. Uh-huh. No, tenemos vecinos, uh-huh. y también vecinos marítimos, pero tenemos vecinos terrestres.
1: Así es.
0: Entonces sí, yo creo que hay que cambiar esa visión, pero mire, eso viene desde arriba, ¿no? Desde la presidencia, la canciller.

0: cancillería, elaborar una política exterior, tener una visión de país. Pero no, vivimos aquí preocupados con el tema de política, y que si hay juicio, que si no hay juicio, que si nombraron tal embajada, que si no, que si... O sea, yo creo que alguien dentro de la estructura del gobierno debe alejarse de los temas políticos y ponerse a trabajar en el futuro de Honduras. No para 4 años, sino que no para las próximas elecciones, sino que para tener una visión realmente de país. Pero sí es muy muy preocupante, creo yo. Muy, muy preocupante. Y aquí yo creo que la Cancillería y el gobierno, la presidencia y el Congreso, porque también hay una comisión de relaciones exteriores.
1: Exactamente,
0: ahí,
1: sí, Congreso. Se supone, cierto.
0: Y está el presidente del Congreso también.
1: Sí,
0: que cierto. Tiene que ver estos temas de doble nacionalidad, el tema migratorio, el tema del registro de las personas, las mismas autoridades militares, todos los involucrados. Y aquí no es que Bukele me caiga bien o me caiga mal y que qué bonito, que cómo ha controlado la delincuencia. Eso es punto y aparte. Porque precisamente ese es el poder blando que él está utilizando, ¿verdad? Y ya en el pasado hemos visto que si que Bukele ha contado con mayor apoyo de la población hondureña que la misma presidencia, en el caso del gobierno anterior. Entonces eso no puede ser, o sea, ni estamos perdiendo lo poquito que nos queda de identidad. Si ya nos tocan la soberanía y no hacemos nada, no sé, habrá que traer a Lempira, a Morazán y a Cabañas nuevamente, ¿verdad? Porque parece que en vez de progresar hemos ido para atrás.
1: Sí. Le agradezco.
0: Yo me siento realmente muy preocupado.
1: No, y fíjese que lo voy a decir. Al contrario. Perdón que lo interrumpa. ¿Cómo es? Noto a Graco Pérez muy un poco también indignado, fíjese. Y eso le iba a decir. Hoy, y que lo he tenido en varias oportunidades, hoy noto su timbre de voz indignado y por lo que ha pasado. Y yo sé que usted es una persona que ama el país. Yo estoy convencido. Si hay alguien que ama el país, que vive por este tema de relaciones, que se preocupa por la soberanía del país, es este hombre que estoy entrevistando en estos momentos. Y sí lo noto indignado y lógicamente esa indignación le genera preocupación.
0: Sí, definitivamente. Mire, gracias por sus palabras, pero es que cuando uno ha venido viendo esto,
1: sí,
0: cuando es el quehacer diario, las relaciones internacionales, y uno mira, y uno lo advierte, y uno lo dice, y uno trata desde su trinchera, que es gracias a ustedes estos pequeños espacios que uno tiene, a través de su potente emisora, para expresarse y enviar mensajes a no solo a la población hondureña, sino a las autoridades, y ve que no se hace nada, realmente causa indignación. Y como le digo, me molesta realmente porque los que estamos en esto, pensando en función de nuestro país, pues pagamos las consecuencias siempre, ¿verdad? Sí. Ahora mismo estas declaraciones me traen consecuencias, lo cual me tiene sin cuidado, ¿verdad? Porque yo pienso primero en el país y precisamente en el futuro de las nuevas generaciones, que uno lamenta, uno mira cómo el país podría cambiar tan fácilmente, y cada 4 años nos venden sueños, nos venden esperanza, y ni siquiera llegamos a los 6 meses cuando ya queremos que los gobiernos terminen. O sea, esto ya no puede ser.
1: Sí, totalmente.
0: Entonces la población, y ustedes como periodistas que lo hacen, la población, la sociedad civil, los diferentes gremios, tenemos que alzar la voz. Si el gobierno no lo quiere hacer, pues hay que decirle, no señor, lo tienen que hacer. Porque ya no estamos para que nos estén vendiendo ilusiones y engañándonos.
1: Sí.
0: Y no estamos dispuestos a que no hagan nada. Esa no es la opción. Tienen que hacerlo. No se lo estamos pidiendo, no les estamos rogando, les estamos exigiendo. porque si no esto se nos va a complicar. Este es el momento de tomar acciones concretas.
1: Licenciado, muchas gracias, muy gentil de su parte.
0: Al contrario, gracias por la oportunidad.
1: Saludos. Gracias, gracias, muy amable. También sobre este particular está con nosotros el presidente del CODE, el abogado Hugo Maldonado. Hugo, gusto en saludarle, buenas noches, gracias por esperar. ¿Qué opina sobre esto? Bueno, ya escuchó usted a Graco Pérez, experto en temas internacionales, con un recorrido enorme. Indignado por esto que está pasando o por lo que sucedió hoy en este punto fronterizo entre Honduras y El Salvador. Gracias por esperarnos y buenas noches.
2: Buenas noches, licenciado Sierra. Un placer saludarle siempre y muchas gracias por llamarnos para poner nuestro punto de vista sobre esta grave situación. Quien no lo mira como grave, realmente deja de ser hondureño. Digo esto porque si usted lee nuestro mensaje que acabamos de subir a la red X, ¿cómo es posible que El Salvador es el que va a protestar contra el gobierno de Honduras?
1: Qué increíble, ¿va?
2: Me uno a las palabras, al pensamiento de don Graco Pérez, ¿verdad? En este sentido, Honduras debe ejercer su soberanía. Honduras no es El Salvador. Y creo que quien manda en El Salvador y gobierna en El Salvador está equivocado, totalmente equivocado. Como no manda la ministra de Educación vestida hasta de militar a un punto fronterizo para ingresar y llevar cuadernos supuestamente con aquello de la solidaridad, no me joda. Eso es una intromisión al territorio nacional. Yo no sé, esa mujercita, cómo se atrevió, pudo haber sido hasta detenida. Pero esa es la verdad y nosotros lo vemos desde ese punto de vista. El Salvador no tiene nada que hacer en el territorio nacional. Los bolsones ya los perdió El Salvador en el juicio, en La Haya. Y que si tienen doble nacionalidad, lamentablemente, como ellos habían estado ejerciendo y estaban en contubernio, todavía estaba el juicio en La Haya, se quedaron con una doble nacionalidad, pero ese es un acto irregular también. El Registro Nacional de las Personas debe de tener a nivel de todos los bolsones y todas las personas como hondureños, y quien quiera ser salvadoreño que se vaya al territorio salvadoreño, pero no podemos seguir, y se los digo con mucho respeto, con mucho cariño desde el comité, y creemos nosotros que bueno, quedó esa colilla ahí en la sentencia de La Haya, que podían optar a la doble nacionalidad, pero eso no le da el derecho a El Salvador de querer venir a entrar al territorio hondureño y ejercer solidaridad. No,
1: dígame algo, Hugo, ¿usted cree que esto fue premeditado? Esa es de las opiniones que, o esa es la opinión que ha emitido hoy precisamente Graco Pérez, que esto fue premeditado, que esto fue con otra intención, venir o llegar hasta este punto fronterizo. De hecho, me llama la atención que ahí hay medios de comunicación, especialmente medios de comunicación salvadoreños, acompañando a la ministra Chafa. Y pareciera que está bien, ¿cómo se llama? Bien planificado esto. ¿Cree usted que fue así?
2: Planificado, mire, periodista, amigo, eso es un acto premeditado, ¿sabe por qué? Uh-huh. Por las reformas que Honduras hizo. reformas

0: constitucionales, reformas al Código Penal, cómo contraatacar, no tener esa violación de derechos humanos que tiene al interior del SECOP. Analicémoslo bien, pongamos los pies sobre la tierra a los hondureños, y creo que ningún hondureño debe de estar a favor de esto. Pero respetamos la libre opinión y todas esas cosas, pero como hondureños estamos obligados a defender nuestro territorio.
1: Explíqueme bien, ¿qué tiene que ver con estas reformas que se dieron precisamente anoche en el Congreso de la República y esta reacción del gobierno salvadoreño?
0: Porque nosotros, bueno, digo nosotros como hondureños.
1: Claro, claro, aquí somos hondureños. Primero, es más, y se lo digo algo, ¡ay de aquel para mí! ¡Ay de aquel! Y esa es una opinión muy personal. De aquel medio de comunicación, de aquel periodista que venga y diga que esté a favor de esas cosas, por el amor de Dios. Aquí, primero, Juan Carlos Sierra es hondureño, ¿cierto? Todos somos hondureños. Ajá.
0: Así es.
1: Dígame.
0: Entonces, mire, Juan Carlos, la situación está que lo que pasa que nosotros, miren las reformas que se dieron ayer.
1: Sí.
0: De la extorsión contra el crimen, contra el narcotráfico, contra crimen organizado y mara y pandillas y toda esa cuestión. El gobierno de Honduras lo hace a través del Congreso Nacional y lo estipula en su código, lo estipula en jurídicamente, mientras que allá es una decisión vertical. No, Juan Carlos, que está en contra, llévese 50 para su casa. ¿Cómo es eso? Por favor, la situación, ¿a dónde está el Estado de Derecho ahí en El Salvador? ¿A dónde está el debido proceso? ¿A dónde están las libertades de un pueblo? Que le salió bien, bien, pero la situación es, cuando este señor se vaya, no va a ser eterno ahí. Los graves problemas que le van a venir al Salvador. ¿Y por qué por qué descuidaron los bolsones en aquel entonces y ahora quieren recuperarlos? Entrecomillado, va. Ya no son recuperables, porque ya la sentencia, se dio la sentencia. Que se enfoque en su proyecto político. El señor que manda en El Salvador. Y ojo, aquí hay intereses de tenernos en este zipizape como una voluntad expansionista del Salvador.
1: Mire, quiero leerle algo porque de repente vale la pena que se mencione esto. El Salvador enfrenta actualmente una crisis multidimensional, marcada principalmente por problemas económicos, un desabastecimiento previsto de granos básicos y fuertes críticas internacionales a su institucionalidad. La situación se desarrolla en las siguientes áreas clave: crisis económica y de subsistencia, inflación y consumo. El país atraviesa una depresión en el consumo y una preocupación generalizada por la inflación. La pobreza nacional afecta más de una cuarta parte de la población. Seguridad alimentaria. Existen graves alertas sobre el déficit proyectado de 4.4 millones de quintales de granos básicos para el ciclo agrícola 2026-2027, lo que amenaza con encarecer aún más los productos de la canasta básica. Deuda pública. La deuda del Estado salvadoreño supera los 30 mil millones de dólares, lo que representa una alta proporción del Producto Interno Bruto. 2. Derechos humanos y Estado de Derecho. Régimen de excepción. Aunque ha resultado en una drástica reducción de la violencia de pandillas, la prolongada implementación del régimen de emergencia ha sido cuestionada por organismos internacionales. Detenciones arbitrarias. Organizaciones como Amnistía Internacional continúan señalando violaciones masivas a las garantías individuales, hacinamiento carcelario y casos de detenciones arbitrarias de críticos políticos. Número 3. Tensión institucional y social. Concentración de poder. Reformas recientes, incluyendo la eliminación de los límites a la reelección presidencial, han provocado que organizaciones como Human Rights Watch adviertan sobre un desmantelamiento del Estado de Derecho.

0: y la separación de poderes. Protestas. El clima sociopolítico se mantiene tenso, con recientes convocatorias a manifestaciones simultáneas en el país en rechazo a las políticas gubernamentales y la situación económica. ¿Qué le parece?
1: Es lo que le estoy diciendo, Juan Carlos. Es lo que estamos diciéndole a través de... le estamos diciendo a los hondureños y salvadoreños o de cualquier otra parte del mundo donde nos están escuchando en este momento. El Salvador está perdido en Estado de Derecho. Allá no hay, allá hay gobernabilidad vertical. No hay una gobernabilidad constitucional en donde se respeten los derechos y garantías. El estado de excepción es la regla máxima y permanente en El Salvador. Aquí, en cambio, estamos haciendo las reformas necesarias, o por lo menos el Congreso Nacional está haciendo las reformas para contraatacar desde el Estado de Derecho, desde el Congreso Nacional, donde están las fuerzas políticas, para contrarrestar la violencia y la criminalidad, lo que El Salvador no tiene capacidad de hacer, porque al hacerlo tendría que poner, le acredito que el 50% de los privados de libertad que tiene en su país, ahí nadie garantiza el debido proceso. Allí te metemos y ahí te vas a quedar. Entonces la situación no es así. La situación es que los que conocemos desde los derechos humanos, el derecho humanitario y el derecho internacional, obviamente decimos El Salvador no anda bien. Ese es un maquillaje mentiroso que nos está vendiendo a la comunidad internacional. Pero si lo que usted acaba de leer es la crisis interna que tarde o temprano le va a explotar a El Salvador. ¿Por qué? Porque realmente no lo vemos desde otra perspectiva que El Salvador pueda salir avante. Entonces, lo que pasa es que hay un control a tal extremo de que allá no existen organizaciones de derechos humanos. Allá no existen las organizaciones de sociedad civil. Allá no existe una oposición contra el gobierno de Maduro, porque de Bukele. ¿Por qué? Porque entonces lo mandan a meter preso. Ahí están, ahí sí que están más cerca de una Venezuela que nosotros, que estamos legislando para poner las cosas en su lugar y hacerlas de acuerdo al derecho internacional y hacerlas y aplicarlas desde una perspectiva constitucional. Entonces, aquí todavía se sigue respetando, en que sea media, pero ahí vamos para adelante, el debido proceso. Que hay problemas en la sana aplicación de la justicia, sí, pero todavía vivimos una etapa diferente a la que vive El Salvador. Y que El Salvador nos venga a decir que va a mandar una formal denuncia contra el Estado de Honduras, mañana mismo la Cancillería de la República debería estar presentando o notificando a la Organización de Estados Americanos y elevando una protesta por esa intromisión sigilosa, malintencionada y tentatoria contra el Estado de Honduras.
0: Le pregunto le pregunté al licenciado Graco Pérez, ¿esto es una afrenta para Honduras?
1: No es una afrenta para él, porque está encontrando la horma de sus zapatos que se llama Honduras.
0: Ahora, sí. No deja de preocupar, es que parece que todo esto se hizo de una manera intencionada. ¿Cómo es posible? Si se pretendía entrar a territorio salvadoreño, ¿cómo es posible que no exista... a territorio hondureño, ¿cómo es posible que no exista una comunicación previa entre la Secretaría de Educación de Honduras y la Secretaría del Salvador para entregar, textos? O sea, son textos que yo entendería...
1: De la Cancillería

0: o de la Cancillería salvadoreña, como,
1: correcto,
0: como mandan los protocolos internacionales a la Cancillería hondureña.
1: Pero espéreme, espéreme, y yo le explico por qué esto. Porque el año pasado, para la temporada de verano, en Semana Santa, el año pasado, había mucha conexión con el, ¿cómo se llama?, con la Secretaria de Estado en los despachos de turismo del Salvador y también la Secretaría de Turismo acá. Y ella venía y se ponían de acuerdo. Quiere decir entonces que sí, ¿cómo se llama?, cuando se quiere establecer o hacer uso de los protocolos diplomáticos, se hacen, ¿verdad? Pareciera. Quiere decir que sí se hizo en su momento, pero ahora no.
0: Entonces, es correcto. Como que yo puedo ir, pasar, ir con mi pasaporte, ir a El Salvador, regresar, pero sin la incidencia que yo vaya, a intrometerme a los problemas que vive El Salvador. Pero aún yo soy un civil, soy activista de derechos humanos y puedo hablar en, como he dado conferencias en todo Latinoamérica, modestamente. Entonces, realmente digo esto, que El Salvador ha quedado mal el día de hoy, y creo que esto le va a seguir pasando factura si quiere seguir esa imposición de voluntad soberana salvadoreña al territorio nacional.
1: Le pregunto, no se equivoque. Le pregunto ya lo último. ¿Cree usted que el gobierno de Honduras debe ser más enérgico?
0: Por eso le digo, Juan Carlos, mañana mismo la Cancillería debe hablar con nuestro embajador ante la Organización de Estados Americanos, y el comunicado que giró hoy Relaciones Exteriores se ha leído mañana, o presentarlo ante la Organización de Estados Americanos, ante la misma Haya, por ejemplo, ante todos los organismos internacionales que tienen que ver con esta situación diplomática. Realmente El Salvador hay que cortarle las alas ahorita para que no siga con esa intrusa, con ese intruso pensamiento que va a querer entrar o va a querer hasta buscar un conflicto con Honduras, y hasta podríamos llegar a perder relaciones diplomáticas. Ya se acerca julio, entonces, y no olvidamos, los que sufrimos la guerra del 69 no olvidamos eso. Entonces la verdad es de que hay que cortar las alas, y ya apoyamos al gobierno de la República, del presidente Afura, a la señora Agüero, quien es la ministra de Relaciones Exteriores, y para que se aboquen mañana mismo o en el transcurso de la semana ante la Organización de Estados Americanos para que se pare esta intromisión que está haciendo, o esta arremetida sistemática que está haciendo El Salvador a territorio hondureño.
1: Muchas gracias. Le agradezco profundamente, Hugo, su participación.
0: Buenas tardes, Juan Carlos.
1: Muchas gracias.
0: Gusto saludarle siempre.
1: El gusto es nuestro. El abogado Hugo Maldonado, presidente del CODE, estuvo aquí con nosotros. Bueno, ya lo escucharon. Y yo creo que la mayoría de los hondureños pensamos casi igual con esto que ha sucedido el día de hoy. Sin duda alguna, es una situación, sí es cierto, delicada, pero Honduras debe ser muy firme. Nos vamos, cuídense, hasta mañana.
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1: Auditorio de Radio Canabos, les saludamos en esta noche en la tercera emisión informativa de RCV, La Voz de las Noticias. Bueno, de última hora se ha conocido que el gobierno de El Salvador estaría violentando la parte territorial hondureña con la intención de la ministra de El Salvador tratar de entrar al territorio nacional, supuestamente, a entregar libros a niños salvadoreños. Que sepamos, ya la parte del límite fronterizo entre Honduras y El Salvador ha quedado ya superada desde 1998. Incluso nosotros hicimos una gira a los Bolsones, allá por el año 2008-2009, si no mal me recuerdo, hicimos una gira por parte de Radio Cadena Voces. Fuimos enviados especiales por el licenciado Dagoberto Rodríguez a hacer una verificación. Y entonces ya los ciudadanos salvadoreños que quedaron en territorio hondureño ya eran ciudadanos hondureños, porque sí quedó establecido. Pero a esta altura no creemos que esté tratando de emitir alguna especie de intenciones por parte del gobierno de El Salvador. Don Nayib Bukele, que se la conoce.

0: Pues un hombre sensato hasta el momento, pero a veces las cosas pueden cambiar. En ese aspecto, pues nos estaremos tratando más adelante de ver si tenemos una reacción con algún especializado en materia de derecho internacional o diplomacia internacional. Entretanto, a esta hora de la noche vamos a ir ya en aspectos noticiosos, vamos a ir en aspectos noticiosos junto a Wilmer Rivera, quienes habla José López, estamos listos para desarrollar esta tercera jornada informativa de RCV, La Voz de las Noticias. A esta hora de la noche, vamos a ir hasta el Congreso Nacional. Ahí Claudia tiene información. A esta hora de la noche, Congreso Nacional aprobó decreto especial de régimen de transitorio excepcional de quórum mínimo de funcionamiento del Pleno del Congreso Nacional. Esta y otras acciones ahí en el Congreso Nacional que se llevan a cabo a esta hora de la noche. Buenas noches, Claudia.
1: Gracias, buenas noches, José Adán, auditorio de Radio Cadena Voces. Déjeme decirle que el Congreso Nacional aprobó este proyecto de decreto que crea pues este régimen transitorio y excepcional de quórum mínimo para el funcionamiento del Pleno del Consejo Nacional Electoral por un tiempo de 2 meses. Aquí se podrán tomar decisiones y también instalar sesiones o reuniones con 12 consejeras propietarias y un suplente. Vamos a escuchar lo que manifestaba el presidente del Congreso Nacional, el abogado José Tomás Zambrano, en torno a este tema, porque déjeme decirle también que la bancada del Partido Libertad y Refundación ha tomado la decisión de retirarse de las comisiones del Congreso Nacional, argumentando pues que están siendo perseguidos políticamente, ya que a partir de mañana estos diputados y exdiputados que conformaron esta comisión permanente se van a tener que enfrentar a la justicia porque han sido citados por el Ministerio Público. Escuchemos lo que decía el presidente de este poder del Estado, el abogado José Tomás Zambrano.
2: Dije ayer ante los medios de comunicación, desde este Congreso Nacional ni le vamos a decir qué hacer al Ministerio Público y tampoco le vamos a decir qué no hacer. Este Congreso no es responsable de los actos que ustedes cometieron en la directiva anterior. Los únicos responsables son ustedes. Y no vengan a lavarse las manos a culpar a una nueva directiva legal con la directiva ilegal que ustedes coordinaron. Ya están grandes, cada quien responde por sus actos y le faltan varios abogados porque cuando el Ministerio Público, y lo escuchamos a Panchamé, nadie le gritó, lo escuchamos. Ustedes exigen respeto, ahora escuchen. Nadie lo interrumpió, nadie le gritó, nadie le aplaudió, nadie le dijo nada. El hombre habló tranquilo y más bien le dimos todo el tiempo para que se pudiera manifestar. Miren, hay varios abogados ahí en Libre, por lo menos recibieron el título algunos. Cuando el Ministerio Público, y lean la ley del Ministerio Público, lean las atribuciones que tiene la Constitución de la República, el Ministerio Público actúa de dos formas, de oficio o a solicitud por la presentación de una denuncia. A ustedes los han citado, no tenemos absolutamente nada que ver este Congreso Nacional con esa citación. Cuando usted vaya y comparezca, los que son diputados tienen el derecho, en base al Código Procesal Penal, de decirle al Ministerio Público en qué oficina, en qué lugar, en qué vivienda van a rendir una declaración o van a comparecer. Cuando a usted comparezca ante el fiscal que le va a tomar declaración, ahí le va a decir a usted número de denuncia, quién la presentó, en qué fecha se presentó, y se les va a caer ese discurso barato que se quieren presentar como víctima. Aquí cada quien responde por la accionar de su cargo como diputado, como directivo. Yo no tengo ni soy quien para juzgarlo y se lo digo, no es en este escenario que se tiene que defender, no es ante nosotros que tiene que venir a decir que no cometió delito o que estaba en base a la Constitución. Ya están los procesos legales, usted

0: Defiéndase en sede fiscal, defiéndase en sede administrativa con sus abogados, punto. Aquí no es para venirse a defender, aquí es para legislar. Compañeros, y si ustedes se retiran, es una decisión de ustedes. Nadie les va a suplicar para que integren comisiones. Nadie les va a suplicar para que vengan a votar. Esa es decisión de ustedes. Si quieren participar en comisiones, bienvenido. Y si no quieren participar, le aseguro que nadie los va a extrañar. Ni nadie va a estar pidiendo que le integren, porque ya están grandes. Es una decisión política de ustedes. Nuestra responsabilidad va a ser siempre integrar gente de libre en las comisiones. Siempre invitarlo a las reuniones de junta directiva y jefes de bancada. Esa es nuestra responsabilidad. Construir los consensos. Si ustedes ya no quieren participar en las decisiones que vienen en los próximos días, tampoco los vamos a rogar. Vamos a tener que dialogar con los partidos que están, con los partidos que quieren que este Congreso camine, con los diputados que quieren tomar decisiones en favor del pueblo hondureño. Nada más. Compañeros, yo lo único que les puedo recomendar, no es el escenario para defenderse, defiéndase con sus abogados. Y desde aquí se los digo, nosotros no somos como ustedes. Nosotros no vamos a utilizar los operadores de justicia para perseguir a nadie. En cambio, y se lo dije en privado a los de Libertad y Refundación el día de hoy, ustedes se utilizaron el Ministerio Público para perseguir a la oposición. Ustedes utilizaron, aquí le montaron un gran operativo al su jefe de bancada, porque lo querían enchachar aquí en el hemiciclo. Y esa es una gran verdad. Entonces ustedes no pueden venir a decir que nosotros queremos perseguir, cuando ustedes acusaron sin sustento a mucha gente afín al Partido Nacional de Honduras. Esto más, acusaron hasta unos viejitos por unos audios y bromas en chat. Aquí ustedes casi nos matan a Rivera Callejas. Le rajaron la cabeza. Allá lo operaron del cerebro por coágulo que tenía. A Gladys Aurora, que le pedimos a Dios que salga bien hoy operándose del oído, que por culpa de ustedes perdió el 80% de la audición. Esa es Libertad y Refundación. Nosotros no somos, no parecemos y jamás seremos como ustedes.
1: Bueno, pero esa denuncia
2: que se puede hablar primero que hablar de seguridad.
3: Bien, hasta ahí lo manifestado por el presidente del Congreso Nacional, José Tomás Zambrano. Hay que recordar, José Adán, que el Ministerio Público citó para mañana a 6 diputados y ex diputados, entre ellos 4 diputados en funciones y 2 ex diputados que han sido citados a comparecer, pues, en el marco de una investigación relacionada con decisiones tomadas por la comisión permanente que lideró Luis Redondo y que también se relaciona con el proceso electoral correspondiente al 2025. Ante esto, José Adán y auditorio de Radio Cadena Voces, la bancada del Partido Libertad y Refundación ha tomado la decisión de retirarse también de las comisiones del Congreso Nacional. Esto, pues, ellos aducen que están siendo perseguidos políticamente. Vamos a escuchar al diputado jefe del Partido Libertad y Refundación, el abogado Ronald Panchamé, en torno, pues, a lo que va a ocurrir el día de mañana. Tampoco han aprobado esta reforma de transitoria que se ha aprobado en el Congreso Nacional. El abogado Ronald Panchamé, abogado, mañana se presentan 6 diputados y ex diputados ante esta citatoria que le hizo el Ministerio Público. El respaldo que les van a dar ustedes también, y se han retirado de todas las comisiones.
4: Nosotros no podemos hacer nada menos que respaldar a nuestros compañeros. Y el respaldo no solamente es moral, sino que es un respaldo de acompañamiento en cada una de las decisiones. Los compañeros no han cometido ningún delito. Los compañeros han ejercido sus funciones en el marco de las atribuciones que la Constitución de la República les da. Así que van a tener aquí a compañeros firmes a la par de ellos, respaldándoles en todas

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1: Continuamos a través de RCB Radio Calabozo de la Voz de las Noticias, emisión nocturna, tercera emisión de noticias. Vamos a leer un compendio ahí, mi estimado Wilmer, que le hemos enviado ahí, sobre lo que se ha dado a conocer en las últimas horas en Casa de Gobierno. A continuación detallamos esta información que procede de Casa de Gobierno, la siguiente información. Con decreto ya aprobado en el Congreso, gobierno del presidente Azpura, combatirá más efectivamente la extorsión y el crimen organizado. El Congreso Nacional aprobó un paquete de reformas al Código Penal y el Código Procesal Penal impulsadas por el gobierno del presidente Narfi Azpura a través de la Secretaría de Seguridad, orientadas a fortalecer las capacidades de Estado para combatir la extorsión, las maras, el terrorismo criminal y las estructuras delictivas que afectan a miles de familias, comerciantes, transportistas y emprendedores hondureños. Las nuevas medidas fortalecen las herramientas legales, tecnológicas, operativas y de inteligencia del Estado hondureño para enfrentar delitos vinculados a extorsiones y crimen organizado. Terrorismo, tráfico de armas y control del terrorismo ejercidos por estructuras criminales. Uno de los convoys más importantes aprobados por el Congreso Nacional, incrementados las penas de extorsión de 10 a 15 años, de 15 a 20 años de prisión, manteniendo además la prisión preventiva o perpetua cuando el producto del delito se cause a muerte de una persona. Las reformas amplias también las modalidades del delito, incluyen amenazas directas o indirectas, uso de medios electrónicos, coordinación desde el extranjero, transiciones y financieras, transacciones y financieras ilícitas, participación de estructuras criminales y organizaciones. Dentro de las reformas se incorporan nuevas agravantes, entre ellos provocar el cierre temporal o definitivo de negocios, utilizar memorias o menores de edad también para cometer crímenes, hacer pasar por autoridades policiales o militares, cometer extorsión desde el extranjero y aprovechar relaciones familiares, laborales o de confianza para cometer delitos. En este sentido, las autoridades podrán actuar sin necesidad de denuncia. Las reformas establecen además que la extorsión pasa a ser un delito de acción pública, permitiendo al Ministerio Público, las autoridades competentes puedan iniciar investigaciones y procesos penales aun cuando la víctima no presente denuncia formal. La medida busca fortalecer la capacidad de respuesta de Estado frente al medio de amenazas o represalias que muchas víctimas enfrentan, la denuncia de las estructuras criminales. En este sentido, las maras y pandillas serán consideradas organizaciones terroristas. El nuevo marco legal amplía la difamación de asociaciones terroristas o incorpora elementos relacionados con violencia sistemática, intimidación colectiva, control territorial y coacción sobre comunidades y sectores económicos. Las reformas incluyen expresamente a maras y pandillas y estructuras transnacionales dedicadas al narcotráfico dentro de la figura susceptibles de ser consideradas organizaciones terroristas conforme a las determinaciones del Consejo Nacional de Defensa y de Seguridad. Asimismo, se incorpora como finalidad terrorista generar terror en la población, controlar territorios,

0: obtener recursos ilícitos y obligar a autoridades nacionales o internacionales a actuar bajo intimidación o violencia. Consecuencias, creación a la Agencia Nacional contra el Crimen. Como parte de una nueva disposición incorporada al decreto, se crea la Agencia Nacional contra el Crimen, una instancia coordinada por el Consejo Nacional de Defensa y Seguridad, de coordinación y acciones estratégicas entre todas las instituciones de seguridad, inteligencia e investigaciones criminal del Estado. La nueva estructura permitirá fortalecer a la integración de información criminal involucrada a registrar o registros telefónicos, bancarios, financieras y billeteras electrónicas relacionadas con investigaciones del crimen organizado. Es parte del compendio que se está dando a conocer a través de esta reforma que se han hecho por parte del Congreso Nacional a solicitud del Poder Ejecutivo, donde se llevan a cabo este listado, cómo va a operar esta nueva conformación de los entes de seguridad. En tal sentido, se está buscando también, para esto van a requerir suficientes recursos económicos, más recursos humanos, más estrategias para poder lograr estos objetivos. Continuamos a través de RCB Radio Canamose, la voz de las noticias, en nuestras informaciones, a través de RCB, la voz de las noticias, emisión nocturna. Vamos a ir a la información con Nelson Lanza, que nos ofrece la siguiente información, que dialoga con Rubén, en este caso con Rubén Rueno. Dice a continuación la información de carácter económico. Autoridades hondureñas se reunieron con representantes del Banco Mundial para impulsar medidas que permitan ordenar disciplina y transparencia en el gasto, según explican el Ministerio de Finanzas. Emilio Hernández Hércules y el representante del Banco Mundial a continuación.
1: Muchas gracias, compañeros en los estudios. En efecto, el gobierno del presidente Narri Juan Alfura Sablat, a través de la Secretaría de Finanzas CEFIN, inició una misión técnica junto al Banco Mundial para fortalecer el sistema de registro y control de servidores públicos SIREP, como parte de las medidas orientadas a mejorar el control del gasto público y la administración de la nómina estatal. La reunión fue encabezada por el secretario de Finanzas Emilio Hernández Hércules y el secretario privado de la presidencia Luis Castro, junto a especialistas del Banco Mundial, liderados por el representante residente en Honduras Andrew Kirchner y el especialista senior del sector público Rubén Ruano. Hablaron de transparencia y eficiencia del gasto. Hernández Hércules destacó que desde el primer día de gobierno, el presidente Narri Afura instruyó impulsar acciones para contener el gasto público y garantizar un manejo más eficiente de los recursos del Estado. El presidente de la República anunció medidas para poder contener el gasto público y la revisión del SIRET. Así lo afirmó el titular de Finanzas, al señalar que el acompañamiento técnico del Banco Mundial permitirá revisar y modernizar los procesos internos del sistema. Además, ha explicado que el objetivo principal es verificar que el gasto corriente del Estado esté correctamente dirigido a los servidores públicos que laboran en las diferentes instituciones gubernamentales, fortaleciendo así los mecanismos de transparencia y control. El ministro Hernández también indicó que el SIREP es un sistema con más de una década de funcionamiento, pero que requiere una actualización profunda para responder a las necesidades actuales del aparato estatal y mejorar la eficiencia administrativa. Tenemos la fortuna de contar con el acompañamiento del Banco Mundial para poder hacer la revisión a los sistemas, comentó el funcionario. Por su parte, el especialista senior en gobernanza del Banco Mundial, Rubén Ruano, ha señalado que el control de la nómina representa un aspecto clave dentro de las finanzas públicas debido a que la masa salarial constituye el gasto más grande y rígido dentro del presupuesto nacional. Los controles de la nómina son muy importantes. Debe existir sincronización entre las plazas aprobadas, los expedientes del personal y las nóminas del Estado para tener un mejor control del gasto. El representante del Banco Mundial apuntó que una nómina ordenada y controlada permitirá una mayor eficiencia en el manejo de los recursos públicos, contribuyendo a fortalecer las finanzas del Estado y mejorar la calidad del gasto gubernamental. En la misión técnica también participaron autoridades de la Secretaría de Finanzas, entre ellas la subsecretaria de Crédito Público e Inversión, la licenciada Lilian Rivera, así como el subsecretario de Finanzas y Presupuesto, Roberto Chan. Compañeros, con este informe de Nelson Lanza, retornamos con usted a los estudios.
0: Continuamos a través de RCB Radio Calabozo y la Voz de las Noticias, emisión nocturna. Bueno, hay una alerta internacional sobre la situación de esta enfermedad denominada la situación de, dice aquí la información sobre salud. La OMS declara la emergencia sanitaria internacional por el brote de ébola en África Central. Esta información que se detalla a continuación y que debe ser de mucha atención en el área de salud a nivel mundial, la Organización Mundial de la Salud declaró que el actual brote de ébola en la república denominada el Congo y Uganda constituye una emergencia de salud pública de importancia internacional ante el aumento de casos de preparación, transformación a las importantes incertidumbres sobre la magnitud que daría esta enfermedad o esta epidemia. La decisión anunciada en el domingo por el directorio general de la OMS, Tedros Adhanom Ghebreyesus, se tomó tras los informes de infecciones contagiadas y asociaciones de personas con el contagio de esta enfermedad. Aunque la situación es grave actualmente, no cumple con los criterios para ser considerada como una emergencia o pandemia según el Reglamento Sanitario Internacional de la OMS. Hasta el 16 de mayo, las autoridades sanitarias habían registrado 8 casos confirmados por laboratorios, 246 casos sospechosos, 80 muertes sospechosas en la provincia de Frul, en el estado de Rock. También se han confirmado casos en la capital Cristana y en otro sector más de esta región en el Congo. Es así que se toman las medidas y las precauciones sobre esta enfermedad que está situada en este continente, el continente africano, y se espera que sea controlada según los indicativos de la OMS para que no haya propagación a nivel de todo el mundo. En el campo nacional, continuamos con las informaciones a través de RCB, la Voz de las Noticias, hablando sobre la salud. Dialogamos con la doctora Melissa Mejía sobre esta situación de la declaratoria de emergencia que inició el presente gobierno a inicios de este año. Se requieren más médicos a fin de hacerle frente a esta demanda de emergencia y cumplir con las medidas en la parte de disminuir la cirugía. Adelante con la doctora Melissa Mejía.
2: Auditorio de Radio Calabozo, mi compañera la doctora Melissa Mejía, ella es la jefa de rehabilitación de salud en la Universidad Nacional Autónoma de Honduras. Doctora, ya en 5 meses de este gobierno y parece que no arrancó todavía esta emergencia.
3: Sí, muy buenos días. Realmente, pues aquí la prioridad es tener un plan nacional de salud, el cual no lo hemos visto hasta este momento. Tenemos decretos de emergencia tanto en la Secretaría de Salud como también en el Instituto Hondureño de Seguridad Social. Sin embargo, todavía no vemos pues ese norte en lo que es salud con la crisis sanitaria que venimos arrastrando desde hace varios años, es decir, décadas, y definitivamente el pueblo hondureño sigue sufriendo el mismo viacrucis que llevamos por mucho tiempo.
2: Bueno, arrancó con mucho fervor, con mucho entusiasmo, se hizo ese decreto, pero al parecer será que hay recursos económicos, no hay factor médico, pero al parecer la situación de decadencia en la atención sigue igual, doctor.
3: Es que seguimos en la misma situación ahorita. Definitivamente tenemos, pues, hay presupuesto y sobre todo por este decreto de emergencia, como lo había mencionado, sí, que se le ha dado énfasis a lo que es la mora quirúrgica. Sin embargo, sabemos que ese no es no es el principal problema en la parte sanitaria, sino toda la todo el engranaje que es la atención médica, medicamentos, insumos, materiales, no solamente el equipo técnico, sino también el personal o el talento humano para poder dar una respuesta verdadera y necesaria de acuerdo a la problemática.

0: problemática que estamos enfrentando. El hacer lo que son las cirugías en el sector privado tampoco viene a dar una respuesta a la situación que tenemos, porque han estado realizándolas en lugares donde pues no es una prioridad, como ser Tegucigalpa, San Pedro Sula y Choluteca, donde están la mora quirúrgica más larga, la lista más larga, ¿verdad?, de pacientes esperando un procedimiento quirúrgico necesario realmente. Hemos tenido también otras actividades que han podido ayudar, por ejemplo, la brigada médico-quirúrgica en lo que es Roatán, donde hemos visto, hemos vivido pues la realidad de la población, pacientes que tienen 4 o 6 años, que eso ya no es mora quirúrgica esperando un procedimiento. La verdad que el pueblo hondureño ha estado aguantando esa necesidad de una atención verdadera a su situación, a lo que es la problemática, mitigar su dolor. Sin embargo, no hay un norte hasta este momento para dar una respuesta real a lo que es la atención en salud, también dándole la prioridad a lo que es la atención primaria y sobre todo eficientar la red pública sanitaria, que eso es lo que necesitamos en este momento.
1: Bueno, ya se aprobó el presupuesto general, esa parte económica creo que ya no hay excusa, pero 300 operaciones que se han realizado hasta el momento, cuando llevamos en 5 meses, doctora, creo que es muy poco.
0: Es correcto, en este momento es que esa no es una salida o una respuesta real a la situación que estamos enfrentando. Imagínense 400, pueden ser 500 cirugías, sin embargo, la complejidad es baja la que están realizando en lugares donde pues no está alta la mora quirúrgica. Definitivamente con estos 500 o 400 personas que han sido operadas, que es bueno, ¿verdad?, para el paciente que ha sido intervenido. Sin embargo, si sacamos los números, no van a dar que en un año van a finalizar con la mora quirúrgica, que se estima que puedan abarcar por lo menos el 80%. Definitivamente los fondos tampoco no son ilimitados, es decir que al final del año no vamos a tener una respuesta verdadera a la problemática de salud cuando tenemos tantos quirófanos los cuales están inhabilitados en el sector público, y eso es lo que necesitamos fortalecer. El pueblo hondureño necesita que un comité técnico, que un ministro de salud con todo un gabinete pueda sentarse y dar un plan no solo a un año ni a 4 años, sino de aquí a 20 años para tener la esperanza de que el sistema sanitario pues pueda dar una respuesta a la necesidad que por años hemos venido denunciando a favor del pueblo hondureño.
1: La doctora Melissa Mejía, la jefe de rehabilitación de salud en la UNA, a través de RCA y Radio Canavos, José López, que tenemos en cabina. Continuando con las informaciones a través de RCB, la voz de noticias, Alcaldía Municipal del Distrito Central instala vigas para la ampliación del puente de Germania, esto en la salida a carretera del sur acá en la capital. Hugo Midense habla con Josué Esperanza, quien es subdirector de la Policía Municipal.
2: Estudios y a todos los oyentes de Radio Cadena Voces. El subdirector de la Policía Municipal, Josué Esperanza. Josué, conciencia para todas las personas en el caso del maltrato animal. Rescataron un animal que estaba en extremas condiciones, insalubres, sin comida, sin agua, y esto a pesar de esta ola de calor. Siguen los trabajos por parte de la Policía Municipal, porque sabemos que usted es una persona que le gusta cuidar los animales. ¿Cómo están haciendo para recibir estas denuncias? Les saludamos de Radio Cadena Voces.
3: Así es, licenciado Hugo Estimidense. Como usted lo menciona, estamos preocupados debido al alarmante casos que se dan de maltrato animal aquí en el municipio. Hemos estado atendiendo varias denuncias referentes a esto, dar sobre todo cumplimiento a lo que establece lo que es la Ley de Protección y Bienestar Animal aquí en Honduras. Pues es importante solicitarle siempre a los dueños de mascotas, si usted va a tener mascotas, gatos, perros en su casa, cuídelos, protégelos, no sea inhumano con ellos, no los maltrate, no los deje a la intemperie, no les niegue lo más importante, que es el agua y el alimento. Hemos atendido un montón de denuncias por estas situaciones. El día de ayer, en coordinación con el Departamento Municipal de Justicia, rescatamos un perrito de lo que es la Residencial Plaza. Lamentablemente su propietaria murió y este quedó a cargo de sus hijos, el cual pues lo descuidaron. Lo tenían a la intemperie, sin alimentos, sin agua. Cuando llegamos al lugar, encontramos a este...

0: pobre animal en precarias condiciones. Creo que si no le hubiésemos rescatado, este perrito probablemente hubiese muerto. Esto es importante, trabajar coordinado con la ciudadanía. Siempre es importante que la gente nos pueda ayudar a denunciar lo que es maltrato animal. No basta con llamar, necesitamos pruebas. Y la mejor forma de pruebas, si usted tiene vecinos que maltratan animales, procure grabarlos. Siempre es importante un video, una fotografía para ante esta prueba poder en este caso proceder legalmente contra estos maltratadores de animales. Los operativos van a continuar, vamos a reforzar lo que es la parte de la unidad de rescate animal, sobre todo la parte que tiene que ver con los perros y gatos aquí en el municipio. Estamos trabajando con la veterinaria municipal de la mano. El señor alcalde Juan Diego Zelaya nos ha dado instrucciones de estar pendiente de todos estos casos. Vamos a trabajar coordinado con las unidades que se dedican al rescate animal aquí en el municipio, principalmente con los defensores de perros y gatos, con rescatistas independientes que siempre nos están apoyando con el tema de los albergues.
1: ¿A qué número pueden llamar las personas cuando ven este tipo de situaciones con los animales?
0: Es importante denunciar los maltratos a la línea 100. Para ello necesitamos nosotros siempre pruebas para poder en este caso hacer accionar como autoridades municipales. Recordémonos que esto lleva un procedimiento administrativo y el tema de la sanción también requiere de pruebas y para nosotros un video y una fotografía para poder reflejar en este caso lo que es el maltrato al animal es muy importante. Gracias a buenos vecinos el día de ayer que lograron filmar a este pobre perrito abandonado, logramos recuperarlo. Por lo tanto, debemos de pedirle siempre a la población, en estos momentos tenemos también otro video en donde un maltratador de animales prácticamente cercena de un golpe a un perrito y todo eso nosotros vamos a estar atentos para coordinación con la unidad que es encargada de rescate animal de la Policía Municipal de evacuarlas.
1: En este caso, de estas personas que maltratan a estos animales, este caso que usted está hablando, ¿puede ser objeto de detención esta persona?
0: Hay dos mecanismos de sanción. La primera que es a través del Departamento Municipal de Justicia, que es precisamente lo que establece la Ley de Protección y Bienestar Animal. Ahí establece sanciones económicas, también lo que son sanciones penales para lo que en este caso le quitan la vida a un perro o un gato. Nosotros como ente administrativo únicamente nos encargamos de la parte administrativa, la sanción económica. Por lo tanto, toda persona que maltrata a un animal, dependiendo de su gravedad, puede someterse a varios salarios mínimos de multa.
1: Bien, gracias, Josué Esperanza. Marque la línea 100 cuando usted mire este tipo de maltrato animal, porque la policía municipal está trabajando para, pues, rescatar estos animales y darle atención a estos abusadores. Este es mi contacto, Sandy. Vuelvo con usted a los estudios de Radio Cadena Voces, la voz de las noticias.
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Hola, hola, saludos a todos, saludos a todos, saludos a todos. Bienvenidos, bienvenidos, bienvenidos, bienvenidos a Zona de Ataque aquí en Radio Cabina Voces. Ya listos acá junto con Wilmer Rivera, Marvin Sierra, quienes habla. Estamos ya en 19 de mayo del presente año, así que ya conocemos los finalistas del fútbol hondureño. Estaremos hablando sobre ello. También algunas novedades del campo internacional. Ya nos acercamos a la Copa del Mundo y las diversas selecciones o los técnicos seleccionadores están ya formalizando sus listados. Así que por ahí estaba viendo las fechas que le corresponden a cada una de las selecciones para presentarlas ante la FIFA. Y habrá que esperar las nóminas de nuestros representantes de la zona B con CACAF, ya que Honduras es ausente generalmente en las Copas del Mundo. Así que hay que estar siempre pendientes de México, Estados Unidos y ahora de Canadá. Que Canadá le dicen que es una selección, ya es potencia, solo porque ya estará en su tercera Copa del Mundo. Si Canadá hace unos años solo tenía una Copa del Mundo y no era potencia, ahora es potencia porque tiene poder económico. Aquí se confunden las cosas, pero bueno, billete mata galán. Así que listos, vamos a tener los teléfonos del 2244-4040. Puede llamar también al 8784-0783. Y me dé su punto de vista. Para usted, ¿quién es el favorito a ganar el título? ¿O lo ve parejo? ¿Lo ve la llave, la final? La B pareja. Así que el Motagua, que fue regular en todo el torneo, tuvo un traspiés

ya en el último partido de las vueltas regulares, y también tuvo un traspiés en el arranque de las triangulares, pero logró recuperarse. Le costó ganarle al Génesis, que ayer lo mencionábamos en el programa, bueno, desde el domingo, el lunes, sí, ayer lo mencionábamos, que fue un digno rival. Fue un equipo que vendió cara a la derrota, un equipo que hizo bien las cosas en este torneo. Se vio la mano del técnico Mira, solo recordando lo que pasó con el Vida. Y lo hizo muy bien el Génesis, generando preocupación en Motagua, que repito, le costó. Tuvo que trabajar la milla extra, tuvo un penalti inclusive, y este Génesis le ganó la serie a Lolancho, y le había empatado a Motagua, o sea, llegaba invicto el Génesis. Y al final el Motagua, con sufrimiento, logra la clasificación. Y ahora tendrá la posibilidad de poder adjudicarse la Copa número 20 y el Maratón igual. Por el otro lado, el Maratón busca la décima. Estamos hablando de que los dos equipos están esperando llegar a la otra decena. Uno busca la 20, el otro busca la 10. Y el antecedente es cuando el Maratón le ganó al Motagua en el Yankel Rosenthal en los tiros penaltis. Ya se han confirmado que las finales se van a jugar jueves y domingo. Estadio Morazán de San Pedro Sula y el Estadio Nacional José de la Paz Herrera. Primero recibirá Maratón, y la gran final se va a llevar a cabo aquí en Tegucigalpa, tomando en consideración la tabla de posiciones, ya que Motagua culminó de segundo y el Maratón terminó muy arriba. Así que va a ser interesante estas dos finales, y también destacar el hecho que Maratón ha sido constante. O sea, más allá de la irregularidad que mostró en este torneo, que hablábamos que equipos como Maratón y Platense no mostraban la misma versión futbolística del torneo pasado, el Maratón, con todas las dificultades, pues logró, primero, el equipo no tuvo problemas para instalarse en la liguilla, pero la realidad es que no partía como favorito, aunque aquí siempre mencionábamos que iba a ser un grupo parejo. Inclusive yo le di el favoritismo a Maratón para poder llegar a la final. Y la gran sorpresa es que Maratón, siendo la tercera fuerza de su grupo, por abajo, de España, que fue el líder de las vueltas regulares, le arrebató el liderato al Motagua en la última jornada. En esa combinación de resultados, y también le termina ganando el partido al Olimpia en San Pedro Sula. O sea, el Maratón le ganó la serie al Real España. Le saca 4 de 6 puntos en la triangular. Y en las apuestas, pues el favorito era el España, por donde lo veamos. Una, porque en las vueltas regulares, el que tenía mejores números era el España. O sea, estamos hablando de la serie particular en las vueltas. Segundo, en los antecedentes en semifinales era abismal, era muy marcada la diferencia del España sobre Maratón. O sea, y el Maratón, después de haber perdido acá en Tegucigalpa con injerencia arbitral porque afectaron a Maratón, pues estaba ya comprometido. O sea, solo estaba con 3 puntos de 6, esperando ahí qué es lo que sucedía con Olimpia y España en su serie de 2 partidos, en donde al final cada quien se repartió 3 puntos y eso equilibró el grupo. Y eso, bueno, el Olimpia se fue arriba 6 puntos, pero Maratón sabía
que tenía la posibilidad, ganándole al Olimpia, de poder pelearle la clasificación al España. Y así sucedió. Igual el España también estaba apelando a que el Maratón le ganara al Olimpia. Y bueno, creo que en el otro grupo Motagua era el favorito y con dificultad lo logró. Más allá de que le rindió pelea el Génesis, el que sí decepcionó fue el Olancho. Se esperaba más del Olancho. Si bien es cierto, vino a ganar acá a Tegucigalpa, al Motagua, pero se vio totalmente sometido en el segundo partido y el Génesis le termina ganando la serie. Entonces yo me refiero a que si tomamos en cuenta o valoramos o cuantificamos las finanzas que se manejan en un equipo y en otro, o los ingresos o las inversiones, mejor dicho, o las erogaciones, como usted lo pueda ver, y con buenos planteles el Olancho, pues termina fracasando. Porque arma buenos planteles para poder llegar a una final, para poder pelear por un título. Pero ha venido de más a menos, porque ya estuvo en una final, pero se ha visto disminuido, incompetente ya en estas rondas de liguilla. De hecho, en el torneo pasado estuvo, clasificó, creo que en la última jornada. Entonces hay que ir evaluando los 6 equipos, porque ya hicimos una evaluación del Choloma, del Platense, de la UPN y también del Juticalpa, porque el Victoria al final desciende. Decepcionante lo del Victoria. Pero hay equipos que terminan decepcionando. Ahora, lo del Olimpia. Lo del Olimpia, si nos metemos en el lado del Olimpia, yo diría que el aficionado, no sé si el directivo, jugadores y cuerpo técnico, me imagino que estaban ellos en el deber de por lo menos llegar a la final. Pero también es entendible el desgaste. Venían de ser campeones bicampeones y no pueden estar ganando todos los títulos. Yo no comparto con Spindler que dicen que no es fracaso. Claro que es fracaso, porque el Olimpia es el Olimpia y mínimo tiene que estar en la final. Pero también, repito, hay que considerar el hecho de que hubieron muchas vicisitudes. Y no comparto la parte física, sino más que todo que hay jugadores que bajaron su rendimiento. De repente porque venían de lesiones, de repente por el desgaste físico, porque hay que rotar el plantel. Hay jugadores que ya no están a la altura de estar en el Olimpia, por eso es que están haciendo ya una barrida. Hay mucho jugador que no tiene contrato, que no va a continuar en el equipo, y ya se están mencionando varios nombres que puedan suplir esas bajas. Unas porque, bueno, la mayoría es porque va a ser decisión técnica. Porque lo de Mulet, yo digo que él cumplió. O sea, no fue espectacular, pero término medio, cumplió. Pero como ya se viene manejando en otros nombres ahí, ya se empieza a hablar de David Flores y otros nombres. Entonces ahí es donde ellos van sopesando. Pero lo del Olimpia al final, creo que deben de preocuparse por reforzar el equipo. O sea, ya no pueden estar teniendo jugadores que solo pasan el agua. Porque en el campo local, en el consumo interno, les ajusta. En este no les ajustó, pero generalmente el Olimpia es un equipo competente, copero. Entonces, rara vez, bueno, yo creo que antes de Troglio estuvo una sequía, ¿verdad? De años, de no sé cuántos torneos de no ganarlo. Hasta que vino Troglio, porque era Diego Vázquez ahí el que estaba ganando con el Motagua. Pero a lo que voy, que el Olimpia debe de enfocarse

0: armar un buen equipo, estructurarlo bien, para poder competir en la Copa Centroamericana. Porque es lamentable las presentaciones y la mala imagen que ha dejado el Olimpia en los últimos torneos. Más allá de que fue eliminado en semifinales por el Alajuela, porque no tiene penaleros este equipo. Porque cada vez que nuestros jugadores, nuestros equipos van a patear tiros penaltis, no sé, se ponen muy acomplejados. Por eso le pasó al España y le pasó al Olimpia. Y por eso nos pasa generalmente. Por eso el Olimpia perdió también una semifinal con la misma Liga Deportiva Alajuelense. Entonces, Motagua fue para mí uno de los más regulares del torneo, volviendo a la liga. El Maratón fue irregular, el Olimpia fue irregular, el España. Digamos que después del Motagua es el que le sigue en la regularidad. Porque el Génesis fue en la... La virtud del Génesis es que tenía buenos resultados como visitante y en la segunda vuelta tuvo un repunte espectacular y le valió para clasificar a la liguilla. Pero ya una final es una final. Ahora, aquí es donde también habrá que medir la famosa localía. Porque no es lo mismo jugar el partido de ida que el partido de vuelta, la gran final. En el partido de ida el obligado es el local. Y Maratón, en el torneo pasado, tuvo ese juego contra Olimpia en el partido de ida que no lo pudo ganar. Aunque fue afectado. Yo lo sigo sosteniendo que fue afectado Maratón en esa final de ida contra el Olimpia. Que el árbitro no convalidó una acción que para mí era una jugada normal, porque no hay injerencia de Messiniti, más allá de que mueva. No había ningún adversario ahí para interferir. Es que citan ese artículo del reglamento a los mismos árbitros. Y ahí no hay ningún adversario. Entonces no entiendo. Entonces, el Maratón, si pretende ganar el título, no debe de especular como local. Y debe de buscar ganar o ganar. Porque no es que no puedan ganar aquí en Tegucigalpa. Yo recuerdo cuando entrevisté a la Tota Medina, cuando Maratón vino a una final acá también. Entonces, según la Tota Medina, ya habían trabajado en lo psicológico. No, que no nos va a hacer falta. Y que aquí, que allá. Y al final el Maratón fue totalmente dominado. Igual, Pablo Lavallén, con su Maratón, en el torneo pasado, acá en Tegucigalpa, se vio disminuido en la final de vuelta. ¿Va? Entonces, va a ser determinante que el Maratón gane su primer partido, si es posible, por un par de goles, si quiere pretende ganar el título. Tenemos llamada, hola, buenas.
1: Buenas noches.
0: Buenas noches, amigo.
1: Un saludo desde San Pedro Sula.
0: Igualmente, solo, mi amigazo.
1: Solo hay algo que quiero comentar, y es un comentario en general, no es por usted, Marvin.
0: Sí.
1: Yo me fijo, por ejemplo, que dicen, Olimpia no ganó, entonces es un fracaso. Pero si Olimpia gana, entonces el torneo es pésimo. Y empiezan a hablar de otras ligas, y que miren que en México, que en Costa Rica, que no sé qué, que aquí. Entonces, o es fracaso o es un éxito. O sea, decídanse, pues. Si Olimpia gana está mal, pero si pierde es un fracaso.
0: No, amigo,
1: ¿me entiende la contradicción?
0: Solo quiero aclararle algo. O sea, si yo me pongo del lado del Olimpia, no del torneo de la liga, del Olimpia, es fracaso. Ahora.
1: No, yo soy olimpista y no lo considero fracaso.
0: Ah, bueno, por eso también mencioné. Pero yo también mencioné que el Olimpia no puede estar ganando todos los torneos de la liga, ¿no?
1: Viene de ser campeón y de los últimos no sé cuántos torneos ha ganado, creo que el 80-90% de ellos.
0: Sí, de los últimos 10 años.
1: Que fracaso, no voy a llamar fracaso un torneo cuando hay un desgaste y de vez en cuando hay que perder. También hay que ver las formas. Tampoco considero fracasos los torneos centroamericanos porque hay que ver también las formas. Perder en penales.
0: No, pero en Centroamérica, mi amigo, se ha fracasado. Ahí no podemos ya. No, ahí no.
1: Yo ahí discrepo con ustedes. No.

0: No.
1: Y yo soy olimpista y tengo el
0: derecho. O sea que para usted Xelajú es mejor que el Olimpia, Xelajú merecido finalista y no el Olimpia.
1: No, lo que pasa es que también hay que ver el tipo de formato. Los formatos de copa son así. Que a veces un equipo, según la ruta que le toca, si ganan penales, si un equipo puede ser campeón empatando.
0: Amigo, si la vez pasada lo eliminó el Estelí y lo eliminó el Águila.
1: ¿Y el Estelí a quién más eliminó? También eliminó a Saprissa.
0: Sí, pero el Saprissa y el Olimpia, y le ganó el América. El Saprissa y el Olimpia, amigo, y el Alajuela son los tres que tienen que estar siempre peleando por los títulos. Obviamente, no todas las veces, pero mire el Alajuela. El Alajuela en la fase de grupos, mi amigo, el Alajuela no se miraba tan fuerte, tan estructurado, tan sólido, pero ellos remaron contra la corriente porque ellos tienen otra mentalidad, son más determinados.
1: No son superiores a nosotras mentalidades, eso es un error suyo. Usted está diciendo el tico superior al hondureño.
0: Sí, mentalmente, el futbolista, mentalmente no, son más determinados.
1: Ahí estoy,
0: le puedo mostrar pruebas.
1: Yo también le puedo mostrar pruebas. ¿Y a la Alajuela cómo quedó ahorita en su torneo?
0: Ah, no. Le estoy hablando contra nosotros. No mezcle lo interno, contra nosotros.
1: ¿Y cómo no ganaron ellos?
0: ¿Ah?
1: ¿Cómo no ganaron ellos en penales?
0: Por eso, porque son más determinados, amigos. ¿Cómo clasificó Costa Rica al último mundial? Y estaba la parte de Honduras ahí en la parte baja de la tabla, porque son determinados. Se bajaron a Panamá.
1: Y Honduras no quedó mejor posicionado que Honduras ahorita en la eliminatoria, ¿va?
0: ¿Ah?
1: Y no es que son superiores.
0: Y Honduras le ganó, no le pudo ganar porque ellos dijeron, no nos vas a ganar, y no le pudimos ganar. Y Honduras tenía que ganarle a Nicaragua y no le pudo ganar a Nicaragua porque estos jugadores de acá pensaron de que ya tenían el partido ganado. No, mi amigo, históricamente ellos son más determinados, más fuertes que nosotros.
1: ¿Usted lo que pasa es que está enamorado de los ticos? Todo de los ticos le fascina.
0: No, amigo, no, es la realidad. En lo único que Honduras supera a Costa Rica en fútbol, amigo, son en los estadios. Porque ellos tienen solo tres estadios.
1: El equipo Olimpia es porcentualmente el equipo más ganador de toda Centroamérica, incluyendo el Saprissa, incluyéndole la Alajuela. Ahí le doy el debate. Y si quiere, le doy la estadística. Lo que pasa es que no las tengo a mano. Ajá, y ahí que me alega.
0: Bueno, si usted cuenta los torneos de confraternidad, lo gana el Saprissa, ¿o no los cuenta?
1: No, no estoy cantando los de confraternidad.
0: Ah, bueno, entonces depende cómo usted tome sus datos.
1: Hablemos de liga, así que la liga es lo más importante. El torneo más importante de un país es la liga.
0: Ajá.
1: Olimpia en menos torneos ha ganado más torneos de liga que Saprissa. Olimpia porcentualmente es más que Saprissa.
0: ¿Y sabe usted que el Olimpia es más viejo que el Saprissa? Es mucho más viejo de fundación que el Saprissa.
1: Y usted sabe que Saprissa disputa torneos de liga desde 1949 y Olimpia desde 1965.
0: No, sí lo sé.
1: Bueno, Olimpia tiene menos torneos de liga que Saprissa y ha ganado más.
0: Bueno, entonces también podríamos considerar los torneos internacionales que porcentualmente es mejor el Saprissa.
1: ¿En cuáles?
0: Internacionalmente, porque tiene menos tiempo que el Olimpia.
1: Hablemos de que Saprissa estuvo en quiebra dos veces. ¿Y cuántas veces estaba en quiebra Olimpia? Ajá, administrativamente, ¿quién ha sido mejor? Olimpia. A Saprissa no se le vendieron ahora y Vergara de México.
0: Sí, yo sé que Vergara fue el que saneó y el que recuperó el estadio de Saprissa.
1: Ah, y entonces, el poderoso Saprissa estuvo en quiebra dos veces y ahorita no deben 12 millones de dólares.
0: Amigo, Saprissa tiene un tercer lugar en un mundial de clubes, amigo. Ay, es que meternos en esos temas.
1: ¿Sabe qué significa el tercer mundial?
0: Ajá.
1: Haberle ganado al Sydney.
0: Sí, yo sé. Solo eran seis equipos. Solo eran cinco o seis equipos, pero tiene su tercer lugar.
1: Eso es todo. Ese tercer lugar solo significa venderle un equipo a Australia y un equipo de Arabia.
0: Bueno, pero tiene su tercer lugar. Yo por eso al Olimpia, mire, yo al Olimpia le convalido el torneo del 59. Que aquí la FIFA, creo que Villeda insistió a que le validaran ese título del 59. Pero no se lo quieren validar porque la CONCACAF se fundó en el 62.
1: Sí, pero el torneo debe valer, ¿sabe por qué? Porque ya se lo valieron a la Alajuela. El año pasado creo que fue que se lo valieron.
0: ¿Cuál le valieron? ¿Cuál?
1: El torneo ese de campeones de Centroamérica.
0: No, yo me refiero al Centroamérica y México, el del 59.
1: Es el mismo torneo del 59, solo que ellos lo ganaron otro año.
0: Ellos lo ganaron creo que en el 62, en el 61, bueno, creo.
1: Ya se lo valieron a la Alajuela.
0: Ah, no sabía eso sí no lo sabía, sí. Pero sí, ellos se lo valieron, amigo, se lo tienen que validar al Olimpia.
1: Entonces a Olimpia se lo van a validar.
0: Ah, bueno, entonces ahí estaríamos tres, por eso yo siempre he dicho que son tres títulos del Saprissa de CONCACAF

0: y 3 títulos del Olimpia de CONCACAF. Siempre he tenido esas cuentas. Y yo no contabilizo la fraternidad, porque esos eran amistosos, amateur. Y generalmente nuestros equipos no participaban. Si usted mira, los equipos hondureños casi no participaban. Participaba el España, el Broncos. Creo que el Vida participó. La universidad.
1: Otra perspectiva que nadie toma en cuenta con respecto a ese torneo del 59. Olimpia era un equipo amateur.
0: Sí,
1: y claro. Jugó contra el Guadalajara de México, que no era amateur.
0: Y el Alajuela.
1: Jugó contra el Alajuela de Costa Rica, que no era amateur. Y el FAS del Salvador, creo que era el otro, no estoy seguro.
0: Sí.
1: Ajá, y Olimpia era amateur y lo ganó.
0: Sí, le fue a ganar al Alajuela. Perdió con Chivas y le fue a ganar al Alajuela.
1: Ajá, ese es un enorme mérito. Un equipo amateur ganarle equipos profesionales.
0: Sí.
1: Pero bueno, amigo, lo dejo continuar con su programa. Yo sé que me quita bastante tiempo.
0: Gracias. Bueno, gracias, amigo. Saludos, gracias. Bueno, es lo bonito de poder analizar los temas. O sea, siempre van a haber discrepancias, discusiones sanas. Tenemos otra llamada. Hola, buenas. Hola.
2: Hola, líder.
0: Mi amigo.
2: No, hombre, todo bien. ¿Verdad que le dije? El Olimpia, se pusieron 3 partidos seguidos, lo quemaron, hombre. Jamás le iba a ganar a Maratón.
0: Pero no es que ahora, amigo, le quiero aclarar algo. No es que le pusieron 3 partidos. Es que depende de la posición en que terminó en las vueltas, así va el calendario.
2: Sí, ahora, amigo, también hay una que yo escucho que le anularon 3 goles al Olimpia. Y realmente no le anularon 3, le anularon 2. Porque el árbitro había marcado a Usai. O sea que fueron a revisión, pero solo 2 fueron los que, por decir así, el árbitro había marcado gol y después corroboró.
0: O sea, pero para mí las tres acciones están bien, bien validadas, amigo. O sea, están viciadas las 3 acciones.
2: Claro, no, claro. Ahí el VAR, el VHF cumplió su función y tan claramente...
0: ¿Hay mano para usted de Bengoche? ¿Mano? ¿Ofensiva?
2: Sí hay mano.
0: Bueno, pero dice el amigo Salinas allá de la televisora que dice que como no marcó el gol con la mano, dice que la acción debió seguir porque no marcó el gol con la mano. Ahora es que cambió la regla, ¿va? Porque usted puede jugar voleibol en el área con la mano, pero como no lo marcó, marcó el gol con la mano.
2: Pero el paisano Salinas, Reinaldo Salinas, no es garantía de objetividad. ¿Cabal de qué? Si siempre está el interés creado de él de defender al equipo de la televisora.
0: Sí, pero o sea, falta de objetividad. Como también escuché a algunos amigos decir... Ahora sí hablen del FBS. Como hablaron, dicen, en el primer partido acá en Tegucigalpa de Maratón. Óigame, las 2 acciones aquí en el Nacional, mal sancionadas, afectaron a Maratón. Y las 3 acciones en el Morazán... de Olimpia Maratón están bien sancionadas. La gente confunde las cosas. O sea, uno no está enfocándose en el color ni en el equipo, sino en los hechos, las acciones, las jugadas.
2: Claro, entonces partiendo de eso, líder, el criterio de los árbitros influye. O sea, el árbitro que quiere ser objetivo va a ser objetivo, y el que quiere echar una mano la va a echar también. Yo felicito al árbitro realmente, porque las 3 ameritaba invalidación y ahí estuvo bien.
0: Fíjese que hay dos árbitros que han aparecido en el escenario, amigo, que lo hacen muy bien. José Valladares y Luis Mejía. El Cejudo, el Luis Mejía. Son buenos árbitros estos dos. Y el otro, José Valladares, que es un joven. O sea, no son tan... Es que a veces hay árbitros que por su ego, mi amigo, no quieren retractarse, que se equivocaron.
2: Y ahora, ¿qué es saludable para el fútbol? Que el Olimpia ya deje de ser campeón. Realmente que el torneo de Olimpia no lo anduvo pues con mucha estabilidad. El equipo se miraba mal y yo creo que el España sí anduvo bien, pero falló en el último partido.
0: Y eso va a ayudar, y eso que usted menciona va a ayudar al Olimpia para que pueda hacer un diagnóstico interno y empezar a replantear qué piezas debe continuar y qué jugadores no. Porque, sinceramente, ahí hay como 10 jugadores, amigo, entre 6, 7, 10 jugadores que no están a la altura para ser parte del Olimpia.
2: No, y a nivel internacional no le va a ajustar.
0: Claro, ahí le pesa. ¿Sí?
2: Se tiene que reforzar para sacar la cara, pues. Aunque, no sé, también esa discusión que tenía con el otro aficionado líder, son pseudo discusiones, porque ese muchacho

0: realmente estaba opinando desde la ignorancia. Los datos ahí están claros. O sea, Saprissa es el más ganador de Centroamérica. Y al Inter le sigue después. Pero bueno, ese no es el tema, ¿verdad? Yo creo que vamos a tener una buena final. Pienso el líder que el maratón va a ser el campeón. Es el campeón, el maratón sobrevivió al grupo de la muerte. Y el Motagua tuvo sus apuros en un grupo que era el más fácil.
1: Y Maratón, fíjese que en los cuatro partidos supo, porque aquí en Tegucigalpa fue afectado arbitralmente, pero los otros tres supo manejar bien su planteamiento táctico. Le funcionó. Bueno, gracias, amigo. Le funcionó. En algunos momentos, bueno, contra España, digamos que fue un planteamiento conservador que apeló a la pelota directa, buscar a Rubilio, a las transiciones, a los desdobles, de repente a la táctica estacionaria, alguna individualidad o el error del rival, porque el España fue el que tuvo la pelota, pero fue inoperante, incapaz de ser resolutivo. Entonces, igual, aunque contra Olimpia tuvo también sus pasajes maratón de dominio, y fue el Olimpia más bien que le faltó en el primer tiempo, fue sometido Olimpia. Ya en el segundo tiempo tuvo un poco más de soltura. Entonces, ha tenido sus momentos de dominio y también sus momentos de resguardo, de recaudos, de esperar al rival y ver cómo puede resolver y replantearse, reformularse en el partido. Hola, buenas.
2: Arvin, ¿cómo está?
1: Mi amigo, ¿qué tal? Muy bien.
2: Arvin, ¿quién Diga. Es favorito para usted?
1: Ay, amigo, es que todo va a depender de lo que haga Maratón en el primer partido, porque mire, contra Olimpia. O sea, si Maratón gana, mi amigo, pues tiene posibilidades.
2: Motagua tiene 9 partidos de no ganarle a Maratón.
1: Sí, pero mire lo que pasó España-Maratón. Le venía ganando la serie por 8 partidos el España en semifinales. Le venía ganando los 2 partidos de la vuelta regular. ¿Y qué pasó?
2: Sí. Bueno, ojalá sean buenas finales.
1: Sí, bueno, sí. Estadios a reventar, seguridad, la gente disfrutando.
2: ¿Marvin? ¿Ah? ¿Qué va a decir la Vallense? Va a ganar el campeonato de los payasos.
1: ¿Que él es payaso? Él es parte del circo, ahí como lo decía Justin
2: Campos. ¿Qué va a decir él si ganó el campeonato del circo de los payasos?
1: Sí.
2: Porque así les dijo.
1: Bueno, es que aquí todos son desbocados, amigo. Mire, Spinel, ya me voy, dijo, ya me voy. Me voy de Honduras, me voy de la liga y no se fue. El otro, Justin Campos, me voy, dice. Me voy porque está podrido todo acá y no se va. El otro...
2: ¿Y Spinel se va o no se va?
1: No, Spinel no se va, amigo.
2: Más bien ahí está... Pinto hoy se va, ¿va?
1: Ahí hay barridita de jugadores. Bueno, habrá que ver la oferta que le sale a Pinto en el extranjero. Y...
2: Lateral izquierdo es difícil encontrar jugadores.
1: Bueno, ahí es lo que traigan de nuevo Araujo, amigo. Que ya se le venció contrato, ¿va? Con el Génesis.
2: Ya se le venció. No está al nivel de Pinto. No, pero mejoró bastante, ¿va?
1: Bueno, ahí que rastreen alguno, porque ni para mí, mi amigo, ninguno de los dos convenció. Kevin Guití sí le vi yo. Fíjense que por la derecha tiene más elementos, porque tiene a Kevin Guití, tiene al otro Félix García, tiene a Lobo.
2: No es mal jugador, Kevin. No es mal jugador.
1: Es bueno, y a veces lo utiliza de medio, y en el partido contra Maratón lo metió de central.
2: Y es veloz,
1: corre. Sí, bastante. No, y tiene marca. Pero es férrea la marca.
2: Yo pregunto, hola, Valle, si estás oyendo, ¿y qué vas a decir el campeonato de los payasos?
1: Bueno, amigo, que él es payaso. Sencillo.
2: Sí, es un payaso, a todos, hasta los periodistas les digo payaso.
1: Amigo, es que eso pasa, mire, los técnicos de los equipos grandes acá arman show. Fíjese que el más moderado y más más reservado es el técnico del Motagua, Javier López. Sí. Hasta el momento sí, yo lo veo al que es tranquilo, ¿va?
2: Motagua, me parece que Motagua va a escapar.
1: Puede ser. Si va a depender, repito, pero, de lo que haga el maratón en San Pedro Sula, en el Morazán.
2: Pero es que Motagua no es que pasó por su bien. Motagua fue ayudado por Nelson Salgado. Por otro ahí.
1: ¿En qué partido?
2: Ay, el partido del penal que sí. Era penal ahí en Comayagua.
1: Sí, en el partido de Comayagua.

0: en esa final y lo tiene, usted sabe quién, Nelson Salgado lo tiene en esa final.
1: Bueno, yo lo dije aquí que no era falta penal. Que no era falta penal porque Jonathan Paz no comete falta. Hay un roce corporal, pero no hay falta. E igual, no mi amigo, falta. Si aquí al Olimpia lo afectaron, pues aquí al Olimpia no fue incapaz de conseguir los otros puntos, pues. O sea, una cosa es consecuencia de la otra. No es única, no es solitario.
0: Ya para aterrizar, no puede ser que en un país

0: ahorita va a haber un equipo el donde juega el Keylor Navas, ¿cómo se llama?
1: Pumas.
0: Pumas tiene 15 años de una final y ahorita está en la final. Y, óigame, 15 sí. años.
1: Sí.
0: Entonces, le digo que me parece a mí que Olimpia se reestructure, porque si no hubiera ido otro papelón. Mire, el España no ganó nada, no va ni a la Copa Centroamericana.
1: Lo del España es más profundo, amigo, porque ya no encuentran la fórmula. Este técnico tiene 4 torneos, 2 años, y creo que tiene un año más y habrá que ver si lo van a mantener, aunque hay buen clima, según lo que él dijo. Pero no sé, yo no le encuentro fórmula a este España, porque danzan técnicos y no encuentran la llave para poder
0: ganar el título. No. Sí. Tiene que correr todos los leños. Muchas gracias.
1: Vaya, amigos, saludos. Es que cuando no funcionan las cosas, es que eso de estar corriendo planteles a cada rato, tiene que arreglar contratos, pagar contratos, no es fácil. Por eso uno es el dirigente se sienta con el técnico. ¿Cuáles son los jugadores que realmente ocupas? ¿Cuáles son los que no ocupas? ¿Qué es lo que quieras armar? ¿Cuántos jugadores? ¿De qué perfil? ¿En qué posiciones? ¿De qué nacionalidad? ¿Si son extranjeros? ¿Son locales? Hola, buenas. Buenas noches, amigo. ¿Qué tal?
2: No, aquí escuchándolo.
1: Qué bien.
2: Le habla Oscar Palma de Miravalle, Santa Rana.
1: Desde Miravalle, jodido. Qué bueno, díganos. ¿Qué le parece a los finalistas?
2: No, está bueno, están buenos ahí. Ahí yo en Motagua, pero que gane el mejor.
1: ¿Usted va con Motagua?
2: No, pues sí, yo en Motagua.
1: ¿La 20? ¿Viene la 20 o viene la décima?
2: No, la 20.
1: La 20, papá. Sí, tienen que llegar a la 20 porque está muy lejos ahí del Olimpia. Por lo menos ya 20, mira, más cerca.
2: Más cerca. Lo que le quería preguntar es que ¿crees que va a contratar jugadores en Motagua ahorita?
1: Bueno, amigo, hay que esperar que termine... Que termine esta final. Me imagino que van a traer un volante izquierdo porque lo de Romario va para largo.
2: Sí, hombre, por
1: ahí. Y supuestamente se va Jeffrey Macías para España. Entonces deben de buscar ahí reforzar esa banda.
2: Macías va para España.
1: Sí, Francis Hernández le consiguió algo ahí en España, según lo que se informa.
2: Y que deja que lo dejan ir, ¿no?
1: O sea que usted, si usted fuera directivo de un equipo, no deja ir los jugadores. Los tuviera ya esclavizados.
2: No. El jugador bueno, no.
1: Déjelos que se vayan, hombre. No, que se vayan, amigo. Que se vayan. Ah, ya me imagino usted. Ya me imagino usted ahí diciendo a los jugadores. No vas a salir de aquí. No, mi amigo.
2: No, pues.
1: Mire, ve. Un directivo está para trabajar en sus ligas menores estructura. Y si se me va un jugador, yo ya tengo el repuesto de ese jugador. Con el perfil y la característica y el puesto de ese jugador. Eso de estar llorando porque se me va un jugador y que no quiero desarmar el equipo y se me va a debilitar el equipo. Más bien, si saca jugadores, se va a recapitalizar el equipo con más billete.
2: Correcto.
1: Así sí. Es el asunto. Sí.
2: Vaya, pues, Marvel, lo iba escuchando y buenas noches.
1: Vaya, amigo, 249 partidos, 94 victorias de Motagua, 76 de Maratón, 79 empates. 330 goles de Motagua, 298 goles del Maratón. Así que le gana la serie 94-76 Motagua al Maratón. Hola, buenas.
3: Buenas noches, amigazo.
1: Hey, ¿cómo estamos, amigazo?
3: ¿Qué tal, amigazo? Mire que voy a tomar en cuenta lo que usted me dijo la vez pasada. Ya la hubo, Marvin.
1: Ajá, hubo. Sí, hubo.
3: Y me dijo, no descarte el Maratón, mi amigo. No descarte. Hoy le voy a dar paso a usted, ¿no? Recuerde que le dije que España estaba candidato para estar a finalista. ¿Sabes por qué? El España me convenció un poquito porque le ganó el Olimpia en su cancha 2 veces. Bueno, y esta tercera vez, pues, esta última vez que le ganó en San Pedro, se eliminó casta de que puede ganar y se eliminó hambre, pues. Pero en realidad España ha decepcionado. Yo soy motagüense, como dije a mucha gente. Yo le dije a mi equipo, como dije, yo soy motagüense, yo soy Olimpia. No, mire, entonces yo soy motagüense, pero el candidato que tiene en España. Si España llega a final, Motagua, yo creo que había un porcentaje más alto, un 60, 70% para que el España la ganara, porque también iba a cerrar en casa.
1: Sí, en San Pedro.
3: Pero ahora sí le doy a mi equipo, yo que puede ser, de que se acuerda aquel campeonato de la Tota, Marvin,
1: sí.
3: Que ganó Motagua, que no convencía a muchos equipos.
1: Al España.
3: La Tota estaba empezando a trabajar, acuérdese que no tenía mucho tiempo de trabajar con Motagua. Y a nosotros, yo fui al estadio esa vez, yo fui a ver a final. Y nosotros fuimos al estadio ahí lo que pasara. Yo como siempre he sido, me gusta el España siempre, porque yo estuve viviendo cerca de la sede del España.

0: España en los 90. Agarré cariño por el equipo, fíjate, porque mis primos vienen los de Citrán. Yo estuve viendo tiempo en los de Citrán. Entonces yo miraba a Washington Hernández, a los gallegos, a todos esos, que era el equipo que tenía en España, ¿se acordaba?
1: Uh-huh.
0: Y en San Pedro es bonito allá porque ahí está la cancha de Niña Bufella, ahí el campeonato de veteranos, miraba a Carlos, hasta los veteranos, saludaba yo a Bucho Funes, cuando Bucho, a los jugadores viejos, pues, hasta viejos, iba ahí, todo. Entonces agarré cariñito y por en España. Y siempre los sigo teniendo, me da pesar porque esta España ya tiene 9 años, no van a nada más que pesar. ¿Y sabes qué es lo que va a pesar? Que han hecho equipos para ser campeones, hombre. Se han sacado la chiquera estos directivos de España. Ahorita España tenía un buen equipo, hombre. Si te lo compara, España se ha codeado con Olimpia, con el plantel que el gasto. Pues,
1: los cuatro equipos, amigos, que yo, fíjese que yo realmente, inclusive lo lancho, yo miraba casi igualdad en los planteles. Sí, o sea, para mí Maratón no tiene mal equipo. Igual España, Motagua, Olimpia y Olancho tenían buenos equipos, buenos planteles.
0: Sí, bueno. Sí, correcto. Entonces, mire, entonces yo, bueno, la de Maratón no lo descarto, pero sí, como Motagua cerraba en casa, la de un porcentaje de Motagua que esta vez sin convencer mucho puede ser campeón, porque Motagua, acuérdese aquel equipo que ni a Vargas, que es equipo, eso le dio Motagua y lo eliminó,
1: sí,
0: clavándole como está platicado.
1: Bueno, Hugo, tengo que hacer la pausa, Huguito.
0: Permite. Solo para terminar. Mire, el equipo cuando juega, mire lo que ha pasado al Barça y todos los equipos, hasta en el equipo grande, a día de Europa, mejor dicho, que no aseguran la final en su cancha. Usted tiene que asegurar la final en su cancha por 2 de diferencia. Si no, papá, estás reventado. Así es la realidad.
1: Esa es la verdad, mi amigo. Hay que ganar de local.
0: 3-0 le ganó Motagua aquí. Mire, 3-0 y partió en el primer partido que fue Motagua aquí. Pero todo es el campeonato.
1: De acuerdo.
0: Ahí lo hizo en la final.
1: Bueno.
0: Ahí lo hizo en la final. Y mire, allá España fue a meter el bus en la cota, pero quedó campeón.
1: Bueno, gracias, Hugo. 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Bueno, haremos la pausa. A la vuelta vamos a escuchar a Javier López, el técnico de Motagua. La pausa y volvemos.

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dentro de este partido. Los primeros 10-15 minutos, que me gustó mucho el equipo, jugó como veníamos haciendo habitualmente. Hicimos el gol de ellos, la reacción de ellos fue inmediata y a partir de ahí sí que el equipo se puso muy nervioso. Con el balón empezaron a aparecer las imprecisiones, empezaron a aparecer los nervios. En el descanso les dijimos que este equipo, si tenía que llegar a la final o no llegar a la final, tenía que ser siendo fiel a lo que había hecho hasta este momento para poder tener esta oportunidad. Creo que nos tranquilizamos. En la segunda parte creo que hicimos un muy buen partido. Nos puso también un poquito nervioso el tema del penalti. Y en la segunda parte, bueno, una acción muy bonita, llegó el segundo gol. Y creo que a partir de ahí tuvimos el control del partido. Dominamos el centro del campo. Ellos apenas le quedaba como recurso el balón en largo. Y en varias transiciones tuvimos opciones como para hacer el tercer gol y terminar el partido. Evidentemente siempre queda esa incertidumbre cuando solo vas un gol arriba, de que en cualquier acción el rival te puede empatar. Creo que el resultado estuvo en todo momento a nuestro favor en la segunda parte a partir del gol. Y creo que con justicia entramos a la final. Los quiero felicitar a ellos, lo hice personalmente con los jugadores, lo hice ahora en el vestuario, porque para ellos también es duro. Creo que hicieron una muy buena triangular y creo que hay que destacar el trabajo que ha hecho el profe con este grupo y también el excelente rival que hemos tenido en esta triangular, como es Génesis, ¿no? Quizás nadie esperaba el rendimiento que han tenido, pero la verdad que es un equipo que juega muy bien, que está muy bien dirigido desde aquí.

0: Y quiero felicitarlos también por la buena triangular que han hecho, más allá de que no hayan podido acceder a la final.
1: Hola, ¿qué tal? Buenas noches, profe. Gabriela Matamoros para Fútbol de Tacón. Profe, ¿cómo siente que llega el equipo? ¿Ya alcanzó el nivel que usted esperaba futbolísticamente de cara a estos duelos de la final? Y también, ¿qué porcentaje de responsabilidad le da Romario y también dedicarle un poco la clasificación a la final?
0: Bueno, todos visteis la jugada en la que lastimosamente se lesionó Romario. Es un excelente profesional, un excelente compañero. Evidentemente, todo el grupo está con el deseo de ser campeón y uno de los motivos, evidentemente, es Romario. Y bueno, el grado de responsabilidad de todos es cada uno el suyo. Y en cuanto a la preparación del equipo, si queremos ser campeones, tenemos que ser fieles a lo que nos ha llevado hasta aquí. Yo espero que el equipo aprenda, ¿no? De lo que ha sucedido en ese lapsus de media hora donde estuvimos muy imprecisos, y ese no es el juego que nos puede llevar a ser campeón, ¿no? Si hemos llegado hasta aquí con una filosofía de juego, en esta final tenemos que ser más fieles que nunca a ella, independientemente de que sabemos que en una final hay mucha igualdad, hay mucha emoción, y tenemos que jugar más con la cabeza y menos con el corazón.
2: Javier, un gusto. Gerardo Bustillo de Pasión HN. Segundo torneo, lo agarró a medias el pasado y ya está en una final. ¿Qué siente en este momento y qué significa para usted el haber llegado ya a una final en el fútbol hondureño que tanto nos contó durante todo el semestre que soñaba venir a dirigir aquí y hoy ya está en la fiesta grande? ¿Qué significa para usted?
0: Sí, la verdad que es el primer torneo completo que estoy, y bueno, estoy contento, no solo por llegar a la final, sino que creo que por la forma que hemos manifestado durante muchísimos partidos. Y una vez que estás en la final, la alegría es ganarla, ¿no? Estar en la final para ser el segundo no queremos. Hemos hecho una fase regular. Yo estaba rescatando un poco la estadística. Desde que uno llegó aquí, desde ese 11 de agosto que uno llegó aquí en torneo regular, somos el equipo que más puntos sumó, y eso me tiene también muy contento porque en la regularidad hemos sido desde ese momento el mejor equipo de la Liga de Honduras. Teníamos el pendiente de la triangular anterior, donde no logramos ni tan siquiera una sola victoria. Y en esta triangular, bueno, que empezamos mal, nos pusimos peor y creo que reaccionamos en el momento exacto para poder estar en el lugar que corresponde. Te decía también que estábamos en un proceso y es muy importante en los procesos ir mejorando lo que has hecho anteriormente, ¿no? El torneo anterior quedamos terceros en la fase regular, en este torneo hemos quedado segundos, en algún momento hemos estado incluso líderes, y ahora poder llegar a la final pues es seguir incrementando, ¿no? Dentro de ese proceso y seguir etapas naturales que tiene que seguir este proceso si uno quiere y desea proseguir al frente del ciclón azul.
3: Buenas noches, profe Denis Villatoro para los medios estatales. ¿Y cuál es el mensaje para esas personas, aficionados, medios, lo que sea, que desmeritaban que Motagua estuviera en este grupo, que desmeritaban que Motagua fuera segundo de las vueltas regulares? ¿Cuál es el mensaje para ellos de desahogo?
0: Bueno, mira, la realidad es que, y seamos muy honestos, en el mes de enero nadie creía en este grupo, y cuando digo nadie me refiero a nadie. Ustedes nos ponían como el cuarto o quinto equipo del grupo, que no nos habíamos reforzado bien, que había llegado un ex Olimpia, que no sabíamos si se iba a comprometer con el Motagua, un jugador muy mayor, por Romario, y luego sí, la llegada del goleador que ilusionó un poquito. Creo que mejoramos mucho a nivel individual, a nivel colectivo, nos hicimos fuertes ahí dentro del vestuario. Hubo muchas anomalías en el entorno, ¿no? Recuerdo perfectamente momentos en los que se decía que el entrenador había dimitido. O sea, muchas cosas contra las que este grupo ha tenido que luchar y lo único que nos ha hecho es más fuertes ahí a la interna. Ha habido muy momentos de muy buen fútbol de este equipo, que es la parte que me tiene a mí más contento, porque no solo quiero llegar a la final y ser campeón, ya lo hemos dicho muchas veces, queremos hacerlo de una manera diferente, ¿no? Ni mejor ni peor que la de los demás, diferente. Y ojalá lo logremos porque creo que sería un paso importante para Motagua y también para el fútbol de aquí de Honduras.
4: Buenas noches, profe. Por aquí, Carlos Castellanos para Diario 10. Profe, están las puertas en otro partido para conocer a quién enfrentará en la gran final. Si le pregunto de antemano a quién le gustaría a usted enfrentar por lo que ya ha vivido y la forma de juego, y también porque esto variaría dónde cerraría también el partido de la gran final.
0: Mira, los dos son equipos que generan un reto muy atractivo para Motagua. A Maratón no lo hemos logrado ganar en cuatro partidos, esta es la realidad, y el reto sería poder lograrlo en caso de que llegase a una final. Sería el primer partido de visita y el segundo de local. Y España es el equipo, ya lo felicité en su momento, que quedó campeón de la llave regular. Y es otro reto atractivo el poder superar a ese equipo en una final. En este caso jugando al revés.

0: Mis mejores experiencias aquí en Centroamérica las he tenido cerrando de visita, esta es la realidad. Pero el que nos toque es un privilegio, es una bendición y a las 10:30 de la noche pues sabremos quién es nuestro ponente y a partir de ahí prepararemos lo que corresponde para poder lograr que Motagua sea campeón.
1: Buenas noches, profesor. Alejandra Carigas para Zona Femenina HN. Lo llamaban el grupo aburrido, el grupo que iba a ser fácil para Motagua y Olancho. Motagua se fue a una final con Olancho y luego ahora con Génesis y le espera una tercera y última final. ¿Logró resolver el tema de la mentalidad de los jugadores con miedo al éxito, como usted lo ha llamado en otras conferencias? Gracias.
0: Yo creo que sí. Me preguntó Gerardo el otro día cuando íbamos a Olancho, con muy buen criterio, me dijo: está este equipo con casta de tal, y dije, pues lo vamos a averiguar en Olancho, lo vamos a averiguar contra Génesis. Hay que respetar a este equipo de Génesis, daros cuenta que de visita fue, después de nosotros, el equipo que más puntos sumó. Juega muy bien, tiene muy buenos futbolistas. Recordad también que en algún momento logró una goleada histórica para el fútbol hondureño, ese 6-2. Y bueno, ustedes pueden pensar, no tiene historia, es fácil, aquí todo es de presente, aquí no es de... En estas triangulares es lo que haces hoy, aquí, ahora. Y lo demás no le importa a nadie. Y yo los he felicitado porque me gusta mucho cómo trabaja el profe, me gusta mucho cómo juegan, cómo sienten el fútbol. Y desde aquí mis palabras de aliento y respeto para este gran equipo que es Génesis.
2: Profe, buenas noches. Mauricio Raudales de Talangavisión Deportes. Profe, ¿puede ser maratón o puede ser Real España? ¿Cuál de los dos prefiere? Son dos equipos que le han costado bastante a Motagua. ¿Cree que el fútbol que tiene ahora mismo le alcanzará para ganar una final a cualquiera de los dos que enfrente?
0: Lo que sí sé es que si ganamos o perdemos la final será jugando a lo que tiene que hacer y ser Motagua. Eso lo tengo muy claro, eso ya se le ha dicho en el vestuario a los jugadores en el descanso. Creo que ya contesté a la pregunta anteriormente donde comentaba que cualquiera de los dos es un reto mayúsculo para nosotros. A Maratón no lo hemos podido ganar en 4 partidos. Desde uno está aquí al frente, el profe tiene el equipo muy bien trabajado y juega muy, muy, muy bien. Y en una final sabemos que lo que haya pasado en este torneo a nivel de regularidad no le importa a nadie. Y España ha sido el líder del torneo regular, por lo tanto los argumentos que tiene son muy sólidos. Es un equipo que de local no ha perdido ni un solo partido y nosotros somos el mejor visitante del torneo. Por lo tanto, un privilegio estar en esta final y a las 10:30 saldremos de dudas. El que nos toque es una bendición y a partir de ahí prepararnos para ser el mejor Motagua posible y poder lograr lo que todos queremos, que es la 20.

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0: cielos y hablaré. Oiga la tierra los dichos de mi boca, dice el Eterno. Goteará como la lluvia mi doctrina, destilará como el rocío mi razonamiento. Esta es la voz del tercer ángel, entrando a su hogar con otro sorbo más de las refrescantes noticias del Evangelio Eterno. En la palabra de Dios dice así, y leo para ustedes: maravillosos son tus testimonios, por tanto los ha guardado mi alma. El principio de tus palabras alumbra, hace entender a los simples. Mi boca abrí y suspiré, porque deseaba tus mandamientos. Mírame y ten misericordia de mí, como acostumbras con los que aman tu nombre. Ordena mis pasos con tu palabra, y ninguna iniquidad se enseñoree de mí. Redímeme de la violencia de los hombres, y guardaré tus mandamientos. Haz que tu rostro resplandezca sobre tu siervo, y enséñame tus estatutos. Era la plegaria de el rey David. Radio oyente amigo, la invitación es cordial y muy fraternal para que nos ponga suma atención al mensaje que le traemos en esta oportunidad. Así que de inmediato con el predicador.
1: Mis amados hijos del Dios Altísimo, es un enorme placer estar nuevamente en la intimidad de su hogar y así continuar con nuestra meditación, la profecía de los siete candeleros de oro. Y decíamos en nuestro programa anterior que hay tantas formas para generar luz. Luz de Dios en la iglesia, ejercitando el amor fraternal, asistiendo puntualmente a las reuniones, haciendo con cariño la obra que se nos asigne, santificándonos en el Señor, para que nuestras oraciones sean escuchadas. Esto y mucho más significa traer aceite de oliva puro, para que arda el candelero del Señor. Mis hermanos, y fue el anciano Juan el que tuvo esta hermosa revelación. Y en medio de los siete candeleros de oro, vi uno semejante al Hijo del Hombre. Apocalipsis capítulo 1, versículo 13. Con esto entendemos que Jesucristo está siempre entre su iglesia, observando cuidadosamente nuestras acciones. Él mismo

lo dijo: "He aquí, yo estoy con vosotros todos los días hasta el fin del mundo." Mateo capítulo 28, versículo 20. Jesucristo, nuestro amado Salvador, siempre estará con nosotros para animarnos, para darnos su apoyo. Él estará observándonos si estamos trayendo aceite puro para hacer arder el candelero de su altar. Como está escrito en Mateo capítulo 5, versículo 16. "Así alumbre vuestra luz", dijo el Maestro, "para que miren tus obras buenas." Mateo capítulo 5, versículo 16. Mis amados, ya dejamos establecido que los siete candeleros levantados por el Señor en Asia Menor tipifican las siete iglesias de aquella región que literalmente una vez existieron. El misterio de las siete estrellas que has visto en mi diestra y de los siete candeleros de oro, las siete estrellas son los ángeles de las siete iglesias. Y los siete candeleros que has visto son las siete iglesias. Apocalipsis, capítulo 1, versículo 20. Estas siete congregaciones estuvieron ubicadas en siete comunidades de Asia Menor, conocida hoy como Turquía. Y a cada una de esas iglesias, Dios le envió una carta. "Yo soy el Alfa y el Omega, el primero y el último. Escribe en un libro lo que ves y envíalo a las siete iglesias que están en Asia: Éfeso, Esmirna, Pérgamo, Tiatira, Sardis, Filadelfia y Laodicea." Apocalipsis capítulo 1, versículo 11. Toda esta hermosa visión que pudo contemplar Juan, la iglesia del Señor y sus simpatizantes deben saberlo. Y oiga usted qué le dice al primer candelero. El primer candelero fue la iglesia de Éfeso, y mediante la pluma del anciano Juan le dice esto: "Escribe al ángel de la iglesia en Éfeso, el que tiene las siete estrellas en su diestra, el cual anda en medio de los siete candeleros de oro, dice estas cosas: Yo sé tus obras y tu trabajo y paciencia, y que tú no puedes sufrir a los malos, y has probado a los que dicen ser apóstoles y no lo son, y los has hallado mentirosos, y has sufrido y has tenido paciencia y has trabajado por mi nombre y no has desfallecido. Pero tengo contra ti que has dejado tu primer amor. Recuerda por tanto de dónde has caído y arrepiéntete, y haz las primeras obras, pues si no, vendré presto a ti y quitaré tu candelero de su lugar si no te hubieres arrepentido." Apocalipsis capítulo 2, versículo 1 al 5. Mis amados, la iglesia en Éfeso, la ciudad portuaria de Éfeso, estaba situada a corta distancia de la isla de Patmos. Por lo tanto, era lógico enviar primero una carta a esta ciudad y luego dejar que circulara a las otras seis iglesias. Algunos arqueólogos han descubierto los restos de las carreteras romanas que iban desde Éfeso hasta Laodicea. No es casualidad hacer notar el arqueólogo John McRae que las cartas que se encuentran en Apocalipsis capítulo 1, versículo 3, estuvieran ordenadas en esa secuencia, comenzando en Éfeso hasta llegar
a la Odisea.

Mis queridos hermanos, antes de analizar cuidadosamente el mensaje que Dios le envía a la iglesia de Éfeso, es necesario que nos ubiquemos en el punto geográfico e histórico donde se encontraban estos candeleros. Éfeso literalmente era el nombre de una gran ciudad, tan importantes como otros lugares donde se encontraban las iglesias. Estas congregaciones estuvieron ubicadas entre el mar Mediterráneo y el mar Negro, esa zona donde se desarrollaron estas iglesias que se mencionan en Apocalipsis. Fueron lugares donde se desarrolló la civilización de la Grecia clásica. Entendamos esto, no es que la iglesia se llamaba Éfeso, sino el lugar donde se encontraba la iglesia. Claramente leemos, escribe al ángel de la iglesia en Éfeso. Esta ciudad llegó a convertirse en un gran emporio comercial, muy influyente en el mundo de aquel entonces. Era un puerto en la ruta comercial proveniente de toda el Asia Menor y Palestina hacia la Gran Grecia. Allí literalmente se había edificado un enorme faro que se miraba desde muy lejos y servía para orientar a los navegantes que se conducían a Éfeso. Fue en esta influyente ciudad que Dios edificó una gran iglesia, un gran faro para orientar a todos los extraviados y conducirlos al reino de Dios. Y fue el apóstol Pablo, el hombre elegido de Dios para edificar esta congregación. Los primeros trabajos de evangelización están relatados por Lucas en el libro de los Hechos. Pablo empezó enseñando la santa doctrina en la escuela de un hombre llamado Tirano, como está registrado en los Hechos de los Apóstoles. Y apartándose Pablo de los judíos y llevándose a los discípulos, disputaba cada día en la escuela de un cierto Tirano. Y esto fue por espacio de 2 años, de manera que todos los que habitaban en Asia, judíos y griegos, oyeron la palabra de Dios. Hechos capítulo 19, versículo 9 al 11. Amigo radio oyente, grandes milagros obró el Espíritu Santo mientras estuvo Pablo en Éfeso, y esto fue notorio a todos, así judíos como a griegos, los que habitaban en Éfeso, y cayó temor sobre todos ellos, y era exaltado el nombre de Jesús. Hechos capítulo 19, versículo 17. En esta iglesia de Éfeso hubo gente que antes había practicado las ciencias ocultas. Asimismo, muchos de los que habían practicado vanas artes trajeron los libros y los quemaron delante de los apóstoles. Y echada la cuenta del precio de ellos, hallaron ser 50,000 denarios. Hechos capítulo 19, versículo 19. Asimismo, muchos de los que habían practicado vanas artes trajeron los libros y los quemaron delante de los apóstoles, y echada la cuenta del precio de ellos, hallaron ser 50,000 denarios. Poco a poco, el Señor fue levantando un gran faro en este punto estratégico de aquel mundo del mar Mediterráneo. Gente grande e importante entró a la iglesia del Señor en la ciudad de Éfeso. Pero esto provocó gran oposición. Se menciona a un hombre malo llamado Demetrio, que tenía una fábrica de hacer reliquias de la diosa Diana, industria

que le dejaba fuertes ganancias. Y este hombre levantó un tremendo revuelo en contra de Pablo, quien era, en ese momento, la principal figura en el trabajo de la iglesia. A los cuales, reunidos con los oficiales de semejante oficio, dijo: «Varones, sabéis que de este oficio tenemos ganancia, y veis y oís que este Pablo, no solamente en Éfeso, sino a mucha gente de casi toda Asia, ha apartado con persuasión, diciendo que no son dioses los que se hacen con las manos, y no solo hay peligro que este negocio se nos vuelva en reproche, sino que el templo de la gran diosa Diana sea estimado en nada, y comience a ser destruida su majestad, la cual honra todo el Asia y el mundo». Oídas estas cosas, se llenaron de ira y dieron alarido diciendo: «Grande es Diana de los Efesios». Y la ciudad se llenó de ira y unánimes se arrojaron al teatro, arrebatando a Gayo y Aristarco, macedonios compañeros de Pablo. Hechos capítulo 19, versículo 25 al 29. Fue en medio de esa convulsa situación que Dios edificó la iglesia en Éfeso. Se dio una lucha titánica. Pablo estuvo al frente de todo. Esta lucha duró 3 años hasta que dejó bien montado el candelero de Dios, alumbrando con más fulgor que el famoso faro de la ciudad de Éfeso. Bajo la dirección de Timoteo y asesorado por Pablo mediante cartas, este joven ministro desarrolló la iglesia de Éfeso, la cual fue un gran bastión del cristianismo en el primer siglo de nuestra era. El último obispo de la iglesia en Éfeso, según la historia, se llamó Polícrates, quien luchó duramente contra la descarriada iglesia de Roma. Uno de los puntos que sostuvo Polícrates fue la conmemoración de la cena del Señor una vez al año en el 14º día de la luna nueva de la primavera. En cambio, los cristianos de Roma estaban instituyendo la cena del Señor todos los días. Después de haber leído un poco de la historia de esta iglesia, veamos qué dice el Señor en la carta que le envía. El mensaje a Éfeso empieza identificando el remitente de la carta, aquel que tiene en su poder las 7 estrellas, que son los 7 ángeles o ministerios de cada iglesia, y él anda en medio de los 7 candeleros de oro. Esto significa que Jesucristo está en medio de las iglesias, y él estará presente hasta la consumación de los tiempos. Es por ello que creemos con absoluta firmeza que el pueblo del Señor no se extinguió. En algunos tiempos pudo haberse quedado, como dice la profecía, como un pábilo humeante, pero luego volvió a encenderse la llama, porque la iglesia del Señor no puede morir. Ella está identificada sobre el Cristo viviente, y Él es quien anda en medio de los 7 simbólicos candeleros de oro. Jesucristo ha andado con su pueblo en las buenas y en las malas, en las tribulaciones y en las bonanzas. Yo sé tus obras y tu trabajo y paciencia, y que tú no puedes sufrir a los malos, y has probado a los que dicen ser apóstoles y no lo son, y los has hallado mentirosos, y has sufrido y has tenido paciencia, y has trabajado por

mi nombre y no has desfallecido. Apocalipsis capítulo 2, versículo 2 al 3. Mis amados, si Dios nos concede el permiso, en nuestro próximo programa continuaremos con esta hermosa profecía.

meditación que hemos forjado estas disertaciones sobre la profecía de los siete candeleros de oro. Yo, Juan, vuestro hermano, escribió el anciano y profeta, copartícipe vuestro en la tribulación, en el reino y en la paciencia de Jesucristo. Estaba en la isla llamada Patmos, por causa de la palabra de Dios y el testimonio de Jesucristo. Yo estaba en el Espíritu en el día del Señor, y oí detrás de mí una gran voz como de trompeta que decía: yo soy el Alfa y la Omega, el primero y el último. Escribe en un libro lo que ves y envíalo a las siete iglesias que están en Asia. Cada candelero tipificaba una iglesia, y cada iglesia tenía un mensaje, y este mensaje respectivo a cada iglesia trasciende para todos los tiempos. La voz del tercer ángel tiene la bendición del Todopoderoso de tener el espíritu de profecía, y mediante ese poder interpretar los mensajes del Eterno y enviárselo al mundo bien simplificado y entendible.

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amigo radioyente, el Evangelio eterno traerá libertad, pero libertad no de la manera que los hombres dicen que la dan. Este mensaje empieza por liberar el alma oprimida, y después la libertad será completa cuando se opere el nuevo sistema del gobierno que el Cristo viviente traerá a este

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0: a los hipotes pobres, antes los pelaban a la broz. ¿Pero qué estoy diciendo? Si todavía en los pueblos prevalece la costumbre. Era una cosa de todos los días ver desfilar cipotes descalzos y pelados a la broz. Pero no sé por qué digo que era costumbre cuando todavía se conserva la moda. Tiene que ser la moda. Y hablando de costumbres, aquí tenemos una. A la hora de comida se le sirve primero al hombre de la casa. Porque él es el que trabaja. Él es el que manda. Se le sirve de primera y la comida se le adorna con algún pedazo de chorizo, un pedazo de carne de sopa, de la sopa o algo así, etc. Pero siempre va una cosita que lo distingue. ¡Qué costumbre! Primero el más fuerte de la familia y después los hipotes. ¡No, no y no! Primero hay que servirle la comida a los niños y darles lo mejorcito que haya en la cocina. 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
2: Que conste, si en el transcurso de los próximos minutos siente como si le tienen que poner un lavado, no se enoje de puro fai. La cámara no engaña, joven.

0: Lo veo que anda como con constipado, gañote.
1: ¿Y qué quiere, hombre? Si aquí en cuanto está caliente, que no se aguanta, de repente se pone a garubar, mire. Y cuando uno menos acuerda, ahí están esas helazones, hombre.
0: Y tan heladas que se le ponen a uno las patas cuando hacen esos ventorrales en la noche, ¿verdad, gañote?
1: Y más que la mujer le da por lavar los peleros sin avisar, mire. Le digo que no hay cosa más triste. Uy, hombre, le digo que ya son señales, mire.
0: Yo me quiero hacer de una mi cobija, gañote.
1: Ya se quiere hacer de mujer. Vaya, hombre, hasta que al fin va a sentar cabeza. ¿Y quién es la buena? Cuénteme, hombre.
0: No, de verdad, Zeta. Yo quiero mercarme una mi buena colcha para cuando haga frío.
1: Ajá, pues dele viaje, hombre. La cosa es que a los 2 días le va a andar empeñando, ya lo conozco a usted, mire.
0: Viera vedo la tronco de colcha que me tengo vigiada. Y me dijo la doña que me la puede dar con 12 reales de prima y un tostón semanal, mire.
1: Pues hombre, ya estuviera.
0: Pero es que la doña dice que tengo que poner uno de esos, ¿cómo es que le dicen?
1: ¿De cuáles?
0: De esos que responden por uno, por si se da la agenda, pues.
1: Ah, ya sé, hombre. Lo que le piden para fiarle la cobija es un fiador, hombre.
0: No, si la que me la va, la que me la va a dar fiada es la doña, no le digo. Ella es la que fía.
1: Pero así se llama el que responde, hombre. Fiador, fiador, óigalo bien.
0: Le digo, gañote. Y usted no me podría servir de fiador para la colcha. Le digo que ahí sí que queda planchado conmigo, bella.
1: Uy, hombre, le digo que yo quedé curado. Yo no le sirvo de fiador, pero ni a mi madre sí.

0: mire. Pero yo no le voy a quedar mal. No olvido que yo soy gallo de estaca.
1: Será muy gallo de estaca. Pero si quiere que sigamos siendo amigos, mejor absténgase, hombre. Bien, estoy así para ponerle dueño a mis centavitos. Uy, hombre.
0: Poche, cagañote. Ustedes...

0: No bote esas palabras, oye. Ya con apodos no vamos. Le digo que eso no se lo deseo, pero ni a mi peor enemigo. Puchico, usted a la amistad le llama tontera, mire. Ya no le vuelvo a decir ganado de uña, pues. Ah, no, hombre, la primera es gracia y la segunda es tontera, oye.
1: Pero como dicen allá en los arrayanes, la tercera es la vencida, bella.
0: Mire, mejor doblemos la hoja, hombre. Doblemos la hoja, hombre.
2: ¿Cómo están, señores? ¿Cómo están?
0: Pues aquí, tratando de enderezar este apache. Pero le digo que es más fácil sacarle chispa a dos marquesotes y mojados en café, mire. Ya me quiere enganchar para que le sirva de fiador para una sucolcha que quiere sacar. Uy, hombre, ya me está
2: Hasta
0: dando
2: en la
0: miedo.
2: Biblia está que no hay que servir de fiador, amigo gañote.
0: Vaya, para que vea. ¿Qué tal si se atrasa y me hace pagar los patos? No, mijito, míreme la seña.
1: Bella cañote, yo voy a dar los 12 reales de prima y si me atraso, pues usted se queda con la colcha y la sigue pagando. Nada más que le va a tener que echar remedio para las pulgas porque en la cuarterilla donde yo vivo abundan las condenadas. No mira que todos tienen perro.
0: Peor por ahí. Una buena cacha no me sale, mire. Mejor ni sigamos, hombre, porque vamos a terminar peleando, es la verdad, hombre.
1: Pues, aunque sea unos bramantes, me voy a conseguir, va a ver.
0: Ay, sí que me diga, mire. Le digo que con unos cuatro bramantes le sale una buena colcha. Bien bonita se le va a ver cuando la extienda así toda en la cama, mire.
1: ¿Cuál?
0: La colcha.
1: No, yo digo que ¿cuál cama? No olvido que a yo me toquen el puro suéter.
2: En el puro suéter. Ah, entiendo. Usted duerme envuelto en un suéter.
1: En el puro suelo. Es que yo así le digo suéter. Arropado de pie a cabeza con un tuco de tapacarga que me regaló un viejo que tiene una bodega de granos, bella.
2: ¿Aló? Sí, dígame.
0: Le echó la viola el patrón con el teléfono, frijol.
2: Sí, aquí trabaja. Sí, es el cachimber boy de la agencia de empleos, la holgazana donde trabaja el que le da la gana. ¿Qué? Bueno, sí, claro. Le agradezco que nos haya avisado. Sí, él está aquí. Bueno, yo le doy la noticia, e inmediatamente. ¡Qué barbaridad! ¡Qué barbaridad! Inmediatamente nos trasladamos para allá, ¿cómo no?
0: Pasa algo, patrón.
2: Le digo, frijol. Usted vive arribita de la colonia La Guasalona.
1: Ay, mero, me hablan a yo.
2: Pues aquí me avisan por teléfono que la
1: Ay.
2: cuartería donde usted vive agarró fuego y que urge que se haga presente.
1: Ay, ay, ay, virgen de
2: Vamos,
1: manso
2: vamos.
1: pocagua. Dígales que me saquen el petate y el tuco de tapacarga que ya llego. Ah, y que cuidado me llevan en el molote unos calzonillos que dejé en el alambre de secar ropa, negro.
2: ¿Aló? Sí, ¿cómo no? Dice Frijol el Terrible que ya llega, que traten de salvarle sus pertenencias. Muy bien, muchas gracias.
1: Y lo peor es que dejé al gallo Napoleón metido en una caja bajo la cama, bella.
0: Y la puerta la tiene bajo llave, frijol.
1: La tengo amarrada con un mecate. Ay, virgen desabacuante. Ayúdame vos que sos abogada de los que tienen aguante. Ay.
2: Bueno, no perdamos tiempo. Vamos inmediatamente. Cierre todas las puertas del gañote. Cierre todas las puertas.
1: Desen priesa por vida suya. Y que llamen al comandante Asdrúbal, hombre, para que no se me queme el cuarto.
0: Vaya, vámonos, pues.
1: Monos, pues. Antes de que el fuego me deje en la calle, yo, síganme los bolos.

0: ¡Caramba! ¡Hasta aquí se siente el resplandor!
1: No llore, frijol, hombre. Hágase macho, me. No sea marico, me. No llore, oye.
0: Dígame, ¿y tenía asegurado su cuarto, frijol?
2: Sí, lo tenía asegurado, vaya.
1: Ah, pues ni se aflige, hombre. Todo lo va a reponer, va a ver.
0: Cuidado,
1: todo
0: frijol, no se exponga mucho. Cuidado, mucho cuidado.
3: Vaya, hombre, apártense los Mirandas, que ahí vienen los bomberos.
1: ¡Ey, hombre! ¡Dejen trabajar a los hombres, hombre! ¡Apártense, puchic, hombre! ¡Puchic, hay gente que solo viene a los incendios!

0: A ver qué agarra, mira.
1: Venga, gañote, a ver si saco el petate y una lata de 2000 que está casi llena. Y solo un vaso de fresco había hecho yo, bella.
0: Con cuidado, frijol, oye. Vea, no vaya a perder la vida por sacar las cosas, oye. ¿Y aquí por dónde va? Uy, qué cuarto más feo, hombre. Uy, hombre, mire cómo se vienen los lengüetazos de fuego. Uy, y ahí está el gallo Napoleón, hombre. Está vivo, mire, está vivo, hombre. Uy, chica frijol, usted no le da de comer al pobre gallo, mire lo que es flaco, hombre. Apúrese, vámonos, que... ¿Y qué está buscando, hombre?
1: Espérese, que me faltan unos calcetines que me regaló el patrón. Bueno, ¿y el otro zapato que me hizo? ¿Qué me hizo el otro zapato, hombre?
0: Ay, deja eso, hombre, que ya no se mira del humazón, hombre. Ya no se mira, hombre. Uy, hombre, mire cómo se vienen los lengüetazos de fuego. Le digo frijol, ¿y en esa olla qué hay, hombre?
1: Es una olla de frijoles que puse, mire.
0: Ahí déjese la bozada, hombre, apúrese. Véngase, hombre, véngase.
1: Y el zapato, lo vamos a dejar que se achicharre. Mire que me va a quedar moto el otro, hombre. Y el domingo tenía que ir al picacho con una cipota, bella.
0: Apúrese, hombre, que las cosas materiales se reponen, hombre. Lo importante es la vida, hombre.
1: Salgámonos, pues, véngase.
2: A tiempo salieron. Ya los dábamos por perdidos. Ya los dábamos por perdidos. Qué barbaridad, este mundo está molestando.
0: ¡Apafo! ¿Y esa explosión qué fue, hombre?
2: ¡Caramba! ¡Miren cómo salieron volando los frijoles!
1: ¡Es la olla de frijoles que estalló, bella!
2: Le digo, comandante, ¿cómo ve la situación?
3: Bueno, la situación está ya casi controlada. Hubo pérdidas materiales, pero no hay desgracias que lamentar.
2: ¿Y a qué atribuye el fuego, comandante?
3: Pues por ahora no podemos dar más declaraciones. Pero apártense, que puede haber otra olla de frijoles que explote. ¡Mucho cuidado ahí, mucho cuidado!
2: Véngase para acá, muchachos, vénganse para acá. Vaya gallote, traiga frijol.
0: Camine frijol, hombre. Puchica, ahora sí que quedó en la calle, mire. Y no solo usted, hombre, sino que un montón de gente, mire. Uy, hombre, otro estallido, hombre, ¿qué sería,
2: frijol,
0: hombre?
2: Otro frijol.
0: Le digo, comandante, ¿qué fue lo que estalló, hombre?
3: Es una olla de nixtamal que había dejado alguien bajo del fuego, hombre. Eso fue lo que estalló.
0: Ya ve, hombre, por más que le dice a la gente uno que tenga cuidado, hombre, no lo tiene, hombre. Uy, hombre, ahí andan ya los reporteros de las radios, mire, ya andan los reporteros.
2: Oigamos lo que dicen, gallote. ¿Y usted, frijol, por qué llora?
1: Me quedó el zapato moto, patrón. ¿Verdad, gañote?
0: Tan cierto como que la vida es un bojote, hombre.
2: Bueno, acerquémonos a los reporteros.
4: Y es así, amigos, como estamos cubriendo este reportaje de este siniestro incendio de fuego que arrasó con toda una cuartería en la que vivían un sinnúmero de familias pobres. Aprovechamos para hacer un llamado a las personas de buen corazón para que manden ropa, alimentos, medicinas, ya que esta gente lo perdió todo. Aquí tenemos a uno de los damnificados. Señor, ¿cuál es su nombre?
1: Free.
4: Muy bien, señor Free, ¿nos podría decir...?
0: No se llama Free, hombre, se llama Frijol, hombre, es que está nervioso, hombre.
1: Pero si es para salir en la radio, mejor dígame The Terrible Beings.
0: Vaya, Frijol, hable para que salga por los radios ahí, oye.
1: Un beso a mi familia allá en el Sanjón. Que no se preocupen, que por voluntad de Dios estoy vivito y coleando. Que todo lo que tenía se chamuscó, pero que no se preocupen.
4: ¿Fue mucho lo que perdió, señor Frijol?
1: Pues todavía no he hecho bien las cuentas. Pero el petate y el tuco de tapacarga que me arropaba, sí se chamuscó, vaya. Y estalló la olla de frijoles.
0: Le digo que este hombre quedó en la calle, mire. Diga por ahí por la radio que se necesita ayuda, hombre. Vaya, diga, hombre. Diga usted ahí, tal vez, hombre.
4: Amables oyentes, hacemos un llamado a las instituciones de beneficencia, a la Junta Sanjonal de Bienestar Crucial, y como ya el fuego se apagó, pasamos a nuestros estudios centrales para unos poquitos anuncios, media hora de anuncios nada más.
0: Uy, hombre, qué lástima, la lástima, pues digo yo, ¿verdad? La lástima fue que no se quemó ese gallo maldecido.

0: Mira, no que me vine a quemar todo el pelo yo, mire cómo me quedó todo chamuscado. Ah, papo, un gañote, se le chamusqueó el pelo, vaya.
1: Bueno, Frijol, pero según usted dijo, usted tenía asegurado su cuarto.
0: Allí es que me deja. Bien asegurado lo dejaba amarrando la puerta con un mecate, vaya. Eso era, hombre. Yo entendí que era que le iban a dar su buena plata, hombre. ¿Sabe? Que hasta llegué a pensar yo, hombre, que usted mismo le había pegado fuego para cobrar el seguro. No le digo, me dicen lo que estaba asegurado. ¿Y qué es eso de asegurar, pues?
1: Que usted paga una cantidad de seguro para, en caso de fracaso, la compañía le paga los daños.
0: ¿Así es la papada?
1: Claro.
0: Ah, pues de haber sabido hubiera pagado el seguro ese que dicen ustedes, para que me pagaran mi petate y mi tuco de tapacarga, pero ya sé para en otra, bella.
2: Bueno, y como que ya va a empezar la sesión, miren, ya va a empezar la sesión. Sí, tío.
3: Compañero. Como ustedes saben, todos quedamos en la calle en el incendio. Fuimos a pedir ayuda al gobierno y nos dijeron que hiciéramos una directiva, así como un patronato. Así que entre todos que nos conocemos, vamos a elegir el presidente del patronato de todos nosotros para que pidamos ayuda.
4: ¡Viva la palabra! Yo digo que debemos poner en la directiva a una persona que más o menos, digamos, ¿verdad? Pongamos a doña Chevita, que es cachureca y se mete en todas partes, hombre.
3: Un momento, compañeros. Esta no es política.
2: Es cierto, hombre. ¿Cómo van a creer que van a estar pensando en política? Miren, yo sé por qué les digo, hombre.
3: Bueno, pues pongamos un colorado, pues.
1: Un momento, señores. Un momento.
4: Son babosadas. Para eso tiene uno su partido, compañero. Para eso.
3: Yo digo que vayamos a la radio para que nos hagan una campaña, hombre. Tal vez en el comercio puede cooperar con los pobres.
0: Ay, mijitos, en ese sueño se van a morir.
2: Bueno, ¿y qué les dijo la trabajadora social, pues?
3: Bueno, dijo que hiciéramos una lista, pero en la que yo hice solo puse a los que son colorados.
4: ¡Son babosadas! Si nosotras vamos a donde licenciado, claro que nos ayuda. Peor ahora que anda en campaña, hombre, vamos donde licenciado, hombre.
3: Bueno, yo voy a hacer mi lista y allá aquel que no quiera apuntarse.
2: Lo que es verdad, fíjese, ya lo hicieron política, mire.
3: Lo que pasa es que como esta vieja tiene tamaña pulpería y no se le quemó, anda bufando.
4: Yo solo quiero ayudar, pero si ustedes no quieren...
2: Yo lo que le digo es que en la directiva, óiganme bien, hombre, si esto no es changoneta, hombre.
5: Estamos escuchando, hombre.
2: En la directiva debe quedar gente que sea honrada, hombre.
3: Es cierto, yo estoy de acuerdo con el compañero, porque si van a ser como la ayuda que vino cuando el huracán Fifi, estamos fritos. Y si son las trabajadoras sociales, solo nos van a hacer llenar un montón de papeles y dar un montón de vueltas, y cuando ya venga la ayuda, vamos a estar muertos de hambre.
4: Habladores que sos, ¿oíste? Las mujeres nos prometieron hablar con la presidenta. Y mejor callate. Recordá que debes muchas, ¿oíste?
3: Lo que pasa es que como usted vive con un sargento, lo quiere tener azorrado a uno. Eso es lo que pasa.
4: Mira, al hombre no lo metas, que nada te hace. ¿Vas a ver? Vas a ver. En cuanto lo mires te lo echo, si es que vas a...
1: Un momento, señores, un momento. Comprendo que están muy nerviosos por haber perdido todas sus cosas en el incendio. Pero esta sesión no es para política, ni para venir a sacarse los trapos al sol. Recuerden que todos somos hermanos.

0: caramba, ¿cómo somos en nuestro país? Hasta para elegir un patronato está de por medio el color político.
1: Fíjese cómo estamos. Le digo que estas ya son señales, mire. Aquí lo primero que hay que hacer, hombre, es una lista de lo que perdió cada uno, hombre, para así pedir, hombre.
2: Bueno, pues que me apunten a yo primero, que perdí hasta mi televisor, bella.
1: Absténgase, frijol, hombre, absténgase, no venga de aprovechado, oye.
3: Y a mí se me quemaron los 4 billetes del abonado. Ajá, ¿qué tal si hubiera caído?
1: Bueno, ¿y por qué no se nombra una comisión, hombre, para que haga un estudio y que este estudio sea estudiado por otra comisión para que haga otro estudio, hombre?
3: Ahí sí que me digan, de
0: un momento, por favor, señores, hagan una comisión para que vaya a la Junta. Por favor, tengan paciencia, voy a hablar más fuerte. Hagan una comisión para que vaya a la Junta. Ahí les van a ayudar.
1: Vaya pues. Levanten la mano los que están de acuerdo.
4: Son babosadas. Llévenlo a votación mejor.
1: Hey, hombre, cipote, dejen de estar correteándome, que esto es serio. ¡Vos, chihuín! Este pelón, ve, espérate a la salida, ya vas a ver.
2: Yo creo que es mejor levantar la mano, bella.
4: A mí el que me levante la mano, se la bajo.
1: Si no se trata de eso, hombre. Vaya, quedemos en un quedar. Vamos a ir en una comisión para pedir ayuda. ¿Qué dicen?
3: ¡Sí, sí, sí!
2: ¿Están de acuerdo?
3: ¡Sí, sí! ¡Estamos de acuerdo! ¡Todos, todos, vamos!
5: Y pasado algún preciosísimo tiempo...
1: Puchica, frijol... Ya tenemos 15 días de estar viniendo y no nos dicen nada, mire.
2: Y esa gente va a pensar que nosotros somos unos mostrencos que ni nos movemos, mire.
1: No friega. Las patas me duelen ya de andar de arriba para abajo pidiéndome.
0: Pero hemos conseguido algo. Veamos la lista de las contribuciones que nos han dado. Vaya gañote, léala.
1: Mire, dice aquí. No, si hemos conseguido, mire.
6: Oh, claro que sí.
1: Son colaboradores, mire. Mire, dice... Almacén El Riendazo, 50 centavos.
6: Aunque yo no creía.
1: Tienda La Trituradora, 2 reales, mire.
6: Ah, se mató.
1: Juguetería El Martillazo, 1 lempira, mire.
0: Caramba, cómo colabora esta gente con la pobrería.
6: Qué barbaridad.
1: Mire esto, Distribuidora La Pulgosa, 1.10, Dios, mire.
6: Uy, hombre.
1: Farmacia La Estaca, 6 reales en medicinas, mire.
6: Qué barbaridad.
1: Droguería La Mantecosa, 1 peso, mire.
6: No, si se van a morir de hambre, no hay otra.
1: Fábrica de Ropa La Desnuda, 3 camisetas, número 40, mire.
6: ¿Y a quién le va a quedar eso?
1: Salón de Belleza Hermelinda Linda, 2 botellas de agua oxigenada, mire.
6: ¿Para qué, querrán eso?
2: Hasta medicinas han dado, bella. No, si esta gente responde, bella.
1: Mire lo que dice aquí. Compañía Aérea El Tortazo, 1 tostón, mire. Uy, si se va a salvar esta gente, hombre. Y vos callate, Napoleón, hombre, que nadie te ha metido, hombre. Mire lo que dice aquí. Aserradero Lamelomos, 4 tablas de orilla. Uy, hombre, si colaboraron, mire.
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1: Auditorio de Radio Canavoce, les saludamos en esta noche en la tercera emisión informativa de RCV, La Voz de las Noticias. Bueno, de última hora se ha conocido que el gobierno de El Salvador estaría violentando la parte territorial hondureña con la intención de la ministra de El Salvador tratar de entrar al territorio nacional, supuestamente a entregar libros a niños salvadoreños. Que sepamos, ya la parte del límite fronterizo entre Honduras y El Salvador ha quedado ya superada desde 1998. Incluso nosotros hicimos una gira a los Expolsones allá por el año 2008-2009, si no mal me recuerdo. Hicimos una gira por parte de Radio Cadena Voces. Fuimos enviados especiales por el licenciado Dagoberto Rodríguez a hacer una verificación. Y entonces ya los ciudadanos salvadoreños que quedaron en territorio hondureño ya eran ciudadanos hondureños, porque sí quedó establecido. Pero a esta altura no creemos que esté tratando de emitir alguna especie de intenciones por parte del gobierno de El Salvador. Don Nayib Bukele, que se le ha conocido, pues es un hombre sensato hasta el momento, pero a veces las cosas pueden cambiar. En ese aspecto, pues nos estaremos tratando más adelante de ver si tenemos una reacción con algún especializado en materia de derecho internacional o diplomacia internacional. Entre tanto, a esta hora de la noche vamos a ir ya en aspectos noticiosos. Vamos a ir en aspectos noticiosos junto a Wilmer Rivera, quienes habla José López. Estamos listos para desarrollar esta tercera jornada informativa de RCV, La Voz de las Noticias. A esta hora de la noche, vamos a ir hasta el Congreso Nacional. Ahí Claudia tiene información. A esta hora de la noche, Congreso Nacional aprobó decreto especial de régimen de transitorio excepcional de quórum mínimo de funcionamiento del Pleno del Congreso Nacional. Esta y otras acciones ahí en el Congreso Nacional que se llevan a cabo a esta hora de la noche. Buenas noches, Claudia.
2: Gracias, buenas noches, José Adán, auditorio de Radio Cadena Voces. Déjeme decirle que el Congreso Nacional aprobó este proyecto de decreto que crea pues este régimen transitorio y excepcional de quórum mínimo para el funcionamiento del Pleno del Consejo Nacional Electoral por un tiempo de 2 meses. Aquí se podrán tomar decisiones y también instalar sesiones o reuniones con 12 consejeras propietarias y un suplente. Vamos a escuchar lo que manifestaba el presidente del Congreso Nacional, el abogado José Tomás Zambrano, en torno a este tema, porque déjeme decirle también que la bancada del Partido Libertad y Refundación ha tomado la decisión de retirarse de las comisiones del Congreso Nacional, argumentando pues que están siendo perseguidos políticamente, ya que a partir de mañana estos diputados y exdiputados que conformaron esta comisión permanente se van a tener que enfrentar a la justicia porque han sido citados por el Ministerio Público. Escuchemos lo que decía el presidente de este poder del Estado, el abogado José Tomás Zambrano.
3: Dije ayer ante los medios de comunicación, desde este Congreso Nacional ni le vamos a decir qué hacer al Ministerio Público y tampoco le vamos a decir qué no hacer. Este Congreso no es responsable de los actos que ustedes cometieron en la directiva anterior. Los únicos responsables son ustedes. Y no vengan a lavarse las manos a culpar a una nueva directiva legal con la directiva ilegal que ustedes coordinaron.

ya están grandes, cada quien responde por sus actos y le faltan varios abogados, porque cuando el Ministerio Público, y lo escuchamos a Panchamén, nadie le gritó, lo escuchamos. Ustedes exigen respeto, ahora escuchen. Nadie lo interrumpió, nadie le gritó, nadie le aplaudió, nadie le dijo nada. El hombre habló tranquilo y más bien le dimos todo el tiempo para que se pudiera manifestar. Miren, hay varios abogados ahí en Libre, por lo menos recibieron el título algunos. Cuando el Ministerio Público, y lean la ley del Ministerio Público, lean las atribuciones que tiene la Constitución de la República. El Ministerio Público actúa de dos formas, de oficio o a solicitud por la presentación de una denuncia. A ustedes los han citado, no tenemos absolutamente nada que ver este Congreso Nacional con esa citación. Cuando usted vaya y comparezca, los que son diputados tienen el derecho, en base al Código Procesal Penal, de decirle al Ministerio Público en qué oficina, en qué lugar, en qué vivienda van a rendir una declaración o van a comparecer. Cuando a usted comparezca ante el fiscal que le va a tomar declaración, ahí le va a decir a usted número de denuncia, quién la presentó, en qué fecha se presentó, y se les va a caer ese discurso barato que se quieren presentar como víctima. Aquí cada quien responde por el accionar de su cargo como diputado, como directivo. Yo no tengo ni soy quien para juzgarlo, y se lo digo, no es en este escenario que se tiene que defender, no es ante nosotros que tiene que venir a decir que no cometió delito o que estaba en base a la Constitución. Ya están los procesos legales. Usted defiéndase en sede fiscal, defiéndase en sede administrativa con sus abogados, punto. Aquí no es para venirse a defender, aquí es para legislar. Compañeros, y si ustedes se retiran, es una decisión de ustedes. Nadie les va a suplicar para que integren comisiones. Nadie les va a suplicar para que vengan a votar. Esa es decisión de ustedes. Si quieren participar en comisiones, bienvenido. Y si no quieren participar, le aseguro que nadie los va a extrañar. Ni nadie va a estar pidiendo que le integre, porque ya están grandes. Es una decisión política de ustedes. Nuestra responsabilidad va a ser siempre integrar gente de Libre en las comisiones. Siempre invitarlo a las reuniones de junta directiva y jefes de bancada. Esa es nuestra responsabilidad. Construir los consensos. Si ustedes ya no quieren participar en las decisiones que vienen en los próximos días, tampoco los vamos a rogar. Vamos a tener que dialogar con los partidos que están, con los partidos que quieren que este Congreso camine, con los diputados que quieren tomar decisiones en favor del pueblo hondureño. Nada más. Compañeros, yo lo único que les puedo recomendar, no es el escenario para defenderse, defiéndase con sus abogados. Y desde aquí se los digo, nosotros no somos como ustedes. Nosotros no vamos a utilizar los operadores de justicia para perseguir a nadie. En cambio, y se lo dije en privado a los de Libertad y Refundación el día de hoy, ustedes se utilizaron el Ministerio Público para perseguir a la oposición. Ustedes utilizaron, aquí le montaron un gran operativo al su jefe de bancada, porque lo querían enchachar aquí en el hemiciclo. Y esa es una gran verdad. Entonces ustedes no pueden venir a decir que nosotros queremos perseguir. Cuando ustedes acusaron sin sustento a mucha gente afín al Partido Nacional de Honduras, esto más, acusaron hasta unos viejitos por unos audios y bromas en chat. Aquí ustedes casi nos matan a Rivera Callejas, le rajaron la cabeza, allá lo operaron del cerebro por coágulos que tenía. A Gladys Aurora, que le pedimos a Dios que salga bien hoy operándose del oído, que por culpa de ustedes perdió el 80% de la audición. Esa es Libertad y Refundación. Nosotros no somos, no parecemos y jamás seremos como ustedes. Bueno, pero esa denuncia...

0: desde un lado.
1: Bien, hasta ahí lo manifestado por el presidente del Congreso Nacional, José Tomás Zambrano. Hay que recordar, José Adán, que el Ministerio Público citó para mañana a 6 diputados y ex diputados, entre ellos 4 diputados en funciones y 2 ex diputados que han sido citados a comparecer, pues, en el marco de una investigación relacionada con decisiones tomadas por la comisión permanente que lideró Luis Redondo y que también se relaciona con el proceso electoral correspondiente al 2025. Ante esto, José Adán y auditorio de Radio Cadena Voces, la bancada del Partido Libertad y Refundación ha tomado la decisión de retirarse también de las comisiones del Congreso Nacional. Esto, pues, ellos aducen que están siendo perseguidos políticamente. Vamos a escuchar al diputado jefe del Partido Libertad y Refundación, el abogado Ronald Panchamé, en torno, pues, a lo que va a ocurrir el día de mañana. Tampoco han aprobado esta reforma de transitoria que se ha aprobado en el Congreso Nacional. El abogado Ronald Panchamé, abogado, mañana se presentan 6 diputados y ex diputados ante esta citatoria que le hizo el Ministerio Público. El respaldo que le van a dar ustedes también, y se han retirado de todas las comisiones.
2: Nosotros no podemos hacer nada menos que respaldar a nuestros compañeros. Y el respaldo no solamente es moral, sino que es un respaldo de acompañamiento en cada una de las decisiones. Los compañeros no han cometido ningún delito. Los compañeros han ejercido sus funciones en el marco de las atribuciones que la Constitución de la República les da. Así que van a tener aquí a compañeros firmes a la par de ellos, respaldándoles en todas las decisiones que puedan tomar, y estamos acompañándoles en cada una de sus decisiones.
1: ¿Dónde se van a presentar a rindar su declaración?
2: Desconocemos qué decisiones van a tomar, porque la ley a ellos les da la prerrogativa que ellos puedan decidir el lugar donde van a presentarse, donde quieren rendir su declaración, por el tema de la investidura que ellos tienen.
1: Abogado, ¿y ustedes tampoco han apoyado la aprobación de este artículo transitorio del Consejo Nacional Electoral? ¿Por qué motivo?
2: Mire, ese es un tema, yo lo dije la semana pasada aquí, que más bien nosotros habíamos hecho una sugerencia al respecto. Y en este caso no lo apoyamos, no porque no estuviéramos de acuerdo que se aprobara un tema para resolución de asuntos administrativos, sino porque hoy nosotros no podemos estar respaldando cosas cuando nuestros compañeros están siendo agredidos de esa manera. Es un tema de moral, es un tema de decencia y es un tema de acompañamiento a nuestros compañeros.
1: ¿Persecución política?
2: Claro que es un tema de persecución. A todas luces es un tema de persecución política. Aquí no estamos hablando de dinero. ¿Dónde hay dinero de por medio? No es un tema de malversación de caudales públicos, no es un tema de decisiones equivocadas para cambiar proyectos de un lugar a otro, es un tema de decisiones políticas, y lo que ellos hicieron aquí fue un tema de decisiones políticas.
1: El socialismo dice que ellos también fueron perseguidos en el gobierno de la expresidenta Xiomara.
2: Bueno, pesemos las balanzas. ¿Por qué? ¿Por qué fueron perseguidos? ¿Por comprar hospitales por 1.200 millones y no entregarlos? ¿Por qué fueron perseguidos? ¿Por perder 3.000 millones de lempiras en una institución? Ellos no, ellos están siendo cuestionados por haber conformado una comisión permanente dentro de las atribuciones constitucionales.
1: ¿Legal esa comisión permanente?
2: Por supuesto, la ley, la Constitución en el 205 le da las atribuciones, pero aparte la ley orgánica del Congreso existía, la comisión permanente, y fue dentro de las atribuciones legales.
1: ¿Respaldo total entonces?
2: Claro que sí, ese es una prerrogativa que ellos tenían, y la bancada los estamos respaldando.
1: El diputado jefe de bancada del Partido Libertad y Refundación, el abogado Ronald Panchamé, ha escuchado, se retiran también de las comisiones y están respaldando a estos diputados y ex diputados que han sido citados por el Ministerio Público a partir de mañana. José Adán, auditorio de Radio Cadena Voces. Vamos a escuchar en este momento al diputado Antonio Rivera Callejas cuando se ha aprobado este artículo para el Consejo Nacional Electoral.
3: Buenas noches. Es un proyecto de ley con 5 artículos.

0: lo que manifiesta es que dos consejeros propietarios y uno suplente pueden reunirse para temas estrictamente administrativos. ¿Como cuáles? Pago de deuda política, pago de deuda a proveedores, garantías que presentó la compañía colombiana, etcétera, etcétera. Hay que saber distinguir, hay que saber diferenciar que este proyecto de ley no tiene nada que ver con la lista que vamos a entregar el lunes. No tiene nada que ver con la reforma electoral que vamos a presentar el lunes. Una cosa es un decreto transitorio con vigencia de 2 meses y otra cosa es lo que haremos el lunes de presentar la lista de los 24. Mire, le explico, a ver si me logran entender. El artículo 12 de la ley electoral dice que puede haber pleno con dos propietarios y con un suplente. Pero el artículo 26 dice que el suplente puede entrar en ausencias temporales. Y la ausencia que tenemos de Ochoa es definitiva. Entonces, este esquema nuevo que hemos hecho por 2 meses, por 60 días, es que sí pueden reunirse los dos consejeros propietarias con el consejero suplente para ver temas estrictamente administrativos. Eso es todo. Temas administrativos como los que ya mencioné anteriormente.
1: Bueno, ¿qué pasaría, abogado, si no se hubiese aprobado, digamos, este artículo transitorio?
0: No se hubiese reunido el Consejo Electoral y hubiesen dejado pendientes las consejeras, en mi opinión, heroínas de la democracia, José López y Ana Paula Gol, muchas cosas que ya quieren cerrar ya su periodo. Pago a proveedores, pago a la deuda política a partidos políticos y sobre todo la garantía que presentó la compañía colombiana sobre el TREP. Eso hubiera quedado como signo de interrogación y pendiente para los nuevos. Ellas responsablemente quieren terminar su periodo en forma administrativa. 60 días, 2 meses. Esperemos que no haya prórroga. Lo que a mí me extraña es que tanto Rafael Sarmiento como Angélica Smith, que están en la comisión, firmaron el dictamen, o sea que estaban a favor del dictamen, no emitieron voto particular y luego se iban a abstener aquí al pleno, pero es cosa de ellos, es contradicción de ellos.
1: Abogado, le voy a consultar sobre lo que va a pasar ya el lunes. El lunes ustedes van a estar presentando este dictado para el Consejo Nacional Electoral y Tribunal de Justicia Electoral. Ya está listo este informe. ¿Cómo avanza? Porque se reunieron hoy con diputados de Libertad y Fundación
0: también. Existieron dos reuniones diferentes hoy. Una de la comisión que yo presido, que es multipartidaria, con todos los 5 partidos políticos. Y otra aparte del presidente del Congreso, con dirigentes del Partido Liberal y del Partido Libre. Son dos reuniones totalmente diferentes. La mía, la que yo presidí, mejor dicho, para ver y convocarlos a ellos el lunes a las 12 del mediodía para terminar el listado. Para presentar reformas electorales solamente sobre el tema de la organización y funcionamiento del CNE y del TJE. Pero más importante, presentar el listado y ojalá que sea en forma unánime. Con lo que pasó hoy con Libre, no sé si van a llegar Rafael Leonardo Sarmiento y Angélica Smith. Por otro lado, el presidente del Congreso se reunió con su servidor, con dirigentes del Libre y dirigentes liberales para empezar pláticas de temas electorales sobre reformas electorales. Yo diría que un 90% están consensuados los nombres de lo que hicieron: buena audiencia pública, buena trayectoria de vida, buena hoja de vida. Yo le diría que 19 de los 24 ya están bien consensuados. Hay varios y de partidos políticos. En 5 o en 6 no coincidimos. Esperamos el lunes poder llegar. Hay del liberal, hay del libre, hay nacional y hay de sociedad civil.
1: Bueno, si hay un 90%, quiere decir que este lunes podríamos tener un consejero propietario del que hace falta para cubrir, ¿no?
0: No, porque solamente la entrega del listado, que estamos en un 90%. En la votación creo que no hay ni 50%. Usted, lo que yo manifiesto es, en la lista de los 24 hay un 90% ya de consenso. Para elegir, creo que no hay ni un 50%.
2: ¿Cuándo se estaría eligiendo más lejos?
0: Yo diría que mínimo 2 semanas, mínimo. Primero hay que aprobar las reformas electorales sobre el funcionamiento del CNE y del TJE.
1: ¿Y el tema de reformas electorales? De inmediato.
0: Reformar lo que es todo lo que manifestaba antes, unanimidad, cambiarlo a

0: mayoría simple y establecer las penalidades para que te quieras retirar de una sesión. ¿Y cómo se establece el quórum? La mitad más uno y no unanimidad. Por ahí van las reformas que vamos a presentar.
1: Bien, hemos escuchado al abogado Antonio Rivera Callejas. ¿Ha escuchado, José Adán, sobre esta reforma que se ha aprobado esta noche aquí en el Congreso Nacional y que también cómo avanzan los consensos para la elección de estos cargos? Vacantes que hay tanto en el Consejo Nacional Electoral como en el Tribunal de Justicia Electoral. Los avances ya prácticamente en un 90%, José Adán, pero él ha sido claro, se necesitan votos y no están todavía pues los votos requeridos que es por mayoría calificada. Eso es lo que ocurre a esta hora de la noche, José Adán, aquí en el Congreso Nacional. Retorno con usted a cabina principal.
2: Bueno, sigo Claudia Cáceres del Congreso Nacional haciendo un resumen sobre la situación legislativa. Pues siguen en esta situación, ha dicho José Antonio Rivera Callejas, por lo menos dos semanas más se van a tardar en a ver si logran el objetivo de los votos necesarios para llevar a cabo el proceso de las elecciones sobre estos concejales y también sobre la situación de los magistrados del Tribunal Superior de Cuentas. Hay que ver, la ACJ está exigiendo que apresuren estas cosas porque al parecer hay negociaciones y los de Libertad y Refundación, ellos están pidiendo no quedar afuera y esa es la pugna que se tienen ahí también, pero al final de cuentas, con esto que no van a participar en reuniones, se están alejando prácticamente de las reuniones. Entonces lo van a hacer de presencia, pero no van a participar en ninguna reunión. Se van a ganar el salario sin hacer nada, prácticamente. Continuamos con la información a través de Recibir Radio Canavoce y la voz de la noticia. Vamos a ir a la parte policial con Hugo Midense, que tiene un compendio de las noticias policiales a esta hora de la noche a través de Recibir Radio Canavoce, la voz de las noticias. Vamos a conocer lo siguiente. En las informaciones que tiene, dice: captura al líder de la pandilla 18 y administradora de esa estructura criminal, entre otros aspectos de carácter policial. A continuación.
3: Gracias, compañeros, en los estudios y a todos los oyentes de Radio Cadena Voces. A continuación, un resumen de hechos policiales donde detallamos que del Centro de Medicina Legal y Ciencias Forenses del Ministerio Público retiraron los restos de víctimas de una tragedia vial que enlutó a Honduras tras registrarse un volcamiento de un arrastre en el sector de Las Piñeras, municipio de Jesús de Otoro, en Tibucá. El fatal accidente ocurrió cuando el vehículo de carga pesada presuntamente presentó una falla en el sistema de frenos, provocando que el conductor perdiera el control de la unidad y terminara volcando a un costado de la carretera. Según versiones preliminares, el conductor habría intentado realizar maniobras para evitar la tragedia mayor. Sin embargo, la rastra terminó impactando en una zona donde habían varias personas realizando labores de mantenimiento vial. Producto del fuerte impacto, tres personas murieron de manera inmediata en el lugar. Las víctimas fueron identificadas preliminarmente como José Ángel Alfaro y Milton Alfaro, además de Javier Pineda Sánchez, quienes realizaban los trabajos de reparación de la carretera. Asimismo, se informó que el conductor de la rastra fue requerido tras el accidente y, de acuerdo con reportes preliminares, se encontraba en estado de ebriedad al momento del hecho. Personal de medicina forense realizó el levantamiento cadavérico conforme a ley y posteriormente los cuerpos fueron trasladados a la capital, donde se les practicó la autopsia correspondiente. Más tarde, los cadáveres fueron entregados a sus familiares para darles cristiana sepultura. Una joven de 19 años fue requerida en Tegucigalpa tras ser señalada de quitarle la vida a su hija recién nacida en un hecho ocurrido en una vivienda de la residencial El Portillo, donde laboraba como empleada doméstica. Según se informó, personas que se encontraban en la casa encontraron a la bebé dentro de una mochila y de inmediato trasladaron a la joven a un centro asistencial donde permaneció bajo atención médica y aún se continúan las investigaciones.
4: Lograron la detención de manera flagrante de una joven de 19 años tras ser acusada por la comisión del delito de parricidio en perjuicio de su hija recién nacida. Esta se trata de una joven de 19 años quien es originaria y residente en el barrio Abajo, municipio de El Paraíso, El Paraíso. De acuerdo con el expediente investigativo, la sospechosa fue localizada en instalaciones del Hospital Escolar de Tegucigalpa luego de diligencias de investigación desarrolladas por agentes asignados al Departamento de la División de Delitos.

0: delitos contra la vida y muerte de menores. Según las investigaciones, los hechos ocurrieron el pasado 17 de mayo de 2026 en una vivienda ubicada en la residencia del Portillo de Tegucigalpa, donde la ahora detenida laboraba como empleada doméstica. De acuerdo a la información recopilada por los agentes encargados del caso, la joven ingresó a la vivienda donde laboraba manifestando fuertes dolores abdominales, argumentando inicialmente un malestar estomacal.
1: Un joven identificado como William Josué Cruz Escoto, de 28 años y residente en la colonia Flor del Campo de Tegucigalpa, fue requerido por las autoridades luego de que se ejecutara una orden judicial pendiente por el delito de tráfico de drogas en perjuicio de la salud pública. Este ciudadano labora como delivery y se supone que ahí hacía entregas de droga.
2: Que se ha logrado capturar a un supuesto distribuidor de drogas, miembro activo de la pandilla 18, que operaba como delivery en Tegucigalpa. Esta importante acción policial fue desarrollada por un equipo de agentes asignados al Departamento de Delitos contra la Propiedad en coordinación con la Unidad Metropolitana de Prevención número 3, quienes mediante labores de seguimiento e investigación lograron localizar y requerir al sospechoso en la colonia Flor del Campo de Tegucigalpa, Francisco Morazán. Se trata de un hombre de 28 años de edad, originario y residente en la capital hondureña, quien se desempeña como delivery y, según las investigaciones, ostenta con el rango de paisa dentro de dicha organización criminal. Asimismo, el expediente investigativo detalla que al imputado se le dio una detención en cumplimiento a una orden de captura pendiente emitida por el órgano judicial el pasado 7 de mayo de este año. Según el documento, establece que el sospechoso se le supone responsable del delito de tráfico de drogas.
1: Un informe de Huastín Vidense para Radio Cadena Voces, la voz de las noticias.
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1: Continuamos a través de RCV Radio Calabozo de la Voz de la Noticias, emisión nocturna, tercera emisión de noticias. Vamos a leer un compendio ahí, mi estimado Wilmer, que le hemos enviado ahí, sobre lo que se ha dado a conocer en las últimas horas en Casa de Gobierno. A continuación detallamos esta información que procede de Casa de Gobierno, la siguiente información. Con decreto ya aprobado en el Congreso, gobierno del presidente Azpura combatirá más efectivamente la extorsión y el crimen organizado. El Congreso Nacional aprobó un paquete de reformas al Código Penal y el Código Procesal Penal, impulsadas por el gobierno del presidente Narfi Azpura a través de la Secretaría de Seguridad, orientadas a fortalecer las capacidades de Estado para combatir la extorsión, las maras, el terrorismo criminal y las estructuras delictivas que afectan a miles de familias, comerciantes, transportistas y emprendedores hondureños. Las nuevas medidas fortalecen las herramientas legales, tecnológicas, operativas y de inteligencia del Estado hondureño para enfrentar delitos vinculados a extorsiones y crimen organizado, terrorismo, tráfico de armas y control del terrorismo ejercidos por estructuras criminales. Uno de los convoys más importantes aprobados por el Congreso Nacional, incrementados las penas de extorsión de 10 a 15 años, de 15 a 20 años de prisión, manteniendo además la prisión preventiva o perpetua cuando el producto del delito se cause a muerte de una persona. Las reformas amplias también las modalidades del delito, incluyen amenazas directas o indirectas, uso de medios electrónicos, coordinación desde el extranjero, transiciones y financieras, transacciones y financieras ilícitas, participación de estructuras criminales y organizaciones. Dentro de las reformas se incorporan nuevas agravantes, entre ellos provocar el cierre temporal o definitivo de negocios, utilizar memorias o menores de edad también para cometer crímenes, hacer pasar por autoridades policiales o militares, cometer extorsión desde el extranjero y aprovechar relaciones familiares, laborales o de confianza para cometer delitos. En este sentido, las autoridades podrán actuar sin necesidad de denuncia. Las reformas establecen además que la extorsión pasa a ser un delito de acción pública, permitiendo al Ministerio Público, las autoridades competentes puedan iniciar investigaciones y procesos penales aun cuando la víctima no presente denuncia formal. La medida busca fortalecer la capacidad de respuesta de Estado frente al medio de amenazas o represalias que muchas víctimas enfrentan. La denuncia estructuras criminales. En este sentido, las maras y pandillas serán consideradas organizaciones terroristas. El nuevo marco legal amplía la difamación de asociaciones terroristas o incorpora elementos relacionados con violencia sistemática, intimidación colectiva, control territorial y coacción sobre comunidades y sectores económicos. Las reformas incluyen expresamente a maras y pandillas y estructuras transnacionales dedicadas al narcotráfico dentro de la figura susceptibles de ser consideradas organizaciones terroristas conforme a las determinaciones del Consejo Nacional de Defensa y de Seguridad. Asimismo, se incorpora como finalidad terrorista generar terror en la población, controlar territorios, obtener recursos ilícitos y obligar a autoridades nacionales o internacionales a actuar bajo intimidación o violencia. Consecuencias, creación a la Agencia Nacional contra el Crimen. Como parte de una nueva disposición incorporada al decreto, se crea la Agencia Nacional contra el Crimen, una instancia coordinada por el Consejo Nacional

0: telefónicos, bancarios, financieras y billeteras electrónicas relacionadas con investigaciones del crimen organizado. Es parte del compendio que se está dando a conocer a través de esta reforma que se han hecho por parte del Congreso Nacional a solicitud del Poder Ejecutivo, donde se llevan a cabo este listado, cómo va a operar esta nueva conformación de los entes de seguridad. En tal sentido, se está buscando también, para esto van a requerir suficientes recursos económicos, más recursos humanos, más estrategias para poder lograr estos objetivos. Continuamos a través de RCB Radio Canavose, la voz de las noticias, en nuestras informaciones, a través de RCB, la voz de las noticias, emisión nocturna. Vamos a ir a la información con Nelson Lanza, que nos ofrece la siguiente información, que dialoga con con Rubén Rueno. Dice a continuación la información de carácter económico. Autoridades hondureñas se reunieron con representantes del Banco Mundial para impulsar medidas que permitan ordenar disciplina y transparencia en el gasto, según explican el Ministerio de Finanzas. Emilio Hernández Hércules y el representante del Banco Mundial a continuación.
1: Muchas gracias, compañeros en los estudios. En efecto, el gobierno del presidente Narri Juan Alfura Sablat, a través de la Secretaría de Finanzas CEFIN, inició una misión técnica junto al Banco Mundial para fortalecer el sistema de registro y control de servidores públicos SIREP, como parte de las medidas orientadas a mejorar el control del gasto público y la administración de la nómina estatal. La reunión fue encabezada por el secretario de Finanzas Emilio Hernández Hércules y el secretario privado de la presidencia Luis Castro, junto a especialistas del Banco Mundial, liderados por el representante residente en Honduras Andrew Kirchner y el especialista senior del sector público Rubén Ruano. Hablaron de transparencia y eficiencia del gasto. Hernández Hércules destacó que desde el primer día de gobierno, el presidente Narri Afura instruyó a impulsar acciones para contener el gasto público y garantizar un manejo más eficiente de los recursos del Estado. El presidente de la República anunció medidas para poder contener el gasto público y la revisión del SIRET. Así lo afirmó el titular de Finanzas, al señalar que el acompañamiento técnico del Banco Mundial permitirá revisar y modernizar los procesos internos del sistema. Además, ha explicado que el objetivo principal es verificar que el gasto corriente del Estado esté correctamente dirigido a los servidores públicos que laboran en las diferentes instituciones gubernamentales, fortaleciendo así los mecanismos de transparencia y control. El ministro Hernández también indicó que el SIREP es un sistema con más de una década de funcionamiento, pero que requiere una actualización profunda para responder a las necesidades actuales del aparato estatal y mejorar la eficiencia administrativa. Tenemos la fortuna de contar con el acompañamiento del Banco Mundial para poder hacer la revisión a los sistemas, comentó el funcionario. Por su parte, el especialista senior en gobernanza del Banco Mundial, Rubén Ruano, ha señalado que el control de la nómina representa un aspecto clave dentro de las finanzas públicas debido a que la masa salarial constituye el gasto más grande y rígido dentro del presupuesto nacional. Los controles de la nómina son muy importantes. Debe existir sincronización entre las plazas aprobadas, los expedientes del personal y las nóminas del Estado para tener un mejor control del gasto. El representante del Banco Mundial apuntó que una nómina ordenada y controlada permitirá una mayor eficiencia en el manejo de los recursos públicos, contribuyendo a fortalecer las finanzas del Estado y mejorar la calidad del gasto gubernamental. En la misión técnica también participaron autoridades de la Secretaría de Finanzas, entre ellas la subsecretaria de Crédito Público e Inversión, la licenciada Lilian Rivera, así como el subsecretario de Finanzas y Presupuesto, Roberto Chang. Compañeros, con este informe de Nelson Lanza, retornamos con usted a los estudios.
0: Continuamos a través de RCB Radio Calabozo y la Voz de las Noticias, emisión nocturna. Bueno, hay una alerta internacional sobre la situación de esta enfermedad denominada la situación de, dice aquí la información sobre salud. La OMS declara la emergencia sanitaria internacional por el brote de ébola en África Central. Esta información que se detalla a continuación y que debe ser de mucha atención en el área de salud a nivel mundial, la Organización Mundial de la Salud declaró que el actual brote de ébola

0: ébola en la república denominada el Congo y Uganda constituye una emergencia de salud pública de importancia internacional ante el aumento de casos de preparación, transformación a las importantes incertidumbres sobre la magnitud que daría esta enfermedad o esta epidemia. La decisión anunciada en el domingo por el directorio general de la OMS, Tedros Adhanom Ghebreyesus, se tomó tras los informes de infecciones contagiadas y asociaciones de personas con el contagio de esta enfermedad. Aunque la situación es grave actualmente, no cumple con los criterios para ser considerada como una emergencia o pandemia según el Reglamento Sanitario Internacional de la OMS. Hasta el 16 de mayo, las autoridades sanitarias habían registrado 8 casos confirmados por laboratorios, 246 casos sospechosos, 80 muertes sospechosas en la provincia de Frul, en el estado de Rock. También se han confirmado casos en la capital Kristana y en otro sector más de esta región en el Congo. Es así que se toman las medidas y las precauciones sobre esta enfermedad que está situada en este continente, el continente africano, y se espera que sea controlada según los indicativos de la OMS para que no haya propagación a nivel de todo el mundo. En el campo nacional, continuamos con las informaciones a través de RCV, La Voz de las Noticias, hablando sobre la salud. Dialogamos con la doctora Melissa Mejía sobre esta situación de la declaratoria de emergencia que inició el presente gobierno a inicios de este año. Se requieren más médicos a fin de hacerle frente a esta demanda de emergencia y cumplir con las medidas en la parte de disminuir la cirugía. Adelante con la doctora Melissa Mejía.
1: Auditorio de Radio Calabozo, mi compañera la doctora Melissa Mejía, ella es la jefa de rehabilitación de salud en la Universidad Nacional Autónoma de Honduras. Doctora, ya en 5 meses de este gobierno y parece que no arrancó todavía esta emergencia.
2: Sí, muy buenos días. Realmente, pues aquí la prioridad es tener un plan nacional de salud, el cual no lo hemos visto hasta este momento. Tenemos decretos de emergencia tanto en la Secretaría de Salud como también el Instituto Hondureño de Seguridad Social. Sin embargo, todavía no vemos pues ese norte en lo que es salud con la crisis sanitaria que venimos arrastrando desde hace varios años, es decir, décadas, y definitivamente el pueblo hondureño sigue sufriendo el mismo viacrucis que llevamos por mucho tiempo.
1: Bueno, arrancó con mucho fervor, con mucho entusiasmo, se hizo ese decreto, pero al parecer, ¿será que hay recursos económicos? No hay factor médico, pero al parecer la situación de decadencia en la atención sigue igual, doctor.
2: Es que seguimos en la misma situación ahorita. Definitivamente tenemos, pues, hay presupuesto y sobre todo por este decreto de emergencia, como lo había mencionado, sí, que se le ha dado énfasis a lo que es la mora quirúrgica. Sin embargo, sabemos que ese no es no es el principal problema en la parte sanitaria, sino todo el engranaje que es la atención médica, medicamentos, insumos, materiales, no solamente el equipo técnico, sino también el personal o el talento humano para poder dar una respuesta verdadera y necesaria de acuerdo a la problemática que estamos enfrentando. El hacer lo que son las cirugías en el sector privado tampoco viene a dar una respuesta a la situación que tenemos, porque han estado realizándolas en lugares donde pues no es una prioridad, como ser Tegucigalpa, San Pedro Sula y Choluteca, donde están la mora quirúrgica más larga, la lista más larga, ¿verdad?, de pacientes esperando un procedimiento quirúrgico necesario realmente. Hemos tenido también otras actividades que han podido ayudar, por ejemplo, la brigada médico-quirúrgica en lo que es Roatán, donde hemos visto, hemos vivido pues la realidad de la población, pacientes que tienen 4 o 6 años, que eso ya no es mora quirúrgica esperando un procedimiento. La verdad que el pueblo

0: hondureño ha estado aguantando esa necesidad de una atención verdadera a su situación, a lo que es la problemática, mitigar su dolor. Sin embargo, no hay un norte hasta este momento para dar una respuesta real a lo que es la atención en salud, también dándole la prioridad a lo que es la atención primaria y sobre todo eficientar la red pública sanitaria, que eso es lo que necesitamos en este momento.
1: Bueno, ya se aprobó el presupuesto general, esa parte económica creo que ya no hay excusa, pero 300 operaciones que se han realizado hasta el momento, cuando llevamos en 5 meses, doctora, creo que es muy poco.
0: Es correcto, en este momento es que esa no es una salida o una respuesta real a la situación que estamos enfrentando. Imagínense 400, pueden ser 500 cirugías, sin embargo, la complejidad es baja la que están realizando en lugares donde pues no está alta la mora quirúrgica. Definitivamente con estos 500 o 400 personas que han sido operadas, que es bueno, ¿verdad?, para el paciente que ha sido intervenido. Sin embargo, si sacamos los números, no van a dar que en un año van a finalizar con la mora quirúrgica, que se estima que puedan abarcar por lo menos el 80%. Definitivamente los fondos tampoco no son ilimitados, es decir, que al final del año no vamos a tener una respuesta verdadera a la problemática de salud cuando tenemos tantos quirófanos, los cuales están inhabilitados en el sector público, y eso es lo que necesitamos fortalecer. El pueblo hondureño necesita que un comité técnico, que un ministro de salud con todo un gabinete pueda sentarse y dar un plan no solo a un año ni a 4 años, sino de aquí a 20 años para tener la esperanza de que el sistema sanitario pues pueda dar una respuesta a la necesidad que por años hemos venido denunciando a favor del pueblo hondureño.
1: La doctora Melissa Mejía, la jefe de Rehabilitación de Salud en la UNA, a través de RCA y Radio Canal Voces, José López, que tiene en cabina. Continuando con las informaciones a través de RCB, La Voz de Noticias, Alcaldía Municipal del Distrito Central instala vigas para la ampliación del puente de Germania, esto en la salida a carretera del Sur, acá en la capital. Hugo Midense habla con Josué Esperanza, quien es subdirector de la Policía Municipal.
2: Estudios y a todos los oyentes de Radio Cadena Voces. El subdirector de la Policía Municipal, Josué Esperanza. Josué, conciencia para todas las personas en el caso del maltrato animal. Rescataron un animal que estaba en extremas condiciones, insalubres, sin comida, sin agua, y esto a pesar de esta ola de calor. Siguen los trabajos por parte de la Policía Municipal, porque sabemos que usted es una persona que le gusta cuidar los animales. ¿Cómo están haciendo para recibir estas denuncias? Les saludamos de Radio Cadena Voces.
3: Así es, licenciado Hugo Estimidense. Como usted lo menciona, estamos preocupados debido al alarmante casos que se dan de maltrato animal aquí en el municipio. Hemos estado atendiendo varias denuncias referente a esto, dar sobre todo cumplimiento a lo que establece lo que es la Ley de Protección y Bienestar Animal aquí en Honduras. Pues es importante solicitarle siempre a los dueños de mascotas, si usted va a tener mascotas, gatos, perros en su casa, cuídelos, protégelos, no sea inhumano con ellos, no los maltrate, no los deje a la intemperie, no les niegue lo más importante, que es el agua y el alimento. Hemos atendido un montón de denuncias por estas situaciones. El día de ayer, en coordinación con el Departamento Municipal de Justicia, rescatamos un perrito de lo que es la Residencial Plaza. Lamentablemente su propietaria murió y este quedó a cargo de sus hijos, el cual pues lo descuidaron. Lo tenían a la intemperie, sin alimento, sin agua. Cuando llegamos al lugar, encontramos a este pobre animal en precarias condiciones. Creo que si no le hubiésemos rescatado, este perrito probablemente hubiese muerto. Esto es importante, trabajar coordinado con la ciudadanía. Siempre es importante que la gente nos pueda ayudar a denunciar lo que es maltrato animal. No basta con llamar, necesitamos pruebas. Y la mejor forma de pruebas, si usted tiene vecinos que maltratan animales, procure grabarlos. Siempre es importante un video, una fotografía para ante esta prueba poder en este caso proceder legalmente contra estos maltratadores de animales. Los operativos van a continuar, vamos a reforzar lo que es la parte de la unidad de rescate animal, sobre todo la parte que tiene que ver con los perros y gatos aquí en el municipio. Estamos trabajando con la veterinaria municipal de la mano. El señor alcalde Juan Diego Zelaya nos ha dado instrucciones de estar pendiente de todos estos casos. Vamos a trabajar coordinado con las unidades que se dedican al rescate animal aquí en el municipio, principalmente con los defensores de perros y gatos, con rescatistas independientes que siempre nos están apoyando con el tema de los albergues.
2: ¿A qué número pueden llamar las personas cuando ven este tipo de situaciones con los animales?
3: Es importante denunciar los maltratos a la línea 100. Para ello necesitamos nosotros siempre pruebas para poder en este caso hacer accionar como autoridades municipales. Recordémonos que esto lleva un procedimiento administrativo y el tema de la sanción también requiere de pruebas, y para nosotros un video y una fotografía para poder reflejar en este caso lo que es el maltrato al animal es muy importante. Gracias a buenos vecinos el día de ayer que lograron filmar a este pobre perrito abandonado, logramos recuperarlo. Por lo tanto, debemos de pedirle siempre a la población, en estos momentos tenemos también otro video en donde un maltratador de animales prácticamente cercena de un golpe a un perrito, y todo eso nosotros vamos a estar atentos para coordinación con la unidad que es encargada de rescate animal de la Policía Municipal de evacuarlas.
2: En este caso de estas personas que maltratan estos animales, este caso que usted está hablando, ¿puede ser objeto de detención esta persona?
3: Hay dos mecanismos de sanción. La primera, que es a través del Departamento Municipal de Justicia, que es precisamente lo que establece la Ley de Protección y Bienestar Animal. Allá establece sanciones económicas, también lo que son sanciones penales para que en este caso le quitan la vida a un perro o un gato. Nosotros como ente administrativo únicamente nos encargamos de la parte administrativa, la sanción económica. Por lo tanto, toda persona que maltrata a un animal, dependiendo de su gravedad, puede someterse a varios salarios mínimos de multa.
2: Bien, gracias, José Esperanza. Marque la línea 100 cuando usted mire este tipo de maltrato animal, porque la Policía Municipal está trabajando para pues rescatar estos animales y darle atención a estos abusadores. Este es mi contacto. Sandy, vuelvo con usted a los estudios de Radio Cadena Voces, la voz de las noticias.
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0: Y nomás como usted sabe, chequen esto, señores. Chequen esto.
1: Me compromete, compi. ¿Qué tal que si no me sale, chido?
0: Oiga, yo confío en usted. Usted garantía.
1: Lo voy a hacer de todo corazón.

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0: 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Ha ganado premios internacionales sin perder su esencia norteña.
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1: Tengo la fortuna de vivir de lo que me encanta hacer, que es la música. Tengo la fortuna de vivir, de pasármela bien chingón arriba de un escenario y adentro de un estudio. Y sobre todo, puedo contar grandes historias donde yo he conocido a grandes ídolos y a personas que han influenciado mi carrera y la de muchísimos más. Ejemplos a seguir, como este gran personaje que para nosotros en la música nos ha dado mucho que aprender, y yo sé que a ustedes les ha dado muchas terapias cuando andan malitos de su corazón. Con ustedes, Kany García, hermosa. ¿Ah, qué va? ¡Salud!

0: para los que se han encontrado esta noche.
1: Ay, a ti te valió madre.
2: Vamos, Cinda.
3: Gracias, Teles. Te le quiero mucho.
0: La legendaria y grande Cani García.
3: Mi querido compa Cani León, a quien amo con todo mi corazón.
0: Te agradezco, sigan escuchando, te agradezco y sigan cumpliendo nuestros sueños. Gracias, leyenda. Gracias, maestra.
4: Dios te bendiga. Gracias.
0: ¡Fuerte el aplauso!
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0: gusto saludarles y nuevamente presentarles algunas nuevas propuestas que ustedes ya pueden solicitar en la programación de la 98.1 Somos Banda. Karim León, Sí lo hice y qué.
1: 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Si te está doliendo, ese ya no es mi problema.
0: Cristian Nodal, Incompatible.
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0: Grupo Firme, Cabrón y Medio.

0: algo más.
1: Piso 21 lo hace junto al señorón Pancho Barraza con Discúlpame.
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1: Gerardo Coronel, el Jerry, chalupas y buenas.
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1: Algunas de las canciones que ya puedes

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0: canción que acaba de componer mi compa Manuel. El tonto para escribir le dice.
1: ¡Ay, ay!
0: Hablando claro. Hablando claro se llama.
1: Algo con lo que se va a identificar toda la raza por ahí, compa Mau dice.

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0: Muchas gracias, ánimo.
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¿Qué tal, banda? ¿Cómo están? Qué gusto poder saludarles y presentarles los nuevos ingresos en la 98.1 Somos Banda. Gerardo Coronel, el Cherry, presenta su canción.

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4: ¡Con Pegardo! Vamos a echar esta rola pa' todos los dolidos, viejo.
5: Y pásame la botella, compa Gavito. ¡Échale la banda sensacional, viejo!

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0: Memo Garza estrena Qué Bonito Hubiera Sido, una canción que promete llegar al corazón de sus fans.
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0: El talento y sentimiento de Memo Garza vuelven a hacerse presentes con el estreno de su nueva canción Qué Bonito Hubiera Sido, un tema cargado de nostalgia, amor y esas palabras que muchos alguna vez quisieron decir.
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0: Con una interpretación llena de emoción y una letra que habla sobre el amor que pudo ser perfecto, pero simplemente no se dio. El cantante del regional mexicano apuesta por una melodía que promete tocar fibras entre sus seguidores. Fiel a su estilo romántico y apasionado, Memo entrega una canción ideal para dedicar, recordar y hacer sufrir por ese amor que no logró convertirse en toda realidad.
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0: 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Ya está disponible en todas las plataformas digitales y ya puedes pedirla en la 98.1. Esta rola apunta a convertirse en otro gran éxito dentro de su carrera.

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0: peso pluma. Su nombre real es Hassan Emilio Cabán de Laija. Popularizó aún más los corridos tumbados a nivel mundial. Ha colaborado con artistas internacionales como Drake. Su estilo mezcla regional mexicano con trap y reggaetón.
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0: Aguilar a través del paso. Y Barba lo hace junto a Alfredo Olivas con Amor del Bueno.
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0: Se juntaron padre e hijo, Chuy Lizárraga, junto a Toño Lizárraga con Ya lo sé.
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0: Josy Cuen y Jorge Medina lo hacen con Tu Historia Fue Conmigo.
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0: Asimismo puedes pedir esta buena rola. Ya es

0: Bien, no la dejes ir, para que no tengas que dedicarle una canción como esta. Paz.
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2: Buenos días, niños. Voy a pasar lista. Francisco.
3: Presente.
2: María.
4: Presente, maestra.
2: Jorge.

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1: De los temas viejitos pero bonitos se llama Me Gusta Mucho Tú, con la banda LR. ¡Jálense, plebes!

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1: La vida es sumamente breve. Es como la neblina, es como la hierba. Hoy está verde, en la tarde está seca. ¿Se ha puesto a pensar usted cuántos años va a vivir? Me agrada mucho lo que dice el Salmo 90 y dice en el verso 10: 70 son los años que se nos conceden. Algunos incluso llegan a 80,

0: Pero hasta los mejores años se llenan de dolor y problemas. Pronto desaparecen y volamos. El tiempo es muy, pero muy breve. Muchas personas están desperdiciando sus vidas en adicciones, en introducirse a sus problemas y caen en la depresión. Otros son el otro extremo. Viven de placeres, viven de querer ganar fortuna, de querer adquirir fama y prestigio, pero en ese proceso se pierden. Una vida sin Dios no es una vida sin propósito. Si usted es de esas personas que creen que no va a morir, es más fácil creer que el tiempo se acorta, sus días están pasando, y es importante que usted comprenda que Jesús le ama y murió por usted en esa cruz. Cuando usted recibe ese regalo de la salvación, usted comienza a tener propósito de vida. Dios ha dejado un manual, que son las Escrituras, la Biblia. Si una persona no busca ese manual, va a tomar decisiones incorrectas. La Biblia no es un libro religioso, es un libro que transmite vida. Y es por eso que en estos programas, en estas cápsulas, animamos a que usted busque al Señor y busque su palabra. La vida es muy breve. Y más adelante en el verso 12 dice: enséñanos a entender la brevedad de la vida para que crezcamos en sabiduría. Si usted quiere vivir una vida en abundancia, vívala con Dios. Recuerde, para Dios no existe nada imposible.
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3: Señoras y señores, muy buenos días. Bienvenidos a RCV Noticias Matutino, la primera entrega de las informaciones aquí a través de la voz de las noticias y los deportes. Radio Cadena Voces, transmitiéndole a usted desde Tegucigalpa, capital de la República de Honduras. Iniciamos aquí nuestra jornada informativa en este día 20, sí, 20 de mayo de 2026. Sí, hoy es 20 de mayo de 2026, en una mañana bastante agradable en la capital de la República. Le damos la más de las cordiales bienvenidas a usted que se une a nosotros a través de nuestras frecuencias a nivel nacional: 98.1 en San Pedro Sula, 88.3 en Daní, El Paraíso y toda la zona oriental del país, y la 93.3. Las frecuencias de la información, las frecuencias de la noticia aquí en RCV, a través de su plataforma digital, nuestras redes sociales, arroba RCV Honduras, nuestro canal de WhatsApp, ahí Radio Cadena Voces, dele seguir, dele ahí en sus novedades y busque Radio Cadena Voces en su canal, en WhatsApp y en la herramienta de Telegram. Así que bienvenidos a las noticias. Esta mañana les saludamos con a Josué Ramírez en el Máster Central, Héctor Ponce quien les habla, y luego estará con nosotros nuestro director general, el licenciado Dagoberto Rodríguez, aquí en RCV Noticias Matutino. Bienvenidos a las informaciones e iniciamos con esta palabra de Dios que dice: nunca se aparten de ti la misericordia y la verdad, átalas a tu cuello, escríbelas en la tabla de tu corazón y hallarás gracia y buena opinión ante los ojos de Dios y de los hombres. Proverbios 3, 3 y 4. Con esta palabra iniciamos RCV Noticias Matutino.
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3: Mucha atención a nuestra propuesta informativa aquí en RCV Noticias Matutino. Avanza consenso para elegir autoridades del Consejo Nacional Electoral y Tribunal de Justicia Electoral, pero aún faltan votos en el Congreso Nacional. Ministerio Público cita a 6 diputados y exdiputados por caso electoral de 2025. Diputados del Partido Libertad y Refundación se retiran de todas las comisiones del Congreso Nacional y exigen respeto a su institución. Paralizado decreto de emergencia, más de 12.000 cirugías siguen en lista de espera. Deuda de la Empresa Nacional de Energía Eléctrica supera los 114.000 millones de lempiras, según informe revelado por la Asociación para una Sociedad Más Justa.

Presidente del Congreso Nacional anuncia que militares saldrán a las calles a brindar seguridad a la ciudadanía. JOPRODE y ASOPODEU piden responsabilidad por actos contra la democracia. Tribunal de Sentencia declaró culpable al ciudadano norteamericano Gilbert Reyes por el asesinato de 3 mujeres hondureñas en la isla de Roatán. Además, le informaremos aquí en RCB Noticias Matutino. Mucha atención en allanamientos realizados en una montaña de Catacama, Solancho. Capturan a principal imputado en la muerte de ambientalista Carlos Antonio Luna. Del Centro de Medicina Legal y Ciencia Forense del Ministerio Público se retiran los restos de 3 personas que murieron atropelladas por una rastra en Jesús de Otoro. La policía captura a 4 coyotes cuando intentaban pasar por la frontera de Corinto. Estas y otras informaciones aquí en RCB Noticias Matutino.

0: Muy buenos días, las condiciones del tiempo para hoy miércoles 20 de mayo. Persisten las condiciones secas y cálidas sobre el territorio nacional. Por la tarde, la brisa del Pacífico generará precipitaciones débiles aisladas en sectores del suroccidente. El oleaje, tanto en el Caribe como en el Golfo de Fonseca, de 2 a 4 pies de altura. Persiste la capa de humo sobre el territorio nacional. A continuación, las temperaturas por departamento.
1: Gracias, don Mario Centeno, desde el Centro de Estudios Atmosféricos, Oceanográficos y Sísmicos, brindándonos la información climática para todo el territorio nacional, que estará regiéndose por temperaturas en el departamento de Atlántida de 33 grados máxima, de 24 mínima. En la ciudad de San Pedro Sula y todo el departamento de Cortés, máxima de 25, máxima mínima de 25, máxima de 36 en San Pedro Sula, así que estará bastante caliente ahí en todo el departamento de Cortés, 36 grados máximo en el departamento de Cortés y una mínima de 25, pero en Choluteca tendremos temperatura máxima de 42 grados, 27 grados mínima. Ayer nos informaba Amanda Pastrana que dos personas habrían muerto por choques de calor, porque la temperatura, que está a 42 grados a la sombra, pero en la sensación térmica era de 47 grados ayer en Choluteca. Y hoy tendrá una temperatura de 42 grados y una mínima de 27. En el departamento de Colón, máxima de 34, mínima de 25. En Comayagua, máxima de 36, mínima de 21. En Copán, máxima de 35, mínima de 20. Mientras tanto, que en el departamento de El Paraíso tendremos una temperatura máxima de 32 grados, una mínima de 19, y aquí en Tegucigalpa y todo el departamento de Francisco Morazán, una máxima de 33. Esta mañana amanecemos a una temperatura ambiente de 20 grados y, en gracias a Dios, máxima de 33, mínima de 26. En Intibucá, ahí en La Esperanza, que amanece a 14 grados, y en todo el departamento de Intibucá tendrá una máxima de 28 grados. En Islas de la Bahía, máxima de 32, mínima de 27. En el departamento de La Paz, máxima de 33, mínima de 20. Temperaturas que estarán rigiendo en el territorio nacional. En el departamento de Lempira, máxima de 33, mínima de 20. En Ocotepeque, pronóstico leve de lluvia, apenas un 5% de probabilidad de lluvia en Ocotepeque. Tendrá una mínima de 21, una máxima de 34. En el departamento de Olancho, máxima de 35, mínima de 24. En Santa Bárbara, máxima de 36, mínima de 24. En el departamento de Bahía, al igual que Choluteca, 42 grados máxima y amanece esta mañana a 26, 27 grados. En el departamento de Yoro, 35 grados la temperatura máxima y una mínima de 20 ahí en el departamento de Yoro. Mientras tanto, que persisten las condiciones secas

0: y cálidas, apenas ahí en el departamento de Ocotepeque hay un pronóstico de un 5% de que puedan haber probabilidad de lluvias leves ahí en Ocotepeque. El resto del territorio nacional presenta temperaturas arriba de los 30 grados, 32, 42 en la zona sur del país, así que estará bastante caliente la temperatura este día en el territorio nacional, porque persisten las condiciones secas y cálidas en la mayor parte del territorio nacional. Por la tarde, la brisa del Océano Pacífico generará precipitaciones débiles aisladas sobre sectores del suroccidente. Se mantiene la presencia de humo en el territorio nacional, así que esa circulación de viento nos deja prácticamente un país en rojo, un país totalmente caliente, bastante caliente. La temperatura máxima estará bastante elevada, así que a tomar las precauciones, a mantenerse hidratado. La fase lunar está en luna nueva, cuidado. Y el oleaje en litoral Caribe de 2 a 4 pies, de 2 a 4 pies la el oleaje tanto en el Pacífico como en el Caribe. Tendremos luz solar hasta las 6:10 de la mañana, así que tome las precauciones usted con estas altas temperaturas que se están rigiendo en el territorio nacional, porque los rayos ultravioletas estarán entre 13 y 14 grados, así que estará bastante caliente, ¿no? Con mucho problema en cuanto a las temperaturas este día en todo el territorio hondureño. 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En el campo policial informamos aquí en RCB, la voz de las noticias. Del Centro de Medicina Legal y Ciencias Forenses del Ministerio Público retiraron los restos de tres personas que murieron atropelladas por una rastra en Jesús de Otoro, Intibucá. Por otra parte, una mujer que supuestamente asesinó a su recién nacido en la capital fue capturada. Tenemos esta y otros hechos policiales con Hugo Estadounidense aquí en La Voz de las Noticias.
1: Gracias, compañeros, en los estudios y a todos los oyentes de Radio Cadena Voces. A continuación, un resumen de hechos policiales donde detallamos que del Centro de Medicina Legal y Ciencias Forenses del Ministerio Público retiraron los restos de víctimas de una tragedia vial que enlutó a Honduras tras registrarse un volcamiento de una rastra en el sector de Las Piñeras, municipio de Jesús de Otoro, Intibucá. El fatal accidente ocurrió cuando el vehículo de carga pesada presuntamente presentó una falla en el sistema de frenos, provocando que el conductor perdiera el control de la unidad y terminara volcando a un costado de la carretera. Según versiones preliminares, el conductor habría intentado realizar maniobras para evitar la tragedia mayor. Sin embargo, la rastra terminó impactando en una zona donde habían varias personas realizando labores de mantenimiento vial. Producto del fuerte impacto, tres personas murieron de manera inmediata en el lugar. Las víctimas fueron identificadas preliminarmente como José Ángel Alfaro y Milton Alfaro, además de Javier Pineda Sánchez, quienes realizaban los trabajos de reparación de la carretera. Asimismo, se informó que el conductor de la rastra fue requerido tras el accidente y, de acuerdo con reportes preliminares, se encontraba en estado de ebriedad al momento del hecho. Personal de medicina forense realizó el levantamiento cadavérico conforme a ley y posteriormente los cuerpos fueron trasladados a la capital, donde se les practicó la autopsia correspondiente. Más tarde, los cadáveres fueron entregados a sus familiares para darle cristiana sepultura. Una joven de 19 años fue requerida en Tegucigalpa tras ser señalada de quitarle la vida a su hija recién nacida en un hecho ocurrido en una vivienda de la residencial El Portillo, donde laboraba como empleada doméstica. Según se informó, personas que se encontraban en la casa encontraron a la bebé dentro de una mochila y de inmediato trasladaron a la joven a un centro asistencial donde permaneció bajo atención médica y aún se continúan las investigaciones.
2: Lograron la detención de manera flagrante de una joven de 19 años tras ser acusada por la comisión del delito de parricidio en perjuicio de su hija recién nacida. Esta se trata de una joven de 19 años quien es originaria y residente en el barrio Abajo, municipio de El Paraíso, El Paraíso. De acuerdo con el expediente investigativo, la sospechosa

0: fue localizada en las instalaciones del Hospital Escolar de Tegucigalpa, luego de diligencias de investigación desarrolladas por agentes asignados al Departamento de la División de Delitos contra la Vida y Muerte de Menores. Según las investigaciones, los hechos ocurrieron el pasado 17 de mayo de 2026 en una vivienda ubicada en la residencia del Portillo de Tegucigalpa, donde la ahora detenida laboraba como empleada doméstica. De acuerdo a la información recopilada por los agentes encargados del caso, la joven ingresó a la vivienda donde laboraba manifestando fuertes dolores abdominales, argumentando inicialmente un malestar estomacal.
1: Un joven identificado como William Josué Cruz Escoto, de 28 años y residente en la colonia Flor del Campo de Tegucigalpa, fue requerido por las autoridades luego de que se ejecutara una orden judicial pendiente por el delito de tráfico de drogas en perjuicio de la salud pública. Este ciudadano labora como delivery y se supone que ahí hacía entregas de droga.
2: Que se ha logrado capturar a un supuesto distribuidor de drogas, miembro activo de la pandilla 18, que operaba como delivery en Tegucigalpa. Esta importante acción policial fue desarrollada por un equipo de agentes asignados al Departamento de Delitos contra la Propiedad en coordinación con la Unidad Metropolitana de Prevención número 3, quienes mediante labores de seguimiento e investigación lograron localizar y requerir al sospechoso en la colonia Flor del Campo de Tegucigalpa, Francisco Morazán. Se trata de un hombre de 28 años de edad, originario y residente en la capital hondureña, quien se desempeña como delivery y, según las investigaciones, ostenta con el rango de paisa dentro de dicha organización criminal. Asimismo, el expediente investigativo detalla que al imputado se le dio una detención en cumplimiento a una orden de captura pendiente emitida por el órgano judicial el pasado 7 de mayo de este año. Según el documento, establece que al sospechoso se le supone responsable del delito de tráfico de drogas.
1: Un informe de Huastipidense para Radio Cadena Voces, la voz de las noticias.
3: Las 5 de la mañana con 18 minutos en RCV Noticias Matutino. Mientras tanto, en el ámbito policial en la zona norte del país, la policía ha capturado a 4 coyotes cuando intentaban pasar por la frontera de Corinto a una joven de 19 años. Además, detienen a un hombre en posesión de marihuana y cocaína. Joel Morales, desde la ciudad industrial, nos informa.
4: Buenos días, compañeros. Oyente de Radio Cadena Voces, la voz de la noticia. A continuación presentamos el resumen policial del norte del país. 2 hondureños y 2 guatemaltecos fueron capturados por agentes de la Dirección Policial de Investigaciones cuando intentaban trasladar de manera ilegal a una joven de 19 años hacia los Estados Unidos. De acuerdo al informado, los guatemaltecos Mario Antonio López García, de 29 años, Jorge Alejandro García, de 24, y los hondureños Eduardo Esaú Gómez Valle, de 25 años, y José Amílcar Martínez, de 44, fueron detenidos por los agentes policiales en la frontera entre Honduras y Guatemala, específicamente en el puesto fronterizo de Corinto, en Omoa Cortés. De acuerdo a las investigaciones, los 2 hondureños trasladaban desde el municipio de Olanchito, en el departamento de Yoro, a la joven de 19 años y en la frontera se la entregaron a los ciudadanos guatemaltecos para que continuaran el recorrido hacia México y posteriormente hacia los Estados Unidos. Según el vocero de la policía, a los 2 hondureños, los señores Edgardo Esaú Gómez Valle, de 25 años, y José Amílcar Martínez, de 44, se les había pagado 10.000 lempiras para trasladar a esta joven hasta la frontera y entregárselas a los guatemaltecos. Escuchemos lo que nos dice sobre esto el vocero de la policía en San Pedro Sula.
5: Bueno, según las investigaciones pertinentes, ¿verdad? Estos 2 guatemaltecos, ¿verdad? Estaban, uno de ellos, según investigaciones, era el novio de esta joven, ¿verdad? De esta joven, por lo cual el destino final era poder llevarla hacia México, por lo que se decomisó dinero en efectivo, tanto en este caso 10.000 lempiras, asimismo, pues dinero quetzales y teléfonos celulares que propiamente serán parte de la investigación para determinar si estos 4 individuos están involucrados en otros delitos.
4: En otro caso, 90 envoltorios que contenían marihuana y cocaína le decomisó la Dirección Policial de Investigación a un sujeto identificado con el alias del Demente, Tras su detención,

0: en el municipio de Villanueva Cortés. La captura se logró en la colonia Independencia, a orillas de la carretera CA5, tras varias denuncias anónimas que recibió la policía en contra del dormido, a quien señalan como uno de los mayores distribuidores de gramos y carrucos de marihuana en el sector. Tras ficharlo y llevarlo a la posta policial, la policía remitió al detenido ante el Ministerio Público para que se le presente el respectivo requerimiento por tráfico de drogas. Lo que podemos destacar del informe policial del norte del país, compañeros, volvemos con ustedes a Radio Cadena Voces, la voz de la noticia.
1: 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Mientras tanto, siempre informándole en el campo policial aquí en RCV, la voz de las noticias. En el marco del fortalecimiento institucional, la Dirección Policial de Investigaciones, en coordinación con el Ministerio Público y con el apoyo técnico del Comité Interinstitucional de la Cruz Roja, inauguró un importante espacio de intercambio de experiencias y buenas prácticas orientado a optimizar los procesos de búsqueda de personas desaparecidas en Honduras. La jornada reúne a operadores de justicia y especialistas nacionales e internacionales, entre ellos personal de la DPI, Interpol, fiscales del Ministerio Público, Medicina Forense y expertos de la Comisión Nacional de Búsqueda de Personas Desaparecidas de México, así como especialistas forenses de México y Honduras. El propósito central de este intercambio es fortalecer las capacidades operativas y jurídicas de quienes lideran estas investigaciones mediante el análisis de casos reales, mesas de trabajo y el desarrollo de herramientas prácticas que contribuyan a mejorar los procesos de búsqueda e investigación en el país. Estas actividades se desarrollan bajo metodologías participativas y en un entorno de confianza técnica, permitiendo un intercambio abierto y constructivo enfocado en la mejora continua de la justicia y la atención a personas desaparecidas en Honduras. Mientras tanto, que la Policía Nacional, en las últimas horas, también mediante labores de ubicación y seguimiento, ha dado captura a un individuo que aparentemente está imputado en la muerte de el ambientalista Carlos Luna. Según la información, en allanamientos realizados en una montaña de Catacamas, en el departamento de Olancho, han capturado al principal sindicado en la muerte del ambientalista Carlos Antonio Luna, hecho ocurrido hace 28 años. Jorge Galindo, portavoz del Ministerio Público, amplía esta información en este reporte de Hugo Stidmidense.
2: Gracias, compañeros en los estudios y a todos los oyentes de Radio Cadena Voces. La Agencia Técnica de Investigación Criminal ha capturado al principal sospechoso de la muerte del líder ambientalista Carlos Antonio Luna en una zona montañosa de Catacamas, Olancho. De inmediato escuchemos a Jorge Galindo, portavoz del Ministerio Público.
3: El Ministerio Público, a través de un equipo de apoyo estratégico, operaciones especiales y comunicaciones de la Agencia Técnica de Investigación Criminal, ejecutaron la captura de Ítalo Iván Lemus Santos, a quien se le supone responsable del delito de asesinato en perjuicio del reconocido líder ambientalista Carlos Antonio Luna López. La captura de Lemus Santos, a quien se le considera el principal sospechoso, se realizó tras una intensa búsqueda en una zona montañosa del municipio de Catacamas, específicamente en la aldea Pista Poncaya de ese municipio, con apoyo de la Policía Nacional. Para el Ministerio Público y la ATI era de especial interés y un objetivo primordial la captura de esta persona para hacer justicia a uno de los más reconocidos ambientalistas del país, como lo fue Carlos Luna, quien además fungió como ingeniero agrónomo, político y reconocido defensor del medio ambiente en Honduras, ampliamente identificado por su lucha en defensa de los recursos naturales en el departamento de Olancho y por sus constantes denuncias contra la tala ilegal y la explotación indiscriminada de los bosques. El crimen de Carlos Luna ocurrió el 18 de mayo del año 1998, cuando fue atacado a disparos cuando salía de una reunión de la Corporación Municipal de Catacamas, un hecho que conmocionó al país y que estuvo precedido de múltiples amenazas derivadas de sus denuncias contra intereses vinculados a actividades madereras ilegales en la zona. Con esta captura, el

0: El Ministerio Público reafirma su compromiso de seguir impulsando estas acciones firmes para combatir la impunidad y llevar ante la justicia a todas las personas vinculadas con delitos que atenten contra la vida, los derechos humanos y la defensa del medio ambiente en el país.
1: Hemos escuchado a Jorge Galindo, portavoz del Ministerio Público. Un informe de Hugo Stipidense para Radio Cadena Voz, en la voz de las noticias.
2: Las 5 de la mañana con 26 minutos en RCV Noticias Matutino. Mientras tanto, en una operación de alto impacto ejecutada por agentes de la Dirección Policial Antimaras y Pandillas contra el Crimen Organizado, Dipanco, en la colonia Las Colinas, sector del Carmen, en San Pedro Sula, se logró capturar a 3 peligrosos miembros de la estructura criminal Mara MS-13, decomisando un fuerte cargamento de drogas. Los detenidos han sido identificados como alias Veloz, de 19 años, considerado ranflero, siendo el encargado de la movilización de armas y drogas para este grupo delictivo. Una segunda persona fue señalada como alias Colocho, encargado de caletear la droga en los vehículos modificados para realizar el traslado de sustancias ilícitas. También fue capturada una tercera persona, se trata de alias La Yegua, de 23 años, encargada también de ocultar la droga para posteriormente realizar la movilización de la misma. Durante el operativo, las autoridades interceptaron un vehículo pick-up color rojo registrado a nombre de Suyapa Fernández. Al inspeccionar el automotor, los agentes descubrieron un compartimiento falso, una caleta diseñado minuciosamente para burlar los controles policiales. En el interior de la caleta se hallaron 118 paquetes de supuesta marihuana con un peso aproximado de 1 kilo cada uno. Según las investigaciones, este cargamento pretendía ser distribuido en diferentes puntos del país y su valor en el mercado ilegal supera los 4 millones de lempiras. Por suponer los responsables del delito de tráfico de drogas agravado, los 3 sospechosos, juntos con la evidencia confiscada, fueron remitidos a la fiscalía correspondiente para que se les inicie el proceso legal en base a la ley. Tanto el Veloz, el Ranflero y la Yegua fueron puestos a la orden de las autoridades competentes. Este contundente golpe a las autoridades de la Policía Nacional a través de la Dipanco logra neutralizar un importante nudo logístico y financiero de la MS-13 en la zona norte del país.
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4: Atención, Auditorio Nacional de Radio Cadena Voces. El Congreso aprueba decreto de especial de régimen transitorio y excepcional de quórum mínimo de funcionamiento del Pleno de Consejeros del Consejo Nacional Electoral.
2: Mientras avanzan consensos para elegir autoridades del Consejo Nacional Electoral y Tribunal de Justicia Electoral, pero aún faltan los votos en el Congreso Nacional.
4: Libre se retira de las comisiones del Congreso luego de que el Ministerio Público presentara acusación o más bien investigación a varios diputados que integraron la Comisión Permanente del Congreso Nacional, incluyendo al exdiputado Luis Redondo.
2: El decreto de emergencia de salud se encuentra paralizado. Más de 12.000 cirugías siguen en lista de espera.
4: A reunión este día la Comisión de Telecomunicaciones del Congreso Nacional con los operadores de telefonía móvil y el Instituto Nacional Penitenciario para endurecer las medidas en los centros penales del país.
2: Deuda de la Empresa Nacional de Energía Eléctrica supera los 114.000 millones de lempiras según informe revelado por la Asociación para una Sociedad Más Justa.
4: Consensuado 19 de los 24 candidatos al Consejo Nacional Electoral y Tribunal de Justicia Electoral.
2: Presidente del Congreso Nacional anuncia que militares saldrán a las calles a brindar seguridad a la ciudadanía.
4: Estas y otras informaciones aquí en RCV Noticias Matutino.
3: Hacemos una breve pausa comercial y regresamos enseguida con RCV Noticias Matutino. 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
5: En RCV Noticias Matutino, las 5 de la mañana con 33 minutos. 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Le presentamos aquí en RCV las principales informaciones en nuestra portada digital. 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En el informe de la ASJ, ENE deja de percibir 50 millones de lempiras diarios y más de 15 mil millones de lempiras anuales por pérdida de energía. Además, la Asociación para una Sociedad Más Justa reveló que actualmente uno de cada cuatro lempiras de la deuda pública total del país es generado exclusivamente por la problemática energética. En el campo judicial declaran culpable a Gilbert Reyes por el asesinato de tres jóvenes en Roatán. En el campo policial, policía militar saldrá a las calles a combatir criminalidad, anuncia presidente del Congreso Tomás Zambrano. Nacional, ganaderos advierten posible crisis en la producción de carne de res en Honduras. Precisamente ayer en los mercados Zonal Belén ya había escasez de carne, hasta en un 70% se ha reducido este producto en los mercados capitalinos. Así que los ganaderos advierten de una posible crisis en la producción de carne de res en Honduras. También la Asociación Hondureña, la Asociación de Municipios de Honduras, anuncia pago de más de 1,000 millones de lempiras para alcaldías del país. Y en el campo internacional, presidente del Parlamento venezolano anuncia liberación de 300 personas esta semana. Estos que están presos, considerados como políticos, presos políticos en Venezuela. Esto en el campo internacional. Son las principales informaciones de este miércoles 20 de mayo.

0: de 2026 en nuestra portada de nuestro diario digital. 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
1: Internacionales.
2: Mucha atención, Auditorio Nacional de Radio Cadena Voces. La Guardia Revolucionaria de Irán dijo que extenderá la guerra más allá de la región si Estados Unidos reanuda los ataques en contra de su territorio. La Guardia Revolucionaria iraní declaró que en caso de que Estados Unidos o Israel vuelvan a atacar su país, la guerra se extenderá más allá de la región. El comunicado fue difundido el miércoles en el sitio oficial CEPA News e indicó que pese a la ofensiva realizada con las capacidades de dos de los ejércitos más costosos del mundo, Irán no ha desplegado todo el poder de la Revolución Islámica. El texto afirmó que si la agresión se repite, la guerra regional se extenderá mucho más allá de Oriente Medio, y advirtió que los golpes devastadores de Irán caerán en lugares inesperados. Señaló que Estados Unidos e Israel no han aprendido de sus derrotas estratégicas y que Irán mostrará su fuerza en el campo de batalla. El canciller iraní Abbas Araghchi advirtió que un retorno a la guerra traería muchas sorpresas de parte de Irán. El portavoz del ejército iraní, Mohammad Akarimia, señaló que podrían abrir nuevos frentes si Estados Unidos relanza su ofensiva. El presidente de Estados Unidos, Donald Trump, advirtió este martes que su gobierno podría reanudar en los próximos días los ataques contra Irán si no se alcanza un acuerdo sobre su programa nuclear.
0: Mientras tanto, desde Estados Unidos, la Unión Europea alcanzó un acuerdo interno para implementar el pacto comercial firmado a casi un año con Estados Unidos. El entendimiento llegó después de negociaciones que se extendieron hasta la madrugada de hoy entre representantes del Parlamento Europeo y de los Estados miembros, que lograron destrabar las diferencias y cerrar un texto común para avanzar con la ratificación del acuerdo sellado en julio pasado entre Washington y Bruselas. La Unión Europea alcanzó un acuerdo interno para implementar el pacto comercial firmado a casi un año con Estados Unidos en un paso clave para evitar una nueva escalada arancelaria impulsada por el presidente Donald Trump, que había amenazado con imponer nuevos gravámenes si el bloqueo no ratificaba o el bloque europeo no ratificaba el convenio antes del 4 de julio. El entendimiento llegó después de negociaciones que se extendieron hasta la madrugada de este día entre representantes del Parlamento Europeo y de los Estados miembros, que lograron destrabar las diferencias y cerrar un texto común. El pacto original firmado por Thunberg en Escocia estableció aranceles del 15% para la mayoría de los productos europeos exportados a Estados Unidos. A cambio, de la Unión Europea se comprometió a eliminar gravámenes sobre gran parte de las importaciones estadounidenses. Sin embargo, ese compromiso europeo aún no se había concretado, lo que generó malestar en la Casa Blanca y abrió la puerta a nuevas amenazas comerciales de Donald Trump. La presidenta de la Comisión Europea, Ursula von der Leyen, celebró el acuerdo alcanzado para implementar el pacto comercial con la expectativa de cerrar una etapa conflictiva en las relaciones transatlánticas.
2: En otra información, desde Sudamérica se informa: Venezuela liberó a tres policías considerados los presos políticos más antiguos del país tras pasar 23 años en prisión. Los funcionarios de la extinta Policía Metropolitana de Caracas, Erasmo Bolívar, Héctor Robaín y Luis Molina, considerados los presos políticos más antiguos de Venezuela, fueron liberados el martes tras 23 años detenidos. La liberación confirmada por la ONG Foro Penal se concretó horas después de que el presidente del Parlamento, Jorge Rodríguez, anunciara la liberación de 300 personas esta semana, incluidos los tres policías quienes fueron arrestados el 19 de abril de 2003 por hechos vinculados al fallido golpe de Estado contra Hugo Chávez en 2002. Bolívar, Robaín y Molina fueron condenados a 30 años de prisión por homicidio calificado frustrado en complicidad tras ser acusados de disparar contra civiles durante los sucesos del 11 de abril de 2002. Ese día una marcha opositora se dirigió al Palacio de Miraflores en medio de una huelga empresarial

0: Recluidos en la comunidad penitenciaria Fénix Lara, el penal ubicado en la ciudad de Barquisimeto, estado Lara, destinado tanto a reclusos comunes como a presos políticos. La líder opositora y premio Nobel de la Paz, María Corina Machado, expresó vía X que no solo son tres expolicías que nunca debieron estar presos, sino que también existió el padecimiento de familiares durante 23 años por la crueldad, persecución y tortura del régimen chavista.
1: Mientras tanto, el congresista Thomas Messier, uno de los principales críticos internos en el Partido Republicano del presidente de los Estados Unidos, Donald Trump, perdió ayer martes las primarias de Kentucky para la Cámara de Representantes ante el contundente respaldo por el mandatario. Messier, quien se forjó una reputación como antagonista de Trump dentro del Partido Republicano, perdió su contienda en las primarias en una nueva muestra del dominio del presidente sobre las elecciones internas, como sucedió en Indiana y Luisiana recientemente. Ed Garin, un ex miembro de las Fuerzas Especiales de la Marina, fue respaldado públicamente por Trump para que en noviembre pueda competir por el escaño en el Congreso y recibió el 54% de los votos en las primarias sobre el 46% de Messi, que, de acuerdo con los conteos preliminares, Trump intervino en la votación al definir a Messi, que se ha enfrentado en la Cámara a las políticas del presidente, como el peor congresista en la larga y gloriosa historia del Partido Republicano. Messier votó en contra del proyecto de impuestos y gastos de Trump y fue coautor junto con el demócrata Ro Khanna de la ley que obliga al Departamento de Justicia a hacer públicos todos los documentos del caso Jeffrey Epstein. Ha perdido las elecciones primarias el principal crítico de Donald Trump.
0: Nos trasladamos ahora hasta Nueva York, Estados Unidos. La Organización de las Naciones Unidas ajustó a la baja su previsión de crecimiento mundial para el año 2026 por la crisis en Medio Oriente. La ONU disminuyó sus pronósticos de crecimiento económico mundial para 2026 y se elevaron las perspectivas de inflación en respuesta a la crisis de Medio Oriente y el alza de los precios del petróleo, ambas derivadas de la guerra de Estados Unidos e Israel contra el régimen de Irán. Según los economistas de la ONU, se espera que el crecimiento del PIB mundial sea de 2.5% en 2026, por debajo del 2.7% previsto en enero, y podría caer hasta 2.1% en un escenario más adverso sin un desbloqueo del Estrecho de Hormuz, la vía marítima actualmente paralizada por Teherán. Shantanu Mukherjee, director de análisis económico del Departamento de Asuntos Económicos y Sociales de la ONU, señaló que esta sería una de las tasas de crecimiento más bajas del siglo, excluyendo la pandemia por coronavirus y la crisis financiera global de 2008. No estamos cerca de una recesión, afirmó el economista, aunque advirtió que la vida podría volverse más difícil para miles de millones de personas y que algunos países podrían enfrentar contracciones económicas. La proyección de inflación mundial sube a 3.9% este año, 0.8 porcentuales más de lo pronosticado en enero. El aumento de los precios de la energía es un factor potente, al igual que los precios de los productos refinados, que son cruciales para la producción industrial y el transporte comercial, comentó Mukherjee en relación al bloqueo del Estrecho de Hormuz.
1: En el campo centroamericano, las autoridades de Guatemala informaron que entregaron a Audías Juncos, alias Cachetes, a la justicia de Estados Unidos para que enfrente cargos vinculados al tráfico de drogas. Así lo informó el Ministerio de Gobernación guatemalteco, señalando que la extradición se realizó tras agotar los procesos jurídicos en un operativo que involucró a la Policía Nacional Civil y un grupo élite del sistema penitenciario. Según el comunicado, Audías fue trasladado bajo estrictas medidas de seguridad desde un centro penitenciario hasta las instalaciones de la Fuerza Aérea Guatemalteca, donde fue entregado a agentes federales estadounidenses. El traslado contó con la participación del personal policial especializado y del grupo élite del sistema penitenciario, quienes garantizaron el cumplimiento de los protocolos internacionales de extradición.
0: Hasta aquí las noticias internacionales en RCV Noticias Matutino, 5:46 a.m.
1: En el campo nacional informamos en RCV La Voz de las Noticias, las cirugías realizadas en hospitales privados y

0: La reactivación de las operaciones en el Hospital San Felipe son una buena señal. Sin embargo, hay pacientes que están muriendo porque tienen más de 2 años en espera para una cirugía en las más de 12,000 que están en lista de espera, expresa la directora de salud de la Asociación para una Sociedad Más Justa, Blanca Munguía. José Adán López nos tiene las declaraciones aquí en RCV, La Voz de las Noticias, cuando este decreto de emergencia que se ha dado en el Congreso Nacional para agilizar la atención médica de los hondureños en los centros hospitalarios del país, con la compra de medicamentos, con la agilización en el pago a los proveedores y también con la realización de las cirugías. Ya tenemos el contacto informativo con José Adán López y las declaraciones de la doctora Blanca Munguía.
1: En el auditorio de Radio Cadena Voce me acompaña la doctora Blanca Munguía, quien es la directora del área de salud en ACJ. Preocupante, doctora. ¿Cómo ve desde ACJ la situación del gobierno de haber dispuesto a inicios de este año el proceso de una emergencia en salud con el fin de evacuar las necesidades grandes que hay en salud?
2: Sí, bueno, hemos visto algunas acciones directas desde la Secretaría de Salud. Primero se valora que se entienda y que se haga el mapeo claro, la lectura de que estamos en estado de emergencia. Eso me parece que es un buen punto de partida. Hemos tenido experiencia de autoridades que no lo reconocen. Segundo, se le da una facultad a la Secretaría de activar mecanismos de respuesta. Hemos visto algunos accionares. Por ejemplo, podemos ver que firma un convenio con un fideicomiso para trabajar y avanzar la dotación de medicamentos en la cirugía, pero también lanza de manera directa un proyecto piloto para impulsar cirugías desde la Secretaría con alianza con hospitales privados, de los cuales se registran 160 cirugías dentro de hospitales privados de la mora quirúrgica. Pero por otro lado también vemos que el Hospital San Felipe ha activado una fuerza de tarea para reducir la mora quirúrgica, especialmente en áreas oftalmológicas y en pacientes oncológicos. Nos parece muy relevante, cada vida cuenta en un sistema de salud. Ahora, la brecha en salud es grande, por lo tanto se debe, ya se han puesto los cimientos importantes para avanzar en esa respuesta en el ciudadano, en los pacientes, en la población que hoy demandan de un sistema que está bastante débil. Históricamente no hemos tenido políticas de fortalecimiento y que hoy pues hay una intención de resolver el tema primario como la salud e emergencia. Sin embargo, como sociedad civil creemos que debe haber otro esfuerzo para ir trabajando en la consolidación de un sistema no que responde solo a crisis, sino un sistema que atiende toda aquella necesidad más estable, más tradicional del pueblo hondureño.
1: En este momento, doctora, según las evaluaciones que hace usted como ACJ, ¿qué es más conveniente? ¿Reinstalar? Hay al menos 146 quirófanos a nivel nacional, según tenemos conocimiento, pero de estos, al parecer, solo como 106 funcionan. ¿Qué es más en menester en este momento? ¿Recuperar todos los quirófanos para disminuir la incidencia de la mora quirúrgica? ¿Tener más médicos contratados?
2: No, en este momento yo creo que son dos líneas de trabajo, son paralelas. Mientras en este momento tenemos una población hondureña que se está muriendo por no tener una cirugía y tiene más de 2 años y no le ha dado respuesta el mismo sistema público y no se lo puede dar porque tiene deficiencias de respuesta. Entonces es bueno buscar esas alternativas para atenderlo lo más pronto posible, evitar que mueran. Ese esfuerzo es válido porque en el marco de la emergencia es porque hay vidas que se pueden perder. Pero a la par ya hay que trabajar un fortalecimiento de recuperación de los 41 quirófanos que están inhabilitados, la articulación de equipos multidisciplinarios para hacer cirugías los fines de semana, por la noche, con el equipo y todas las condiciones que requieren, porque es que si solo por un lado se trabaja igual la mora quirúrgica que se va saliendo, se va recuperando, vuelve a ir saliendo. Mire, tenemos a nivel de país, tenemos 12,000 pacientes pendientes de una cirugía. El 50% de estos 12,000 están en mora quirúrgica, o sea, están en una lista casi olvidada que le va a costar volver a estar con una planificación, y ese es el personal, que esa persona, esos 6,000 son los que se tienen que atender lo más

0: lo posible por diferentes mecanismos, asegurándole una cirugía y una recuperación y una devolverle el estado normal para activarse en su vida, ya sea laboral, personal, familiar. Por lo tanto, eso es. Entonces tenemos 6,000 hondureños pendientes condición de mora quirúrgica, pero no se puede ignorar los otros 6,000 que están como cirugías electivas, porque de no atenderse pasarían a mora, engrosando lo que es la crisis actual en condición de cirugías pendientes.
1: O sea, que en total sobrepasan los 2,000.
0: Sí, exacto, pues pasar, pero por eso decimos que el abordaje en las dos líneas es importante, porque si atendemos las electivas, las programadas, no se reprograman, estaríamos avanzando en la respuesta, pero también los que ya están excluidos de ese mecanismo, que son los de la mora, se tienen que abordar, atender y impedir que se engrose lo que es la mora quirúrgica, sino que el sistema vaya generando mayor capacidad de respuesta, mayor fortalecimiento, mayor oportunidad a aquellos que están en espera.
1: Muy amable, la doctora Blanca Muguía, la directora de ACJ en materia de salud, refiriéndose a la situación actual. Compañero, RCB José López, continuamos en cabina.
2: Continuamos informando en RCB Noticias, matutino 5 de la mañana, 53 minutos. Hacemos un contacto informativo hasta el Centro de Medicina Legal y Ciencias Forenses. Ingresos reportados en las últimas horas a causa de la violencia que no da tregua a los hondureños. Hugo Estimidense nos informa.
3: Buenos días, Dagoberto Rodríguez. Buenos días a todos los oyentes de Radio Cadena Voces. Así es, informando desde el Centro de Medicina Legal y Ciencias Forenses del Ministerio Público a esta hora de la mañana. Déjeme decirle que la noche de ayer en la ciudad capital se tornó bastante violenta. Tres personas que murieron acribilladas a balazos en diferentes puntos de la ciudad capital. Se dieron casos, en este caso, en la colonia Nueva Suyapa, en el sector de Flores de Oriente, donde pues sujetos fuertemente armados llegaron hasta ese sector y pues acribillaron a dos jóvenes. En este caso, uno fue identificado como Héctor Ariel García Hernández, de 32 años. Esta persona que pues ingresó o recibió varios impactos de bala, polibaleado, cuando pues sujetos fuertemente armados llegaron hasta donde estaban dos personas e iniciaron el fuego en contra de ellos. El otro murió en el hospital escuela, de 21 años, es tío y sobrino en este caso. Edwin Enrique Vázquez Pineda, de 21 años, es el nombre de la otra persona que murió en el hospital escuela cuando estaba siendo atendido debido a la gran cantidad de balas heridas de bala que recibieron de parte de estos sujetos que llegaron cubriendo su rostro con pasamontañas a ese sector de Suyapa. También déjeme decirles que pues hace unos instantes ya han llevado estos cuerpos, sus familiares, para darles velatorio. Ha ingresado también el cuerpo de un joven que también murió acribillado a disparos. Esto fue en la colonia La Travesía, cerca de la colonia La Sosa. Ahí, pues, en las últimas 24 horas se han dado dos muertes violentas cercanas. Estamos hablando a distancia de una cuadra donde se han dado las muertes violentas, donde murió un taxista de la modalidad de Uber. Ahí murió dentro de su vehículo acribillado a balazos. Y ayer se dio otra muerte violenta en ese sector. Ahí murió un joven acribillado a balazos. Esta persona ha sido identificada como Axel Odair Padilla Cáceres, de 24 años. Esa es la persona que murió violentamente en este sector. Y también ha ingresado el cuerpo de una mujer de 28 años que estuvo interna 12 días en el hospital escuela, Yulisa Lanza. Ella trabajaba en una tortillería en San Esteban Olancho y lastimosamente pues la construcción de madera tomó fuego y recibió varias quemaduras de consideración. La trajeron desde ese sector a este nosocomio y lastimosamente no pudo soportar las quemaduras y murió. Ella deja tres hijos, según lo que nos han manifestado sus familiares.

0: de pan en mano, y ya pues están haciendo todos los trámites de ley para que les entreguen los cuerpos. Pendientes, compañeros, de informaciones que se pueden generar desde el Ministerio Público, a partir de las 7 de la mañana estaría llegando el ex presidente de facto del Congreso Nacional, Luis Redondo Guifarro, y demás miembros de la Comisión Permanente a este ente de regulación o regulador de lo que es las leyes en nuestro país. Este es mi contacto. A esta hora de la mañana vuelvo con ustedes a los estudios de Radio Cadena Voces, la voz de las noticias.
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2: Este día se reúne la Comisión de Telecomunicaciones del Congreso Nacional con los operadores de telefonía móvil y el Instituto Nacional Penitenciario para abordar reformas y el bloqueo de las llamadas telefónicas de la cárcel, desde donde se sigue cometiendo el delito de extorsión. Así lo anuncia la diputada liberal Saraí Espinal. La información con la periodista Claudia Cáceres.
3: A reunión este día, diputados del Congreso Nacional con los operadores de telefonía móvil y el Instituto Nacional Penitenciario para hablar sobre reformas y el bloqueo de las llamadas a las cárceles. Así lo anuncia la diputada Saraí Espinal.
4: Muchísimas gracias por esta entrevista. Buenos días a todo el auditorio. Queremos comentarles que el día de hoy a las 2:30 de la tarde vamos a tener una reunión como presidenta de la Comisión de Telecomunicaciones con las autoridades de Conatel, las autoridades de Tigo, las autoridades de Claro, las autoridades del Instituto Nacional Penitenciario, los representantes de Starlink, para poder tratar el tema de los centros penitenciarios del país. Vamos a establecer diferentes reformas que las vamos a estar presentando al Pleno del Congreso Nacional para que estas sean aprobadas, y también buscar las medidas necesarias para poder controlar el ingreso de los aparatos celulares dentro de los centros penitenciarios del país, debido a que cuando hemos tenido reuniones individuales, las telefonías celulares nos dicen que los responsables son los del INP, pero cuando hablamos con el personal del INP, nos dicen que los responsables son los dueños de las telefonías celulares, porque permiten el acceso al internet, y que también ellos tienen su responsabilidad con el tema de los custodios. Sin embargo, la señal la proporcionan ellos. Ya ahorita, déjenme comentarles que según la información que tengo por parte de Conatel, en la reunión que sostuvimos la semana pasada, ya hay dos sanciones, ya es la segunda sanción que se le aplica a ambas telefonías, que son 20 millones de lempiras. Ya tuvieron la primera multa de 10 millones en el pasado, ahorita ya se estaría socializando la segunda, y con la tercera sería el cierre o la cancelación de la operaria o del proveedor aquí en el país. Eso es lo que estipula la ley. Entonces vamos a establecer esta comunicación con ellos, porque recuerde que tampoco podemos exponer a los empleados y a toda la gente que trabaja con estas empresas a que queden sin empleo si en el caso de que se haga un cierre de operaciones. Nosotros esperamos que con lo que se aprobó el día antier en el Congreso Nacional sobre las reformas al Código Penal en el tema de las Fuerzas Armadas, y que la Policía Militar va a estar directo en los centros penitenciarios del país, se pueda fortalecer la seguridad y también las cadenas de telecomunicación puedan evitar, sancionar y bloquear la señal. Pero como ahora también es señal satelital, nosotros vamos a establecer esta comunicación directa con Starlink para que pueda realizar este bloqueo en los centros penitenciarios del país, para evitar que se puedan realizar esas llamadas telefónicas y controlar el ingreso mediante la construcción de otros centros penitenciarios del país y equipar los que ya tenemos para poder controlar el ingreso de los teléfonos celulares y teléfonos satelitales, que cuestan casi 300 mil el ingreso de los teléfonos.
5: ¿Qué tipo de reformas específicas van?
4: Bueno, en las reformas que vamos a implementar en la ley de telecomunicaciones, vamos a ampliar en el artículo 1, donde se manifiesta que solo las operadoras de telefonía eran las que se sancionaban por el tema de que en ese entonces, cuando la ley se aprobó en el 2016, únicamente estaba Tigo y Claro. Ahora vamos a ampliar con las cableras, que también proporcionan el servicio de internet, y con las antenas satelitales.
3: Hasta aquí lo manifestado por la diputada Saraí Espinal, miembro de la Comisión de Telecomunicaciones del Congreso Nacional. Con este informe, retorno con ustedes a cabina principal.
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1: Hoy en RCV Noticias Matutino, estos son los avances informativos.
2: Mucha atención, Auditorio Nacional de Radio Cadena Voces. El Congreso Nacional aprobó un decreto especial de régimen transitorio y excepcional de quórum mínimo de funcionamiento del Pleno de Consejeros del Consejo Nacional Electoral a fin de darle operatividad al órgano electoral que se mantiene paralizado a raíz de la ausencia permanente de uno de los consejeros propietarios.
0: Citados hoy al Ministerio Público, exdiputados por casos electorales.
2: Libre se retira de las comisiones del Congreso Nacional, pero el presidente del Congreso dice que nadie los extrañará.
0: Deuda de la Empresa Nacional de Energía Eléctrica supera los 114 mil millones de lempiras, según informe revelado por la Asociación para una Sociedad Más Justa.
2: En un 90% están consensuados los candidatos al Consejo Nacional Electoral y al Tribunal de Justicia Electoral, pero no los votos para ser electos.
0: JOPRO de IATSOPEDEU piden responsabilidad por actos contra la democracia.
2: Zipizape diplomático luego de que la ministra de Educación de El Salvador, Carla Triguero, denunció que se le impidió el ingreso a Honduras para entregar ayudas a niños hondureños o que tienen la doble nacionalidad, hondureña y salvadoreña.
0: En breve el desarrollo de estas informaciones aquí en RCV Noticias Matutino.
1: Hacemos una breve pausa comercial y regresamos enseguida con RCV Noticias Matutino. 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
4: Bienvenidos al Mundo Tecnológico, la sección donde te contamos lo más curioso, innovador y sorprendente del día. Google refuerza la seguridad en Android contra estafas digitales. Google anunció nuevas herramientas de protección para Android enfocada en combatir estafas a través de llamadas, mensajes y aplicaciones maliciosas. Entre las mejoras destacan la detección automática de enlaces sospechosos, alertas más precisas y un mayor control sobre permisos sensibles del sistema. Además, la actualización permitirá bloquear intentos de fraude en tiempo real, especialmente en aplicaciones de mensajería y navegación web. Samsung apuesta por pantallas más inteligentes en sus nuevos dispositivos. Samsung presentó una nueva generación de pantallas que se ajustan automáticamente según el contenido que estás viendo. Estas pantallas optimizan brillo, contraste y fluidez en tiempo real, además de mejorar la eficiencia energética para ahorrar baterías sin perder calidad visual. La compañía busca así potenciar la experiencia en streaming, videojuegos y contenido multimedia. Apple redefine su estrategia de inteligencia artificial en iOS. Apple está integrando nuevas funciones de inteligencia artificial directamente en sus aplicaciones nativas como Mensajes, Fotos y Siri. Estas herramientas permitirán mejorar tareas como la escritura, la búsqueda y la organización de contenido. Al mismo tiempo, la empresa refuerza su enfoque en la privacidad procesando la mayor parte de la información directamente en el dispositivo, sin depender de la nube. 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

0: 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Para RCV La Voz de las Noticias, les informó Mónica Reyes.
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4: RCV Noticias Matutino, se marcan exactamente las 6 de la mañana con 9 minutos.
5: Más de 3 millones de dólares ingresarán al país en los próximos 4 meses producto del turismo de negocios, asegura Guillermo Orellana, presidente del Buró de Convenciones. Joel Morales nos tiene la información.
6: Gracias, compañeros oyentes de Radio Cadena Voces, la voz de la noticia. Me acompaña el licenciado Guillermo Orellana. Él es presidente del Buró de Convenciones en San Pedro Sula. Y muy buenas noticias para el país. Se avecina una serie de eventos que van a dejar en ingresos una buena cantidad de millones de dólares. Licenciado, ¿cuántos eventos, de qué se trata y en qué espacio de tiempo?
7: Bueno, realmente nos sentimos muy contentos que San Pedro Sula sigue creciendo, sigue posicionándose a nivel internacional como la sede ideal del turismo de reuniones en Honduras y en Centroamérica. Como ustedes ya saben, nosotros contamos con 3 centros de convenciones de primer nivel, una capacidad hotelera con más de 3.700 habitaciones que nos permiten albergar eventos de gran tamaño. Y este año, pues ya a partir de mayo, tenemos la Convención Internacional de Distrito Múltiple del Club de Leones. Esto es un evento que va a reunir más de 400 personas del 21 al 23 de mayo. Tenemos también el evento de Exporeca 2026, que es hoteles, restaurantes y cafés. Este evento va a reunir más de 2.000 personas para conocer todas las nuevas tendencias propuestas en el tema de hotelería, restaurantes y cafés. Tenemos el Foro Iberoamericano de Turismo Sostenible, que esto es del 1 al 3 de junio. Esperamos alrededor de 500 personas. Y viene un evento internacional muy grande que es Comic-Con, que esto es todo el tema de cómics, anime. Esto va a ser para el 4 al 5 de julio y se espera un promedio de 8.000 personas visitando el evento. También el Congreso Internacional de Cooperativismo y Economía Social, CICES, es la tercera ocasión que se hace aquí en San Pedro Sula. Esto es un evento internacional que reúne a 800 personas, vienen delegaciones de toda Latinoamérica. Eso es del 8 al 12 de julio. Tenemos el Congreso de Ginecología y Obstetricia, que es del 6 al 8 de agosto. Esperamos 300 personas para este congreso. También tenemos el Congreso Nacional de Nefrología, que es el día 3 de septiembre. Esperamos entre 150 a 200 personas. Y luego tenemos el 30 Congreso de Aseguradores.

0: jugadores centroamericanos, que esto es del 20 al 23 de septiembre y esperamos tener la visita de más de 500 participantes de la región centroamericana. Como ven, pues San Pedro Sula se sigue posicionando. Esto nos da una apertura grande. Acordémonos que la industria del turismo de reuniones pues nos permite un intercambio de conocimiento, un intercambio cultural, la oportunidad de hacer negocios y también desde el sector turismo la oportunidad de mostrarle al mundo todas las bellezas que tenemos como país. Honduras es un multidestino y San Pedro Sula es la puerta de entrada. Todo lo que tenemos alrededor nos permite mostrar las maravillas. Tenemos Tela, tenemos Omoa, tenemos Puerto Cortés, tenemos el lago de Yohoa, las cataratas de Pulapanzac. Entonces, al llegar aquí a nuestra ciudad, pues tienen esa oportunidad de hacer un pre-tour o un post-tour a cualquiera de estos destinos circunvecinos. Y bueno,
1: ¿Han estimado, licenciado Orellana, cuánto le podría generar al país de ingresos este turismo de negocios aquí en San Pedro Sula?
0: Definitivamente las cifras, pues no hay algo real en este momento. Sin embargo, tenemos claro que cada uno de estos visitantes internacionales que llega al país deja una media entre 250 a 270 dólares diarios. Y obviamente hay participantes nacionales que estarán movilizándose también desde Tegucigalpa, Ceiba, otros destinos, para poder llegar a estos congresos que también dinamizan la economía y mueven un circulante porque se mueven en los diferentes hoteles de acá. Nosotros calculamos abajo que estos eventos que tenemos de mayo a septiembre pueden rondar entre 3.3 millones, 3.5 millones de dólares fácilmente que estarían dejando en la ciudad. Y bueno, importante. Estos ingresos no solo llegan, esta derrama económica no solo llega realmente a un hotel, un centro de convenciones. Esto se transmite en los diferentes operadores. Aquí estamos hablando de maleteros, taxistas, tour operadores, guías turísticos, restaurantes. Entonces nos vemos beneficiados todos. Eso es lo interesante y lo bonito de esta industria, que es una industria inclusiva y transversal. Esa derrama llega para todos.
1: Se ha posicionado Honduras, sobre todo San Pedro Sula, como un lugar de turismo, de negocios, y esto es beneficioso para el país.
0: Definitivamente, a través del turismo estamos creando desarrollo. Ya hoy en día son más de 250 mil empleos que se generan a través de la industria del turismo. Y bueno, nosotros al posicionarnos internacionalmente como esa sede ideal del turismo de reuniones, pues día a día captamos más eventos, como le comentaba. Hace un momento estuvimos en Ecuador en una feria que es una vitrina de exposición para nosotros. PCMA, esto es la organización de profesionales de congresos y convenciones a nivel mundial. Tuvimos la oportunidad de participar en la versión latinoamericana en Quito, Ecuador. Tuvimos un stand de Honduras gracias al Instituto Hondureño de Turismo. Es importante resaltar que este esfuerzo es un esfuerzo conjunto, sector privado, los diferentes burós de convenciones tratando de posicionar cada uno de sus destinos. Y bueno, obviamente nosotros como San Pedro Sula fuimos con toda la artillería para mostrar lo mejor de nuestro destino. Y ya pues se han logrado negociaciones importantes. Estamos por cerrar varios eventos y Dios mediante, pues vamos a seguir posicionando nuestro destino para que sigamos creciendo en esta industria que tanto bien trae al país.
1: El licenciado Guillermo Orellana, presidente del Buró de Convenciones en Radio Cadena Voces, la voz de la noticia.
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3: Mucha atención, Auditorio Nacional de Radio Cadena Voces. Hoy han sido citados al Ministerio Público 6 diputados, 2 de ellos diputados que ya no están en funciones en el Congreso Nacional y 4 que están en funciones, que fueron reelectos en el cargo para responder a raíz de la citatoria del Ministerio Público por haber integrado la Comisión Permanente del Congreso Nacional de la República.
4: Inicialmente eran 5 los citados, pero la cifra aumentó a 6 en las últimas horas entre los congresistas actuales. Los diputados Fabricio Sandoval, Linda Donaire, Edgardo Casaña y Crixa Pérez, esta última recién recibió la notificación oficial. Los exdiputados Carlos Raudales y Juan Barahona han sido convocados para presentarse hoy en las instalaciones del Ministerio Público, específicamente ante la Fiscalía Especial para la Transparencia y Combate a la Corrupción Pública. Se ha explicado que los señalados han sido citados en condición de investigados con el objetivo de garantizarles el derecho a la defensa dentro de un proceso administrativo en curso.
3: Y la investigación que realiza el Ministerio Público en relación a los hechos acontecidos en 2025 que tuvieron que ver con decisiones adoptadas por el Ministerio Público y que de alguna manera pretendieron afectar el proceso electoral. Entre los delitos bajo análisis figuran el abuso de autoridad, violación de los deberes de los funcionarios y otros ilícitos contra la administración pública, sin descartar, según el Ministerio Público, nuevas acciones conforme avancen las investigaciones técnicas y fiscales. Esta mañana hemos hecho el contacto correspondiente con el licenciado Yuri Mora, portavoz del Ministerio Público, jefe de comunicaciones del Ministerio Público, en relación a esta citatoria. Si nos amplía, por favor, licenciado Mora, en torno a los esta citatoria, ¿cómo van a comparecer los diputados y exdiputados citados por el Ministerio Público y que particularmente por la FEDCOP?
5: Buenos días, Dago, y todos los radioescuchas de Radio Cadena Voces. Sí, en efecto, ayer pues se dieron por notificados al menos seis diputados de esta citación. Pero recordemos que los cuatro que actualmente son diputados del Congreso Nacional tienen esta prerrogativa de ley que les permite a ellos determinar el día, la hora y el lugar. Para hoy estamos esperando que lleguen los exdiputados Juan Barahona y Carlos Raudales, porque ellos se dieron por notificados de la citación. O sea, al entregarse la citación se dieron por notificados y esperemos que comparezcan tal y como estaban citados el día de hoy a la Fiscalía para la Transparencia y Combate a la Corrupción Pública.
3: Sí, Yuri, entonces los primeros que van a comparecer es Carlos Raudales y me decía el otro.
5: Y Juan Barahona.
3: Juan Barahona, son los primeros.
5: Y Juan Barahona,
3: sí. ¿A qué horas están citados ellos?
5: Ellos están citados para hoy a las 9 de la mañana.
3: 9 de la mañana.
5: Perdón, a las 8 de la mañana, ¿verdad? Ah. Entonces nosotros esperamos que lleguen, porque ellos recibieron la citación, se dieron por notificados, y eso quiere decir que tienen que comparecer.
3: Sí, ellos son exdiputados en este momento. ¿Y con los otros restantes que son diputados en funciones?
5: Bueno, ellos tendrían que informar al Ministerio Público el día, la hora y el lugar en que van a recibir a los fiscales. Entiendo que, por ejemplo, la diputada Crisa Pérez dijo que ella haría saber todo eso a través de su representante legal, ¿verdad? Entonces, el Ministerio Público está a la espera de que se pueda saber cuándo es que van a recibir a los fiscales para que puedan contestar las interrogantes que tienen en torno a lo que la Comisión Especial del Congreso Nacional hizo de cara a las elecciones generales pasadas.
3: Es decir, la citatoria está para los seis. Sin embargo, los cuatro diputados en funciones, por tener o gozar de un fuero especial, pueden decidir en qué momento dan o rinden su declaración.
5: Así es. Eso es una prerrogatoria que tienen todos los funcionarios públicos, los altos funcionarios, digamos, ¿no?
3: Sí. ¿Y los otros diputados han comunicado que ellos la fecha y hora cuando estarían disponibles?
5: ¿Los exdiputados o los diputados actuales?
3: Los diputados en funciones. Crisa Pérez
5: dice... Sí, a ellos se les notificó, pero estamos a la espera de que informen cuándo es que van a recibir a los fiscales.
3: Sí. En el caso del diputado Luis Redondo, ¿cuándo va a ser citado él? ¿Esta semana?
5: Sí, lo que pasa es que como se están entregando por partes las citaciones, no estoy seguro si él ya recibiría la citación y se dio por citado, ¿verdad? O sea, porque esa es otra cosa, ¿verdad? Que a veces el problema es que de repente se puede ir a dejar, pero no se encuentra la persona. Entonces, en este momento, según tengo entendido, no se le ha entregado a él personalmente la situación.
3: Ah, muy bien. A los demás sí. miembros de la Comisión Permanente, si ya se les envió la citatoria también, o están a la espera de enviárselas a los restantes miembros de la Comisión Permanente?

0: Bueno, están los primeros 6 diputados que ya ellos dieron por recibir y citados la... Se les dio la citación, ¿verdad? Entiendo que hay otros que ayer en horas de la tarde también, sobre todo diputados del Congreso Nacional, no tengo en este momento la lista, pero igual ellos tendrían que informar cuándo es que deciden atender a los fiscales. Por el momento, los que sí se dieron por citados son Juan Barahona y Carlos Raudales.
1: Sí. ¿Cuáles son los alcances de estas investigaciones, Yuri? ¿Hacia dónde se orientan?
0: Lo que me han informado los fiscales es que ellos investigan todo lo relacionado con la comisión especial en torno al proceso electoral. Eso es lo que están investigando para ver qué determinaciones tomaron o qué decisiones tomaron o qué resoluciones hubo en torno al proceso electoral, y eso es la investigación que se llevó a cabo por parte del Ministerio Público.
1: ¿Esta investigación está en proceso, en etapa inicial, o ya va muy avanzada?
0: Sí, es una investigación que está en proceso. Después de haber analizado a los fiscales toda la documentación, todo lo que se aprobó, entonces ahora ellos quieren darle derecho a estos diputados, el derecho a defenderse, ¿verdad?, con respecto a lo que está siendo investigado. Obviamente que si los diputados al final determinan que no van a comparecer, pues obviamente se hace constar de que fueron citados para que se conociera su versión, ¿verdad? Uh-huh. Digo esto porque a la hora de que pueda haber un requerimiento fiscal y se puedan nombrar algunos diputados o exdiputados que no comparecieron, pues el Ministerio Público quiere hacer constar que ellos sí fueron citados para conocer y rendir su declaración.
1: ¿Qué pasa con aquellos que no atiendan la citatoria?
0: En este caso, pues obviamente que aquí el fiscal puede decidir, digamos, hablando en general, el fiscal, si necesita que alguien comparezca por un proceso investigativo y después de haber sido citado 3 veces no va, entonces él puede recurrir a un juez para que el juez emita una orden de captura y esta persona pueda estar ante los fiscales. Eso puede ser un caso. Uh-huh. En otro caso, también me explicaban los fiscales que puede ser que no se haga esto, pero se hace constar de que esta persona fue citada para su derecho a la defensa como investigado, pero si él no va, pues obviamente es una decisión de él, pero que después no vaya a reclamar si hay un requerimiento fiscal en contra de él.
1: Sí. Ahora, esta investigación, bueno, concluye con un requerimiento fiscal, ¿no? Entendemos que luego de esta investigación ya las citatorias, las declaraciones, ellos están siendo citados como investigados, ¿verdad? No como testigos.
0: Sí, todos los diputados están siendo citados como investigados. Al final, los fiscales van a determinar si incurrieron algún tipo de delito.
1: Sí.
0: Que, como mencionaban ustedes, es el de violación a los deberes de los funcionarios y el otro creo que es abuso de autoridad, por el momento, ¿verdad? Porque las investigaciones pueden cambiar.
1: Sí, de hecho el comunicado del Ministerio Público dice, sin descartar nuevas acciones conforme avancen las investigaciones técnicas y fiscales. Es decir, que podrían surgir otros tipos de delitos, otra tipificación de delitos.
0: Es correcto, sí.
1: Finalmente, Yuri, el hecho de que se les emita requerimiento fiscal, ¿pueden quedar ellos inhabilitados o eso lo decide el juez o lo pide la fiscalía?
0: Sí, ahí depende en lo que diga, dependiendo de los delitos que el juez al final les impute o les condene, ¿verdad? Ahí yo sé que hay inhabilitaciones dependiendo las condenas que se tengan también. Entonces eso va a determinarse una vez que concluye el caso.
1: Muy bien. Perfecto. Estaremos pendientes entonces. Muchas gracias, Yuri, por la información transmitida esta mañana al pueblo hondureño. Muy amable. Buenos días.
0: Buenos días. Estamos a la orden, Dago.
1: Gracias. Muy, muy gentil el licenciado Yuri Mora, jefe de comunicaciones del Ministerio Público. Ya nuestro compañero Westin Midense se encuentra en el Ministerio Público justamente para dar cobertura a la comparecencia a las 8 de la mañana. Carlos Raudales y Juan Barahona.
2: Y Juan Barahona, que han sido citados, aceptaron la citación y por ende se dan ya como entendidos. ¿Cuál es el ambiente que se vive?

0: A esta hora es temprano ahí en el Ministerio Público, donde llegarán por lo menos estos dos exdiputados. Hugo Estismidense nos informa aquí en RCV Noticias Matutino.
1: Bien, gracias Héctor Ponce, Dagoberto Rodríguez y todos los oyentes de Radio Cadena Voces, a las personas que nos siguen a través de redes sociales. Estamos en este momento en las afueras del Ministerio Público. Aquí es el circuito anticorrupción. Por aquí pues entrarán los diputados que están citados este día para lo que es estas declaraciones que darán por lo que tiene que ver con esta citación que ha hecho el Ministerio Público a estos ex integrantes de la Comisión Permanente del Congreso Nacional. 4 diputados en funciones y 2 ex diputados para comparecer y declarar por presuntos excesos de autoridad y violación a los deberes de los funcionarios cometidos durante el proceso electoral de 2025. Ya pues recordemos que el Ministerio Público había dado ya una lista de los diputados que estaban citados en el caso de Fabricio Sandoval, Linda Donaire, Edgardo Cazaña, Crixa Pérez, Juan Barahona y Carlos Raudales. Juan Barahona pues ya ha confirmado de que asistirá a este citatorio. Estamos pendientes de que llegue. En este momento pues ya están a la espera. Hay miembros de seguridad del Ministerio Público listos para pues cualquier altercado que se pueda dar. Hasta este momento no sabemos si estas personas serán acompañadas por miembros de Libertad y Refundación, porque recordemos que esta comisión permanente era integrada más que todo por diputados de este partido político. Hasta este momento pues todo está con normalidad aquí en las afueras del Ministerio Público. El tráfico es bastante fluido. No hemos visto que han venido en este caso pues simpatizantes de este partido político, y sí hemos visto un poco de seguridad, lo normal que hay aquí en este ente de regulador de justicia en nuestro país. Estamos a la espera de que vengan entonces estos diputados aquí a lo que es este circuito anticorrupción aquí en el Ministerio Público. Vamos a estar pendientes de la llegada de estos diputados citados este día aquí en corrupción en el Ministerio Público. Mientras tanto, voy a retornar con ustedes, compañeros, para estar pendientes de la llegada de estos diputados de la excomisión permanente del Congreso Nacional. Vuelvo con ustedes a los estudios de Radio Cadena Voz, en la voz de las noticias.
0: Las 6 de la mañana con 29 minutos, siempre sobre este tema en la cual han sido citados los diputados actuales y exdiputados que formaron parte de la comisión permanente este martes, un total de 6, entre ellos los diputados actuales Fabricio Sandoval, Linda Donaire, Edgardo Cazaña y Crixa Pérez, esta última recién notificada oficialmente por el Ministerio Público, y los exdiputados Carlos Raudales y Juan Barahona, han sido convocados para presentarse hoy en las instalaciones del Ministerio Público, específicamente en la Fiscalía Especial para la Transparencia y Combate a la Corrupción Pública. En cuanto al origen del caso, las indagaciones se centran en las decisiones adoptadas por la Comisión Permanente vinculada al proceso electoral anterior, subrayando que esta investigación no guarda relación con la elección del fiscal general Joel Zelaya. Lo que nos acaba de decir el portavoz del Ministerio Público, Yuri Mora, es que avanzan las diligencias para esclarecer los hechos y determinar posibles responsabilidades.
2: Bueno, esta mañana hemos invitado al abogado académico Juan Carlos Barrientos para conocer su opinión en torno a estas investigaciones del Ministerio Público, cuando ya el Partido Libertad y Refundación ha dicho de que se trata de una persecución política. Hoy salió en un amplio comunicado un pronunciamiento el expresidente Manuel Zelaya Rosales en defensa de los diputados que han sido citados por el Ministerio Público. Abogado, esto se puede considerar una revancha, una persecución política o una actuación enmarcada en derecho por el Ministerio Público. Buenos días.

Buenos días. No, esto no es una persecución política. Esa es la típica cantaleta que tienen cuando les quieren deducir responsabilidades legales por negligencias, omisiones o abusos de poder que cometen en el ejercicio de sus cargos. Esto yo lo veo como una actitud normal que siempre debió de haber sido así de parte del Ministerio Público. Lo que hay que recordar es que según la Constitución el Ministerio Público no es el representante de un partido ni es el representante del gobierno. Es el representante de la sociedad hondureña y como tal puede de oficio o a petición de parte por una denuncia iniciar investigaciones para establecer líneas que le permitan el día de mañana presentar requerimientos fiscales cuando se establezca el indicio racional de que se ha cometido algún delito. Para todo el pueblo hondureño no es un secreto, es algo público, cuáles fueron las nefastas actuaciones de esa comisión permanente, que derivaron en que este actual Congreso Nacional prácticamente emitiera una, ¿cómo que se llama?, admitiera una moción en la cual prácticamente desaparece en la comisión permanente. Mire, esa, para que la gente entienda, el Congreso Nacional tiene época, o tenía, porque ya eso lo eliminaron también, tenía épocas de receso, tenía dos recesos. Las sesiones debían de durar ordinariamente hasta el 31 de octubre. Luego se supone que había un receso de noviembre, diciembre y enero, y volvían otra vez a empezar las sesiones el 25 de enero. El siguiente año, según la Constitución. Cuando se daba este receso, no podía quedar totalmente desactivado el Congreso Nacional, para lo cual, de manera provisional, debía de nombrarse una comisión permanente, pero integrada por diputados de todas las bancadas, no como Libre, que integró solo con miembros de Libre. Eran 9 miembros. Y esta comisión permanente lo único que debía de hacer, según la Constitución, era tomar algún tipo de determinación, pero determinaciones provisionales, repito, para después ser sometidas al Pleno y que el Pleno, que es el que verdaderamente toma las decisiones en el Congreso, según la Constitución, tomara ya emitiera el decreto correspondiente. Sí. Ellos tenían que informar, dice la Constitución, al Pleno, y el Pleno podía aprobar el informe o desaprobar. ¿Pero qué pasó? De que esta gente en ningún momento tomaron actitudes de comisión permanente de un ente provisional, sino que tomaban decisiones como que eran un ente definitivo, como que ellos eran el Congreso Nacional. De tal suerte entonces que se excedieron en su función. Vaya, le voy a mencionar la parte que considero yo más grave. Fíjese que para que haya sesiones en el Congreso Nacional ordinarias o extraordinarias, usted necesita un quórum de 65 diputados. Si usted no tiene 65 diputados, usted no puede celebrar sesiones del Congreso Nacional, porque no tiene quórum, el quórum mínimo. 74 diputados antes de que se venciera el 31 de octubre, el periodo ordinario de sesiones, solicitaron al presidente del Congreso Nacional de que prorrogara esas sesiones ordinarias hasta el 25 de enero. Es decir, que no hubiera receso y que por lo tanto no debía de haber comisión permanente. Sin embargo, hicieron caso omiso, convocaron a la comisión permanente, la integraron con 9 miembros del Libre y tuvo una paralela el Congreso Nacional porque los 74 diputados no les permitieron ingresar al hemiciclo y tuvieron que irse a un hotel a celebrar las sesiones. Gravemente también emitieron decretos que no estaban facultados para emitirlos. Entonces, ese tipo de cosas violentan la Constitución porque dice la Constitución que ninguna autoridad o persona podrá impedir la celebración de sesiones del

0: Congreso Nacional, ni tampoco de impedir el acceso al Congreso Nacional, porque se trata de edificios de carácter público. Entonces, me parece a mí que sí hay lugar a una investigación, porque los están citando para indagarlo. No es que ya los están agarrando del brazo y los están metiendo presos, no. Sí. Los están citando para indagarlos, para ir estructurando una línea de investigación que puede derivar en un requerimiento fiscal. Y si deriva en un requerimiento fiscal, no es el Ministerio Público el que va a suspender a los que actualmente son diputados, ¿verdad? Como pasó con Isis Cuellar, no, va a ser un juez. Un juez es el que va a tomar esa determinación. Y me parece a mí que lo que debemos de rescatar aquí es la institucionalidad, el Estado de Derecho. Estas cosas es bueno que pasen, es bueno que ocurran, para que la gente que cree que el poder es eterno, para la gente que cree que cuando están en el poder pueden hacer micos y pericos, violentando la Constitución a su antojo, reciba un aldabonazo, un mensaje que aquí en Honduras no hay impunidad para ese tipo de actos, para que no vuelvan a suceder ese tipo de actos, porque son actos nefastos que definitivamente yo no los había visto, sino más que en estos últimos 4 años que hubieron de gobierno.
1: Abogado, ¿hubo excesos? Es decir, la comisión permanente que convocó Luis Redondo, que integró Luis Redondo y estos diputados que hoy están siendo citados por el Ministerio Público, ¿se excedieron en las atribuciones? Es decir, la ley establece la comisión permanente, pero establece cuáles son sus facultades. Es decir, ¿se ciñeron a sus facultades o se excedieron de sus facultades? Le pregunto esto por el tema del fiscal, la elección de un fiscal interino, un fiscal general interino y un fiscal adjunto interino, el tema del famoso informe que se presentó al Pleno del Congreso, más bien con un grupo de diputados, incluyendo la Comisión Permanente, donde se ordenó vía decreto que se hiciera un nuevo conteo de los votos de las pasadas elecciones. Eso es entre algunas cosas, pero ¿hubo otros hechos que pueden derivar en una acción penal contra los miembros de la Comisión Permanente?
0: Mire, en el caso del fiscal no se excedieron, porque ya la Constitución establece de que ellos tienen la facultad de elegir provisionalmente al sustituto de un cargo de elección del Congreso que esté vacante. Y recuerde usted que el cargo del fiscal estaba vacante. Es decir, no se había producido el nombramiento. ¿Por qué no se había producido? Porque no se ponían de acuerdo, etcétera, etcétera, y estaban en una etapa de negociaciones. Entonces ellos aprovechan hábilmente el espacio para nombrar provisionalmente al fiscal. Recuerde que después al fiscal quien lo nombra por los 86 votos del Pleno, con los votos de todas las bancadas de los partidos de oposición. Ahora, en cuanto a estar haciendo sesiones irregularmente, sí. En cuanto a impedir de que no hubieran sesiones ordinarias, sí. En cuanto a impedir el acceso al Congreso, sí. En cuanto a otro tipo de actitudes que yo sé que ahorita no se las puedo enumerar, pero que efectivamente sobrepasaron o sobredimensionaron sus funciones, sí. En cuanto a estar exigiendo informe de las votaciones, sí. ¿Por qué? Porque la ley electoral no le da facultades al Congreso Nacional para estar exigiendo informes. Y ellos lo exigían a través de la Comisión Permanente. Exigían conteo de actas, exigían una serie de cosas, inclusive amenazaban de que ellos iban a hacer el escrutinio y que iban a hacer la declaratoria general de elecciones. Entonces, ese tipo de cosas, sí, hay un exceso. Ahora, fíjense que yo quiero aprovechar para comentar con ustedes algo que oí ayer y que me parece a mí descabellado. Alguien dijo ayer, un abogado en un foro, que no les iba a pasar nada a los actuales diputados porque existe la inmunidad parlamentaria. Yo quiero clarificar esto porque me parece interesante. Mire, en primer lugar, la inmunidad parlamentaria no está en la Constitución.

eso está en la Ley Orgánica del Poder Legislativo, que es una ley secundaria frente a la Constitución de la República. Es decir, prevalece en la supremacía constitucional, en la jerarquía, primero está la Constitución y después vienen las leyes ordinarias. Y eso está en una ley ordinaria, número uno. Número dos, dice la Ley Orgánica del Congreso que la inmunidad parlamentaria es para actos de tipo legislativo. Es decir,

0: tipo de demanda ni requerimiento por la moción que estoy interponiendo. Pero eso no abarca violaciones a la ley, ni abarca tampoco violaciones a la Constitución, porque entonces sería una inmunidad como la que había antes. ¿Se acuerda que antes había inmunidad total?
1: Total.
0: Que para poder despojar a un diputado de esa inmunidad había que celebrarle ahí en el Congreso un antejuicio para despojarlo de la inmunidad. Se llamaba declararlo con lugar a formación de causa.
1: Con lugar a formación de causa. Que ahora ya no se hace.
0: No podía demandar. No, es que eso desapareció.
1: Sí.
0: Cuando Pepe Lobo era presidente del Congreso, que fue una de las pocas cosas buenas que hizo, él sometieron a votación eliminar la inmunidad que tenían los diputados, no los diputados, tenía inmunidad el presidente de la República, los ministros, los embajadores y los diputados, incluyendo ahí, yo no sé por qué, estaba un funcionario de cuarta categoría que era el director general de Censo y Estadística. Imagínese, ese estaba metido también con inmunidad. Eso desapareció.
1: Sí. Ahora, abogado,
0: tienen inmunidad son los alcaldes.
1: Fíjese qué bueno que mencione esto, es importante que mencione esto, porque yo he escuchado la misma tesis, en el sentido de que los diputados están protegidos con base a la ley orgánica en torno a las iniciativas que presenten al Pleno Legislativo, por las cuales no deberán responder ni civil ni penalmente. Sin embargo, cuando esas iniciativas son contrarias al orden constitucional y dañan el Estado de Derecho, el sistema democrático, ahí es otra cosa, entonces.
0: Claro, no le puede caber a usted inmunidad, porque entonces sería retrotraernos a la vieja inmunidad que el Congreso eliminó, y sería darle a una persona una coraza aún frente a la misma Constitución. Es decir, serían superiores a la Constitución. Y eso es absurdo, es ilógico y no tiene sentido jurídico.
1: Sí. Ahora, abogado, ¿qué tan sólida jurídicamente parece la tesis del Ministerio Público según el contenido del comunicado, según la acusación que se está formulando? ¿Puede seguirse sustentando o es sólida esta tesis? ¿Puede realmente estos diputados responder ante la justicia por decisiones que atentaron contra el orden constitucional?
0: Mire, yo pienso que el Ministerio Público tiene que tener mucho cuidado, mucho tecnicismo, mucha habilidad, porque en esto es donde han fallado muchas veces, en la presentación de la carga de prueba en el tribunal, porque un juez emite sus resoluciones, sus sentencias, basado en el tipo de prueba que le presentan. Pero si la prueba es débil, si la prueba no es contundente, los jueces no tienen más alternativa que absolver a los imputados. Eso es lo que le ha pasado al Ministerio Público en muchos casos, de que mediáticamente desarrollan un caso y la gente cree que tienen todas las pruebas contundentes en sus manos y las están presentando a los juzgados, que después nos explican por qué los jueces dejan en libertad a estas personas. Entonces, ese es el defecto primordial. Entonces, yo simple y sencillamente creo que aquí lo que debe haber es una confrontación entre qué facultades le da a estas comisiones permanentes la Constitución de la República, qué facultades le da versus qué fue lo que hicieron en la práctica.
1: Sí.
0: Y ahí se va a demostrar de manera clara y contundente si abusaron de su cargo o no abusaron de su cargo.
1: A su juicio, abogado...
0: Simplemente hay que hacer una comparación.
1: Sí.
0: Lo que dice la Constitución y lo que hicieron.
1: Abogado, a su juicio y según su lectura, ¿se configuran delitos por las actuaciones de la Comisión Permanente?
0: Yo creo que sí. Y se lo digo desde un punto de vista académico. Uh-huh. Creo que sí, porque me parece que hubo un exceso y porque me parece a mí de que ellos actuaron no como Comisión Permanente, sino como un mini Congreso. Es decir, usurparon funciones que eran propias del Pleno. Y creo yo que el que más responsabilidades tiene ahí es Luis Redondo, porque él actuando como entre comillas el presidente del Congreso,

0: fue el que convocó a esa comisión permanente, fue el que la integró a su gusto y antojo, y fue el que impidió de que no se prorrogaran las sesiones ordinarias del Congreso, donde 74 diputados, que eran más que la mayoría simple, lo tenían derecho a ello, y él prácticamente les niega ese derecho al conformar la comisión permanente.
1: Sí. ¿Qué futuro le depara a Luis Redondo, considerando que ya no está amparado justamente en esa inmunidad parlamentaria que le da la ley orgánica y que tiene los alcances que ya comentaba usted justamente?
0: Bueno, tomando en cuenta de que podría en determinado momento un juez irse por otorgar el beneficio de esa inmunidad, él, que no goza ya de este paraguas legal, definitivamente yo siento que esta es una oportunidad grandiosa para deducirle responsabilidades por toda la sarta de violaciones que cometió a lo largo de los 4 años que estuvo ahí en el Congreso Nacional. Sí. Siento que él sí realmente debería de dejar de andar en actividades políticas, debería de afrontar sus responsabilidades, y vamos a ver si llega a la cita, ¿verdad? Porque tengo la impresión que no va a llegar. Sí.
1: Abogado, estos diputados, los que están en funciones, hablo de los que están en funciones, que integraron la comisión permanente, ¿corren el riesgo de ser inhabilitados, suspendidos del cargo?
0: Sí, corren el riesgo. No le puedo decir al 100% que los van a suspender si llegara a presentarse el requerimiento, porque recuerde que todavía no han presentado ningún requerimiento. Nada más los están citando para que emitan sus declaraciones ahí en el Ministerio Público, que son pasos previos y preparatorios para preparar un requerimiento. Sí. Pero sí corren el riesgo.
1: Finalmente, ¿qué mensaje manda a la sociedad el Ministerio Público?
0: Pues manda el mensaje de que realmente están actuando en representación de la sociedad, que no están dilatando ni engavetando procesos, que realmente no van a permitir de que violaciones constitucionales se produzcan impunemente por parte de exfuncionarios o de cargos de elección popular actual, y que la gente tiene que ceñirse a lo que dice la Constitución y no creerse intocable. Ese es el mensaje que se manda.
1: Abogado, muchas gracias siempre por atender a Radio Cadena Voces. Muy amable, buenos días.
0: Gracias, buenos días.
1: El abogado Juan Carlos Barrientos, académico constitucionalista, analizando justamente estas acciones que ha emprendido el Ministerio Público contra los exmiembros de la Comisión Permanente del Congreso Nacional.
2: Siempre sobre este tema, Libertad y Refundación, su representación a través de los diputados en el Congreso Nacional, han amenazado con retirarse de las comisiones que han sido nombrados por la Junta Directiva del Congreso Nacional. Si Libre se retira de las comisiones del Congreso, nadie los extrañará. Y no es en el hemiciclo donde tienen que defenderse, es en la sede fiscal. Les expresa el presidente del Congreso, Tomás Zambrano, a los diputados citados por el Ministerio Público. Claudia Cáceres.
3: Así se manifiesta el presidente del Congreso Nacional, José Tomás Zambrano.
4: Nacional, ni le vamos a decir qué hacer al Ministerio Público y tampoco le vamos a decir qué no hacer. Este Congreso no es responsable de los actos que ustedes cometieron en la directiva anterior. Los únicos responsables son ustedes. Y no vengan a lavarse las manos a culpar a una nueva directiva legal con la directiva ilegal que ustedes coordinaron. Ya están grandes, cada quien responde por sus actos y le faltan varios abogados, porque cuando el Ministerio Público, y lo escuchamos a Panchamén, nadie le gritó, lo escuchamos. Ustedes exigen respeto, ahora escuchen. Nadie lo interrumpió, nadie le gritó, nadie le aplaudió, nadie le dijo nada. El hombre habló tranquilo y más bien le dimos todo el tiempo para que se pudiera manifestar. Miren, hay varios abogados ahí en Libre, por lo menos recibieron el título algunos. cuando el Ministerio Público y

0: Y lean las leyes del Ministerio Público, lean las atribuciones que tiene la Constitución de la República. El Ministerio Público actúa de dos formas, de oficio o a solicitud por la presentación de una denuncia. A ustedes los han citado, no tenemos absolutamente nada que ver este Congreso Nacional con esa citación. Cuando usted vaya y comparezca, los que son diputados tienen el derecho, en base al Código Procesal Penal, de decirle al Ministerio Público en qué oficina, en qué lugar, en qué vivienda van a rendir una declaración o van a comparecer. Cuando a usted comparezca ante el fiscal que le va a tomar declaración, ahí le va a decir a usted número de denuncia, quién la presentó, en qué fecha se presentó, y se les va a caer ese discurso barato que se quieren presentar como víctima. Aquí cada quien responde por el accionar de su cargo como diputado, como directivo. Yo no tengo ni soy quien para juzgarlo, y se lo digo, no es en este escenario que se tiene que defender, no es ante nosotros que tiene que venir a decir que no cometió delito o que estaba en base a la Constitución. Ya están los procesos legales. Usted defiéndase en sede fiscal, defiéndase en sede administrativa con sus abogados, punto. Aquí no es para venirse a defender, aquí es para legislar. Compañeros, y si ustedes se retiran, es una decisión de ustedes. Nadie les va a suplicar para que integren comisiones. Nadie les va a suplicar para que vengan a votar. Esa es decisión de ustedes. Si quieren participar en comisiones, bienvenido. Y si no quieren participar, le aseguro que nadie los va a extrañar. Ni nadie va a estar pidiendo que le integren, porque ya están grandes. Es una decisión política de ustedes. Nuestra responsabilidad va a ser siempre integrar gente de libre en las comisiones. Siempre invitarlo a las reuniones de junta directiva y jefes de bancada. Esa es nuestra responsabilidad. Construir los consensos. Si ustedes ya no quieren participar en las decisiones que vienen en los próximos días, tampoco los vamos a rogar. Vamos a tener que dialogar con los partidos que están, con los partidos que quieren que este Congreso camine, con los diputados que quieren tomar decisiones en favor del pueblo hondureño. Nada más. Compañeros, yo lo único que les puedo recomendar, no es el escenario para defenderse, defiéndase con sus abogados. Y desde aquí se los digo, nosotros no somos como ustedes. Nosotros no vamos a utilizar los operadores de justicia para perseguir a nadie. En cambio, y se lo dije en privado a los de Libertad y Refundación el día de hoy, ustedes se utilizaron el Ministerio Público para perseguir a la oposición. Ustedes utilizaron, aquí le montaron un gran operativo al su jefe de bancada, porque lo querían enchachar aquí en el hemiciclo. Y esa es una gran verdad. Entonces ustedes no pueden venir a decir que nosotros queremos perseguir. Cuando ustedes acusaron sin sustento a mucha gente afín al Partido Nacional de Honduras, esto más, acusaron hasta unos viejitos por unos audios y bromas en chat. Aquí ustedes casi nos matan. A Rivera Callejas le rajaron la cabeza. Allá lo operaron del cerebro por coágulos que tenía. A Gladys Aurora, que le pedimos a Dios que salga bien hoy operándose del oído, que por culpa de ustedes perdió el 80% en la audición. Esa es Libertad y Refundación. Nosotros no somos, no parecemos y jamás seremos como ustedes.
1: Hasta aquí lo manifestado por el presidente del Congreso Nacional, José Tomás Zambrano. Con este informe, con ustedes a cabina principal.
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1: 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En la nota económica de RCV Noticias Matutino, la empresa nacional de energía eléctrica se encuentra colapsada, según se ha indicado, debido a la politización y al mal manejo de la institución. A la fecha se reportan unos 100,000 millones de lempiras en pérdidas y una deuda acumulada de aproximadamente 114,000 millones de lempiras. Esto es lo que nos informa José Adán López con el economista Obed García y también con el experto en energía Edgar Aguilar.
2: De acuerdo a los estudios de ACJ, la ENE se encuentra en una de las peores crisis económicas debido a la politización que le ha hecho tanto daño. Diariamente pierde unos 50 millones de lempiras y en lo que va de estos 5 meses ya suman unos 5 mil millones de lempiras en pérdidas. Se necesitarían unos 95 mil millones de lempiras para recuperarla. De lo contrario, la estatal podría desaparecer. Edgar Aguilar, experto en energía.
3: Y en ese sentido queremos que en Honduras existan las condiciones para que los 95 mil millones de lempiras que se necesitan para un sector moderno vengan al país. Además, creemos que Honduras podemos soñar también con más sectores electrificados, el transporte electrificado, sistemas más modernos. Y en general, lo que nos importa mucho también es el ahorro fiscal. 144 mil millones de ahorro en 10 años que pueden ir a sectores clave para el desarrollo y el bienestar de los hondureños. Y creemos que la única forma de llegar ahí después de 40 años, 30 años esperando es sacar a los políticos del control de la Empresa Nacional de Energía Eléctrica. Queremos un subsector eléctrico que funcione de acuerdo a principios económicos, a principios financieros de eficiencia. Ya lo mencioné. La raíz del problema es que la ENE se maneja por políticos que no tienen fines de eficiencia operativa o financiera. Esto entonces se traduce a que no haya un control de las pérdidas. 18 mil millones de lempiras que se consumen y que el que los consume no los paga, 50 millones diarios que la ENE no logra cobrar.
2: La situación está en que hay que financiar con bonos esas pérdidas de la ENE sin resultados positivos. A la fecha ya suman alrededor de 100 mil millones de lempiras que se viene sumando en apoyar en aspectos de bonos sin resultados positivos.
4: Hay que recordar que el gobierno central financia esas pérdidas a través de bonos, a través de transferencias de la administración central a la empresa, y con esa transferencia se dejan de financiar otros gastos necesarios para el bienestar como salud, educación, compra de medicamentos, compra de textos escolares, pago de maestros, pago de especialistas en medicina. Son elementos que se dejan de financiar por transferirle esta cantidad de dinero a la Empresa Nacional de Energía Eléctrica, y es una situación que no se tiene que seguir permitiendo ni desde la autoridad ni desde la ciudadanía, porque cada vez representa un costo mayor para todos y todas.
5: Y cada año la crisis es mayor, más pérdidas.
4: Sí, claro, hay que recordar que las pérdidas son casi de 100 mil millones de lempiras. Es una cantidad que muy pocas personas pueden dimensionar por el tamaño que representa. Estamos hablando casi un 10% del Producto Interno Bruto.
2: Son cifras alarmantes de pérdidas de la ENE sumado a una deuda acumulada de unos 114 mil millones de lempiras. Marlon Lara, diputado del Congreso Nacional.
6: Es la Nacional de Energía Eléctrica con números

0: realmente alarmantes y que invitan a que se deban tomar medidas para hacer reformas estructurales que permitan revertir esos números.
1: Es fría las cifras, perdiendo 5 mil millones en lo que va de esos 5 meses del año en materia energética.
0: Es duro y sobre todo la deuda acumulada, que son más de 112 mil millones o 114 mil millones, y son cifras alarmantes. Que si este gobierno no toma las medidas adecuadas, entonces puede hacer quebrar al mismo Estado.
2: Así está la situación de la Empresa Nacional de Energía Eléctrica. Diariamente está perdiendo unos 50 millones de lempiras y ya en lo que va de estos 4 meses o 5 meses del año ya sumarían unos 5 mil millones de lempiras. Para recuperarla se necesitarían unos 95 mil millones de lempiras. Sin embargo, la deuda acumulada es de unos 114 mil millones de lempiras, casi impagable, lo que estaría llevando a una situación de crisis sin poderse recuperar la estatal. José Dan López, RCB, La Voz de las Noticias.
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4: Siete, nueve minutos.
5: Bueno, siguiendo en esta misma línea de información, a partir de este día, la Empresa Nacional de Energía Eléctrica ha puesto a disposición del sistema financiero nacional e internacional, así como inversionistas extranjeros, un bono soberano de más de 900 millones de dólares para pagar a los generadores de energía, a quienes se les adeudan más de 26 mil millones de lempiras en deuda vencida. A la fecha son miles de millones, 26 mil millones de lempiras facturados, de los cuales 21 mil millones ya están vencidos o en mora. La nota informativa con el periodista Nelson Lanza.
6: Muchas gracias, compañero. En efecto, me acompaña Génesis Rodesno, quien es la directora ejecutiva de la APER, quien es la Asociación de Productores de Energía Eléctrica aquí en Honduras, y esto es para hablar sobre la deuda que tienen la Empresa Nacional de Energía Eléctrica con los generadores, a cuánto asciende la misma, y tenemos entendido que van a colocar bonos.
7: Buenos días a toda la audiencia de Radio Cadena Voces. En efecto, la deuda con las empresas generadoras es de aproximadamente 26 mil millones de lempiras. Es una cifra bastante grande y hemos tenido algunos acercamientos con las autoridades del gobierno, y justamente hoy están saliendo a realizar una colocación de bonos por 2.200 millones de lempiras.
6: Esto estamos hablando 900 millones de dólares prácticamente.
7: Prácticamente una deuda equivalente a mil millones de dólares, sí, sí.
6: ¿Esta situación a qué nos está llevando? ¿Que las empresas ya no tienen músculo para estar poder financiando a la ENE? ¿Por eso es que necesitan y urgen que les paguen?
7: Realmente ha sido una necesidad constante, ¿verdad?, que tienen los proyectos de generación, sobre todo para cubrir con préstamos, en el caso de las renovables, para financiar los proyectos, y también para el pago del combustible, que son las dos cosas más grandes que absorben el capital de trabajo de las empresas.
6: ¿Los 26 mil millones son deuda ya vencida o va en trámite de 2-3 facturas?
7: Realmente podríamos decir que alrededor de 21 mil millones de lempiras son de facturas vencidas y 26 mil millones del total de facturas entregadas. Entonces hay alrededor de 2-3 facturas que quedan allí que todavía no están vencidas, pero que obviamente hacen la deuda total de los 26 mil millones.
6: ¿Y la ENE no les ha hecho ningún tipo de abono en estos momentos?
7: Hacen abonos parciales, ¿verdad? Pero para el nivel de deuda que tenemos es muy poco lo que se siente en cuanto a la recaudación por parte de las empresas. Entonces, aunque el ENE ha estado haciendo abonos pequeños, la deuda ya se está volviendo demasiado grande.
6: Hay una crisis financiera en la ENE para pagarles, pero que les impacta a ustedes también y los ponen precarias sus finanzas.
7: Claramente, o sea, el tema del ENE y el tema de no poder solventar las pérdidas se vuelve obviamente en un déficit financiero, ¿verdad?, para la estatal, y tiene repercusiones, y obviamente una de las repercusiones es no poder cubrir con el pago total de la deuda a las empresas generadoras, y eso ha sido una realidad siempre. Entonces, cada vez que estamos en esta situación, a la ENE le toca endeudarse para poder pagar y cubrir la deuda con las empresas generadoras.
6: ¿Y ustedes cómo la están cubriendo? ¿Con crédito en el sistema financiero o cómo?
7: La mayor parte de las empresas lo que hace es buscar financiamiento en la banca, solo que cada vez se vuelve más difícil por, obviamente, la credibilidad de pago que tiene la estatal, ¿verdad?

0: Entonces, parte de lo que hemos hablado con las autoridades de la ANE y también con el presidente de la República en su momento fue la necesidad de cubrir el pago de las empresas generadoras.
1: ¿Y hay pago de intereses por mora o no? ¿Solamente le pagan lo contratado?
0: Actualmente la deuda de los 26 mil millones de lempira solo cubre la deuda por las facturas de energía. No estamos contemplando los intereses moratorios. Eso será una cuenta que habrá que revisar, obviamente, ¿verdad? La gerencia financiera, la gerencia del ENE y las empresas, porque ellos sí llevan y contabilizan los intereses moratorios. Pero eso es una cuenta aparte, la verdad.
1: Bueno, pues lo que necesitan es oxígeno ustedes para que les cancelen.
0: Claro,
1: ¿habrá apetito para agarrar estos bonos?
0: Yo creo que es un tema de interés nacional. O sea, tanto la banca, las autoridades del gobierno y las empresas generadoras están haciendo lo mejor para garantizar la continuidad del servicio. Entonces, esperaríamos nosotros que sí se siente ese apoyo, ¿verdad?, para poder oxigenar un poco a las empresas y que puedan cumplir con las obligaciones.
1: Bien, muchas gracias, Génesis Rodesno. Esta colocación de estos bonos, de estos 900 millones, estamos hablando... prácticamente que incrementa la deuda financiera que tiene la ENE en la forma global. Estamos hablando de alrededor de 135, 140 mil millones si le sumamos esta nueva colocación de estos bonos. Compañeros, retornamos con ustedes a los estudios.
2: Usted está en sintonía de RCB Noticias Matutino, las 7 de la mañana con 14 minutos.
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2: En RCV Noticias Matutino se marcan las 7 de la mañana, 19 minutos.
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2: Vamos a hacer un contacto informativo hasta la ciudad de San Pedro Sula. Esta mañana nuestro corresponsal, el periodista Joel Morales, dialoga con el alcalde de la ciudad de San Pedro Sula, Roberto Contreras, sobre diversos temas, temas de ciudad y por supuesto los temas políticos en este momento, particularmente esta decisión del Ministerio Público de citar a diputados y a exdiputados de la que integraron la Comisión Permanente durante la gestión de Luis Redondo al frente del Congreso Nacional. Joel, buenos días, le saludamos.
4: Muchas gracias, licenciado Dagoberto. Buenos días, oyentes de Radio Cadena Voces. El alcalde de San Pedro Sula, como usted lo dice, que es también presidente del Consejo Central Ejecutivo del Partido Liberal, y vamos a consultarle cuál es su posición como tal. Pero antes, el alcalde quiere enviar un mensaje a la población de San Pedro Sula para una importante obra que se va a desarrollar aquí en el Boulevard del Sur y que va a permitir descongestionar el tráfico que viene desde Occidente y desde los municipios del sur del municipio de Cortés. Básicamente, ¿qué es lo que va a hacer, alcalde? Buenos días, los saludamos en Radio Cadena Voces.
5: Buenos días, licenciado Joel. Buenos días, licenciado Dagoberto, en Tegucigalpa. Les saludamos desde la laboriosa San Pedro Sula. Estamos aquí desde las 5 de la mañana en un nuevo proyecto, Joel, en el cual nos hemos encontrado con un cuello de botella con las personas que vienen del centro, la parte de Villanueva, y las personas que vienen de Occidente, que se encuentran en la entrada sur de San Pedro Sula, a 3 carriles, y luego se estrangula el carril a 2 y tenemos un gran embotellamiento aquí. Esta mañana hemos empezado labores de despeje de un tercer carril para evitar ese congestionamiento, en vista de que las personas que vienen de Occidente, que quieren incorporarse al Boulevard del Sur, prácticamente tienen que esperar 45 minutos hasta una hora. Con esta hora, que no representa ni 3 millones de lempiras, daremos por resuelto ese problema, Joel.
4: Vemos un embotellamiento bárbaro, lo que se busca es descongestionar. ¿En cuánto tiempo se va a desarrollar esta obra, alcalde, y cuánto va a ser la inversión?
5: Son 2 semanas, Joel, y el costo de la obra no alcanza ni los 3 millones de lempiras. Son cerca de 200 metros de concreto hidráulico, redefinición de parada de bus, y luego de esa forma todo el tráfico que viene tanto del centro, hablemos de la parte de Tegucigalpa, pero vienen de Villanueva a trabajar a San Pedro Sula, más los que vienen de Occidente, el sector Cofradía, van a poder entrar libremente lo que es el carril del sur, el Boulevard del Sur. Adicional a eso, Joel, ya podemos anunciar que para el 15 de junio estamos entregando la primer trocha completa del Boulevard de Chamelecón hacia la 33 calle, una obra de 100 millones de lempiras ejecutada con fondos propios.
4: Importantes obras, mínimas pero de mucho resultado. Alcalde, pero no podemos obviar con usted el tema político. Como presidente del Consejo Central Ejecutivo del Partido Liberal, ya los de Libre están hablando de persecución política porque el Ministerio Público los ha citado para responder a los diputados que formaron parte de la Comisión Permanente. ¿Qué lectura?

0: usted de todo este proceso que se está desarrollando con la citación que hace el Ministerio Público y con esta investigación abierta?
1: Ellos fueron advertidos de que esa comisión permanente del Congreso era ilegal. Fueron advertidos cientos de veces, pero se emborracharon de poder y ellos creían que 9 diputados o 7 diputados que integraban esa comisión permanente del Congreso eran más que 126 diputados del Congreso. Entonces, ¿cuál es el problema que tenemos ahora? Ahora tienen que enfrentar a la justicia y es normal que ellos digan que es persecución política, pero estamos claros, ellos violentaron la ley y ahora tienen que enfrentarse al Ministerio Público con el debido proceso, lo cual sí pedimos nosotros que sea con el debido proceso en vista de que cuando ellos fueron gobierno cometieron muchas violaciones de constitución, de la ley, y ahora tienen que ser procesados.
0: Ahora, ¿cómo interpreta usted o cómo califica que ahora digan que es persecución política cuando se habla que hubo violaciones de esta comisión y de quienes la integraron, tomándose atribuciones que no les correspondían?
1: Es que las violaciones a la constitución y a la comisión electoral fueron flagrantes, todos lo vimos, nosotros mirábamos cadenas de televisión hasta de 2 horas, nosotros estábamos viendo cómo sesionaban ellos por sobre lo que es una bancada completa del Congreso, ignorando los diputados de otros partidos que fueron electos por el soberano. Por tal razón, ahora que el Ministerio Público proceda, porque nadie puede estar por sobre la ley.
0: Que se abra la investigación y si hay delitos que se le juzgue ya por vía penal, entonces.
1: Así es, con el debido proceso, sin considerar que esto es una persecución política. Esto simple y sencillamente es evitar que en un futuro vuelva a suceder lo mismo, porque no podemos seguir cometiendo errores de violar la Constitución de la República pensando que 9 diputados son más que la bancada de todo el Congreso de los 126 diputados.
0: Ahora, la posición del Partido Liberal es que se le respete el debido proceso, pero que si se encuentra delito por parte de ellos, que se aplique la ley, alcalde.
1: Sí, claro, recordemos que aquí es parte de la decisión tomada por el soberano, que es el pueblo representado por el Congreso, y adicional a eso el Ministerio Público. Pero no ha existido ninguna persecución política hacia nadie. De lo que ellos cometieron es un error y ahora tienen que responder.
0: Pero ahora ante ellos tienen que persecución política.
1: Bueno, ahora vamos a ver por qué se emborracharon de poder y por qué creían ellos que se podían quedar en el poder o socavar las bases de la democracia al TJE y al CNE. Ahora es cuando les empieza a apretar los zapatos, porque esto en política es un ratito cada uno, Joel. Cuando están unos, pues se las desquitan de las arbitrariedades que cometieron, pero aquí es aplicar la ley por el problema de haber formado una comisión permanente. Y veo muy fresco al señor Luis Redondo, que ya no es más presidente del Congreso, ahora pensando que va a ser presidente de la República. Desde San Pedro Sula le podemos decir al señor Redondo, libre nunca más.
0: El Consejo Central Ejecutivo, como presidente y usted como líder del partido, ¿está unido en esto o hay opiniones que difieren en relación a lo que está haciendo el Ministerio Público con estos miembros de la Comisión Permanente? Le pregunto esto, alcalde, porque sabemos que en el Congreso Nacional hay una bancada que le denominan los Iroscos, que no apoyan este tipo de acciones.
1: Bueno, imagínense en el caso de Salvador Narrala, antier le dijo a los de Libre, grupete de delincuentes, le dijo, a los que son los colectivos de Libre, grupetes de delincuentes, aquellos que dijeron que había ganado Salvador. Entonces, la posición de los Iroscos para nosotros es irrelevante. Son 7 Iroscos, pero la bancada del Partido Liberal es mucho más grande. Ayer hablé con el abogado Yanni Rosenthal y hablé también con Jorge Cali respecto a la posición, y nuestro partido está para apoyar la democracia y apoyar la justicia en el país.
0: Bien, no sé, Dagoberto, si usted tiene algún interrogante desde cabina, lo escucha el alcalde.
2: Sí, Joel, básicamente en torno a la situación del Partido Liberal, también consultarle al fin en qué terminó la investigación de los fondos de la campaña del Partido Liberal, alcalde.
1: Gracias, licenciado Dagoberto. En efecto, yo recibí ya lo que es la liquidación amparada con cerca de 850 documentos que respaldan la liquidación del Partido Liberal de Honduras. Porque el Partido Liberal de Honduras tenía un saldo más o menos de 7 millones de lempiras en su cuenta. Se sacó un préstamo de 35 millones y fue acreditado a la cuenta del Partido Liberal. El Partido Liberal liquidó esos 38 más o menos 40 millones que se utilizó y quedó un saldo, y presentó todos los comprobantes como debe ser a lo que es

0: la Comisión de Política Limpia. Eso es el Partido Liberal. Ahora, ignoro totalmente, porque no he tenido acceso a las liquidaciones, de cómo liquidó el ingeniero Salvador Narrala y Jorge Herrera los fondos que recibieron ellos de campaña, en vista de que ellos no confiaron ni en la estructura política del Partido Liberal, ni confiaron en la estructura administrativa y financiera de nuestro gran Partido Liberal. ¿Cuál es el problema en que se metieron? Bueno, que el Partido Liberal como institución política no tiene tope en recibir aportes a campañas, pero el ingeniero Salvador Narrala como persona natural sí lo tenía. Entonces, ahí es donde ocurre el problema y es donde la Comisión de Política Limpia le está solicitando más información al ingeniero y a Jorge Herrera.
1: Sí, adelante, licenciado Dagoberto.
2: No, básicamente queríamos saber cómo habían avanzado eso. Entonces, todo está en manos de la Unidad de Política Limpia, que deberá rendir el informe y trasladarlo a los entes correspondientes, ¿verdad, alcalde?
0: Así es, y quiero anticipar pues que el hecho del manejo de los fondos por parte del movimiento del ingeniero Salvador Narrala no tiene que ver absolutamente nada con el Partido Liberal. El Partido Liberal ya liquidó sus fondos el 31 de diciembre, como mandaba la ley. Ahora, el hermetismo con el que manejó los fondos el ingeniero Salvador Narrala y su comisión de campaña impidió que nosotros ejecutáramos como partido una auditoría sobre los fondos que él manejó. Pero ese es un asunto personal del señor Narrala, de Jorge Herrera y la comisión de campaña, que tendrán que rendirle cuenta a lo que es la Comisión de Política Limpia.
1: ¿Podría conllevar problemas legales al ex candidato Narrala el hecho de no liquidar a tiempo y de haber tomado fondos, no a nombre del partido, sino de cuentas personales?
0: Sí, bueno, yo repito y reitero, manejaron herméticamente. Nunca supimos realmente. Yo sé que el abogado Yanni lo llevó donde muchos empresarios que lo aportaron. Yo también lo llevé donde empresarios que aportaron. Pero yo nunca vi una liquidación, ni nunca supe quiénes fueron los aportantes de la campaña por el lado del ingeniero Salvador Narrala. Entonces, esa liquidación la tiene que hacer el ingeniero Salvador Narrala y Jorge Herrera. Pero si mis manos están limpias, tenía que haber sido el 31 de diciembre. ¿Por qué todavía? Aquí la pregunta que surge es, ¿por qué todavía el ingeniero Salvador Narrala, persona natural, no jurídica,
1: andan rondando por ahí?
0: Aparentemente son cerca de 30 millones de lempiras que no pueden liquidar. Eso es lo que se escuchan como rumores de pasillo. Repito y reitero, el hermetismo con el que manejó los fondos y la discreción con que manejó los fondos el ingeniero Salvador Narrala y Jorge Herrera no dieron la oportunidad que la estructura financiera y administrativa del partido lo asesorara.
1: Son 30 millones de lempiras, de los cuales Narrala todavía no explica dónde están y qué se hicieron.
0: Así, cada vez que se le pregunta al respecto, él definitivamente sale diciendo una cosa, sale diciendo otra cosa. Pero aquí lo importante es que, así como Roberto Contreras recibió fondos de aportantes en la Costa Norte para su campaña política, los cuales liquidó el 31 de diciembre, haga lo mismo el ingeniero Salvador Narrala, porque tengo entendido que tiene pretensiones todavía de continuar como candidato del partido.
1: Sí, licenciado Rodríguez, lo sigue escuchando el presidente del Partido Liberal.
2: No, más bien a usted, Joel, agradecido con el alcalde por este espacio que nos ha permitido para dialogar sobre todos estos temas. Saludos, alcalde. Buenos días.
0: Muchas gracias, licenciado Alberto. Saludos.
1: Bien, licenciado, entonces hemos terminado este contacto informativo, el alcalde de San Pedro Sula, don Roberto Contreras, sobre esta importante obra y reaccionando también como presidente del Consejo Central Ejecutivo del Partido Liberal sobre estos temas de la Comisión Permanente y de los fondos de campaña que todavía no han sido liquidados. Volvemos con ustedes, compañeros, a RCV Noticias.
3: En RCV Noticias Matutino, 7 de la mañana, 31 minutos, contacto informativo con Hugo Stidmidense desde el Ministerio Público. Comienza ya a llegar los exdiputados citados por el Ministerio Público para presentar sus declaraciones respecto a las imputaciones que podrían caber luego de la investigación que inicia este ente de justicia. Hugo Stidmidense desde el Ministerio Público con la exdiputada Silvia Ayala, quien llega a esta hora de la mañana a el Ministerio Público.
2: Es la primera, ¿verdad?
3: Es la primera.
2: Ha llegado. Ya comienza el desfile, la pasarela en el Ministerio Público de los diputados al Congreso.

0: Congreso Nacional, exdiputados y diputados al Congreso Nacional que integraron la comisión permanente, a través de las cuales según el Ministerio Público, se habrían tomado decisiones contrarias a la Constitución de la República y al Estado Democrático del país. Así que Hugo Estimidense se encuentra en el lugar. Hoy se han citado varios exdiputados. Silvia Ayala es la primera que ha comparecido esta mañana. También el diputado Juan Barahona, que ha sido citado, y Carlos Raudales, del Partido Demócrata Cristiano de Honduras, que integró en su momento la comisión permanente. Hugo Estimidense, adelante, le escuchamos.
1: Así es, Dagoberto Rodríguez. Ha llegado la ex diputada Silvia Ayala en compañía del ex diputado Carlos Raudales. Ya han ingresado en este momento al módulo de recepción de denuncias. Ingresaron por otro lugar porque ellos estaban citados a la Fiscalía Especial para la Transparencia y Combate a la Corrupción Pública, pero ingresaron por el módulo de recepción de denuncias. Recordemos que ellos ya no tienen ningún tipo de privilegios, no pueden ingresar por la parte de atrás, pero en este momento ya se han hablado brevemente a la prensa y han manifestado que al salir de ese citatorio habrá una conferencia de prensa aquí en el Ministerio Público. Brevemente habló el diputado Carlos Raudales. Hemos recogido parte de lo que son sus declaraciones en cuanto a ese citatorio, que ha llegado a eso de las 7:30 de la mañana. Ellos habían manifestado que iban a llegar a las 7 de la mañana en compañía el diputado Juan Barahona. Recordemos que ellos son parte de esa comisión permanente que encabezaba el presidente de facto del el ex presidente de facto del Congreso Nacional, Ruiz Redondo Guifarro, y pues son varios diputados que estaban citados: Ruiz Redondo Guifarro, Juan Barahona, Osman Danilo Chávez, Carlos Raudales, Karen Vanessa Martínez y Silvia Ayala son los que están citados para ese día aquí en la Fiscalía Especial para la Transparencia y Combate a la Corrupción Pública. Esto es parte de lo que ha manifestado. En breve también estará en redes sociales lo que ha manifestado el ex diputado de la Democracia Cristiana, que fue expulsado de ese partido político, Carlos Raudales, antes de ingresar a este módulo de denuncia. Voy a seguir pendiente, compañeros, porque van a seguir llegando más personalidades en este momento, o ex diputados acudiendo a esta citatoria. Yo voy a retornar brevemente con ustedes. Vamos a estar pendientes de la llegada de los otros exdiputados aquí al Ministerio Público. Vuelvo con ustedes a los estudios de Radio Cadena Voz, en la Voz de las Noticias.
0: Bueno, ya han comparecido Carlos Raudales, Juan Barahona y Silvia Ayala. Son los primeros que llegan al Ministerio Público para rendir su declaración en torno a las investigaciones que realiza la Fiscalía Especial de Transparencia y Combate a la Corrupción Pública, FEDCO.
2: Las 7 de la mañana con 36 minutos en RCV Noticias Matutino.
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3: Las 7 de la mañana con 39 minutos en RCV Noticias Matutino. La información aquí en La Voz de las Noticias. Ayer, en la frontera con El Salvador, se presentó la ministra de Educación de este hermano país del Salvador, Carla Trigueros, denunciando que se le impidió el ingreso a Honduras mientras transitaba con 1,900 paquetes escolares destinados a estudiantes de las ex Bolsones, territorio que fue entregado por la Corte Internacional de Justicia de La Haya a Honduras luego del fallo. Este territorio pasó a ser parte de los hondureños. Según explicó la funcionaria salvadoreña, el objetivo era realizar la entrega de ayuda educativa, sin embargo, no se le permitió el acceso a territorio hondureño.
4: Ha sido fuertemente cuestionado el gobierno de Honduras por haber impedido el ingreso de este material didáctico que venía hacia los ex-Bolsones. Hay que recordar que existe un acuerdo, un tratado de doble nacionalidad entre Honduras y El Salvador, que establece que los hondureños y también salvadoreños que quedaron en los ex-Bolsones luego del fallo de la Corte Internacional de Justicia de septiembre de 1992, que definió o delimitó la frontera marítima y terrestre con El Salvador. A raíz de ese acuerdo, de ese protocolo de derechos adquiridos, así se denomina, protocolo de derechos adquiridos entre ciudadanos que quedaron en el lado hondureño cuando se delimitó la frontera, así como hondureños que quedaron del lado salvadoreño cuando se delimitó la frontera. Pues bien, ayer llegó Carla Trigueros, vestida de uniforme, porque ella es militar, es oficial de las Fuerzas Armadas salvadoreñas y ministra de Educación. Llegó vestida de uniforme y era lógico que los soldados no la iban a dejar pasar.
3: Precisamente haciendo cumplimiento de el artículo 272 y 292 de la Constitución de la República de Honduras, en conjunto con la Ley Constitutiva de las Fuerzas Armadas, la normativa dice lo siguiente en el artículo 2, en el artículo del constitucional, soberanía y defensa. Las Fuerzas Armadas son la única institución autorizada para el manejo de la defensa nacional, armamento y equipo militar. Esto implica que todo desplazamiento de tropas extranjeras en suelo hondureño requiere la autorización expresa del Estado. En el caso de misiones oficiales, como la de ayer, ayuda humanitaria o ejercicios combinados, los militares extranjeros deben solicitar previamente los permisos diplomáticos a través de la Cancillería y realizar coordinaciones con la Secretaría de Defensa Nacional y las Fuerzas Armadas.
4: Bueno, esto es lo que

0: que señalaba la denuncia de Carla Trigueros luego de que el ejército hondureño le impidiera su ingreso a suelo hondureño. Prácticamente algunos dicen que estaba violentando la soberanía nacional. Debió seguir los protocolos la funcionaria.
1: Respetar la soberanía hondureña, sí. Porque si bien es cierto, hay un tratado, pero luego del fallo de la Haya, esto es territorio hondureño y por está supuesto. En la obligación, la institución

0: las Fuerzas Armadas a hacer prevalecer la soberanía nacional. Entonces, muy bien lo expresa la ley de las Fuerzas Armadas y la misma Constitución de la República, que al ingresar una persona con uniforme militar de otro país, este debe de ser totalmente autorizado por la Cancillería, por las Fuerzas Armadas o por el mismo Congreso Nacional cuando es un contingente militar.
1: Así es. Vamos a escuchar lo que decía Carla Trigueros luego de este zipizape diplomático en la frontera entre Honduras y El Salvador. Escuchemos.
2: ¿Cuáles son paquetes escolares?
3: Bueno, pues nos presentamos al punto fronterizo, ya realizamos el proceso migratorio, realicé el proceso de entrada a Honduras, sin embargo me acaban de informar que no vamos a poder ingresar con los paquetes escolares al territorio hondureño, a entregar los paquetes escolares a nuestros niños salvadoreños y con doble nacionalidad que estudian en el sector de Nahuaterique, que es donde están las escuelas que ellos tienen clases. Entonces el presidente Nayib Bukele traía los paquetes, mandaba los paquetes, él dio el mandato que entregáramos paquetes escolares a todos los niños salvadoreños del sistema público. Hemos venido hasta acá, son 1.900 paquetes escolares, más o menos 38 escuelas, donde íbamos a llevar estos paquetes escolares. Sin embargo, en este momento me acaban de informar que no vamos a poder pasar a entregarlos, así que, bueno, respetamos todas las indicaciones que nos hayan dado en este momento. Y pues, muchísimas gracias por estar acá y vamos a retirarnos.
2: Gracias, compañeros. Gracias.
0: Bueno, la respuesta de la Cancillería hondureña no se hizo esperar y Honduras manifiesta su postura por el incidente ocurrido en el punto del paso fronterizo con El Salvador. Nuestro país continuará promoviendo mecanismos de coordinación binacional que permitan fortalecer las acciones de asistencia y beneficio para las comunidades fronterizas en un marco de respeto mutuo y diálogo diplomático. Esto es lo que expresa la Cancillería hondureña. Las autoridades hondureñas presentes en el punto fronterizo permitieron en todo momento el ingreso de los miembros de la delegación en calidad civil, así como el libre tránsito de los materiales destinados a las comunidades. No obstante, de conformidad con la legislación hondureña vigente, específicamente en el artículo 205, numeral 26 de la Constitución de la República, en el cual se detalla el ingreso de personal militar extranjero en un uniforme de servicio activo al territorio nacional, requiere autorización previa del Congreso Nacional o de coordinación diplomática formal. Al no haberse cumplido ninguno de estos requisitos y en estricto apego a la ley, las autoridades aplicaron el protocolo correspondiente. Honduras desea dejar constancia expresa de que en ningún momento existió intención alguna de obstaculizar una acción humanitaria. Por el contrario, se ofrecieron todas las facilidades para que los materiales y el personal civil pudieran ingresar y cumplir con su propósito. La aplicación de la norma se circunscribió de forma específica al porte de uniforme militar activo, materia en la que el Estado hondureño no puede hacer excepciones sin comprometer las principales o los principios que rigen su soberanía territorial, aplicables de manera universal e indistinta a cualquier Estado. Esto es lo que explica la Cancillería hondureña y yo agregaría que le deberían de dar un premio a una medalla a estos elementos de las Fuerzas Armadas por hacer prevalecer la soberanía nacional.
1: Es que mire, ahí está en el debate y lo que ha generado el debate es el hecho de que se iba a entregar una ayuda, pero se debió seguir todos los protocolos correspondientes. Tampoco es saguán el territorio nacional para entrar cuando quiera o como quiera. Es decir, para eso está. Salvador no va a dejar entrar un militar a su territorio si no es a través de las formalidades que establece la ley, a través del protocolo diplomático o a través del protocolo militar. En todo caso, si la ayuda debió ser, era muy buena, porque se trataba de kits educativos que traían zapatos, computadora, cuadernos, libros de textos. Era buena la ayuda, definitivamente, y se acepta. El problema es que no se siguieron los protocolos. No se siguió, o sea, la funcionaria quiso entrar como Pedro por su casa. Bueno, el experto, el analista...

0: Paco Pérez señaló que el ingreso de la capitana salvadoreña a Honduras debió cumplir con todos los protocolos migratorios, militares y constitucionales establecidos. Pérez explicó que al tratarse de un país soberano, el ingreso de personal militar con uniforme no puede realizarse de forma libre, sino bajo procedimientos formales y coordinación institucional. Afirmó que la oficial tenía conocimiento de estos protocolos, por lo que la situación debía analizarse con apego a la normativa vigente para evitar interpretaciones que generen tensiones diplomáticas. Bueno, la gente del Partido Libertad y Refundación, como Gerardo Torres y otros miembros de Libre, han cuestionado fuertemente esta decisión porque dicen que no se aceptó una ayuda del gobierno salvadoreño, pero la verdad es que se debió seguir los protocolos. Ahí no hay vuelta de hoja, como decimos.
1: Y muchos cuestionan que en un pasado reciente se le recibieron a El Salvador medicamentos y que en esta vez eran libros de textos para educación, pero también eso debe de ser regulado, porque Honduras tiene su propia ley constitutiva de educación, y sabe cuáles son los materiales didácticos educativos de Honduras. El Salvador es totalmente aparte. Claro, le pongo el ejemplo, vaya a Nicaragua usted a regalar textos escolares a ver si los va a aceptar Ortega.
0: Detenido. Bien, esto es lo que decía Graco Pérez explicando esta situación y este impasse diplomático que se presentó ayer.
2: Siendo militar, sabe que no puede ingresar al territorio hondureño con uniforme y necesita realizar todos los protocolos, no solo migratorios, sino que también los que establecen las Fuerzas Armadas y la Constitución de la República. Entonces, si lo que traía era cooperación, porque eso no es de que voy al otro lado a darle material educativo a mis niños, no. Esto es un país soberano, Honduras, y tiene que hacer todos los trámites. ¿O usted cree que un militar hondureño puede cruzar la frontera de El Salvador libremente? Uh-huh. No, claro que no. Entonces, ella no lo desconoce. Eso fue con un grado de conocimiento.
3: De ventaja y alevosía.
2: Para generar
3: ventaja y alevosía.
2: Ventaja y alevosía. Claro, para crear una situación que no solo incomoda a la población hondureña en ese sector, sino también para elevar algunas voces en Honduras y para crear antecedentes nefastos, ¿verdad? Uh-huh. Porque, como le repito, eso... O sea, si debemos estar claros, una cosa, yo creo que, mire, debería de aprovecharse del momento para definir ese tema de la doble nacionalidad, y ahí el Congreso de la República, pues, si quiere trabajo, ahí tiene bastante trabajo, ¿verdad? Y la Cancillería de la República, que necesita profesionales precisamente para estos momentos, porque aquí es cuando se siente el vacío de una Cancillería profesional, porque han dejado pasar el tiempo. Y estas son las situaciones que se presentan.
1: Bien, esto es lo que ha expresado el experto en temas diplomáticos Graco Pérez referente a esta situación que se presentó ayer en la frontera de Honduras con El Salvador. Las 7 de la mañana con 51 minutos en RCV Noticias Matutino.
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0: Joel Morales desde San Pedro Sula nos informa las condiciones del tránsito vehicular en la capital industrial del país. Buenos días.
5: Sí, compañeros, buenos días. El tráfico vehicular de San Pedro Sula a esta hora de la mañana. Hay un tráfico bastante movido. Una gran cantidad de vehículos que están circulando en este punto de la ciudad de San Pedro Sula, específicamente en la 7 calle Norte, avenida Juan Pablo II. Un punto bastante con bastante aglomeración de vehículos, ya que son carros que vienen de diferentes sectores de la ciudad y de fuera de la ciudad de San Pedro Sula.

0: que se dirigen a los diferentes centros de trabajo, escuelas y otros negocios que hay aquí en la ciudad. Al fondo vemos una rastra con su un cabezal con su respectiva rastra, su respectivo contenedor, que se ha quedado, no sabemos si aparcado o con algunas averías, en uno de los carriles que viene de norte a sur, aquí en el bulevar Juan Pablo II, también conocido como Avenida Circunvalación. En otros sitios de la ciudad de San Pedro Sula, según se nos informa, también hay un tráfico bastante pesado, sobre todo en calles del centro de la ciudad, como la primera y la segunda avenida. En el sector conocido como Maeco hay aglomeración. En la tercera avenida también del centro de la ciudad se reporta que hay bastante circulación y tráfico vehicular. De igual manera en el Bulevar del Este a la altura de Diunza y en el Bulevar del Sur a la altura de la Gran Central Metropolitana. En el Bulevar del Norte, a pesar de la lentitud que hay por el embotellamiento que se genera en el Seguro Social, los carros están avanzando paulatinamente. Lo que podemos reportar del tráfico vehicular, compañeros, con ustedes a RCB Noticias.
1: Hugo Estidmidense en la capital de la República.
2: Gracias, compañeros, en los estudios y a todos los oyentes de Radio Cadena Voces, informando del tráfico vehicular en la ciudad capital. Si usted transita por la colonia San José de la Vega, bajo el puente a desnivel, hay una triple colisión, dos buses involucrados y un vehículo tipo turismo están obstaculizando el tráfico hacia San José del Pedregal. Busque vías alternas porque ahí no hay pasada por esta triple colisión que se ha dado en ese sector. Si usted va a la Corte Suprema de Justicia, como siempre, hay tráfico lento desde este sector hasta llegar a lo que es la Corte Suprema de Justicia. La vía rápida está totalmente despejada, tanto de ida como de venida, y en el anillo periférico siempre experimentando tráfico vehicular desde el sector de Las Uvas hasta llegar a Lomas del Toncontín y también el Luarque. Ahí hay tráfico vehicular. Si usted viene de la zona sur a la ciudad capital, el tráfico es bastante lento. Desde el sector del Tizatío, usted está experimentando tráfico de 10 a 20 kilómetros por hora hasta llegar a la colonia El Luarque. Luego, pues el tráfico está un poco más fluido. Si usted transita desde lo que es la salida de Olancho, estamos hablando desde lo que es el crematorio municipal hasta llegar a lo que es la colonia La Laguna, el tráfico es bastante lento en ese sector, y desde La Laguna hasta llegar al Zonal Belén. En el sector del Carrizal también, en los puentes del Carrizal, se experimenta bastante tráfico vehicular a esta hora de la mañana. Recordemos que ahí la estación de buses hace que el tráfico sea bastante lento porque estos buses se estacionan para subir y bajar pasajeros en ese sector. El Boulevard de las Fuerzas Armadas, el tráfico está desde la colonia Centroamérica Oeste hasta llegar a la Corte Suprema de Justicia. Luego, pues el tráfico es fluido hasta llegar a lo que es Vías del Sol, el Empalme. En ese sector, hasta llegar a la Universidad Nacional Autónoma de Honduras, pues el tráfico es lento. Ahí cerca de la Basílica de Suyapa hay un operativo por parte de la Dirección Nacional de Vialidad y Transporte para lo que tiene que ver con motociclistas. Y en el sector también de la Bambino, en el Boulevard Los Próceres, también hay otro operativo de esta dirección, en este caso decomisando motocicletas. Y en el Primera, Segunda Avenida de Comayagüela, el tráfico es lento a esta hora de la mañana. Esto es lo que le puedo informar. Vuelvo con ustedes a los estudios de Radio Cadena Voces, la voz de las noticias.
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4: En RCB Noticias, matutino, 7 de la mañana, 57 minutos.
5: El Congreso Nacional aprobó un decreto especial de régimen transitorio y excepcional de quórum mínimo de funcionamiento del Pleno del Consejo Nacional Electoral. Esto es lo que explica Antonio Rivera Callejas, diputado nacionalista, a Claudia Cáceres.
6: El Congreso Nacional aprobó la noche de este martes el decreto especial del régimen transitorio y excepcional de quórum mínimo de funcionamiento del Pleno del Consejo Nacional Electoral. La comisión determinó que la propuesta tiene

0: como objetivo garantizar la continuidad operativa y administrativa del CNE ante circunstancias excepcionales derivadas de la imposibilidad temporal de integración plena de sus miembros propietarios. Así lo explica el diputado Antonio Rivera Callejas.
1: José López de Napaola, hola. Muchas cosas que ya quieren cerrar ya su periodo. Pago a proveedores, pago a la deuda política, a partidos políticos y sobre todo la garantía que presentó la compañía colombiana sobre el TREP. Eso hubiera quedado como signo de interrogación y pendiente para los nuevos. Ellas responsablemente quieren terminar su periodo en forma administrativa.
2: ¿Por cuánto tiempo es?
1: 60 días, 2 meses.
2: No hay prórroga.
1: Esperemos que no haya prórroga. Lo que a mí me extraña es que tanto Rafael Sarmiento como Angélica Smith, que están en la comisión, firmaron el dictamen. O sea, que estaban a favor del dictamen. No emitieron voto particular y luego se iban a abstener aquí al pleno. Pero es cosa de ellos, es contradicción de ellos.
0: Con ese régimen transitorio por 12 meses se evitará la paralización de un órgano esencial para la estabilidad democrática y el funcionamiento del sistema representativo del Estado. Asimismo, se destacó que el proyecto incorpora un carácter temporal, excepcional y restrictivo, delimitando expresamente que este mecanismo no podrá utilizarse para decisiones relacionadas con declaratorias de resultados, nulidades electorales o actuaciones vinculadas con la movilización, traslado o destrucción de material electoral. Con este informe, retorno con ustedes a cabina principal.
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5: Buenos días, don Héctor, buenos días, Dagoberto, buenos días al auditorio de RCB, la voz de las noticias y los deportes. Estamos con las notas deportivas. Precisamente en este momento está saliendo el equipo azul profundo Motagua para su viaje de la primera final el día de mañana en la ciudad de San Pedro Sula. El equipo azul profundo pues afronta este compromiso después de haber dejado en el camino al equipo Génesis de Comac de La Paz, Génesis Policía Nacional. Mientras tanto, pues el cuadro Verdolaga Maratón, que es el otro finalista, pues ha quedado sin tiempo, según lo manifiestan, para preparar a este compromiso, ya que se ha oficializado las fechas y las horas, oiga bien, de la gran final de parte de la Liga Nacional de la Primera División. Y pues la batalla por quién será campeón arranca el día de mañana, jueves 21 de mayo a las 8 de la noche en el Estadio Morazán de San Pedro Sula. Maratón no va a utilizar su estadio Yankel Rosenthal ni el Olímpico Metropolitano, en donde más hay capacidad de aficionados o dicen más aforo. Han puesto a la venta ya, oiga bien, la boletería para estos compromisos, para este compromiso, y los precios son 300 lempiras en el sector de Sol y 500 lempira en el sector de Si. Hay una tremenda campaña en redes sociales del cuadro Verdolaga para que la gente llegue y apoye a su equipo en este compromiso de mañana a contar de las 8 de la noche en el Estadio Morazán. Mientras tanto, Motagua también ha oficializado la fecha, la gran final en la que se entrega el trofeo, y será el domingo 24 de mayo a las 5 de la tarde en el Estadio Nacional de Tegucigalpa. Motagua ha puesto precios que son Sol 200 lempiras, pero, oiga bien, le rebajan, si usted lo compra en la aplicación de Tengo, 20 lempiras, le costará 180, si usted lo compra en la app de Tengo. Sombra cuesta 400 lempiras normal y 300 en la app de Tengo. Silla, 700 lempiras en el sector normal y 630 en la app de Tengo. O sea, ahí están los precios y las horas confirmadas para este compromiso entre el Motagua y el equipo Verdolaga Maratón. Lo que podemos informar en cuanto a deporte, estas fueron las notas deportivas aquí en RCB Noticias Matutín. Buenos días.
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6: The Terrible Beans, el uniquito.
7: Y aquí seguimos volando barrilete, aunque la comba que se ha formado haya ocasionado que a nuestro papelote, como le dicen a los barriletes allá en mi barrio, lo haya soltado el aire, sobre todo cuando tratamos de mandar un telegrama. Lo cierto es que con buen viento a cualquier barrilete le zumba el hulito y que con una cola muy corta empieza a dar colazos exponiéndose a terminar enredado en un árbol o adornando un alambre de luz. La solución para que el barrilete no colasee, dicen los chihuines, es ponerle más cola. Así que hagan cola, señores, que este barrilete está colaseando. Bueno, también hay otra solución. Cuando el barrilete colasea, hay que darle engaño. El taller del sonido del pueblo que dirige Carlos Salgado presenta las historietas de Frijol el Terrible.
8: De Terrible Benz. El uniqueto, no hay otro uniqueto.
9: Advertencia, si en el transcurso de los próximos minutos siente como que va guindo abajo, no se enoje de puro fai, la cámara no engaña, joven.
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10: Esa es la canción que le digo que me gusta, mire Frijol. ¿Cómo es? Sígala.
8: Y así mismamente, cuando más te topa, oiga, ve. Y así mismamente... cuando más te topaba, dejaste en el alma esta gran patada.
10: Puchico, hombre, usted ya la cambió todita, no friegue, hombre. Una gran patada, dice.
8: Oiga esto. Qué barbaridad. Qué tremenda herida.

0: Dejó esa bandera en mi corazón. Vaya, hombre, sígala, no pare, hombre. Vaya, pues, eso le pasa al que lleva amigo a su casa. Eso le pasa al que lleva amigo a su casa.
1: Ahí sí que me diga, mire. Si es que para qué, hombre. Por eso dicen, mire. Es que mire, Frijol, yo le hablo a usted por la confianza, ¿verdad? A veces uno mismo lleva la desgracia a la casa, mire. Yo por eso, mire, me curé ya, mire.
0: ¿Se curó de qué, gañote?
1: Es que le voy a contar, hombre, como le digo, aquí en confianza, ¿verdad? Pero para que no pase a más, mire. Mire, Frijol, yo le hablo como amigo, ¿verdad? Uno nunca, mire, debe andar alcahueteando confiancitas, mire.
0: ¿Confiancitas con quién, gañote?
1: Puchico, hombre, usted sí que es mero apache, mire. Le digo que cualquier cipote ya me lo hubiera agarrado en el aire, hombre. Yo digo, a la mujer de uno no debe andarle llevando amigos, mire. Porque el diablo empuja, mire, no es la primera. No estoy oyendo la canción.
0: Ay, yo me parece que ese verso es para algún grandote de esos.
1: Absténgase, hombre. ¿Por qué dice usted, hombre?
0: Por aquella partecita que dice... El queso que había en la mesa también se lo atoró. Y el queso que había en la mesa también se lo atoró.
1: La canción no dice se lo atoró, hombre. La canción dice también se lo robó, hombre. Oiga bien. El queso que había en la mesa también se lo comió. Y el queso también en la mesa también se lo comió. Ya ves, ¿no se ha fijado que menciona también que le usó el jabón y la máquina de rasurarse?
0: Ah, pues a yo me daba por otro lado, veía. Pero veía que poco le creigo. Yo decía que era alguno que tenía su buena chamba y que arrasó con todo.
1: Aclare, hombre. Aclare, hombre. Le digo que esas son señales, mire.
0: ¿Señales de qué, gañote?
1: De que ya viene el fin del mundo. No mira las cosas que se están viendo, hombre.
0: ¿Sabe cuál partecita me gusta yo de esa canción?
1: ¿Cuál, Frijol?
0: Aquella que dice, bella, así, ve. Ese barbarazo acabó con Polo. Ese barbarazo acabó con Polo.
1: Puchica, hombre. Este hombre sí que es cerrado, hombre.
0: ¿Quién, Polo o el barbarazo?
1: Y aquí, ¿quién está hablando de Polo, hombre? Oiga bien, mire, la canción dice. Ese barbarazo acabó con todo. Ese barbarazo acabó con todo.
0: ¡Ay, virgen de Manzupucagua! Poco le creigo. ¿Cómo va a creer que va a decir... ¡Ese barbarazo acabó con tos! ¡Ese barbarazo acabó con tos!
1: ¡Absténgase, hombre! ¡Ese barbarazo acabó con todo! ¡Con todo! ¡Con todo, pues!
0: ¡Ay, sí que le creigo, bella! Porque dejó limpito, limpito. ¿No viera que hasta el televisor como que se lo fundió? Y hasta se bañó con el jabón de pelota ajeno, bella.
1: La canción no habla de jabón de pelota, Frijol. Deja de hablar, hombre.
0: Ah, pues fue de jabón perfumado. Bella, que ya me lo imagino bañándose con las chancletas ajenas. Como quien dice, sacando pecho, ¿verdad? Con lo ajeno.
1: Qué conchudo, ¿verdad? Uy, hombre, mire.
2: Buenas.
0: Yo diría que buenísimas, chula. Pase adelante, si no va deprisa, ¿verdad?
1: ¿En qué podemos servirle, señorita?
2: Es que venía a ver si me alquilan el teléfono.
0: Mejor hablemos despacio y con buena letra, oye. ¿Verdad, gañote?
1: Tan cierto como que la vida es un bojote.
2: Ay, préstemelo. Vaya que eran buenos y me lo prestaban. No sean malos.
0: ¿En qué va a hablar? ¿En inglés o al indio, pues?
2: ¿En español? ¿Acaso me ven cara de gringa? Vaya, no sea malo.
1: Le digo, Frijol, venga. Venga. Con permiso, señorita.
0: Secretos en reunión son mala educación, gañote.
1: Yo sé por qué le digo. Hágame caso, mire. Venga.
0: Le encanta casaquear. Venga, pues. Ajá, ¿cuál es la cosa?
1: Mire, Frijol, yo no me hago responsable, oye. No le vaya a prestar el teléfono a esa muchacha, hombre. Mire que hasta se duermen hablando carburo, hombre. Y después salen esos cuentones, mire.
0: Gañote. Hoy for you y mañana for me. Ya le vi.

0: Las pantorrillas.
1: Por eso es que pierde usted, mire. Hágame caso, hombre.
0: Prestémoselo, ahorita que no esté el patrón. Vaya, que si le sacamos un tostón, vamos a ir raja y raja.
1: Vamos a ir mita y mita.
0: No le digo, pues, si yo soy medio turbio. Por algo nací en el Sanjón, donde cualquiera se va hasta con, bella.
1: Sí, pero yo ni quisiera, mire. Mejor a mí no me meta, me. Ahí vea usted lo que hace, pues, pero a mí no me está metiendo en babosadas.
0: Por eso es que usted no consigue su buena chamba en el gobierno, mire. Sea macho, cañote. Véngase, véngase.
1: Hombre, es cierto. Uno por más es que no agarra nada, mire.
0: Véngase. Ajá, preciosa. Si quiebre, hable por el cacho ya, pues.
2: Ay, gracias. ¿Aló? ¿Con Tulio? ¿Ya sabes quién te habla? Uy, vos. Desde antes del 24 no te asomas a la casa.
0: Oiga, gañote. No le ha visto ni el cacho, dice.
1: Absténgase, hombre, absténgase, puchica frijol, hombre.
2: ¿Ah? ¿Cuándo te espero? Puchica, con vos quiere ganas. No me vengas con mentiras, que ya te conozco. Uy, si todos los hombres son iguales. Así me pagás, ¿verdad? Mira, conmigo no vas a jugar, eso sí te lo digo.
1: Uy, hombre, aquí reventó un clavo, mire. Mire, aquí reventó un clavo. Mire quién viene allí, hombre. Mire, mire.
0: Ay, Virgen de Manzupocagua, si es el mero patrón.
2: ¿Por qué?
0: Ya vengo, gañote. Voy para el excusado, oye.
1: No, friegue, hombre. A mí no me deje teniendo la peña, hombre.
3: Uy. Muy buenas, señores. Muy buenas. ¿Cómo están?
2: ¿Qué me está diciendo?
1: ¿Qué tal ha estado, patrón? Muy buenas,
2: ¿cómo?
1: Hombre.
2: ¿A mí? No.
3: ¿Qué tal ha estado, gañote?
1: Pues aquí por no estar allá, mire.
2: El 24 ya estará por allí.
3: Ajá, frijol, ¿y qué se ha hecho?
0: Pues, ni cangrejo ni canecho.
2: Mira, Tulio, mejor llega a la casa para que hablemos claro. Yo quiero hablar claro contigo.
3: Bueno, ¿y aquí qué pasa?
1: Pacha, hombre, hoy sí ya se armó, mire.
3: No, señores.
2: Por favor, Tulio.
3: Aquí no tengo teléfono para que ustedes queden prestándolo. Para que las mujeres vengan a hablar de amor. Ah, no. Eso sí que no. Esta es la agencia de empleos, la holgazana, donde trabaja el que le da la gana. Dígale inmediatamente que cuelgue ese teléfono.
0: Le digo, mija. Mija, ya se nos sumó el ayote, mire. No olvido que el patrón ya se puso ardedo, bella. Mírenlo cómo está todo morado.
2: Uy, niños, pero se les estoy pagando. Tamaño tostón me socaron.
0: Mejor cuelgue el cacho, mijeta, que va a ser peor, bella. ¿Quién aguanta el patrón, mire?
2: Ay, pero por una llamadita se dan a conocer. Ahí está su babosada. Pues, cómansela. Lo que es el que nunca ha tenido nada. Están muertos de hambre.
3: Ah, no, señorita. Aquí estamos muy ocupados. Además, el teléfono es para asuntos de la oficina nada más. ¡Qué barbaridad! Esto solamente es para asuntos de trabajo. Lo siento mucho. Y peor, para llamadas de amor. ¡Ah, no! ¡Eso sí que no!
2: ¡Uy, aquí está su marranada! ¡Me van a tragar! ¡Aquí está su tontera, pues! ¡Ni que fuera de oro! Aquí les dejo el tostón para que miren.
4: Gente,
0: vamos, mita y mita, gañote, usted dejo, oye.
1: Uy, hombre, no bote esas palabras, que yo no he dicho nada, yo no he dicho esta boca es mía, mira.
0: No se haga el noruego, gañote. Trato hecho y nunca deshecho. Vaya, cámbielo a la pulperilla.
3: Ningún cámbielo. Echen para acá ese tostón, que soy yo el que ha pagado la cuenta del teléfono.
0: Ya veo. Nadie sabe para quién bretella, mire. De las tapas me quitaron ese tostón.
3: Ya modere ese vocabulario, frijol. ¡Modérelo!
1: Por más que lo aconsejo yo como un padre, mire. Por más que le vivo...
3: Y ustedes otros amarro, gañote.
1: Uy, hombre.
3: Los dos se arropan con la misma cobija. Y óiganme bien. No quiero que esto se vuelva a repetir. Si no, ya van a ver que los voy a poner un candado al teléfono. Óiganlo bien, ustedes no tienen que prestarle ese teléfono a nadie, ni a mi madrecita que venga. Nadie me toque ese teléfono. bueno y es que nadie va a contestar.
0: Y no está diciendo que nadie toque el cacho, pues.
3: ¡Conteste! No se haga el muerto, para que lo velen.
1: Este frijol es de su capricho, mírenlo. Velo, cómo se pone de empurrado. Lo que es cuando a uno no lo enderezan desde chiquito, mire.
0: No amuele, gañote. Ay, yo déjeme de estarme echando tierra con el hombre, oye.
3: Conteste ese teléfono.
0: Les digo que si en esto conseste, mejor me voy a meter un batallón, mire.
1: Ahí sí, mire. Ahí sí que se puede ir a meter para que lo hagan hombre, mire.
3: Bien. Dicen que solo al que le cuesta cuida sus cosas. Yo voy a contestar.
1: Este indio es testarudo, mire. Le digo que mis respetos, mire.
3: ¡Aló! Usted perdone.
1: Uy, hombre.
3: Sí, es que estaba aquí discutiendo con mi cachimberboy. Mi cachimberboy, Frijol el Terrible. ¿Qué? Perdóname, pero no le entiendo. No, señor, yo no hablo idiomas. Pero ya le pongo con el entendido en la materia. Frijol.
4: ¿Ay?
3: El deber lo llama. Atienda esta llamada.
1: Ahí está el chance, mira, Frijol. Puchica, el haragán, Dios le ayuda, mire. Por eso dicen, hombre, que Dios le da muelas al que no mastica, mire.
0: ¿Cómo que no mastica? Yo le mastico el inglés, gañote.
1: ¿No será que ya se le olvidó, hombre?
0: No friegue. Páseme el cacho. ¿Aloy? ¿Oy? ¿Quién habla ahí? ¿Ah? Who's speaking in the cacho al otro lado? Pues aviéntese, que donde hay hombres, no mueren hombres. ¿Ah? Que donde hay menes, no se parquean menes. Bueno, the uranio is going to the United States, hasta en Arganas. And here the papos comiendo salteado. What? Oh yeah, the door is open and I see the cat. I see the cat. Sí, los gatos somos los majes, no le digo, pues. What? Pues que los pongan ticamán. Oh yeah, the speakers puppies in the weekly puppies, puppies totilis. Pero el pistis unos poquis. ¿De cuáles? De los billetes. Solo me gusta aquella que dice, óyala bien, te la voy a cantar.
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3: Pero, ¿y es que esto se volvió concierto? Hable en serio, Frijol. Ahí canta cuando esté en el baño.
1: Es lo que le digo, mire, patrón, este indio es alucinado, mire. Se cree gran cosa solo porque medio mastica el inglés. Ahí anda cantando en inglés, mire.
0: ¡Oy! ¡Aloy! ¡Oh, yeah! Ya se le pasó. Sí. Sí. Ya se lo paso, pues. Vaya, patrón. Venga, agarre este cliente que ya se lo tengo topadito al manzanillo, mire.
3: Vamos a ver. ¿Aló? Sí, dígame. Claro, él es el bilingüe. Me alegro. Dos buenos peluqueros. ¿Dónde me dijo, perdón? Ah, en la peluquería, el cucharón perfecto. Oh, el cucharón. Cómo no, ya se los mando. Muy bien. Y ya sabe, por algo somos la agencia de empleos La Holgazana, donde trabaja el que le da la gana. Caramba, nos piden dos buenos peluqueros. ¿Cómo hacer en este caso?
1: Uy, hombre.
3: Le digo, Frijol.
0: ¡Ay!
3: Usted le sale bigote y barba.
1: ¿Y de dónde, alma? No lo ve que es mero apache, hombre.
0: Bueno, ¿pa' qué le voy a decir? Me nacen unos cuatro pelos, mire.
3: ¿Y quién se los rasura?
0: Yo solité, yo me los quito, bella. Y hubiera habido cómo me cuesta. No habido que como son ralos, me cuesta andármelo buscando, bella.
3: Perfecto, perfecto. Usted es el hombre indicado.
1: Uy, hombre, va a mandar a Frijol, patrón.
3: Diremos que anduvo por México estudiando peluquería. Para darnos caché. Así que se me van ipso facto. El deber es el deber. Mientras tanto, yo quedaré pensando en la cantidad de alcohol que se bebe este pueblo

0: así como Pilingo, donde se supone que no hay pista. ¡Al ataque, mis muchachos! Pasen por la bodega y que les entreguen el equipo necesario.
1: Uy, hombre, ¿y me va a mandar a mí con este frijol, patrón? No le digo. Quiere ver un vivo afligido. Póngale un tonto al lado. Munoz Gañote, síganme los bolos.

0: Ya llegamos, mire, frijol. Pero óigame una cosa, oye. Cuidadito, mete las cuatro, oye. Pochico, usted ya está grandecito, hombre. Buenas. Aquí es donde... ¿Hacia quién, mire?
1: Le digo. Aquí nos mandan de la agencia de empleos Lolgazana, donde trabaja el que le da la gana.
2: Ah, ustedes son los del Ministerio del Trabajo que mandan. ¿Mandamos llamar?
0: No, somos los peluqueros, le digo.
2: Ay, sí, son los muchachos colegas. Ay, pasen, perdonen el desorden, pero es que hemos estado del pelo. Ay, es un honor para la peluquería el cucharón tener unos expertos como ustedes.
3: Qué lindo, Cindy.
2: Ya saben, este salón es unisex.
1: ¿Unica?
2: Unisex. O sea que tenemos de los dos bandos.
3: Qué boba estas niñas.
2: Miren, ustedes van a trabajar con los clientes más exigentes. Bueno, su jefe nos dijo que habían estudiado peluquería en México.
1: Este papito ya me cayó mal, gañote bella.
3: Pero qué lindo.
0: Asténgase, frijol, hombre, asténgase, hombre.
2: A ver tú, ¿cómo te llamas?
1: Frijol el Terrible.
3: Qué guapo indígena.
1: Pero para más caché, dígame The Terrible Ben.
2: Ay, qué mono. ¿Y tú cómo te llamas?
0: Gañote.
2: ¡Ay, gañote! ¡Qué nombre tan seductor!
3: ¡Qué éxito!
2: Miren, primeramente me van a atender a aquella señora que ven que se está bajando de ese Mercedes. Trátenla bien, que es la esposa de una alta tramella. ¡Doña Cookie! ¡Doña Cookie!
4: Hola, muchachos.
5: ¿Qué parece?
4: Ya vengo lista. ¡Ay! Espero que se apuren porque tengo una reunión con la Asociación de Esposas de Hombres Turbios. Solo quiero que me corten un poco el pelo acá, un poquito aquí, y que me tiñan unas cuatro canas que me han salido.
0: A papo, unas cuatro canas, mire, unas cuatro canas, dice esta vieja, mire.
1: ¿Y de qué le salieron las canas, doñeta?
4: ¿Niño? De tanto pensar en los niños desnutridos. ¡Ay! ¡Qué feliz sois! ¡Qué feliz soy! ¡Pero qué feliz soy yo! Mi marido al fin va a dejar de andar con una tal su amante.
1: ¿Y usted cómo sabe, doñeta?
4: Es que yo voy allá por la Monseñor Fiallos, detrás de la iglesia, a que me fumen unos puritos y me tiren las cartas. ¡Ay, no! Les digo que la tita no falla.
0: ¿Y cuántos puros se fuma esa doñita, le digo?
4: 63 en la mañana, 63 a mediodía y 63 en la noche.
1: Ah, pues está bien purificada esa fuma puro, mire. Páseme el guacal, gañote.
4: Uy, qué raro. ¿Van a usar un guacal para cortarme el pelo? Caramba, cómo está de adelantada la ciencia.
1: Páseme el alicate, gañote.
4: ¿Y alicate para qué? ¿Alicate para qué cosa?
1: Para sacarle algunas canitas que ya no aguantan otra pintada, bella.
4: Ay. Lo que es el que sabe su oficio.
0: Tenga el alicate, frijol, mire.
1: Así me gusta, bella. Siéntese ahí. Vamos a ver.
4: Ajá.
1: Aquí tiene tamaña cana, bella. Ahí le voy.
4: ¡Ay! ¡Ay!
1: A papo, gañote. Si se le vinieron casi todas las mechas, bella.
4: ¡Ay!
0: Uy, hombre, ya dejó pelona la doña de este lado, frijol. Hombre, frijol, compóngase, hombre.
1: Usted esté de sosiego, que yo sé lo que hago, ¿veis?
4: Pero qué modernismo.
1: No le digo, pues, si yo soy medio turbio. ¿Ve? Aquí le voy a sacar otra canita, ¿veis? ¿Ve? ¿Ve? Como que ya se durmió la doñita, ¿qué será ella, hombre?
0: Puchica, frijol. Ya la dejó toda pelona del otro lado, mire. ¿Y por qué se dormiría, hombre?
1: Es que la gente se duerme cuando le están sacando las canas. A ver, páseme la chinola negra.
0: ¿Y eso para qué, frijol?
1: Para darle colorcito a las canas. Le digo que le va a quedar el pelo negrito, negrito, bella. Apúrese antes de que se despierte, oye. Vaya, páseme el cepillo. Le ponemos chinola por aquí. Otro poquito, un poquitito por acá. Ahora, démosle chaine, pues. Híjole, la dejé medio pelona, bella.
0: Medio pelón es piropo, mire. Uy, hombre, mire cómo le brilla la corolita a la doña, ¿ves?
1: Eso es para que vea que el que sabe, sabe. Le digo, gañote, ¿y estas arrugas cómo se las quitamos? Trajo el engrudo.
0: Aquí está el engrudo, mire. Quedó bien espeso, mire. Es que usted le echó mucho almidón, hombre.
1: Bueno, pues le ponemos un poco de engrudo en los cachetes, ¿verdad? Para que las arrugas se pongan estiradas. Le digo que va a quedar como nuevitilla, mire. Ni ella misma se va a conocer en el espejo, vaya.
0: Puchica, frijol. Mire, hombre, cómo se le pusieron de duras las cejas con ese engrudo. Ay, hombre, usted... Ay, no, hombre, usted ya metió las patas, hombre.
1: Páseme la gilete.
0: ¿Y qué va a hacer, hombre?
1: De una vez le voy a resurar las cejas para que se mire más tuanis. A ver la gilete.
0: Híjole. Híjole, hombre. La está dejando como marciana, mire.
1: A ver. Ay, yo creo que ya son las cuatro. ¿Verdad, gañote?
0: Tan cierto como que la vida es un bojote, mire.
4: Ay, no aguanto la curiosidad de ver cómo trabajan. ¿Cómo van con mi mejor clientela?
0: Uy, hombre.
4: ¡Ay, Dios mío! ¿Y esto qué es? ¡Ay, pero qué le han hecho, doña Coque! ¡Ay, esa mujer me mata! ¡Ay, ay, pero si la dejaron pelona, por el amor de Dios! ¡Ay, qué barbaridad!
0: Uy, hombre, cinco.
4: ¡Ay, ya me despertaron con sus gritos! ¿Cómo va la cosa? A ver, páseme un espejo.
0: Ay, hombre, este sí que es clavo, mire.
4: ¡Ay, Dios mío, qué bien hecha!
0: Hasta cayó redondita del susto, mire.
4: ¡Ah, no! ¡Ah, no! Pero esto no se queda así. ¡Me han arruinado, par de pencos!
0: Ah, no, cucharón. A mí nadie me dice penco, ¿viste? Yo ando aquí trabajando, no ando aguantándole a nadie, hombre. Yo ya le quiebro la cara, cucharón, oye.
4: ¡Ay, qué emoción! ¿Cómo me vas a pegar? ¿Como el peinador, cucharón, o como hombre?
0: Como querrás, mijo. Conmigo te la arreglas ya, papito, ¿viste?
4: ¡Ay, ay, grosero! ¡Ay, ay, ay! ¡Me vas a pegar la cara incrocible! ¡Ay, ay, qué hombre! ¡Ay, usted no me quiere destrozar! ¡Ay, no, qué barbaridad! ¡Ay!
1: Espérese, gañote, hombre. Usted es bravo, ¿ves? Me convence, gañote. Ese es mi gallo, jodido. Le digo que ni la mano le levantó, bella. Ay, yo me están dando ganas de darle maceta también, ¿eh?
4: ¿Cómo me vas a pegar? ¿Como el peinador, cucharón, o como hombre?
1: Como gañote ya te pegó tus mamellosos como peinador, ahora te voy a dar como hombre, oíste. Porque a yo nadie me dice penco así nomás.
4: ¿Ah, como hombre?
0: No le vaya a dar tan fuerte, oye, frijol.
4: ¿Como hombre decís? ¡Vaya! ¡Dale, dale!
1: Pues ahí te voy, mijeto. ¡Ay, ay, ay, ay, ay, ay, ay, ay, ay, ay, ay! Verga de Manzopocagua. ¿Quién me tumbó?
4: Bueno, vos dijiste que como hombre. ¡Vaya! ¡Voy a defenderte, cobarde! ¡Defiéndete!
0: ¡Ey, hombre! ¡No le metas las uñas al hombre, hombre!
4: ¡Ay, ay!
1: Déjelo estar, que ya va a ver este papito. ¿Y qué pasa que le tiro y no lo agarro, hombre?
0: ¡No se deje, frijol! ¡No se deje, hombre! ¡Ay, hombre, ya le volvieron a dar, frijol!
4: Se fueron de tapas, porque una cosa es como cucharón y otra cosa como hombre. ¡Y fuera de aquí antes de que me enfurezca!
1: ¡Munoz, gañote, que este ya me tiene todo maduro, mire! Ah, no, pero yo huelgo aquí, papita, vas a ver.
0: Venga, frijol, ¿y qué va a hacer, hombre?
1: Ahorita mismo voy a traer mi machete. Espérame ahí, ya vas a ver, condenado.
0: Ay, déjelo, frijol, hombre. O uno que le sobre y a otro que le falte. Véngase, que lo van a malmatar, hombre.
1: Munoz, gañote. Ah, pero me las pagás, condenado, ¿y este?
4: ¿Qué pasa?
1: Que no.

0: te vaya a ver en unos curana, porque bueno.
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0: The Terrible Beans, el uniquito, porque no tengo hijos desperdigados.
2: Y yo, gañota.
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0: no pasamos. Plin. Ese es mi gallo, Dios. Carajo, qué linda esa canción, hombre. Y así va la letra, frijol, hombre.
1: Yo le iba metiendo lo que se me venía, mire.
0: Bueno, le digo. Palabra que me tenía dormido, mire.
1: Es que usted cualquiera lo duerme, cañó, tío.
0: A ver, repite eso. ¿Cómo fue? Ah, entonces usted está creído de que a mí me duerme cualquiera. Papo. Mire, yo en adelante le voy a volar, ojo, está jodido, mire.
1: Ya la agarré en serio, cañó, tío.
0: Papo. Es que de broma en broma. No me quiere decir que para usted yo soy un maje, pues. Me resiente, oye.
1: Cañote. Ligeritillo está montado, mira.
0: ¿Qué se le ofrecía, doñita?
2: Aquí es donde trabaja un mentado gañote.
0: ¿Y qué es lo que quiere con él? Yo soy, mire.
2: Ah, ¿es usted? Bien. Bien, me dijo su señora. Ay, lo va a conocer porque tiene un poquito grande el pescuezo.
0: No se burle el mal ajeno. Pero tan burlisto que es y él no se mira esas orejas que parecen burros, mire.
1: ¿Y usted que tiene el pico episote?
0: Mira, si no fuera porque está aquí la señora, ya le enseñara, mire. Solo se las estoy guardando, oye. Bueno, doñita, mi mujer me la despachó para acá, ¿eh?
2: Sí, y aquí le mandé este termo de café y esta bolsa de pan.
0: Papo, mi mujer me manda café, ¿eh?
1: ¡Qué santo! Estoy orinando, cañote.
2: Dijo que no la fuera a despreciar y que se lo tomara.
0: Le digo, doñita, ¿y usted es amiga de mi mujer, ¿eh?
2: Sí, yo la chineé, si bien me acuerdo que un día me puse a chinearla y todita me bañó de miados.
1: ¡Achés!
2: Bueno, yo ya cumplí, me voy, porque voy a pata de regreso hasta allá.
0: No, hombre, véngame, ¿cómo cree que voy a permitir, hombre, que se vaya a pie? Préstame, ay, para darle pa'l bus, frijol, hombre.

0: Machica, ya di dieta, vaya.
1: Tan fijado que es como una cosa. Así me gusta. Vaya, doñita mía. Vaya a ser vos, mía.
2: Bueno, pues nos vemos entonces. Ahí me saluda a su patrón.
0: Pásame mi raja de café, gañote. No sé qué loco, oye.
1: Hombre, pero yo estoy en una cosa. ¿Qué le dio a mi mujer por mandarme café con pan?

0: Pero, mire,
1: démosle viento, cañón, tío.
0: Uy, hombre, a mí no me la hacen buena, mire. A esa señora que lo trajo jamás la había visto, mire, frijolón.
1: Y en la bolsa de pan, ¿qué había allá? Señor, miremos.
0: Uy, hombre, polvorones, mire.
1: Sáquelo, cañón, tío.
0: Y aquí abajo vienen dos marquesotes,
1: Y tres semitas de manteca. Comamos, cañón, tío.
0: Uy, hombre, tenga, tío. Tenga dieta. No traiga su babosa de esto. Es que está clarito, hombre, mire. Mi mujer no es de las que me va a andar mandando café,
1: Si usted no quiere, yo sí me lo harto, cañote.
0: Entiéndame. Uy, me guardemos eso, que ahí viene el patrón. Venga.
1: Páseme el trapeador, cañote, pues.
2: ¿Qué dicen los jóvenes ilustres?
0: Aliki, ¿qué esperas?
1: What's cooking, man?
2: ¡Qué barbaridad! Ayer llené el tanque de gasolina en el carro y hoy tuve que echarle nuevamente.
1: ¿Será que se le sale, patrón, no?
2: Eso pensé yo, pero no. No anda botando gasolina.
0: Y lo anduvo mucho ayer, de ayer a hoy, digamos, patrón, ¿no?
2: Pero si solo fui al drive-in y de regreso no me desvié para la casa.
0: Pues debería de fijarse cuando le están echando la gasolina, mire.
1: ¿Será que se le van arriba, cañón, tío?
0: Bueno, no hay que creer, pero tampoco hay que dejar de creer, mire. Es que yo he visto al patrón, hombre. Mire, patrón, usted solo le da la llave, mire. Y fulenme el tanque, mire.
2: Yo más bien creo que uno de mis hijos me sacó el carro anoche. Voy a tener que chequear el kilometraje de ahora en adelante. Bueno, pero olvidemos eso. ¿No hay ninguna novedad?
0: Pues aquí solo con la novedad, mire, de que me trajeron café con pan, mire.
2: No me diga.
1: Pero Cañote está chiva, mire, porque dice que su señora no le ha mandado nada, mire.
0: Es que, vea, patrón, dígame si no tengo razón, mire. El termo ni lo conozco, porque más bien le digo a Frijol, ¿verdad? Que la mujer me estaba neciándome que le compre uno. Ahí viene apareciendo una señora que me dice que ya lo mandan.
1: Y una bolsa de pan también venía, mire. ¿No será que le quieren dar venga, cañón, tío?
0: Uy, y a lo mejor me han mandado a dar como tío, mire.
2: Pero ustedes probaron ese café.
0: Uy, hombre, frijoles es que ya estaba de muerto de hambre. Además, hombre, mi mujer ya días que no compra ese pan,
2: Esto más bien parece un plan premeditado. Cuidado, Gañote, no destape el termo. No hay duda de que hay de por medio un plan macabro. Esto puede ser obra de una mente maquiavélica.
1: ¿Por qué dice calavérico?
0: Maquiavélico, me no estoy yendo.
1: ¿Y eso qué, pues?
0: Sepa, pues.
1: Bueno, ¿y quién puede hacer que le quiera dar jabón, Gañote, tío?
0: Como a ese uno ni sabe, mire.
1: Está turbia la papada, bella.
2: ¿Han pensado en la posibilidad de que este café en realidad esté envenenado?
0: Ay, mamacita linda. Le digo que si no me pongo avión, mire. A esto la ya sería ánimo. Palabra, mire.
2: Creo que lo mejor será llamar a la policía. Ellos se encargarán de hacer las investigaciones del caso.
1: Llame por el cacho, patroncito.
2: No, será mejor que vayan ustedes personalmente.
0: ¿Y qué hacemos con el termo café, patrón?
2: Eso es la prueba número uno de que aquí se acaba de querer perpetrar un atentado en contra de la inviolabilidad de la persona humana.
1: Papo, qué bonitillo habla el patrón, ¿ves?
0: Uy, este hombre ha estudiado, mire.
2: Bueno, pero para que no perdamos tiempo, en marcha. Mientras tanto, yo quedaré meditando acerca de una película que vi anoche.
0: ¿Cómo se llama la película, patrón?
2: Motín a bordo. Pero ya estuvieran.
1: Munoz, pues, cañote. Adelante, va el conejo.
0: Más atrás va la guatusa.

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1: Ya venimos, patrón, mire.
2: Siempre en el orden, patroncito.
3: Qué bueno. ¿Hicieron la denuncia?
1: Y aquí mandaron al detective. Pase adelante, mire. Él es el detective que mandaron, mire, patrón.
3: Ah, mucho gusto, señor inspector.
4: Hay mucho gusto.
3: Me alegra sobremanera que a usted le hayan dado la responsabilidad de este caso típico de envenenamiento frustrado. Supongo que ya le explicaron.
4: ¿A qué horas vino la señora a dejar el café?
1: Hace ya ratito si veníamos abriendo, mire.
4: ¿Dónde está el café y el pan? Hay que tomar las huellas digitales.
2: Aquí está el termo de café y la bolsa de pan, bella.
3: Mucho cuidado al tocar eso, inspector. No se exponga mucho.
4: No se preocupe. Ya estamos acostumbrados.
1: Sí, hombre, esto, hombre, ya no dejas, mire.
3: Caramba, qué brillante idea. Sacar las huellas digitales. A mí no se me había ocurrido.
4: Torcidos. Porque en el termo no hay huellas. Probaremos con los marquesotes.
1: Hombre, es cierto. Puchica lo que él que sabe, mire, patrón.
4: Probaremos en la orilla de los marquesotes. De una cosa sí podemos estar seguros. Según mis deducciones lógicas, este pan fue comprado en una pulpería.
1: Ya es que le digo, hombre. Ya le va dando, mira si es más inteligente, hombre.
2: Le digo, gañote, venga. Con permisito, un momentito.
1: ¡Qué bueno, frijol!
2: Le digo, este policía de ser brujo, mira. Vaya, ¿cómo va adivinando?
1: Le digo que no tarde en descubrir, mira. Venga, don.
4: ¿Alguna otra persona tocó estos marquesotes?
1: Bueno, los manoseó usted, frijol.
4: Es inútil. El hechor tampoco dejó huellas en los marquesotes.
3: Caramba, qué barbaridad, cómo anda la delincuencia.
4: ¿Ustedes sospechan de alguna persona?
2: ¡Oy, cañote! ¿No será la Juanona que se lo quiere echar, ¿no?
1: No la creo capaz. Peor ahora que anda de activista el partido, me llama la gana plata.
4: No hay duda. Estamos ante un caso difícil.
3: ¿No le parece, señor inspector, que el atentado pudiera ser en contra mía también? Recuerde usted que yo también estoy aquí en esta oficina. ¿Y qué tal si Gañote me hubiera ofrecido café?
1: Hombre, viejo, no verá usted, ¿eh?
4: ¿Ah, sí? Conteste. ¿Qué hacía usted a la hora que trajeron el termo?
2: Pues yo aquí estaba, ¿verdad, Gañote, oh?
1: Tan cierto como que la vieja es un bojote, mire.
4: Puede ser una coartada. Considérese detenido.
2: Ah, chis, ya la agarró conmigo, vaya. Ah, no, Gañote, aclara esta papada, oye.
4: Silencio. Le haría mucho bien ponerse claro de una vez, veamos. ¿Por qué? ¿Con qué intenciones hizo usted enviar ese café envenenado?
2: No tengo ni para yo y voy a andar mandando café con pan yo y peor a Gañote. ¿Acaso soy papo, pues?
3: Señor inspector, el frijol no ha sido capaz de eso.
1: No, si es cierto, hombre. Él será bruto y todo, mire, pero de ahí a lo demás, ¿quién sabe, hombre?
4: Tengo una idea. Hay que rastrear la pista. Indagaremos en todas las pulperías hasta dar con el lugar en donde fueron comprados estos marquesotes.
1: Y las semitas de manteca, mire. Bueno, ¿y qué se hicieron las semitas de manteca? Puche, cabrón, ya las tenía traspuestas, hombre. Este hombre se quiere envenenar. ¡Eche para acá!
4: Usted y usted irán conmigo. Iremos de pulpería en pulpería.
1: Bueno, si usted es el que mandamos, pues. Venga, Gabriel. Entonces, hombre, don.
5: Bueno, pues no. Aquí nadie ha venido a comprar esos marquesotes.
4: Yo creo que este...

0: No está de más recordarle que usted debe colaborar con la autoridad. Somos garantes, y somos garantes de la tranquilidad, recuérdelo.
1: ¡Trate de acordarse, don Zeta!
2: No, si aquí lo que más vendo son rosquillas. Pero vayan a la pulpería de la esquina, que es fuerte.
1: ¿Cómo se llama la pulpería, don?
2: Pulpería La Rebusca. Tal vez ahí le dan razón, hombre.
3: Me dale un fresco de chafa.
2: Trae suelto. Ahorita no tengo vuelto porque pasó la señora del pan y me quedé sin nada.
0: Bueno, entonces gracias, señor. Muchas gracias por su colaboración.
2: Ah, no le digo que si yo supiera para qué me iba a andar negando.
3: Me da la chapa, por favor, oye.
2: Allá cayó debajo del mostrador, sacala, mira.
1: Bueno, pues, mucho gusto, viejito. Venga, ya.
4: Papo, mano, ya le dimos vuelta a todas las pulperillas sin nada, mire.
1: Esa ha sido pedaleada, mire.
0: No hay duda de que se trata de espíritus.
4: Esa gente no ha de ser de aquí, digo yo, pues mire.
1: Eso sí, mire. Como aquí todo el mundo entra como Pedro por su casa, mire.
4: ¡Ey, un cañote! Ya vi, ¿no? Allá va la viejita que le llevó el termo café, mírelo.
1: Uy, hombre. Sí, es cierto, mire. Allá va la viejita, mire. Allá va la viejita.
0: ¿Están seguros que ella es?
1: Por esta, mira. Agarrémosla, mira. Agarrémosla.
0: Cuidado. Cuidado que es donde entra la policía. Cuidado que puede estar armada. No hay duda que ella nos va a llevar hasta donde la persona que trató de envenenarlo. Sigámosla, sigámosla.
1: Dejémosla, viejo. Dejémosla, mire.
0: Seguramente estamos ante una banda internacional. Caminen, caminen.
4: Allá dobló en la esquina, bella.
1: Uy, hombre, se nos va a hacer perderiza, apurémonos, hombre.
4: Saca la pistola, policía.
0: No ando pistola, no había desocupadas, todas andaban en misión.
1: Pues agarremos aunque sea un par de curuncas, mire. Aquí está una.
0: Cuidado que nos mira, disimulen que está viendo para acá, disimulen.

0: pues la viejita camina. Ay, hombre, camina, bella.
1: Pues chica, como que va pa, como por mi casa, mire. Por mi casa, mire, frijol.
0: Es cierto, bella.
2: ¿Dónde es que vive usted, joven?
1: Uy, hombre, ahí donde se metió la viejita vivo yo, hombre. Corramos, hombre, que la mujer está sola. Hombre. Corra, con la mujer va a tener que ver también. Corre, corre, hombre.
2: Pronto, hay que actuar con rapidez. Corran. Entremos de un solo.
1: ¡Que nadie se mueva, jodido!
2: La autoridad. Quedan todos detenidos.
3: Bueno, ¿y ustedes qué les pasa? ¿Ya andas con tus tragos, gañote, hombre?
1: Apartate a la señora. Uy, llegamos a tiempo, mire.
4: Bueno, ¿y aquí qué sucede?
3: Niño, no seas malcriado. Todavía la señora me hace el favor de irte a dejar el café y vos molestando, malcriado.
1: Vos la mandaste, vos mandaste el café.
3: Yo te quise dar la sorpresa, hombre. Pero ¿cómo trabajas tan largo?
1: Bueno, y este termo, explícame, a ver.
3: Me lo saqué en una rifa con la chica. Te comiste los marquesotes.
1: Óyeme, frijol, como que metimos las cuatro, mire.
0: Ay, virgen, dame su bocado, vamos.
2: Con que sí, ¿eh? Burlándose de la autoridad. Pasen los dos.
3: Bueno, si ellos...
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0: Cristiano.
1: Bienvenidos al mejor programa de debates donde nos agarramos antes y durante y después del programa.
0: Mastantón es la estafa más grande que pudo
1: adquirir. Grande Franco Mate.
2: Ya se la habías dado antes.
1: Antes de empezar el programa se la diste, ¿no? Porque ¿cómo salió tan rápido esa foto?
3: Oíme.
0: Porque nuestra producción es la mejor.
3: No, una sola página. Ahí.
1: ¿Quién lo quiere comparar con?
3: Kermin Arriaga lleva 3 goles, 2 asistencias en la misma liga. ¿Va?
1: Qué rápido lo hizo.
3: En la misma liga.
1: Qué rápido lo hizo yo,
3: más. Y un gol y 0 asistencias lleva Mastantonto. O sea. No es feo. ¿Vale? Ahí está. Es que él me dijo que era Mastantonto. Pero bueno, ya,
1: el
3: gracias.
1: El tiempo dirá. Ya. El tiempo pondrá todo en su lugar. Sí, ya un año. Tiene 18 años.
3: Ya llevo un año. Yo.
1: Repito, 18 años.
3: La ya llevo
1: y es súper profesional. Vamos a ver. Vamos a ver. Lo mismo
3: vamos
1: se decía.
3: A ver.
1: Lo mismo
3: vamos
1: se decía del otro. ¿Cómo se llama? El del Barça fue.
0: Llamado.
1: No. Uno que tenía. Que decían que iba a ser el mejor del mundo y se perdió. Después lo dieron a préstamo.
4: Ahí está. Ansu Fati.
0: Pero este perdió ya y a Carlos este ya no lo van a recuperar.
1: Vamos a ver.
3: No, es que Kermin Arriaga, mucho mejor jugador que.
1: Déjate,
3: joder. Ahí los números te lo dicen, Calito.
1: No me gusta cuando me dice Calito, ¿vos sabés?
3: Porque te
1: no, delito. No, no, a mí cuando me hablan en diminutivo me suena.
0: Carlos, ¿por qué menosprecia Arriaga?
1: Voy a saludar acá a mi amigo.
0: No, pero.
4: ¿Qué tal? Buenos días, Carlos. Buenos días, compañeros. Ay, fíjate que algo que me he estado fijando desde anoche es: Carlos, yo creo que anda salando al maratón. Anoche camisa verde, hoy camisa verde.
1: Escúchame,
4: es una cábala para que pierda maratón. Que no, en serio, te lo digo.
1: Pero yo dije recién, ahora voy a saludar a mi amigo, ¿por qué hablaste vos?
4: Me quedaste viendo a mí, no, cabrón.
1: Pero
4: no importa. Bueno, Eric.
1: No tengo amigo acá. Juancito, el único que hablé conmigo.
3: Y hay
1: veces. A veces.
0: Bastante.
1: No, yo creo
4: ¿por
1: que.
4: ¿Por qué debe? No, en serio.
1: Yo creo que Maratón es el campeón.
4: Pues en todo caso, qué deberías bueno, de ser bueno. Otro equipo, no de Maratón.
1: Qué bueno. Porque lo voy a salar, decís vos. Sí, bueno, ponete contento si vos sos Motagua.
4: Es correcto. Qué bueno, estamos de acuerdo.
1: Y Quique también se ponga contento con Motagua. Sí. Pero hoy vamos a hablar de la final, loco.
3: Sí, claro.
1: Porque no quiero.
3: Sí.
1: ¿Cómo andas, Juancito?
5: Muy bien, gracias, Carlito. Ya, más o menos.
1: Tocando
5: más,
1: de oído, con la Olimpia hay que tocar de oído. Que con Olimpia hay que tocar de oído, hay que verlo detrás de la barra, ¿eh? Como dicen los toros, ¿cómo es?
4: El toro detrás de la barra.
0: Y así quiere amigo, pa.
1: Claro. Hay que verlo por televisión a la final.
5: Bueno, quién sabe.
0: ¿Por qué?
5: Porque puedo. ¿Me puedo poner a ver un partido de béisbol?
0: No quiere ver coronarse a Motagua.
3: No, porque tiene que venir a hablar acá. Tiene que ver el partido.
4: Ya los olimpistas les toca verlo por la TV.
1: También hay un segmento de béisbol.
4: Carlos, ya los olimpistas les toca verlo por la televisión, nada más.
5: Lo que sí le puedo decir que ya está confirmado que Selvin Brown, Gerson Orellana, Ronnie Salinas y José Valladares han sido designados por FIFA para dirigir el partido amistoso internacional México-Ghana previo al inicio del torneo mundial.
1: Bueno, es bueno eso. Es bueno, al menos con los árbitros.
4: Qué bien por los árbitros.
1: La verdad. Salido más. Son los únicos que nos representan.
0: Han salido
1: y eso
0: más.
1: Que le tiramos dura. Le tiramos
0: no,
1: dura.
0: Es que cometen algunos errores en Honduras.
1: Tengo el técnico para tu equipo.
0: ¿Ah, sí?
1: Sí, se va a Justin, ¿no?
0: Sí, ya se va a ir.
4: Qué seguro que se va a ir.
1: Bueno, entonces...
0: Nacionalidad.
1: Estoy contento porque vas a
0: nacionalidad.
4: Vas a sí, tenés nacionalidad.
0: Nacionalidad.
4: ¿Sudamericano?
1: No.
4: ¿Sudamericano?
1: No, Sudamericano.
5: Bueno, okay. Según las declaraciones de Justin, no creo que...
1: ¿Que siga?
5: Que se vaya.
1: ¿Que se vaya?
5: Sí.
1: Ah,
5: bueno. Yo creo que él... Porque él dice que él fue contratado para un proceso.
0: Sí. Y que el proceso venga a mí. Pero Justin, que no venga a cambiar la versión.
1: Porque dijo que se iba,
0: ¿no? La directiva, él dijo en conferencia, yo les puse mi renuncia y ellos no... O sea,
4: no
0: la
4: aceptaron. Hay muchos factores que... serían
0: no.
4: Para que Justin se vaya. O sea, una por él mismo, por las declaraciones, por las cosas que hizo durante el torneo regular, faltarle el respeto a la Liga Nacional.
0: No.
4: Entonces, no, no sé, creo que ya no tiene...
1: Pero bueno,
0: él, pero no, espérese. Espérese. Él debería renunciar más bien.
3: La final,
4: él,
3: no juega.
4: Él, ya, pero no, ahora
1: juega,
4: como a los directivos les gusta también.
1: Grande maratón.
3: Sí.
0: Como estamos hoy, como sabe, que Justin no tiene ahí el amigo de él, por eso quiere cambiar la plática.
1: No, porque no quiero recibir masazo.
4: Ya hay precios para
0: eso es todo,
4: para
0: pero no quiero
4: tocar
0: mañana. El tema.
1: No, sí, Quique sabe por qué.
3: Sí, ya le vamos a contar.
1: Bajo el agua.
3: Ya le vamos.
1: Señores,
0: nadie quiere hablar de la final.
1: ¿Habrá cambios? ¿Hay algún jugador que no jugó el partido de porque fue como semifinales?
3: ¿De quién?
1: De Maratón y de Motagua, que hoy sí pueden estar.
3: De Motagua.
1: Llámese... Llámese, por ejemplo, Henry Figueroa.
4: Henry ¿está Figueroa recuperado para de... jugar? Si está recuperado, para mí sería...
1: No, si está recuperado, titularísimo.
3: Es correcto. Lo que está preguntando, Carlos.
4: Por eso le digo, debería.
3: Creo que estaba ahí. O sea, que en cualquier momento ocupaban unos minutos. Creo que de aquí, si estaba ahí metido, es que tal vez para este partido.
1: ¿Estaba en el banco?
4: Sí, estaba de suplente, sí.
1: Mira, esta fue la alineación, la última, ¿no? La última que puso en cancha Lavallén. Rugger, Damián Ramírez, que la verdad que fue un acierto. Porque de entrada dijimos, está loco Lavallén, pero sí fue un acierto. Sí. Rivera, Boden, acá si está en plenitud, por más que lo hizo muy bien este chico Boden, si está en plenitud Figueroa es para este tipo de partidos, ¿no? Y Aguilera. En la mitad de la cancha, el Chelito, Farioli y Zac Castillo. Alexis Vega, Rubilio Castillo y Sacasa.
3: ¿A quién vas a cambiar?
1: ¿Eh?
3: ¿A quién?
1: A Figueroa, si está.
3: No, aparte de él, ya sabemos, Carlos. O sea, pero aparte de él, que sabemos que no está por una lesión.
1: Este es el 11 de gala.
3: Correcto.
1: Este es el 11 de gala. Es el único Figueroa, por eso pregunté, ¿no? Si hay algún caso.
3: No, para mí no le veo.
1: Regálame el 11 de Motagua. A ver si puede o no haber algún tipo de variantes de cara. Es la final, ¿eh? La final.
4: Partido que no tiene que tener margen de error. Maratón, si quiere ser campeón, tiene que dar ese golpe de autoridad en San Pedro Sula. Sí, yo así lo veo. O sea, si Maratón. Nosotros la verdad es que siempre estamos acostumbrados a decir: tiene que ganar en casa porque al venir a Tegucigalpa, o sea, viene ya liquidado.
1: El 11 que jugó el último partido. Ortiz, Meléndez, que se asentó y con la cinta de capitán se ve mejora todavía. Sacasa, ¿Vega juega?
3: No. Acuérdense de que hay algo ahí con Marcelo Santos, pero como bien lo dijiste, este es una final. Okay. Y aquí creo que Luis Vega, lo decía yo, no aprovecha las oportunidades.
1: Okay.
3: O sea, era un partido para consolidarse a la final.
4: Sí, pero o sea, yo creo que sí. Si Vega está ahí, no creo que lo vaya a mover.
5: Considera
4: a
5: que...
4: A Marcelo Santos lo
5: han marginado. Marcelo puede jugar.
1: Sí. Pero yo te digo una cosa.
4: Lo ha marginado
5: a Marcelo. En realidad, Santos, para mí Marcelo es el ideal.
4: Es que debería.
3: Pero ya hay otras
1: pero cosas. Pero Quique reciente dijo algo. El otro día puso a lo mejor hipotecó la clasificación en la final. No hace un penal de milagro.
5: Sí.
1: No hace un penal de milagro.
3: Igual de forma.

0: termina un gol. Pero tiene algo este chico que a mí me encanta, ojo, yo creo que tiene un potencial tremendo.
1: Es un buen jugador.
0: Pero viste esos jugadores que cuando se equivocan tiene daños colaterales.
1: Sí, sí.
0: Porque a
1: sí.
0: veces uno se equivoca y la pelota pega en el palo y sale y nadie se acuerda de esa jugada.
1: ¿Te acordás?
0: Pero Vega,
1: Donis no se equivocaba, pero las veces que
0: sí, entonces era... yo creo que es un partido para Marcelo Santos.
1: Sí.
0: Creo yo.
2: Para mí igual.
0: Y Portillo.
2: Para mí igual.
3: Y para mí, es que para mí igual, Carlos, pero como te digo, no creo que el técnico vaya a hacer esa variante.
0: En la final,
3: Sí, mira, sí, yo sé.
0: Yo si te quiero sacar después del equipo, igual correcto, de todas maneras,
3: igual,
0: te pongo, sos campeón y
3: ¿cuántos minutos le ha estado dando? ¿Vos crees que para la trayectoria que ha tenido en Motagua, capitán, levantando 5 o 10 minutos que le ha estado dando en todos estos partidos?
1: ¿Y por qué lo pone?
3: Pero hay que ver por entonces, qué. ¿Vos crees que en una final te lo va a venir a poner? Pone, que para mí tiene la condición, tiene la
0: garra. ¿Por qué lo pone? Si yo estoy caliente con vos.
1: Correcto. No te pone
0: banco,
1: nada. No te pone
0: ni
1: nada.
0: Al banco. O si no, para maquillarla, no te pongo un minuto.
3: O quizás también nos equivoquemos y lo esté guardando para este partido también.
2: Ahora,
3: o
2: sea, yo creo que
0: regálamela. Déjame terminar, Juancito, el 11 para... Entonces, Ortiz, Meléndez, Sacasa, Vega y Portillo.
1: Va de visita a Motagua.
0: Ok. Entonces. Meléndez, Denis, Discoa, Reyes.
3: Que Denis Meléndez se metió a la titularidad. Este era un jugador que era cambio. Sí, claro, como ya Drupi Gómez ya
2: cayó.
3: Es habitual en las alineaciones.
0: Ok. Y adelante, uno que lo rescató. Y creo que de los mejores hoy, sí, Serrano.
1: Rodrigo de Oliveira. Hay que comprar una pelota.
0: Rodrigo Deleve, sí, porque juega para él. Joder, y no se la presta a nadie. Y Macías. ¿Algún otro cambio puede haber acá, más allá del de Vega por Santos? Estamos más o menos similares a lo de sí, Olimpia, ¿no? Sí. A lo de Maratón, perdón.
3: ¿Ahí quién podría ser?
0: Y la misma posición.
3: ¿Ahí quién podría si no ser? Hay. Porque también lo rotaba. Ah, en vez de Oliveira, no podría ser Clever también.
1: No, pero Clever entra de...
0: Yo digo, Macías anda bien, ¿eh?
1: Clever anda...
0: Sí, Macías tiene...
1: Sí.
0: Es un jugador muy técnico...
3: Lo que pasa es que los dos, que tanto Oliveira como Clever, vos sacas a de Oliveira,
0: pero
3: y metes a Clever.
0: O sea, sí, pero no vas a tener tanto la pelota.
1: Nadie está diciendo que no. Lo que estamos diciendo es que lo de España, ¿qué fue lo que hicieron? ¿Dónde se miraba mejor Eddie Hernández? De cambio. Ahí está, reventado terminó. Entonces, John Clever es el cambio. El que entra de titular siempre es Oliveira, y aquel entra a reforzar, que es lo que decía.
2: A rematar,
1: como igual dije, o mejor que Oliveira, entonces no se mira el cambio. Entonces yo creo que va a seguir con...
3: ¿No sería descabellado que pudieran jugar los dos o no? ¿No cambiaría la alineación el sistema?
1: De visita.
0: No, más que de visita. Yo creo que en estos partidos...
1: necesitas tener el balón.
0: Vos le tenés... Es casi un once que te sale de memoria este también de Motagua. Igual que el de Maratón, ¿no? Puede haber un cambio, a lo mejor por una estrategia, o porque está golpeado, o porque a lo mejor no lo veo como yo quisiera para un partido de una final... Pero si están todos en plenitud, ya te digo, este es el 11 más Marcelo Vega, que digo yo, por Vega.
1: Sí.
0: Nada Marcelo más. Santos. Marcelo Santos, perdón, por Vega.
1: Sí.
0: Ahora, y del otro lado te digo la misma. Si está en plenitud, te va a jugar ahí Figueroa.
2: Ahora, no sé cuál ha sido el propósito de quererle hacer daño a Marcelo, tratando de vincularlo con Olimpia, cuando no ha sido cierto.
0: Pero no fue
2: cierto.
0: Motagua el que lo vinculó.
2: Yo sé que no es Motagua, pero quienes lo han estado vinculando con Olimpia, creo que le están tratando de hacer un daño.
0: Bueno, ¿no? Hay veces que uno desde afuera quiere desestabilizar un equipo.
1: Claro. La otra es...
0: Vení, Jonah.
1: La otra es el periodismo. Sabemos de que el periodismo, por querer... supuestamente tener una primicia, así es cualquier barrabasada.
0: O a lo mejor sí hubo pláticas y uno, a ver, uno escucha y no está mal. O sea, uno también tiene que abrirse, porque uno no sabe la vuelta a la vida si después voy a seguir o no. Me están llamando, bueno, hablo. De ahí a que arregles otra cosa. Me llamaron de otro equipo, hablo.
1: Pero
2: una cosa.
0: Bueno, ¿qué está diciendo, por ejemplo, el chico este Mulet? Que tiene 10
2: ofertas. Que se va.
0: Bueno, y que tiene 10 ofertas. Que lo llamaron
1: 10. Ya sabemos,
0: sí. Entonces, puede que sea cierto. El representante escucha. Y si no sigue en el Olimpia, o hay una oferta mejor, bueno, ya me voy.
2: Ahora
0: entonces,
2: que,
0: a lo mejor
2: ahora,
0: Marcelo Santos pasó algo similar.
2: Ahora el otro que se va es que... ¿cómo es este? Queiroz.
1: Sí, no, pero bueno, ahorita
0: es el turno de... Porque no quiero que me escriban, ni me hablen, ni que me critiquen. Hoy es el día de Motagua contra Maratón, señores.
2: Exacto.
0: ¿Hay alguna ventaja por ser local hoy Maratón?

0: estadio va a estar como el otro día,
1: Sí.
0: El estadio va a estar como el otro día, nada más.
1: 350.
0: Más gente de maratón.
1: 350 sol y 1500 sí, si hay preferencia.
0: Es una final.
1: Sí.
0: Es una final. Es tu último partido en casa. Es tu último partido en casa y es un estadio de 15.000, 18.000 personas.
1: La última vez que 15. Quedaste campeón, cobraste 1.000 empiras la entrada.
2: En el Yankel.
1: Ahí en el Yankel.
0: Sí, porque era más chiquito, ¿no?
1: Sí.
0: ¿Cuánto? ¿Y ahora cuánto vale?
1: 1.500.
0: Híjole.
2: No, pero CIA.
1: Por eso.
2: El sol cuesta 3.50.
1: Sí, 350. Pusieron para que la gente.
2: En general, sol.
1: Igual, ¿verdad? Motagua, más bien la gente está feliz, la gente motagüense, que esta vez no se excedieron, porque cuesta 200 lempiras y si lo compras en el app.
0: Acá.
1: Aquí, en el Nacional, ya pusieron que eso, ya lo, de hecho, lo pusieron antes que Maratón, lo pusieron. Y hasta el viernes van a tener el descuento. Si ya lo compras después del viernes, va a costar pues 200 bien. 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
3: No, muy accesible los precios, la verdad, para
1: el partido de Nacional. Ellos están anteponiendo esta vez lo económico porque la gente llegue. Y Sidi, me imagino que va a ser un lleno impresionante.
4: Ahora, esta vez Maratón no hizo lo que hizo con Olimpia el partido anterior. Que a Olimpia le cobró 400 la entrada.
2: No, porque esperan que se llene más de maratones. Que
0: pero hablemos de maratón. Fútbol. Hablemos de fútbol. Ya la entrada.
4: Que no, tiene, la entrada. Sí. Es de
0: no,
4: época,
0: que, no, que no, está, no, hablemos está, del partido.
3: Maratón tiene que ganar este partido, su primer partido. Tiene que ganarlo, Carlos. O sea, que 1-0, Maratón no tiene que. O sea, es una final, obvio, queremos ver una final abierta en ambos.
4: Un empate sería.
3: Un empate sería como.
4: Sería fatal.
1: ¿Entendés? No lo veo así por lo que ha venido haciendo Maratón contra Motagua aquí. Contra Motagua no ha sido como Olimpia.
3: Motagua no le ganó ningún partido, ¿verdad? Creo.
0: Los últimos 10 partidos en San Pedro Sula no perdió Maratón.
1: Sí, no lo ha perdido. Entonces,
3: pero bueno, la cosa es que esta es una final también. En una final ya te estás jugando el todo por el todo, toda una temporada. O sea.
2: No, pero las finales también le gana, creo que Maratón, ¿no? La serie.
0: Sí, pero yo
1: sí, 3-1.
0: Yo con eso de que hoy son finales, muchachos. O sea, a lo mejor prefiero empatar y no perder si soy local. Sí. Y pues ya tengo la
1: porque la moneda al final queda.
0: Tanto igual, no es que con un empate de local y un empate de visitante quedó afuera, no.
1: Solo que eso sí, Motagua va a tener el público que no ha tenido durante todo eso. Y quieras o no, eso sí, ¿verdad? Lo que siempre has dicho vos, motiva a la gente. Y Motagua
0: hoy tenés bar.
1: No, motiva a tu jugador.
0: No, a lo que voy es que antes a lo mejor.
1: Al árbitro.
0: Como árbitro, ve un estadio todo de un color y, viste, a lo mejor levanto la banderita o no la levanto. A lo mejor me hago el sota, viste, pasa y sigue. O ya con el VAR, viste, y ya eso, gracias a Dios, se disminuye. Yo veo muy pareja los dos equipos, los veo muy, muy similares.
1: Sí.
5: Pero muy similares por los últimos partidos, me imagino que
0: La triangular de Maratón ha sido muy buena.
5: Sí, sí, por eso por los últimos partidos son los de la triangular.
0: La vuelta regular clasificó.
5: Porque en la vuelta regular el mejor fue Motagua.
0: En la vuelta regular sí. Pero en la triangular fue mejor Maratón.
5: ¿Te gustó Maratón?
0: Más sí. Maratón. Acordate que Motagua empieza empatando con Génesis y pierde con Olancho de casa, Y pierde en casa con Olancho. Maratón, ¿no?
5: Viene de menos. Vienen de menos a más los dos.
2: Que en los últimos 5 partidos, Maratón ha ganado 2 y los otros han sido empates. Motagua no le ha podido ganar. En los últimos 5
5: partidos. ¿Para vos, favorito Maratón, entonces? ¿O igual? No te querés raspar hoy.
0: No, para mí, no. Es que preguntá y te respondés. Para mí es levemente favorito Maratón.
5: Para mí el favorito.
0: No, para ser campeón.
2: ¿Ah, sí?
5: Sí, para mí el favorito es Motagua. ¿Alguna vez alguna encuesta a Carlos Prono?
2: No, él no va
5: con alguna pregunta historia, Carlos Prono ha dicho historia, que Motagua es favorito.
0: En el programa número 743 que era favorito
5: ¿alguna vez has puesto por favorito a

0: No, a Motagua no.
1: ¿A Motagua?
0: No.
2: Sí. ¿Conociste a ese jugador?
3: No, no sé quién es.
2: ¿No sabes quién es? No, no, el Chelito Delgado.
3: ¿Quién?
2: Jugó en Cruz Azul, César Delgado jugó en Cruz Azul y también jugó
4: en Cruz Azul está protestando por la designación del árbitro.
0: Me vale, Cruz Azul, me vale este. ¿Quién es? Sí. Qué grande bueno, Puma para la final. Bueno,
1: yo,
0: sí.
1: Bueno, yo le voy a Cruz Azul.
5: Yo creo que al final lo de Maratón ha venido siendo también un equipo criticado por lo que ha venido planteando
4: Lavallén.
5: Aquí recordemos que vino por un empate y se llevó, sí, por más que fue, ¿verdad?, que fue perjudicado, según él, esto que lo otro, y luego contra Real España también, pero ojo, no es que se tira atrás, no es que se va a meter el bus. Yo creo que eso también, lastimosamente, a muchos no nos gusta, pero es parte del fútbol, ¿verdad? Yo prefiero eso a que se meta el bus, que meta los 11, pero de hecho, lo que decía Luna, al final fue más figura Buba que Ruggiero. Entonces, algo te está generando. Él sabe contragolpear también. Sí, tiene hacer, los jugadores idóneos. Sí.
2: Sabe hacer daño.
5: Para eso. Entonces, creo que Javier López también está a la espera de eso, que va a salir. Aunque allá no sé si va a salir.
0: Ese es otro punto importante, los contragolpes que demostró hacer el Maratón contra Real España y lo que vimos de Vega en esa falta que comete, que en el tiro libre donde le meten el gol, sí, eso le va a causar problemas.
6: Los contragolpes se dieron porque España estaba necesitada.
2: ¿Qué tenía más necesidad de sacar el resultado?
6: Ahí estaba quedando, España estaba quedando eliminado, entonces tenía que tomar riesgo.
0: No, está bien.
6: No tiene por qué tomar riesgo, hasta si vaya perdiendo 1-0, no tiene por qué tomar riesgo innecesario.
0: El primer partido, pero el segundo sí Motagua lo
6: viene perdiendo. Bueno, pero el segundo después veremos. Pero,
0: no, pero Motagua tiene que tener cuidado con ese problema que tiene en defensa. Vega, no es garantía atrás,
7: Carlos. Yo siento que Maratón es el más obligado a pegar primero en este
4: la localía.
7: Bueno, no tanto por la localía, sino que, o sea, si quiere ser campeón, ese es el partido
4: y
7: clave.
4: La localía, pues eso es lo mismo.
6: Por la localía.
4: El partido es el del local.
7: Pues sí, bueno, pero igual, como decía usted, ¿cómo llegan los dos equipos?
4: Yo dije que Motagua es favorito. Aquí
6: para,
4: y allá.
6: ¿Para ser campeón o para mañana?
4: Para aquí y allá, Motagua es favorito.
6: Está bien.
4: No te enojas porque digas que Motagua es favorito.
6: No soy hincha de ningún equipo.
4: No te enojas porque Quique crea que Motagua va a ser favorito.
6: No, si por mí pueden decir lo que quieran ustedes. O sea, digo, me parece.
7: Aparte
6: a mí,
7: de verde.
6: A mí me gusta.
4: Anda de verde, en serio, fíjate qué casualidad.
6: Desde ayer, no me saqué la camiseta.
7: Con esa cábala.
5: Mira, Maratón clasificó a su final 20 en lo que va de este siglo. Ha perdido 12 y conquistado 7, nada más. Y Motagua, por su parte, llega a su final número 22 y ganando 11 y perdiendo 11.
6: Parejos.
5: ¿Sí?
4: Les tengo un mensaje.
6: Nada más que ganó más.
4: Les tengo un mensaje. Ayer estuve platicando y les mandó saludos a todos. El profesor Luis Grivaldi, preparador físico de Motagua, y me dijo: salúdeme a los compañeros, siempre los escucho y trato de verlos. Y a ver qué día compartimos. Yo le dije que no había ningún problema. Un día.
6: Cuando
4: le dije, después de la final, creo, ¿no?
6: Sí, después de la final.
4: La otra semana le digo, cuando esté más tranquilo, el profe Lucho Grivaldi, cual le mando un
6: buen
4: abrazo.
6: Un buen tipo. Y buen preparador físico también.
4: Gran preparador físico. Lleva y años, me habló. ¿No? Sí, años, bueno, matriculado como Ottawa también.
6: Pero lleva muchos años. Sí,
4: y me dio muy buenas referencias y me habló bastante bien. Ahora me acordé de vos. Para que veas que me acuerdo de cosas buenas de vos.
6: Ajá, yo digo, ¿con qué?
4: De la campaña que ha venido haciendo el equipo de Génesis en el mando del profesor Mira, Fernando Mira. Uh-huh. Y habló muy bien de profesor Fernando. Sí.
6: Pero bueno, hay que saber jugar las finales. Yo creo que ahí sí le saca ventaja a Motagua. Motagua, si bien no las ha ganado todas, porque se encontró justo también con una generación notable del Olimpia, de la mano de Trolio y también de la mano de Spinel. Pero llega, generalmente Motagua está en todas las finales, a lo mejor por detalle se les ha escapado, pero está acostumbrado, no así maratón, pero bueno,
4: pero por
6: la Ballena, habla poco de la Ballena, pero la Ballena dirigió 3 torneos, ¿no?
4: Sí.
6: 2 con Maratón y 1 con Olimpia.
7: Esta es su segunda final.
4: Lo que te quiero decir,
7: con Olimpia se quedó en semifinales la vez pasada.
4: Por no estar acostumbrado a veces para el equipo verdolaga, la necesidad de campeonizar es muy importante, ¿no? Recordá que el año pasado, que fue el centenario, muchos, incluso me voy a incluir yo, nos hubiese gustado ver a Maratón levantándola por por lo que venía haciendo, por lo que le pasó con su presidente, en paz descanse, don Orison Amaya, como que nos creó ese tema de los sentimientos encontrados, no se le dio, y puede hacer esta ocasión también con, de la mano de Lavallén, que ahora es Otero, pero creo que también sería un aliciente, y lo va a seguir siendo hasta que lo ganen, el tema de lo que hizo Orison Amaya en el equipo.
7: Y creo que los jugadores han de estar todavía con eso de quererle dar ese título.
4: Yo creo que los muchos, Rudy, yo creo que la mayoría, sí, en su totalidad, claro, si no es el 100%,
7: en deuda con
4: están en deuda con ese, uh-huh, con ese campeonato, pero fueron traídos bajo el mando de Orison Amaya. Orison. Incluso este, el chico, ¿cómo es que se llama? Farioli. Farioli hasta.
6: Sí, lo trajo, pero lo trajo Lavallén.
4: Sí, por eso lo trajo Lavallén. Ahora, y era Orison Amaya el presidente.
6: ¿Cómo se metió? Y qué difícil, ¿no? Qué difícil. ¿Cómo se metió Rubilio Castillo en el 11 titular, sí, siendo Messinetti el goleador del torneo?
5: Bueno, sí, ese es como Rubier. Esa es como la de Rubiel.
7: Lo que pasa es que no sé.
5: Pero todo era impensable que iba a ser
7: titular. Lo que pasa es que no sé por qué ese Messinitis es bajón tan repentino. O sea, un jugador que no es que ha estado lesionado ni nada, sino que. Pero si vos, vos viste en la definición, o sea, totalmente perdido, sí, en este partido, o sea, se le miraba
0: muy lento,
6: descoordinado. Para mí entró bien, fíjate.
4: ¿Te pareció?
6: Bueno, la función de él,
4: yo creo que la función que es era meter presión, jalar marcas, correcto, y crear espacios para que los volantes o el compañero delantero entrara por ese lado, porque también es un cuerpo, es un jugador, como te dije, con bastante cuerpo, te choca, te incomoda, y eso lo hizo bien.
5: Hay veces solo nos quedamos con el goleador, ¿verdad? Hay veces solo nos quedamos, sí, ya no mete goles. Pero de acuerdo con Carlos y Denis, o sea, estos partidos sí entró bien, entró a eso, a querer mantener la pelota, pausa, ¿verdad? Que le fuerte, que le cometieran faltas. Entonces yo creo que lo de Messinitis.
6: De ojo, la ley del ex, no es, está Rugger, Rubilio, está Figueroa, Rubilio. Está Rubilio. ¿Del otro lado de Motagua hay alguno?
0: El portero.
6: El portero Ortiz.
7: Ortiz. Que no lo quiere. Luis Vega.
0: Luis Vega,
5: sí.
4: A Ortiz, de Maratón, que no lo quieren mucho allá, los aficionados de Maratón.
0: Va a estar bueno eso,
4: No lo quieren mucho.
6: ¿Porque se fue?
4: Sí.
6: ¿Y si no le renuevan contrato?
4: Bueno, quería más plata.
6: Está bien.
4: No, yo te estoy diciendo lo que...
6: Era titular, había agarrado la titularidad. Sí,
5: por eso, que, pero no es que fue...
4: Lo que yo he visto.
6: Sí, no era tampoco el ya consagrado.
4: Luis Vega es otro, ¿no?
5: Sí, Luis Vega, sí.
4: Oíme, Luis Vega...
6: Pues no me acuerdo cómo se fue Vega.
4: Te digo, Luis Vega... No, que te digo, Luis Vega tiene que mejorar mucho.
5: Pero muchísimo. Pero
6: fíjate que cada lo que estábamos hablando recién... Él comete pocos errores, pero esos poquitos que comete terminan en gol.
4: Que no sean goles.
6: Preferible. Sí, el otro día se zafó del penal y terminó un gol. Sí. O sea, eso es mala leche. A ver, hace una falta, zafa que no es penal. Tiro libre, gol. Sí. Si no hace esa falta,
4: no sé si yo ya tengo memoria selectiva, con él. No sé si yo tengo memoria selectiva con él. Aún porque cada vez que juega con Motagua comete unos errores. Ha perdido la confianza de la afición mía y de la selección, me parece, yo le he dicho, parece que tiene un gran padrino para que lo estén llamando.
7: Si no está Vega, el único que está aquí, porque ¿qué otro central tiene Motagua? O sea, si decís, no voy a poner a Vega, no, pero otro central. No sé. Que Santos no es que ha sido el central de Motagua, Santos ha sido lateral.
5: Es que Carlos Meléndez.
6: El lateral que no está
7: Meléndez
6: jugando. Meléndez
7: no volvió a jugar.
6: El lateral izquierdo de Motagua.
5: Ricky Zapata.
6: ¿Ese no ha jugado de central alguna vez?
4: No.
6: La otra vez me dijeron que nunca había jugado de central aquel.
5: Sí, pero. No,
6: con Ricky Zapata nunca jugó de central. Seguro.
5: Cuando te digo, pude haber sido una vez, Carlos.
4: Solo te acordás de las que. Las que ganás.
6: Y viste, porque vos también. Alguna vez me tengo que acordar. ¿Te acordás cuando lo dijiste vos hace 3 años atrás?
4: Pero yo te dije que no había jugado de central. Yo te dije.
6: Sí, vos me defendiste ese día. Che, pero. No, pero creo que Ricky. Aparte, miren la.
2: No, no, pero o sea, con un boxeador sí, no, también que es grandote y que puede jugar ahí porque tiene buen físico.
6: Si hay algún, si hay algún
2: Sacasa, sa, Sacasa me gusta.
6: Arreglalo, hermano. Arreglalo y después te va.
2: Oíme, no sí. Sacasa sí. Ha hecho.
6: Santos, este partido de Santos.
2: Sí, capitán, Santos. Bo. Santos, creo que sí. Sacasa ha hecho un gran torneo, hay que reconocerlo.

0: ejemplo.
1: No, es que después de eso.
0: De los chicos también, de que hasta en la selección ha estado.
1: Después de eso, creo que vuelve Santos. O sea, sería ilógico que volviera a repetir. Porque Santos, como no dice.
2: Fue el que partió de mitad de cancha que le sacó el arquero.
1: Sí. Como dice Denis, Luis Vega ha tenido chances. O sea, con Rueda, vos también lo decías, con Rueda tuvo, se equivocaba. Y en ese momento estaba con Motagua también. Y en el peor momento, con Motagua. Y lo seguía llamando hasta que ya no. Y le dio chance a Julián Martínez y no volvió
3: a... Es que es un central, realmente es un central, Vega. Bueno, así como se ha estado mirando, no es muy seguro. Y en una final, tenés que estar...
1: En Motagua, cuando el inicio, también.
2: Yo creo que todo empieza a derrumbarse cuando se empezó a hablar que se iba del equipo. Que no iba a renovar porque se iba del equipo. Como que la cabeza de él estaba más en otro lado. Sí,
3: costó la renovación.
4: No, y estuvo, y ahí empezó a... Estuvo bastante tiempo fuera del equipo, pues, hasta sí, después regresó.
3: Correcto. Sí. Pero bueno, claro, no le salió nada afuera, tuvo que...
4: Regresar.
2: Uy, qué rápido pasa la hora. 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

0: 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Vamos a la pausa y seguimos hablando y analizando lo que va a ser esa gran final. Dale.
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2: Bien, señores, acá me están informando, y qué bueno, porque esto es una noticia que al menos nosotros la desconocíamos, que los aficionados, presten mucha atención, los aficionados de Motagua solo podrán ingresar al sector preferencial y deberán pagar 1.500 lempiras. Sí. Sol Este y Sur será para la gente de Maratón. Sector preferencial para ambos aficionados. Entonces, el sector preferencial es silla, sí, y palco, quizás.
3: Sí,
2: vamos,
3: sí,
2: a poner, sí, los, sí, dos.
4: Okay. Pero ahí estuvo la gente de Olimpia, también ahí le tocó cuando.
2: No, pero tú ya jugó Maratón en España, no, y no, toda la cabecera era de Maratón.
4: En ese sector.
2: Yo pensé que iba a ser.
4: No,
2: así,
4: cuando le tocó jugar en el.
5: Correcto, yo
4: ¿ese partido se va a jugar en el?
2: Morazán.
4: Morazán, sí, ahí los mandaron, me dieron.
5: ¿A dónde?
4: Los de Olimpia. Okay.
2: El Olimpia siempre estuvo atrás del arco.
4: Que no les había agradado. No, creo que fue en las vueltas regulares.
3: No.
2: Pero mira.
4: No, cuando no jugó Maratón, cuando jugó en el Yankel.
2: A ver.
4: Cuando jugó en el Yankel.
3: No, pero es que el Morazán.
4: Ah, okay.
2: Yo le digo a la gente de Maratón, a las encargadas, que aclaren bien esto. Porque a lo mejor, sí, se pueden juntar las dos barras.
5: ¿Por qué?
2: ¿Se pueden juntar las dos barras?
5: Sí, porque no importa que vayan así, pero puede estar ahí metido. Pues.
2: Entonces.
5: Porque ahí los están mandando.
2: Claro, porque yo voy. Porque siempre fue así, atrás de la portería siempre es para el visitante.
5: Sí.
2: Entonces, sería bueno, o a lo mejor lo hicieron, y a lo mejor el que está fallando soy yo, que saque un comunicado la gente de Maratón y que diga, la gente de Motagua solo podrá ingresar al sector preferencial, que lo aclaren, solo sector preferencial es para Motagua, Sol, Sur y Centro es para Maratón. Sí. Aclárenlo, porque puede pasar que la gente de Motagua pague su entrada para estar detrás de la portería donde siempre estuvo y se encuentre después con la de Maratón, por más que esté el pacto, viste, es difícil que te grite el gol uno en una final al lado y bueno, reaccione. Entonces,
3: sí, porque en la publicación que hizo Maratón de los precios no dice nada de la visita.
5: Solo dice la décima, puntos de venta disponible, vale, ta, ta, ta. 350 sol, 1500 silla.
6: Pero recuerden,
5: aplica preferencia. Niños de todas las edades pagan boleto completo, sí, por control de seguridad. Eso es todo lo que
6: recuerde dice. Que siempre hay un comunicado especial sobre las restricciones para el ingreso.
3: Pero hoy debería ser porque la gente que va a comprar el boleto.
6: Claro. Es decir, la
3: ¿cómo
6: reunión,
3: compró el boleto
6: se si supone, no sé, no, un momentito, se supone que la reunión técnica de la policía,
3: no,
6: de la directiva,
3: sí,
6: va a ser hoy.
3: Pero Maratón.
6: Entonces, hoy tienen que salir las indicaciones.
2: ¿No pusieron los boletos a la venta todavía?
3: No, salen
2: okay.
3: Hoy.
2: Entonces, antes de que salgan los boletos a la venta,
5: sí, perdón,
3: a partir de hoy al mediodía.
5: Sí, cuando ya está hecha la publicación es que ya están los boletos a la,
3: sí,
5: a la
3: venta. Hoy al mediodía, bueno, comienza la venta.
2: Puse, pero todavía no se vendió. Pero sería bueno que lo aclararan bien. A mí la persona me está diciendo es de muchísima confianza y está metida en todo esto. Entonces, repito, los aficionados de Motagua, lo que me están informando acá, podrán ingresar al sector preferencial únicamente y deberán abonar 1.500 lempiras, que es el sector de silla, palco, eso. Sol Este y Sur será para maratones, atrás de la portería y en todo el ancho del estadio. Así que tomen nota la gente de Motagua, tomen nota. Y aclare esto, sería bueno que saque un comunicado la gente de Maratón y que diga.
5: No, de ahorita de Motagua me están diciendo, hay varios buses que van, pero
2: no creo que vayan para silla.
5: Sí, correcto.
2: ¿Verdad? Entonces, el partido es mañana.
3: Sí.
2: O sea, traten de solucionar
3: que lo eso. Que se quiere es aclarar los puntos de acceso para la visita, porque el precio y la localidad la pone local. Si Motagua aquí dice, no va a entrar gente a maratón en sol, todos van para la sombra, sí, están en su derecho. Sí, claro. ¿Sí? Pero que

0: lo especifique. Siempre lo han hecho. Me extraña que no lo hicieron esta vez.
1: Lo que pasa es que es más factible que vaya mucha gente de Motagua para allá.
2: Correcto.
1: Que de
2: Maratón
0: para acá. No, claro, claro.
2: Correcto.
1: A eso me refiero.
0: Pero que lo aclaren, pues, para sí, que. Sí. Porque si yo compro solo y me voy a meter donde están los de Maratón, sí,
1: y no
0: de
1: protección. Y voy con la camiseta, claro, de Motagua, es un quilombo. ¿Viste? Es un quilombo.
3: Sí, no.
0: No, y entre aficiones, normal, quitando las barras.
4: Ahí. Mira, recordad también algo de que así como tratás, vas a ser tratado.
0: Sí. Claro.
4: Y sí, este es el primer partido, después venís de.

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1: 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Bueno. Le estaba observando, compañeros, algo que me llamó mucho la atención. 13 años para que en el fútbol mexicano nuevamente se vuelvan a encontrar dos técnicos de la mexicanos, ¿no? Nacionalidad. Ahora me pregunto yo y pregunto aquí en la mesa, ¿hace cuánto habrá pasado de que dos técnicos hondureños estén en una gran final?
0: Es difícil que haya dos técnicos hondureños dirigiendo dos equipos de los cuatro grandes.
1: Pero ha habido. O sea, yo te dije que si es difícil o es fácil. ¿Hace cuánto?
0: Cuando Castellón, ¿a quién le ganó la final?
1: ¿Hace cuánto fue una final entre dos técnicos hondureños?
2: Fue con el Honduras Progreso, fue verdad.
3: Yo creo que en el tiempo de Chelato fue
4: la que le ganó Olimpia.
5: Pero ojo, Diego para muchos es considerado hondureño. Aquí se hizo Diego.
0: Sí, pero ha nacido acá.
4: Pero creo que la de Nau. ¿Fue Naun Olimpia Real Sociedad? No. La que no, le ganó.
1: Habría que remontarse a eso, pero fíjate que es buen dato. Real tal vez Marcos ahí ayuda.
5: Perdón.
4: El de Olimpia, no recuerdo si fue hondureño.
5: No, la de España también.
1: Bueno, varias veces. Naun fue bastante finales.
0: No, creo que ganó las tres.
1: Pero te digo, en esas tres tal vez se encontró con...
4: Pero imagínate.
1: Porque también recuerdo de que Juan Carlos Espinosa.
4: Ajá.
1: También a Olimpia también y quedó varias veces.
4: Siempre hay una
1: campeón. Habría que remontarse a eso.
0: Habría que ver a quién se le ganó también.
1: Yo creo que nos acercaríamos más a una final entre dos argentinos, entre dos equipos, la de Troglio y Diego Vázquez, ¿no?
2: Motagua ha viajado hoy ya de.
1: Está molesta la gente con vos.
2: Motagua ha viajado hoy de la mañana, Carlos, para San Pedro.
1: ¿Está molestos?
0: ¿La gente?
1: ¿No felicitaste a Diego Vázquez porque quedó campeón con el Real Estelí?
0: ¿Te aseguro?
1: Me dijeron que no esté bien escuchado en la radio.
0: Lo hice personalmente yo.
1: ¿Ah?
0: Lo hice personalmente.
1: No. No
0: tengo por qué andar diciéndole.
1: Públicamente. ¿No lo felicitaste?
0: ¿Qué vale más?
1: Víctor Sánchez también lo
0: ¿qué
1: dijo.
0: ¿Qué vale más? Que yo mande un saludo así general.
1: Bueno.
0: O que yo te llame a vos personalmente para tu cumpleaños.
1: No, ambas cosas.
0: No.
1: En ambas me vas a hacer
0: solo
1: llorar.
0: Saludé personalmente pero, y lo felicité a
1: lo podés hacer ahorita, lo felicitas.
0: ¿Querés que lo diga? Sí. Felicidades, Diego, por el título que tuviste con el Real Estelí. Pero yo se lo dije.
1: Lo haces de corazón, lo haces.
0: No lo hago porque me estás jodiendo vos.
1: ¿Ah?
0: Porque me estás jodiendo no lo haces vos, nada de corazón. Más. Ya lo hice personalmente, loco.
4: Y si la Motagua.
0: Creo que tiene más validez.
1: Y felicitaste a don Víctor Sánchez también.
0: No, a eso lo llamé para putearlo.
1: Ah,
0: lo llamé para putearlo terrible. Porque le dije.
1: Él lo llevó.
0: Te llamé hace 10 días.
1: Él lo llevó.
0: Y no me contestaste. Te volví a llamar al noveno día y no me contestaste.
1: Pero fíjate que a mí lo llamé.
0: Pero ayer lo llamé y me contestó.
1: Lo llamé y al toque.
5: El noveno día.
1: Lo llamé y al toque, me lo llamé y al toque.
5: Era el novenario.
1: Y me dijo, ando ronco, me dice, de tanto gritar. Ahora que es hijo de prono, me dijo, ¿qué tiene que decir?
0: ¿Sabes cómo la está tocando, no?
1: No, así me
0: mejor
1: dijo.
0: Que no hable.
1: Somos campeones, me dijo, andaba ronco y al toque.
0: Aparte, él saca pecho porque dice, yo traje a Diego Vázquez.
1: Pero fíjate que vos
0: y a los jugadores,
1: él trajo a Diego.
0: Sí. Bueno, él ahora dice que
1: pero
0: sí.
1: Vos puedes decir,
0: lo hubiese ganado,
1: pero,
0: lo trajo la dirigencia.
1: Pero vos puedes decir,
0: pero como lo trajo, dijo. Lo
1: vos
0: trajo.
1: Puedes decir, yo traje a Víctor Sánchez.
0: No puedo.
1: Pero no te reconoció nada.
0: No, si digo eso, me quemo.
1: No te reconoció nada.
4: Está buena la final,
0: ¿verdad? Háblame de alguien bueno.
4: Hey, Dubón.
0: ¿Qué era?
4: No lo puedes dejar pasar.
0: Habla de Mauricio Dubón. Pero bueno, señores, las fortalezas que tiene Motagua. Anda muy bien los goles. Tiene buena delantera.
5: Ojo, Carlos. De acuerdo con eso, en la temporada regular, pero en los últimos partidos no ha sido ese equipo contundente. Ese equipo
2: que
5: le tenía y ¡pum! Gol para adentro, uh-huh. Para adentro. De hecho, pierde una con Lobos, que ahí comenzó.
0: Ajá,
5: prácticamente.
0: Ese equipo. Empata con
5: le
0: Génesis.
5: Costó, empata con Génesis, pierde con Olancho. O sea, y los goles no se han mostrado hasta ahorita. Entonces yo creo que ahorita es el partido para volver a reactivar.
3: Pero ya ¿será que le habrán, ¿cómo se llama?, captado el sistema de juego y le están poniendo las cortapisas para que el equipo
0: bueno,
3: no desarrolla.

0: Oye. O sea, la Ballena el otro día anuló a Eddie Hernández.
1: A él sí.
0: Lo anuló.
2: Sí. No, pero también Eddie tuvo una ahí clarita abajo del arco.
3: No, pero lo tuvo eso todo el digo. Partido sí. marcado. Lo
2: bueno, lo que pasa es que yo le voy a decir una cosa. Los centros delanteros solo necesitan una o dos atrás.
0: Sí.
2: O sea, va a decir anulado y Eric puede pasar.
0: Pero si tiene
2: puede
0: cuatro,
2: pasar desapercibido todo el partido. Más bien, una que tuvo, dije yo, este gol, porque esas son las de él.
0: Pero bueno, si tiene una, pero si tiene cuatro, te matan esos jugadores, sí. ¿Viste?
2: De acuerdo, pero.
0: ¿Viste? Te matan.
4: Entonces, o sea, yo creo que en la parte ofensiva yo los veo muy parejos. O sea, si vos ves Rubilio tiene gol, Mesinito, y se llega a hacer su noche y anda. Y tiene oportunidad de jugar.
0: Alexis Vega tiene gol.
4: Alexis Vega, el
1: mismo. Y ojo, a mí me ha sorprendido. Alexis tiene de hijo a Motagua.
2: Sí, a mí me ha sorprendido mucho Rodrigo de Olivera. Creo que Rodrigo Olivera es el delantero más en forma de la Liga Nacional. Y está muy bien acompañado por Jeffrey Macías, que también se proyecta bastante al ataque. Sí. Y por ahí, pues, los otros extranjeros cuando entran también son de tirar bastante centro y buscar también la habilitación de un jugador que no le ha pesado la camisa.
5: Ahora, ¿le va a hacer falta a Motagua este jugador que fue operado?
1: Romario. Sí, parece mentira, pero era un jugador que no es un grandísimo jugador, pero tácticamente le funcionaba a Javier. Bueno, él era titularísimo.
4: Cumple
1: en esa
4: su función.
1: ¿Verdad? Sin ser, pero es un jugador muy táctico que tenía un ida y vuelta, a pesar de su edad, que muchos lo criticábamos, ¿verdad? Por los 35 años, pero tenía un ida y vuelta enorme, ¿verdad?
0: Bueno,
2: tenemos ayer, que irnos. Ayer se coronó campeón.
5: El Arsenal.
2: Vamos a la pausa. El Arsenal.
0: Qué grande.
2: Desde el 2013. 20 años, ¿no? Desde el 2013, el equipo de los Gunners no alzaba la copa de la Premier. Y yo
0: es un grande, ¿eh?
2: A mí yo de Inglaterra a mí me gusta el Arsenal, yo. Me gusta bastante el Arsenal. Sí, y es una buena. Y también, ya que estabas mencionando lo de la gradería VAR, me imagino que por ahí vas, te voy a hacer
0: tirame un centro,
2: te voy a tirar un
0: dame
2: centro.
0: Un paso que yo cabeceo de gol.
2: El sábado a las 10:45 a.m. de la mañana se juega la final de la Champion Woman. Barcelona versus Olympique de Lyon. Así que va a ser un partidazo porque son de los mejores equipos femeninos de Europa.
4: Me dice un amigo que Motagua salió hoy rumbo a San Pedro Sula a las 7, viajaron muy temprano.
0: Sí. ¿Los jugadores?
4: Sí.
0: Porque van a entrenar hoy a la tarde.
4: Y Marcelo, me dice, Marcelo Santos podría ser, después de 9 años, podría ser sus últimos 2 partidos con Motagua.
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1: Mira, mañana el miras partido, el de Cristiano primero. Mañana es el de Cristiano.
4: Mañana jueves.
1: El
4: mañana de es el fin de si es campeón o no.
0: Sí. ¿Qué Cristiano?
2: El equipo de Cristiano.
0: Cristiano Ronaldo.
2: Bueno, vamos con el
0: Al. ¿Cómo se llama?
2: Al Hilal.
0: A ver si gano.
2: Voy al 100 con el Al Hilal por
0: entonces,
2: CR7.
0: Todo esto.
1: ¿Por quién?
0: Y prepárate.
1: El de él es Al Nacer.
2: El Al Nacer, Al Hilal.
0: Se viene el mundial. 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
5: Sí, hay una... 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
5: Bueno, ya fue presentado hoy oficialmente como jugador del FC Lugano el amigo Derek Moncada. Así es. Había. Que ya firma hasta el 2031.
0: ¿Dónde es el Lugano? ¿Dónde es?
5: Lugano Suiza.
1: Saludos a la gente, a la directiva que nos va escuchando en camino ya a San Pedro Sula, la directiva de Motagua.
5: De Motagua.
1: Y
5: saludos.

0: Ottawa está entrenando en Amarateca ahorita. De ahí parten a San Pedro Sula.
1: Saludos.
2: Saludos al gran Jairo Landa. Saludos al gran Matraca.
3: Pausa, dale.
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0: Y le queda una, pues, y la mete. La mete y así logra avanzar y llegar al final. De hecho, pues ahí está el vivo ejemplo, lo que pasó ahorita también en la Liga Nacional, que el Maratón no era el favorito de avanzar en esa triangular A. Favorito era Real España y el mismo Olimpia. Real España porque terminó de líder en las vueltas y el Olimpia porque siempre es el eterno candidato, pero al final pues Maratón, que llegó de tercero, se logró meter. Llegó de tercero por lo mostrado a lo largo de toda la liga, la temporada, hay que decirlo, pero el equipo de Maratón sí tiene los jugadores como para jugar como lo hizo en el torneo anterior, que es, el torneo anterior sí era candidato y no, no consiguió el título en su centenario, pero justamente puede llegar ahora. Puede llegar ahora al centenario de ese título de Maratón que tanto lo necesitan para... desde 2018 fue el último título que ganó Maratón justamente ante Motagua. Justamente ante Motagua. Bien, ahí está entonces también en el campo internacional. Hoy también hay actividad y se juega la final de la Europa League. Vamos a confirmar aquí porque hoy se juega esta final de la Europa League. Recuerda que la final de la Champions es justamente el día 30 de mayo. La Europa League que se juega hoy entre el Friburgo y el Aston Villa. Este partido, vamos a ver dónde es que se va a jugar. Aquí está, entonces, sí, hoy se juega este partido de la UEFA Europa League entre el Friburgo y el Aston Villa. El Aston Villa de Inglaterra, donde juega este el portero titular de Argentina del Mundial. Para muchos, uno de los mejores porteros del mundo. Para mí sí puede estar en el podio, pero no es el mejor portero del mundo. Ese es a criterio muy personal. Aunque es enoje la ferita, pero no. Ya llegó por aquí nuestro director, don Marcial Torres Atrucha. Recuerda que no está en Miami. Aquí también hay cola, don Marcial.
1: Sí, no, terrible. Sí. Y lo peor que no hay tráfico. Sí. Que hay tráfico y los policías de tránsito brillan por
0: los
1: su
0: policías, ausencia. Los policías, no, y si están así, ¿ves?
1: No, y le voy viendo, atrapando bolos. Pero es que realmente, Guarri, uy, tremendo. La gente la admiro. Sí. La admiro porque tengo. Y qué montón de motos. Si fuera Países Bajos, ¿cómo le diría usted? ¿Cuál es el gerundio, el gentilicio de los de Países Bajos, señor Walter Rivera?
0: Neerlandeses.
1: Eso es en inglés, Netherlands. ¿Sí? Netherlands significa Holanda.
0: Pero así les dicen. No. Así les dicen, ay, no. Países Bajos es el nombre legal.
1: No.
0: Holanda es una región de Países Bajos.
1: ¿Y por qué no ha hablado del Arsenal, señor Rivera?
0: Ya hablé del Arsenal.
1: Que ahorita, título, era que estaba con don José allá abajo.
0: Después de 22 años.
1: Después de 22 años, el equipo Arsenal ha logrado su título. Lo celebraron como lo tienen que celebrar, a lo grande, a como está, ¿verdad? Y hizo méritos,
0: sí,
1: el equipo del Arsenal. Hizo una tremenda campaña. No es favorito.
0: En la Champions.
1: No es favorito. Aclarémoslo, digámoslo. Nos equivocamos, Guarri. No pegamos, sí.
0: También.
1: Pero sí, no también. No es favorito el Arsenal frente al Paris Saint-Germain. No,
0: y después de que el City lo alcanzó en la Premier, tampoco era favorito. O sea.
1: Sí. O sea que el señor Fabricio Ponce hasta hoy es que ve campeón al Arsenal.
0: Hasta hoy ve campeón al Arsenal después de 22 años.
1: Sí, o sea, recién es que iba a decir Fabricio. Ahorita está encachimbado. Y estos que están hablando, pero Fabricio está en pañales, ¿verdad? En pañales en esto. Así que pues ya el domingo ayer salió un cable de noticias internacional.
0: Dije, ¿es que fue que se durmió usted? Dice.
1: No,
0: No, que quede tranquilo, Greskin, va, porque quien se durmió fue la España.
1: Es que no hable. Óigame una foto que me mandó usted de
0: Ayer debutó. Ah, sí, primero Alberito.
1: Primero quiero saludar y decirle que excelente a nuestro compañero. Eterno amigo también, Darlin Zúñiga.
0: Ayer debutó en
1: Lo, mire, lo tenían así como al principio. Yo sé que Darlin se suelta ya al final, ¿verdad? Pero es que entre usted y Marcos allá al fondo.
0: Sí, estábamos al otro lado.
1: Pero lo tenían así. Ya después él se soltó. ¿Va? Pero es que si no.

0: no habla ahí.
1: Acuerdas que hacía también un inicio también aquí en la radio también, Darne, una vez que se suelta.
2: Sí. Saludos, muy bien, lo vi ahí y la usted también.
1: Estaba enojado Carlitos Prono porque él quería que opináramos como él pensaba.
2: Sabe que ayer cuando salió me dijo, dime, yo soy el director y si esto no... Mire, y era a mí, pues.
1: A propósito, hablando de director, ayer lo comprometimos justamente al final del programa, ya que el día 6 tenemos asado. El día del partido de Honduras-Argentina.
2: Sí.
1: Ya está haciendo números ya, creo, ya.
3: ¡Qué rico, eh!
2: Uy, hombre. De esos tiene malos recuerdos, mi amigo Fabri.
1: DJ también está apuntado también ahí. DJ John.
2: Sí. Quiero decirles también, ayer me llamó poderosamente.
1: Le gustó la foto de Alvarito también, ¿más?
2: ¿Ah?
1: Le gustó la foto de Alvarito, ¿va?
2: Alvarito con la camisa del maratón. Y me dijo, soy viral, de usted siempre. Ese Alvarito, sí, ay. Bueno, pero yo quiero hablar de una nota muy especial y para que nos demos cuenta. El Southampton es un equipo de la Liga de Ascenso de la Premier League, que allá se llama Premiership. Oiga bien, pues este equipo estaba listo para ascender. Recordemos que allá en Europa generalmente hay un campeón, un subcampeón que va a la Champions, que ese es tremendo mérito, Warren.
1: Sí.
2: Un tercero que también va a Champions. Un cuarto que también va a Champions, un quinto, por ejemplo, en Inglaterra.
1: En estas ligas, va a Inglaterra, España, las que...
2: Y tres abajo, te fuiste, va.
1: Sí.
2: También ascienden tres, que me parece excelente. Pues este equipo que se llama el Southampton ha sido excluido.
1: ¿Qué pasó?
2: De la final, a subir a la Premier League, que este partido se iba a disputar el sábado, don Warren. ¿Sabe por qué?
1: Ajá, vamos a ver.
2: Porque espió
1: al rival.
2: Un entrenamiento del Middlesbrough.
1: ¿Qué es el rival?
2: Sí, hombre. El Middlesbrough fue repescado para la final por el ascenso ante el Hull City el sábado en Wembley. Este partido es considerado como el más lucrativo del mundo. Habitaba cuenta del aumento de ingresos que supone disputar la Premier League, sobre todo en concepto de derechos de televisión.
1: Solo por espiar.
2: Solo por espiar, señor Rivera.
1: Es bien drástica esa medida, ¿no?
2: Ah, es que allá.
1: Depende, mire, de
2: allá la ley. En otros lados, vuelvo con esto del tráfico. Allá las leyes se cumplen. Y si no.
1: Las hacen que las cumplan.
2: Exactamente, señor Rivera. ¿Eh? Ahora, en todo caso hay una apelación. Yo me acuerdo, no se acuerda, una vez que estaban espiando Honduras, Guarri, con unos drones.
1: Sí.
2: Y esto fue el día de ayer.
1: Pero esa apelación tiene que ser que ahí, porque el partido es el domingo.
2: Drástico, sí. Lo dejan hule, drástico. No va a disputar la final, le dieron al equipo que paradójicamente eliminó y al que espió, y le bajan 4 puntos, señor Rivera, al iniciar el torneo.
1: Próximo torneo.
2: Ah, ya va 4 puntos abajo.
1: Sí, bien.
2: Leyes que se hacen cumplir y que por eso son ligas, óiganlo bien, de primer mundo.
1: Sí.
2: Por eso ahí usted no va a ver policías alrededor de las canchas.
1: Estaba leyendo también nomás que en la Premier es una de las ligas donde en encuestas en cuanto a la afición no están muy de acuerdo con el VAR. 7 de cada 10 quieren que lo quiten. Y aquí necesitamos el VAR nosotros. Ya no están muy de acuerdo con el VAR. Dice que eso le quita la esencia del fútbol según los ingleses. Que no ha llegado.
2: Usted y yo, señor Rivera, ayer coincidimos en que si no hubiese estado el FBS, ¿quién sería el finalista hoy?
1: El Olimpia.
2: ¿Ah?
1: El Olimpia.
2: ¿Y estaban invalidados bien esos?
1: Todos los tres están bien invalidados, según mi criterio.
2: Ok. Ahora hay que ver si realmente...
1: También dice, ayer lo dijimos también acá, que si esos 3 goles se los anulan a maratón, fue una llorazón tremenda.
2: Ah, sí, una llorazón tremenda. Otro, son otros, pero estamos en cuanto a lo que yo le digo, Warren.

0: Dice por acá, Elgar, que siempre nos escucha Fernández.
1: Mañana
0: dice,
1: creo que es
0: el final. Buenos días, Meral. ¿Será tan cierto que dice Diario Deportivo 10 que Andy Nájar dejaría el Nashville para jugar con el Olympic? También David Flores. David Flores dice que está ahí con Olympic.
1: Nájar es figura ya.
0: Nájar ya estuvo en el Olympic. Sí. Mire, yo creo que Nájar, si quisiera retirarse en cualquier equipo del mundo, es bien recibido.
1: Sí, pero él pasa por un buen momento ahorita ya. En Nashville es una de las figuras titulares.
0: Ya estuvo en el Olympia.
1: Sí.
0: Entonces yo creo que está bien. Saludos, dice a Elgar.
1: Mañana creo que la primera final va en Cruz Azul.
0: Sí, aquí está el hombre, dice Cruz Azul versus Pumas, que levante la décima. La máquina cementera, no me cae bien el Cruz Azul. A Don Guardi sí, pero no le tiene fe. Y a Elgar Fernández. Uy, hey, ¿qué pasa, DJ? Que tiene energía, va. A puerta, ¿ah? Por ahí va. Entonces.
1: Verme, aquí está hablando Marquitos, que ya rato está hablando Marquitos, que quiere participar en el programa, don Marcial.
0: Dele. A ver. Vamos a ver, Marquitos.
1: Buenos días, Marquitos.
2: Buenos días, Warren. Buenos días, Marcial.
0: Buenos días, Marquitos.
2: Mira, aquí escuchando el programa, aquí como todos los días. Ya nosotros tenemos vela en el entierro, que ahorita. Liga Nacional.
1: Ules.
2: Estamos lavando fachas, amigo.
0: Sí.
2: Yo le pongo una pregunta para usted, Warry. ¿Quién es favorito para ganar el Mundial 2026?
1: Digamos, quien yo quiero que gane.
0: No, hombre, le está haciendo una pregunta directa, favorito, hombre.
1: Favorito, miro a Argentina. Quiero que gane Brasil.
2: ¿Y usted, don Marcial?
0: Mire, para mí, Francia.
1: También.
2: Yo para mí tengo para mí son tres candidatos al Mundial fuerte, que es España.
0: No.
2: Argentina, España y Francia, los tres. Sí, pero bueno, yo soy full CR7, me gustaría que Portugal quede campeón, pero va a ser difícil.
0: No va, no le llega a Messi.
2: ¿Ah?
0: No le llega a Messi.
2: Va a estar difícil, va a estar bueno ese mundial. Lastimosamente creo que no todos vamos a ver ese mundial, muchos partidos no los van a transmitir, va.
1: Hay maneras.
0: Yo le voy a decir, Marquitos, sí. Qué terrible, ¿sí? Esto va. ¿Se acuerda antes cuando uno pues venía de gratis? Va a haber un millón de cosas que hacer, sí, para poder ver. Pero que lo va a ver usted.
1: Sí, mira, siempre hay opción.
0: Siempre.
2: Sí, ojalá que
0: usted se acuerde en la peatonal antes. Marquito.
2: Ajá.
0: Usted se acuerde en la peatonal antes. Que Jet Stereo ponía unos televisores y todo el mundo miraba ahí.
1: Ahí sí.
0: ¿Ah?
2: Sí, ahí iba a parar todo el mundo a ver.
0: Porque usted salía de la chamba, y los partidos aquí nunca han sido en un horario como este de nosotros, que va a ser por lo menos a las 2 de la tarde y a las 7 de la noche.
1: A la 1.
2: Pero en Europa, partido, la 1. Bueno, imagínese, ahí estaba viendo los horarios, a veces partidos a las 10 de la noche.
0: Sí.
1: La inauguración es a la 1.
2: Sí. A la 1 de la tarde, México, Sudáfrica.
1: Sí.
2: Lastimosamente nuestra selección no está ahí, pero bueno, ni modo, amigo.
1: Cada vez que nos acordamos.
2: Y el amigo de Hondupino le ganó 4-1 a
0: Brasilia.
2: A Brasilia.
0: Sí.
2: Pero viendo ese estadio, no.
1: Es un campo cercado.
2: ¿Qué podemos pedir nosotros, amigos? Estaban hablando de la liga inglesa es lo mejor que puede haber. Bueno, gracias, los sigo escuchando.
1: Gracias, Marquito. Ayer platicaba, estábamos todos reunidos antes en la previa del programa de Sin Anestesia allá en la televisión. Y estaba ¿cómo se llama? El que estuvo aquí en un foro, tenía un programa acá. No me acuerdo cómo se llama el señor, un chelito.
0: Miguel Martín.
1: Miguel.
0: El sí, abogado.
1: Entonces dice que él le va, él sí lo menciona, como dice usted, él le va a Holanda.
0: A Holanda. Miguel Martínez, señor, sí. Rivera, usted sí. Puede decir catedrático, es.
1: Yo siempre lo sigo a él, la verdad que sí. Siempre
0: los foros de él. También a la 1 sí. Somos 2 y con ustedes 3 tuvo un programa.
1: Correcto.
0: Aquí.
1: Correcto. Le mandó saludos también Rápalo.
0: Franklin Rápalo. Franklin también. La bozarra.
1: Ahí está también Franklin
0: Rápalo. Rápalo Gayoma. Le digo, se fue de aquí, va. Es que, así como saludos a aquí ahora, miro yo, que siempre tiene una bozarrona. Ajá. A Ricardo Stop. Ahora lo miro allá que estén en el gigante de las tres letras.
1: Yo antes de venir aquí escuchaba a Rápalo siempre en las promociones acá. Sí, yo me imaginaba.
0: Pero Rápalo me dijo, ¿para dónde va? ¿Para dónde va? Porque yo le decía Chiqui, ¿para dónde va, Chiqui? No puedo decir porque. No, ya no le gusta que le diga. Porque es que ya me voy. No quiero decir que
1: bozarrón de Frank.
0: Sí. Siempre se va a saber para dónde va, pero bueno. Sí, ajá. Yo le voy a decir una cosa, mire. Croacia, Portugal, Brasil.
1: El candidato de Marquito, Croacia.
0: España. Póngale ojo ahora. Que vayan a llegar allá. Son otros 100. Inglaterra. Inglaterra está como México.
1: Alemania.
0: Alemania decepcionado, hombre.
1: Desde 2014, ¿va?
0: Alemania.
1: ¿Qué Alemania es esa loca cuando metió que vos 7 a Brasil, hombre?
0: Fíjate que después de ahí, Warri ha quedado. Porque sí, la selección alemana era una máquina para jugar al fútbol. Sí, clasificó
1: las siguientes etapas. Pero siempre son selecciones que, si se encuentran,
0: agárrese. Sí. Pero bueno, la cuestión es, como le digo, porque faltan 22 días, ¿va?
1: Sí, ya estamos ya prácticamente listos. Yo le digo a Marquito, yo lo voy a ver este Mundial de Marcial todo, donde el canal donde está, va a estar Pavón comentando. Es irlo a mirar el 2022 y así también lo pienso ver. No es que no me gusten los de acá, lo que pasa es que ahí uno sigue una línea siempre, de los mismos narradores, los mismos comentaristas.
0: Pavoncito, muy bien, se emocionaba con lo de Honduras, me acuerdo, muy bueno, Carlos y su hijo, que tienen hasta un podcast ahí, muy bueno. Pavoncito colgó, como dicen popularmente, una foto que dice.
1: Yo no lo entendí, ¿ves?
0: Es que no dio al profe, mira, güey.
1: Sí, lógicamente ahí, porque miré los comentarios que puso justamente Roca. Mala leche, que le dije mala Roca. ¿A qué se refiere Pavón? Entonces ahí estoy viendo. Sí, pero ¿por qué tiene que meterse Pavón en eso?
0: ¿A quién? Como... Lo que pasa es que siempre anda. Sí, como dije, Caviño, siempre anda pulidito. Más tirado que un.
1: Sí, camina bien pulidito, como dicen, pero.
0: ¿Ah?
1: Pavón siempre camina bien pulidito. Pero, ¿por qué tienes que meterte en eso, hombre? ¿Cada quién?
0: O sea, sí. Mire, el profe...
1: Y
0: mira,
1: aparte, como la liga no exige, si fuera exigencia de la liga, tal vez.
0: Pero no, liga y no de exige. Uno, pues.
1: Sí, es cosa de cada quien.
0: Pero, digamos, Guarri, ¿usted llegaría sin camisa a un, no. a un almuerzo? Bueno, jugador, no. Usted nunca jugó ni jugará fútbol profesional, sí, ni semiprofesional,
1: no, pero,
0: ni potras.
1: Pero jugué a mi nivel, pero jugué. ¿Quién no jugó aquí en Honduras?
0: No, pero otra.
1: Pero ¿quién no jugó? No, jugué campeonato, pero locales. No, pero locales,
0: yo le digo, allá. Si usted fuera, ¿llegarías en camisa?
1: No, creo hay que código. No. Creo que hay no. Código.
0: Pero yo no digo lo contrario. Y no voy a decir palabras que usan otros, ¿va? Porque generalmente aquí se enojan que la gente le diga que es vago.
1: Cuando Pavón dirigió, siempre andaba detrás y todo, ¿va? Diego Vázquez es uno que siempre detrás.
0: Sí. Bueno, quería de... Bueno, eso que yo lo vi en sus redes sociales lo puso. La otra cuestión que quería comentarles es... En relación al estadio, que ayer lo hablamos con el señor Rivera. Miren, estos equipos, por eso les estoy... Mire, el Estrella Roja le sobra. Ya le mencioné yo dónde. El Oro Verde en el Paraíso, que no está tan bonito ni tan cuidado como el Marcelo Tinoco. Pero hay dos opciones, guarda. Son estadios. Parqueo, óigame bien. Las medidas reglamentarias, no,
1: es que cualquiera,
0: y graderías.
1: Cualquiera de estos dos equipos, si son el ascendido, ya sea este equipo de Hondupino o Estrella Roja,
0: mire, Hondupino creo que cualquiera de los dos sería Danlí.
1: Sería Danlí, sí, correcto.
0: Ahora, Hondupino, yo quiero decirle, no es tan... La gente se va a trasladar de Trojes, sí.
1: Sí, de Trojes ahí.
0: Ahí. Y le queda más cerca también el Oro Verde. Puede ser cualquiera de los dos.
1: ¿El Oro Verde dónde queda? ¿Dónde
0: está? En el Paraíso.
1: No, pero queda más cerca de Nickel Paraíso.
0: La cabecera está como a una hora. Troje, mire, sí, pero, está pegadito a Nicaragua, Warri.
1: Sí, pero Troje está...
0: Bueno, Troje, usted se cruza ahí, está en Nicaragua.
1: Pero Troje está yendo hacia Patuca.
0: Por eso le digo.
1: Y el Paraíso está al otro lado.
0: No, pero casi es igual. Pero...
1: Bueno, cualquiera.
0: Yo le voy a decir una cosa, mire.
1: Pero ¿cuál es mejor estadio de primera?
0: Póngale el Juticalpa y los Potros. No, no se quieren.
1: No se quieren.
0: Ah, y usted sale de Catacama a Juticalpa y es una hora.
1: Sí.
0: Y el Juti prefirió jugar allá en Santa María del Real, que ese estadio, Guarri, es Santa María del Real. Mire, a mí me enviaron unas fotos que yo aquí se las puse. Yo
1: no, allá ando, jugó en...
0: Como hace uno, como un estadio de bien de provincia o de pueblo, no se ofenda por lo que le voy a decir, pero a la orilla del carro, a la orilla de la calle, ahí estaban los carros. Sí. Pero, por ejemplo, usted necesita ver lo que le ocurrió al señor Romario. Romario de Sousa, le digo yo, ¿verdad? Romario, al de Motagua. el hombre de emergencia tienen que llevarlo. Tiene

0: y a ver,
1: y en una
0: un hospital a menos de media hora. Sí.
1: Ajá. Y en una cancha de primer nivel se lesionó este jugador.
0: Tiene que haber por cualquier cosa la situación policial, tiene que haber un partido de fútbol con 10 policías, Warry, que no llegue el Olimpia, no lo controla usted. ¿Ah?
1: No.
0: Bueno. Entonces, yo les digo también, usted, porque Warry fue el que me informó a mí que el equipo de Londupino ya dijo que no va a jugar ahí porque no lo van a dejar jugar.
1: Dije un amigo Jeffrey que Warry solo jugó con pelota plástica. Dice.
0: Le ponía caparazón, Warry, yo le ponía caparazón.
1: Sí jugué potra bastante con pelota plástica.
0: Óigame,
1: sí.
0: Eso era terrible cuando el primer gol se quita la camisa.
1: El portero, así como usted que estaba de portero, era terrible porque era
0: mojado, como es así. Terrible. El que le ponía una cinta aislante en medio uno. ¿Ah?
1: Sí, terrible.
0: Óigame, ¿se acuerda cuando uno jugaba potra en la escuela o los salía a la entrada, recreo, en recreo?
1: Sí.
0: ¿Y cuál sol va? No, estos hipotes de ahora que solo con celulares andan.
1: No sé usted acá en la capital, pero nosotros en mi época ya las clases eran, salimos a recreo y las clases eran mañana y tarde.
0: Llegábamos a doble jornada.
1: Sí, íbamos a almorzar a las 11 y regresábamos a las 2 de nuevo a las clases.
0: No, yo solo estuve jornada única, le decía. No hubiese aguantado yo sí. Fui medio morriguar. No, de veras, no, ya era no muy aplicado. Sí. Lo que más la clase que más me gustaba a mí era el recreo.
1: Sí, la verdad es que me gustaba todo.
0: Bueno, son las 10 de la mañana, las 10 de la mañana con 33 minutos. Mire por acá, ahí me estaban diciendo, Marcial, en el José Lozano dice, Marcial, en el partido entre Real España y Maratón, al final del encuentro, la barra del Real España atacó a la del Maratón lanzando piedras.
1: ¿Cuándo es en este partido?
0: Eso es lo que me dice José Lozano. Y vi una noticia en TVC, dice que la policía decomisó armas de fuego en el bus de La Rebo. No hay una...
1: Hay un impacto ahí entre todas las barras. Mire, es que lo que pasa es que cualquier aficionado común siempre le dice un barra. Espérame, aquí le manda a poner un efecto el amigo Rubén Cárcamo a usted.
0: No creo yo, Rubén, sí. Es serio.
1: Dice... Una carcajada para Don no Marcial.
0: No creo, enséñenme, lo quiero leerlo. A ver
1: no si es verdad. Santa María Real, donde jugaba Juticalpa, sino en San Francisco de la Paz. Mire, ahí está el mensaje de Rubén Cárcamo. Bien, DJ, bien,
0: no
1: DJ.
0: Es Santa María del Real. ¿Y no. ¿Por qué celebra, Don? Se alegra que me pongan carcajadas.
1: Es que lo pasa... No, pero es que está
0: bien puesta. Pero dice bien DJ, ¿por qué? Y en otras que yo le digo no dije nada.
1: No, porque... Usted siempre me pone carcajadas a veces injustificadas.
0: No, señor. Sí, todas las que yo les pongo, no. Tienen justificación. No se haga el papo. No venga aquí de ver. No.
1: Ustedes que me dicen que
0: no de yo digo porque no es Santa María, sino es San Francisco de la Paz.
1: Está bien puesto el efecto.
0: Sí, porque bueno. Estoy desinformando.
1: Hola, amigos. Maratón será campeón. Nos dije por aquí también otro oyente. Y aquí nos preguntaba también, ¿saben alguna app para ver ese mundial?
0: Mira, aquí hay varias. Sí, hay yo varias, le voy a decir, mire, usted baje una, yo me voy a encargar de eso. Usted baje una aplicación que se llama Telegram, que es como WhatsApp, que nadie le gusta usar.
1: Ahí transmiten todos los partidos.
0: Exacto. Sí. Entonces siempre hay tigres ahí. Lo que pasa, amigo, es que, mire, en los mundiales, como lo hemos visto, bueno, gracias a Dios, yo tuve la oportunidad de estar en dos y voy a mi tercero. Pero uno se la juega. Yo estoy, sí, y usted estamos en esto, Baguarri, sí. Pero yo me acuerdo que usted mientras chambeaba y con el televisor, con el teléfono, usted hace diabluras, sí. Pues. Y más si le regalan el internet en la chamba. ¿Usted cree que nuestro amigo Lombardi, que está chambeando allá, no va a tener un televisor ahí? ¿Ah?
1: En la compu tiene unos cuadritos ahí, sí que también
0: lo está viendo. Sí, como el jefe no sabe, va, porque pero el tigre. ¡Uy, gol! La cuestión es que lo oigan a uno. Pero mire, a donde usted
1: va. Se ha hecho gran amigo de Primi Maradiaga.
0: Sí, saludos al profe, me felicitó en mi cumpleaños. Él sabe toda la vida mi admiración y respeto para el profe Ramón Enrique, el primitivo Maradiaga.
1: Aunque él lo desmiente, ¿va? Algunas de las historias que usted cuenta acá. Allá está el testigo, DJ Yoma.
0: Es que el primi así es.
1: La DJ está el testigo.
0: Espérenme que se junte. Una
1: 99.
0: A ver si junto al Turco Nazar, a Gilberto, a Fallo. Y ahí, a ver.
1: 99% de las historias de Don Marcial.
0: O a Jimmy Bailey. Mire, Jimmy
1: son falsas.
0: Jimmy James Bailey sufre con Moncho. Maradiaga Moncho. Espéreme, yo.

0: Ya vamos a hacer la pausa. Solo quiero decirles que ayer ya quedó definido las fechas y los horarios, que ya teníamos la fecha. Motagua se fue muy temprano hoy. Me parecen bien los horarios y me parecen bien los precios.
1: Mire que Alfredo piensa que fiesta la cosa. Ya le gustó ir al estadio. Ya compró su boleta andando aquí para el domingo. Para ir a ver a su Motagua contra el maratón.
0: Es que uno cuando va se da cuenta, Alfredo. Alfredo no le gusta de esas espirituosas que le gustan a Don Warry.
1: No, pero Alfredo no se las tomó, pero se las tiraron todas.
0: No, es que usted, bájeme ahí, Warry, que usted no lee, pero ni las cartas. No, hombre, para darle de comer a los niños. Pero yo le voy a decir, uno ve expuesto a todo, Warry. Mire, tal vez uno no anda pisto.
1: Pero le dije,
0: mire, Yoma. Uno no anda piste y se le viene aquel olor a carne aguada. ¡Ay,
1: papá! Le dice Lombardi.
0: Es turbio.
1: Le dice Lombardi y a Alan.
0: Mejor una tajadita.
1: Sentía que me bañaban y me caía bien calientito.
0: No, ya sabes qué. Mire, el que no ha ido a Sual, perdón por la palabra que voy a decir, me van a regañar por lo que voy a decir. Pero el que no ha ido ahí y no le han tirado orines. Sí. Usted mire, mejor hágase el maje. Mire, Warry, yo ni volví a ver.
1: ¿Para qué?
0: Porque usted ya sabe cuando llega a la casa.
1: No, y si las tira enojado, le va peor.
0: Peor, le va peor. Ahora sabe qué haga, vaya así un poquito más arriba.
1: Sí, al final.
0: Bueno, ahí hay un, yo sigo un amigo. Mire bien, ya vamos, DJ Yoma. Y el hombre le hace un registro y él anda como una mariconera que él anda sus documentos ahí. Oye, y un policía le dice, ajá, ahora. Y el puro, ¿dónde lo anda? Cómpale. Oiga, mire, no, compa, disculpe, yo a eso no le hago. 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Ya regresamos, vamos a una pausa. Venimos, ya están los precios, ya están los horarios. ¿Ah? No están caros, no se pasaron. ¿Y ya?
1: ¿Y los árbitros? Todavía no.
0: No, los árbitros hoy van a pitar, creo yo, Warry.
1: A mí me gustó.
0: Hoy van a pitar, uno de los candidatos pita hoy, que es este Brown.
1: A mí me gusta hacer este Luis Mejía, lo hizo bien.
0: No, a mí yo sigo.
1: Saíd va a estar al final. Al final va a ser Saíd. Ahí sí.
0: Y el otro creo que se la van a dar este que va a pitar a mañana, México. Gana, ¿va?
1: Sí, el viernes creo que es el partido.
0: Ah, entonces no va a ser el bar.
1: Puede ser.
0: ¿Cómo me dijo que se llamaba este?
1: Luis Mejía.
0: A mí no me
1: convence. Armando Castro va a ser fijo. Armando Castro es de los preferidos.
0: Va, pero démelo, que ya nos está haciendo mala cara.
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0: Son las 10 de la mañana con 43 minutos. Las 10 de la mañana con 43 minutos.
1: Mire. Aquí tengo, don Marcial, las tres selecciones candidatas para Gretzky. Mire, Argentina, Francia y España. Y dice que después viene Portugal. Y dice que ya él en las potras solo le duraba un mes los burros de Caprisa. Yo creo que no existe esa tienda ya.
0: Ya no.
1: Y tiene ya listo un tele de ya
0: dije para. En el Instituto Salesiano San Miguel, en donde yo estudié, los tenis eran blancos, ¿cuál? Y tenían una gran punta ahí, ¿va? Eso se gastaban porque uno, pero eso era. Ahí jugaba usted, esos tenis le tiraban a uno.
1: Yo los que jugaba, como viste, en las potras, bueno, en los partidos, en los campos así abiertos, son con los tacos de los que estaba allá arriba en el mercado.
0: Pencho.
1: No.
0: Los Paredes.
1: Los Flamingos.
0: Con esos tacos. Yo tuve uno y otros marca Pelé también, muy buenos.
1: Sí.
0: Esos Flamingos.
1: Esos sí duraban.
0: Que se gastaban. Sí. Mire, y esos eran duros, duros.
1: Era cuero, cuero.
0: Ahora, yo le voy a decir una cosa. Y aquí por arriba del mercado sí. Los vendía. Ahí está todavía.
1: Ahí está.
0: Mire. Uno solo tenía un par de tenis y para sí. Salir. Y ya jugaba por atrás, olvides.
1: No.
0: A mí el que me diga que tenía de otro era que tenía mucha plata. Bueno, ayer lo que tiene que ver, porque como esto va rápido, porque la FIFA les ha dicho, miren,
1: mi hermano que trabaja, mi hermano trabaja en construcción, acuérdate, en cerámica, todo, dije que sí existen todavía, dije los burros esos, ahí compran ellos para todos los trabajadores, porque les exigen a ellos que tienen que tener dos.
0: Es bueno pegando cerámica entonces.
1: Sí, son contratistas.
0: Uy, pero aquí está o está allá en la USA.
1: No aquí.
0: Y su otro hermano, allá de la
1: vida. También aprendió también eso mismo allá.
0: No, eso es billete.
1: Él es que el hombre ya se casó también, ¿recuerdas? Y le conté la vez pasada.
0: Bueno, quiero contarles a ustedes que ya está los horarios este jueves, mañana, a las 8 de la noche. En el Estadio Morazán de San Pedro Sula. ¿Por qué no habrá querido jugar maratón en el
1: Yankee? No sé si no se cumplían las 72 horas, porque tenía que ser a las 3 de la tarde.
0: No, yo le estoy diciendo que ¿por qué no quiso jugar en el Yankee?
1: Por lo mismo, no se cumplían las 72 horas.
0: Ah, si es que no tiene energía.
1: Sí. No tiene energía. Sí.
0: Y no, pues Motagua quería jugar el domingo.
1: Yo no sé por qué no lo jugaron domingo, de domingo a domingo. Si es el 30, hay chance. No,
0: porque sí, pues estaba la Champions.
1: Sí, la Champions se va a jugar el domingo.
0: Y oiga, mi Honduras, ¿qué tiene que
1: ver? No tiene nada que ver. De domingo a domingo. ¿Ah? Siento yo que era lo mejor porque muy a la carrera.

0: Yo creo que la FIFA sí. también. Vaya, pero esta Ferna Futsal les manda una papada a la FIFA y les ponen al tema. Sí, ¡ay, ay, sí. ay! ¡Una temblazomba!
1: Todos dicen sí.
0: Todos dicen que sí. Mire que aquí me está escribiendo B. Rogelio López y me dice: hola Marcial, ¿por qué ahora no dicen que el Olimpia cuando pasa de Siguatepeque ya va perdiendo 1-0?
1: Es igual. Es igual también, sí.
0: Dice por acá.
1: Pero es más común que ganen los de la capital en allá que los de San Pedro acá.
0: Me gustaría que esta final en el Mundial 26 la selección de Japón, porque estos asiáticos son buenos, le tiene bien medidas a las selecciones europeas. Ayer le mandé al grupo de dos en la cancha ahí la lista de Japón. Léamela, don Guarda.
1: Está clarita ahí, está clarito.
0: ¡Ojo! Ojo también con Japón. Bueno, volvemos. Ya explicó don Guarri por qué no van a jugar. Aparte que el Jankel no tiene alumbrado artificial, pero el señor Orinson Amaya, que Dios en gloria lo tenga.
1: Pongamos este audio aquí de de Alex Alvarenga, que queremos estar buenos.
2: Dele. Aquí estamos, don Walter Rivera. Aquí estamos escuchándolo. Don Marcial, don't be late, ¿ok?
0: Don't be late. Don't worry about it. Don't be late today.
1: Okay. ¿Qué significa don't be late?
0: No llegue tarde.
1: Ah, es que este audio creo que lo mandó Alec cuando todavía no había llegado.
0: Don't be late. Es que no, pero the traffic is awful.
1: Terrible.
0: Speak in English, my friend. Don't worry. Bueno, 350 lempiras en Sol y 500 en silla en el Morazán. El Morazán no es el estadio del maratón. Y le voy a decir una cosa. En ese España, el Real España.
1: ¿Está bien los precios?
0: Señor,
1: para una final también.
0: A mí me gusta.
1: Porque es una final.
0: A mí me llega.
1: Lo que no me gustó. Bueno,
0: mira, a 350 varitas más, como es, ¿va?
1: Sí, 50 varitas más. Lo que no me parece es, no sé si es cierto lo que estaba leyendo en la Fiera Pronto, que para los aficionados de Motagua, solo para preferencia, los van a dejar entrar.
0: Sí. Es que, me le voy a contar, ¿dónde estaba la barra de maratón? En preferencia.
1: Preferencia. Pero no. Bueno. Ellos son los antiguos del espectáculo, de verdad.
0: Bueno, le digo sí. Yo, mire, ahí muchos colegas se enojaron, hombre, con lo decía Emilio Izaguirre, muy mal que le digo. Pero yo le voy a decir, Guarri, nos reservamos el derecho.
1: Sí, ellos son los dueños del espectáculo.
0: Y le voy a decir, Emilio no era parte del cuerpo técnico.
1: No.
0: Entonces.
1: Tiene que estar en.
0: Pero eso es de ética profesional, porque usted no lo puede hacer. Pero yo le voy a decir.
1: Cortes,
0: yo lo hubiera dejado a 300 varitas, Guarri.
1: Sí.
0: O una promo. Porque es de estadio, España Maratón, es cierto, España sí, claro. Era el home club. Pero había más gente del Real España, güey.
1: Había más gente del Real España.
0: Y los maratones se enojan, se encachimban cuando dicen que hay más maratones que España. Para Marcial Torres Atruch, hay más Españas que maratones, güey. ¿Qué dice usted?
1: Yo también creo eso, también, pero no me atrevería a asegurarlo con tal exactitud. Sí,
0: yo creo que, miren, hombre, estos que están ahí.
1: Pero es que maratón
0: debería
1: también.
0: Debería de hacerse una medición.
1: Maratón fría, también, cuando está en finales y es local, maratón también llena también está.
0: No, sí. No se acuerda que el Jackel. Sí. Pues, me acuerdo mi amigo Jeffrey Rancés Cruz, que allá está en Estados Unidos, ¿verdad? Jeffrey.
1: Entonces, los dueños de San Pedro para usted son los
0: Jeffrey amarillos. Jeffrey se ha ido a finales con su finado papá, me acuerdo. Jeffrey haciendo filas. Y Jeffrey fue el que me mandó. Mire, Marcial, me dice: billete en mano, boleto comprado, como si fuera pulpería. Sí. Y Jeffrey era de los que ponían a la venta y a él le tocaba más cerca el Mall Premier y ahí iba a hacer fila, una fila horrible. Pero ahora, Motagua, ya están a la venta los boletos. 200 lempiras.
1: Motagua tiene precios, siento yo, considerados.
0: Pero si usted lo compra en la app.
1: Ahí les tengo, va.
0: Le bajan 20 varitas. 20 lempiras, pues. Sombra le cuesta 400. Le bajan 40 varitas, sí. Guarri. Ah, ya va usted.
1: Aprovechar.
0: Aunque a las 5 ya no hay. No, guachoma.
1: No, ya no hay.
0: Porque esto le está perro, Guarri.
1: No, a las 5 ya ha bajado ya.
0: Sí, a 700 normal. Pero si lo compren, tengo. Le dan a 630. Ah, y el partido es a las 5.
1: Pero mire la diferencia, como vino mi hija Alfredo, 1200 allá preferencia y aquí 700.
0: ¿Ah?
1: 1200 al de San Pedro.
0: Saludo a José Adán López, dice, aunque no soy maratón, creo que merece ser campeón. Mire,
1: José Adán siempre pasa pendiente, fíjese, saludos a José Adán.
0: Siempre está colega nuestro de mil batallas, José Adán López. Él es el que nos pasa de informes a
1: siempre
0: veces.
1: Siempre pasa noticias. Le estoy mandando una entrevista.
0: Ya sabes que aquí tiene las puertas abiertas cuando quiere informar de algo. José Adán López. Fíjense que no es de merecer, José Adán. Es de hacer.
1: Pero este torneo que no ha sido el más espectacular para Maratón en lo futbolístico, podría dársele, ¿por qué no? ¿Eh?
0: Mire, por acá me está diciendo, vamos a ver, ¿a quién presentaron en Suiza?
1: Ah, Derek.
0: Derek Moncada, dice. Vamos a dárselo aquí a mi amigo DJ Yoma. ¿Verdad? Porque ha sido presentado. Póngame esa ahí, DJ Yoma, porfa. Derek Moncada en Suiza. Va a jugar, dice Rublo, atacante. Nació el 30 de noviembre del 2007. Altura. Óigame cómo hablo suizo, yo entiendo. Sí, léame usted aquí. Ah, no puede. Dice Rulo, es que es posición. Nacita, que es el 30 de noviembre. Altura 1.78. Hobby, jugar. Gaming es este de FIFA.
1: ¿Es que abajo está la traducción o no vas a ver así?
0: No sé, no señor. Venga, ven aquí. Bueno, pues. Mire, Yoma. Súbamele un poquito esa foto. Ahí, en esa, mire. Ahí se dice Rublo. Nacionalista on. Peso. Ahí sí va, no es de la Empira. 83.5 kilogramos. Música preferita. Estoy hablando suizo.
1: Ah, reggaetón.
0: Reggaetón.
1: Le gusta el conejo. Es que está chaval.
0: Ajá. ¿Y el apodo?
1: ¿Dónde dice?
0: Ale, ¿habla el sobre? No, hombre, me guarde. Es que usted no habla suizo como yo, pues. Todo se lo traduje.
1: Ni el español.
0: No, es que vi que usted se siente
3: justificando,
1: Rivera. No, ni el español yo.
0: Ah, bueno.
1: Sí, usted sí.
0: Ah, muchas gracias. No, inglés sí. También. Mire, Derek Moncada se merece estar donde está. Mucha gente está hablando y diciendo que ciertas cosas, pero yo creo que la mejor situación que hizo el abuelo, que en política le fue horrible, pero como es su nieto y lo quiere casi como un hijo, yo creo que hizo lo mejor para este muchachito, porque este muchachito sí, mire, el Olimpia
1: fue horrible, una gran joya. Le fue horrible, pero sí dejó huella en canchas aquí en nuestro país.
0: No, es que un goleador, Guarri. Este
1: no, me refiero al abuelo, sí dejó canchas, aquí sí hizo.
0: Sí hizo. No, yo ya, lo digo es que políticamente sí, el hombre hablaba que no debió.
1: Si sobrevaloraron o no, ya son otros 100 pesos, pero no, que dejó.
0: Pero mire, ahí está. Sí. Y ahí está un ejemplo para todo
1: el mundo. Menos de 6 meses en Colombia para dar el salto.
0: Está allá,
1: sí.
0: No, ya le voy a comprar.
1: Terrible.
0: Ya le voy
1: a comprar. Mire, solo señas allá.
0: No la... Espérenme. Ya, ver. No la deje entrar, Yoma. Ciérrele ahí, Yoma. No la deje entrar. No la deje. Venga, defiéndame, Lick.
1: No, ya que hasta. ¿Y qué pasó? Pasa adelante, pero no se queda ahí parada.
0: No, yo tengo que hacerle un reclamo. Usted sí tiene. No, fíjese que le voy a contar.
1: Ahorita
0: que
1: el micrófono ahí, DJ, porque yo quiero que todo el mundo escuche. Quiero
0: contarle aquí a Ale, ¿va? Que me dijeron a mí. Ya la persona que estaba ahí ya no está, Margarita. Pero voy a ver si por. No, es verdad. Usted sabe cómo cambia.
1: ¿Cuánto tiempo tiene ya esperando? A ver.
4: Desde como desde el año
0: pasado. Hola, ¿qué tal? ¿Cómo está?
4: Buenos días. No, Josué.
0: Sí, ya.
1: Sí, ya está.
4: Perdón.
0: Es que mire, usted tiene que ponerse esos audífonos. Me extraña si usted hace streaming.
1: Sí, hombre.
0: Usted hace, ¿cómo se llama? Es TikToker. Sí, hombre. Solo que ese nombre que se pusieron, mire, para hacer un podcast. Está bueno. ¿Sabe qué el podcast ahora?
4: ¿Cuál?
1: Es lo que están.
0: No, eso se lo voy a decir en privado, aunque usted lo dijo.
4: No, pero ¿cuál podcast?
0: ¿Qué haga usted, hombre?
4: No, usted sabe que yo
0: ya soy. Ya dejó estrellita, pero iba a ver. Sí. ¿Sabe cómo iban a poner ese podcast? Ajá. ¡Ojo! Que aquí tiene que el nombre pautar, ¿cómo se llama? Registrarlo. Registrar. Ahí está el abogado Sadán Cabrera.
4: Ajá.
0: Las bandidas.
1: Y les quedaba pero.
4: Ah, pero.
0: Estas muchachitas sí, le estaban metiendo sí. Fuego a esa cabina. de la 107. Miren lo que es el Alique Estefani, con estrellita. No, no, que estrellita yo la tenía en un pedestal.
4: Oígame. No era estrella. No era estrella.
0: Sí, era, ahí estaba estrellita.
4: Era Keren.
0: No, estaba Keren y no sé qué. Y
4: era Keren y una colocha.

0: Pero no era estrella.
1: Es que les queda bien para... porque todas. Es el nombre que dice usted.
2: No, es que ya digo. Mire, la pegan, señor Rivera. Sí. Se la digo yo como productor. El nombre, si usted ya lo pone, Ale, ¿verdad? Y entonces yo voy a tener que cobrar derecho. Sí. Pero óigame, ahora el podcast está bueno.
0: Pero no, óigame,
2: dígame su TikTok.
0: No, espéreme, que yo no vine a promocionar mis redes sociales, espéreme.
1: Es que mire,
0: lo que no me gusta, mire, los hombres.
2: Pregúntele a la
1: Liz. Lo que va a decir, póngale, porque ya dije, ya no pasa nada.
2: No ha venido nadie.
0: Bueno,
2: no ha venido nadie.
0: Está con el jefe, hombre. Pero este rápido, porque me cabe a tema. Usted sabe a lo que yo vine.
2: No, ya le dije, yo le debo una camisa en la selección. Pero
0: yo llevo todo este año y parte del año pasado esperando esa camisa.
2: Sí, no, pero.
0: Y usted solo ha jugado con mis sentimientos y mis ilusiones.
2: No, ahí ya vamos a conseguir. Lo que pasa es que la que. El contacto que tenía ya no estaba.
0: vengo resentida. Walter lo sabe.
2: Sí, Walter usted
0: me ignora, pero bien que está en los live mío, ¿verdad?
2: No, yo porque el contenido es bueno.
0: No,
2: el contenido de veras. Mire cómo fui a dar, ¿sabe qué les dijo la Lick Norley? No creo, porque yo le escribí en privado y le pongo, salúdeme a la Lick Norley, ¿va?
0: Ajá.
2: Y no creo, dije que Lick Marshall esté. Óigame, si es que uno sí. De todos.
0: No, pues es que tienen que entender que a usted le gusta el chambre, ¿no? Como a todos.
2: No, es que no, hombre. Es que se toman temas. Vaya, le voy a decir, por ejemplo, el de Master me encanta a mí, ese podcast.
0: Ajá.
2: El que hacía la licenciada Esteban y que lo dejó de hacer con Shamir, me encantaba también.
1: Sí. ¿Se acuerda que hacía DJ Yoma con De La Top, que hacían con Fernando?
2: Bueno, hay hasta un tatuaje ahí.
1: Sí, está un tatuaje
2: de pobre Yoma. Sí. ¿Cómo?
0: Pero bueno.
2: No, véale, no, sí, que le cumplo, si no.
0: No, no, cúmplame, por favor, no dejen mal a los hombres, de por sí no tengo una buena reputación de ellos. Vale. No los dejen mal, don Marcelo. Más. Pero lo espero en mi próximo live, oiga.
2: Ah, vaya, pues sí.
0: Espero que me comente.
2: No, ya le dije, y hasta el nombre, mire. O si no, véndale a...
0: Pero la bandida es retirada.
2: A Eduardo, Edgardo Rivera, y le dice, pues hagamos programa, eso sí. Y se lo digo que sí. Pegan.
0: Bueno, ahí vamos a estar, pero las bandidas retiradas, porque ya bandidas ya no somos, ya esa etapa ya pasó.
2: No, eso tienen que aclararlo ahí. Sí. Y de ahí también en esa oficina hay varias, y aquí también, no solo son las que...
0: Bueno, un gusto, no vamos, la verdad.
2: No iba a conocer cuáles eran sus redes, hombre.
0: Ah, no, me pueden encontrar como Ale Reyes Flores,
2: vale.
0: Tanto en TikTok como en Instagram.
2: Nos vamos,
0: recuerden
2: que usted duerme, trabaja, descansa, se divierte aquí en RCD, seguimos laborando para su entretenimiento e información. Ya viene RCD Noticias Meridiano. Hasta aquí, don Warry.
1: Dos en acá.
2: Adiós.
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3: La vida es sumamente breve, es como la neblina, es como la hierba, hoy está verde, en la tarde está seca. ¿Se ha puesto a pensar usted cuántos años va a vivir? Me agrada mucho lo que dice el Salmo 90 y dice en el verso 10, 70 son los años que se nos conceden, algunos incluso llegan a 80, pero hasta los mejores años se llenan de dolor y problemas. Pronto desaparecen y volamos. El tiempo es muy, pero muy breve. Muchas personas están desperdiciando sus vidas en adicciones, en introducirse a sus problemas y caen en la depresión. Otros son el otro extremo. Viven de placeres, viven de querer ganar fortuna, de querer adquirir fama y prestigio. Pero en ese proceso se pierden. Una vida sin Dios no es una vida sin propósito. Si usted es esas personas que creen que no va a morir, es más fácil creer que es el tiempo se acorta.

0: sus días están pasando. Y es importante que usted comprenda que Jesús le ama y murió por usted en esa cruz. Cuando usted recibe ese regalo de la salvación, usted comienza a tener propósito de vida. Dios ha dejado un manual, que son las Escrituras, la Biblia. Si una persona no busca ese manual, va a tomar decisiones incorrectas. La Biblia no es un libro religioso, es un libro que transmite vida. Y es por eso que en estos programas, en estas cápsulas, animamos a que usted busque al Señor y busque su palabra. La vida es muy breve. Y más adelante en el verso 12 dice, enséñanos a entender la brevedad de la vida para que crezcamos en sabiduría. Si usted quiere vivir una vida en abundancia, vívala con Dios. Recuerde, para Dios no existe nada imposible.
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3: Auditorio Nacional, muy buenos días, bienvenidos a RCV Noticias Meridiano, la segunda entrega de las informaciones aquí a través de la voz de las noticias y los deportes, a través de nuestras frecuencias a nivel nacional, transmitiendo para usted desde Tegucigalpa, Honduras, en nuestra frecuencia 88.3 en la zona oriental del país, 98.1 en San Pedro Sula y 93.3 aquí en la zona central del país. Nuestra plataforma digital, en nuestras redes sociales, @RCV Honduras, nuestro canal de WhatsApp, Radio Cadena Voces y la misma en la herramienta de Telegram. Así que bienvenidos, está cerca de la noticia, únase a nosotros aquí en Radio Cadena Voces, la voz de las noticias, esta mañana de 20 de mayo de 2026. El licenciado Dagoberto Rodríguez, Héctor Ponce quien les habla y todo el equipo de prensa estamos listos para llevarles a ustedes las informaciones. Nuestro director general, el licenciado Dagoberto Rodríguez, muy buenos días.
4: Muy buenos días, Héctor. Buenos días a todo el Auditorio Nacional de Radio Cadena Voces. Bienvenidos, bienvenidos a nuestra segunda emisión de noticias, RCV Noticias Meridiano. Estamos preparados, listos para llevarle lo más importante de la información, una agenda informativa muy variada este día, este miércoles 20 de mayo de 2026. Así que ya comenzamos con las informaciones y esta es nuestra propuesta informativa.
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3: Mucha atención a nuestra propuesta informativa en RCV Noticias Meridiano. Ante el Ministerio Público, exdiputados, el Congreso Nacional de Libertad y Refundación que conformaron la comisión permanente. Los primeros en presentarse, Juan Barahona, Osman Chávez, Silvia Ayala y Karen Martínez, ante el Ministerio Público.
4: Defensa de diputados citados por el Ministerio Público presentan escrito de personamiento y cambio de fecha.
3: Gobierno beneficia a más de 2.000 productores en Comayagua con entrega de semilla y fertilizante.
4: Avanza consenso para elegir candidatos al Consejo Nacional Electoral y Tribunal de Justicia Electoral, pero aún faltan los votos.
3: La Federación Unitaria de Trabajadores protesta con toma de calle frente al Centro Cívico en la capital de la República.
4: Y la narcoprincesa Yosari Valle, hija de Arnulfo Valle, conocerá hoy el fallo de audiencia inicial por triple asesinato en Copán.
3: Condiciones secas y cálidas persisten en la mayor parte del territorio nacional.
4: Estas y otras informaciones aquí en RCV Noticias Meridiano.
3: De inmediato con la información en RCV Noticias Meridiano, 5 exdiputados que fueron miembros de la Comisión Permanente del Congreso Nacional han llegado al Ministerio Público citados por supuestos delitos de violación a los deberes y extralimitarse en funciones administrativas en el proceso electoral de 2025. Hugo Estidmidense nos tiene el reporte.
5: Gracias, compañeros en los estudios y a todos los oyentes de Radio Cadena Voces. El ex diputado Juan Barahona, Osman Chávez, Carlos Raudal.

0: Karen Vallesa Martínez y Silvia Ayala este día han comparecido aquí en el Ministerio Público. Vamos a escuchar de inmediato a la exdiputada Silvia Ayala.
1: Entonces no podemos nosotros declarar sobre hechos que no conocemos, qué es lo que se está investigando. Necesitamos primero y tenemos derecho a el acceso que se nos brinde al expediente investigativo para conocer. Okay. Sí, tal como expresa la situación, esta investigación se inicia.

0: ¿Qué es lo que ustedes estipulan ahí?
1: En el personamiento, en primer lugar, estamos dejando en claro nuestra disposición de someternos al proceso investigativo, porque tenemos la completa tranquilidad de que hemos actuado en apego a la Constitución y las leyes. En segundo lugar, como les digo, estamos solicitando la copia del expediente investigativo, estamos solicitando en tercer lugar que se nos señale una nueva fecha para comparecer a rendir la declaración, y al mismo tiempo estamos confiriendo poder a los profesionales del derecho que nos van a representar en este proceso.
0: ¿Tienen?
1: Aquí en el
2: ¿Para hoy estaban citados?
1: Para hoy estábamos citados los compañeros Juan Barahón, el compañero Carlos Alexis Raudales, el compañero Osman Danilo Chávez, también la compañera Karen Martínez y Silvia Ayala.
3: No va a venir el diputado. Juan
4: Barahona, ustedes hoy han acudido a este citatorio aquí al Ministerio Público. Se les acusa de violación a los deberes de los funcionarios y que se extralimitaron en esta comisión permanente.
5: Sí, hemos hecho acto de presencia aquí al ministerio a presentar un escrito solicitando información porque se nos está citando, porque no se nos dice. Solo se nos dice que se está para actos de investigación, pero ¿qué es lo que se está investigando? Entonces es lo que no sabemos. Vamos a esperar que nos contesten y que se nos diga por qué se nos está citando. ¿Cómo vamos nosotros a contestar preguntas y no sabemos el tema por cuál se
4: nos está? ¿Nadie lo recibió, Juan, aquí?
5: ¿Hoy?
4: ¿Nadie lo recibió entonces aquí en el Ministerio Público?
5: Hoy no.
4: ¿Ningún fiscal?
5: No, lo que hicimos es que presentamos un escrito. Me escrito solicitando que se nos dé la información, porque no se nos dice en la cita sobre qué se nos está investigando. Entonces, que se nos diga por qué se nos investiga, que nos dé copia del expediente y que se nos dé una nueva cita.
4: En esta comisión permanente se habla de que hubo una violación de los deberes y también que se extralimitaron en atribuciones. ¿Ustedes cómo ven esto?
5: No, la comisión permanente es una comisión constitucional y las acciones que ahí se tomaron en base a lo que establece la Constitución, y nada fue de la Constitución, y el decreto que se aprobó por el Pleno. La Comisión no aprobó ningún decreto.
4: No hubieron en este caso atribuciones que tenían que ver con las elecciones, que interrumpieron las elecciones generales en nuestro país.
5: No. Quien interrumpe las elecciones fue el Consejo Nacional Electoral, primarias y generales. No se contaron todas las actas, no se contaron todos los votos. Y entonces, hoy todavía no sabemos quién ganó. No sabemos. Se dice que ganó Narrala, pero los votos no nos dicen quién es el ganador.
4: Así es, Juan Barahona. Carlitos Raudales, si nos regala. Carlitos, ya acudieron a esta citatoria. No hubo ningún fiscal que los atendiera a ustedes para conocer los delitos que se les están imputando.
6: No, nosotros hemos llegado aquí, el grupo de los exdiputados que fuimos citados en este ejercicio investigativo que está realizando el Ministerio Público. Nos hemos hecho presente con apoderado legal y un grupo de abogados conocedores de la materia, y la acción jurídica nuestra ahorita ha sido un apersonamiento. Este apersonamiento es para conocer en detalle el expediente de cuáles son esos delitos que se nos está acusando, porque es de abuso de autoridad, que es relacionado a la comisión permanente, de lo cual pues yo fui miembro, y sabemos que la comisión permanente, o sea, siempre funcionó con un arropaje jurídico, artículo 207, 208 de la Constitución de la República, la misma ley orgánica del Congreso Nacional la estipula, facultad que tenía el presidente de nombrarla. Fui parte, pero en ningún momento pues nosotros hicimos fuera del marco de lo legal. Ahora, esta situación, pues nosotros, respetuosos de la ley, estamos presentándonos aquí al Ministerio Público con esta acción jurídica de este apersonamiento, y ahora esperamos que el Ministerio Público nos pueda dar a conocer el expediente, que realmente son los delitos que se nos está acusando, y también pues que ellos reprogramen nueva fecha para venir a rendir algún tipo de declaración.
4: Ahora, con este escrito que ustedes presentaron este día, Carlos, ustedes le dieron un

0: tiempo de espera para saber si fue admitido o no?
1: Mire, nosotros lo presentamos a la Secretaría General. Ahora pues corresponde al Ministerio Público que nos dé la reprogramación de la nueva fecha y hora donde nos vamos a presentar a rendir la declaración en cuanto a esta citación que nos está haciendo en esta diligencia investigativa que realiza el Congreso.
0: ¿Conocían ustedes lo que decía el Ministerio Público sobre los delitos que le están imputando a ustedes? ¿Le llegó algún escrito?
1: No, es que en términos generales solo se habla de abuso de autoridad y otros. Entonces no hay un detalle específico realmente de qué delitos es que se nos está acusando. Por eso hemos acudido a esta herramienta jurídica con un grupo de abogados conocedores en la materia, donde hemos echado mano a esta acción jurídica de este apersonamiento. Ya ha sido presentado con nuestros nombres en la Secretaría y esperamos que el Ministerio Público lo más pronto sea posible nos pueda dar este expediente investigativo para conocer en detalle de qué se nos está acusando o de qué o qué tipo de delito pues ellos están estipulando en cuanto a esta diligencia investigativa que han iniciado, y asimismo conocer la reprogramación de la fecha, el día y la hora que vamos a venir a presentarnos, en este caso sería ante los fiscales.
2: Gracias, Carlos Raudales, quien fue diputado de la Democracia Cristiana en el periodo anterior. Este es mi contacto desde el Ministerio Público. Vuelvo con ustedes a los estudios de Radio Cadena Voces, la voz de las noticias.
3: En RCB Noticias Meridiano se marcan las 11 de la mañana, 19 minutos.
4: Ya tendremos algunas reacciones sobre estos temas desde el Congreso Nacional aquí en RCB Noticias Meridiano. Antes, en un 90% ya están consensuados 19 de los 24 candidatos al Consejo Nacional Electoral y Tribunal de Justicia Electoral, pero no los votos para ser electos, señala el diputado Antonio Rivera Callejas. Claudia Cáceres.
5: El diputado Antonio Rivera Callejas manifiesta que para el lunes se va a presentar la nómina de 24 autopostulantes al Consejo Nacional Electoral y Tribunal de Justicia Electoral, pero sin los acuerdos para cubrir sus vacantes. Así lo manifiesta Rivera Callejas.
6: Yo diría que un 90% están consensuados los nombres de los que hicieron buena audiencia pública, buena trayectoria de vida, buena hoja de vida. Yo le diría que 19 de los 24 ya están bien consensuados.
7: ¿Y la sociedad civil?
6: Hay varios y de partidos políticos. En 5 o en 6 no coincidimos. Esperamos el lunes poder llegar. Hay del liberal, hay de Libre Nacional y hay de sociedad civil.
8: Bueno, si hay un 90%, quiere decir que este lunes podríamos tener entonces un consejero propietario el que hace falta para cubrir, ¿no?
6: No, porque solamente la entrega del listado, que estamos un 90%. En la votación, creo que no hay ni 50%. Usted, lo que yo más me envío esto es, en la lista de los 24, hay un 90% ya de consenso. Para elegir, creo que no hay ni un 50%. Yo diría que mínimo 2 semanas, mínimo. Primero hay que aprobar las reformas electorales sobre el funcionamiento del CNE y del TJE. Reformar lo que es todo lo que manifestaba antes, unanimidad, cambiarlo a mayoría simple. Y establecer las penalidades para que se quiera retirar de una sesión. ¿Y cómo se establece el quórum? La mitad más uno y no unanimidad.
4: Claudia, ¿y qué expresan los diputados ante esta situación que se está presentando con los exdiputados, exmiembros de la comisión nombrada en el Congreso Nacional, en el Poder Legislativo anterior, presidida por el diputado Luis Redondo, quien estuvo de facto en la presidencia de este Poder del Estado? Claudia.
9: Vamos. Gracias, Héctor. Auditorio de Radio Cadena Voces. Y es que no ha iniciado la sesión aquí en el Congreso Nacional y son muy pocos los diputados que han ingresado aquí a la Cámara Legislativa, principalmente los del Partido Nacional, el Partido Libertad y Refundación. Hoy la defensa de ex diputados citado por el Ministerio Público presentó un escrito de apersonamiento y cambio de fecha. Diputado Luis Ortega, ¿qué significa esto? ¿A enfrentar la justicia?
10: Bueno, buenos días, gracias. Y primeramente,

0: Decirlo, ser solidario con los compañeros que están siendo citados, para que todavía no, muchos de ellos no conocen los delitos por los cuales están siendo imputados, pero como bancada estamos siendo solidarios con ellos en todas las acciones que van a hacer, tanto legales y otras medidas que se puedan tomar, que sepan que estamos solidarios con ellos hasta el final. El número dos, bueno, los compañeros que no están ahora en el Congreso Nacional, están pidiendo un espacio para poder conocer, vuelvo a repetir, los delitos por los cuales se le está acusando. Hoy se apersonaron, creo que sí, Libia Ayala y varios compañeros que estuvieron en este Congreso Nacional. Y nosotros, bueno, lo que nos cabe que de esta trinchera manifestarnos que no puede seguirse instrumentalizando los organismos para empezar a hacer acciones políticas en contra de gente de Libertad y Refundación.
1: Anoche el diputado jefe de bancada del Partido Libertad y Refundación anunciaba también, Ronald Panchamede, que se retiran de todas las comisiones, esto en protesta, diputado, por esta citación que ha hecho el Ministerio
0: Público. Bueno, ahorita venimos saliendo también de una reunión de bancada en la sede del partido. No nos vamos a retirar, ya fue la conclusión a la que llegamos. Hemos estado en un proceso de diálogo muy fuerte en tema de CNE y TJE y en las diferentes comisiones que participamos. No vamos a salirnos de ahí, vamos a estar ahí.
1: Es decir, usted me está confirmando esta mañana de que se han reunido y han rectificado entonces la decisión que se tomó anoche de retirarse de las comisiones. Hoy dice usted, ¿permanecen en las comisiones?
0: Sí, claro. Sería un error totalmente garrafal que una fuerza política tan fuerte como Libertad y Refundación se retire de organismos tan importantes, y más ahorita que el 25 se va a presentar la lista final. Nosotros no nos vamos a retirar, vamos a continuar el diálogo con las diferentes fuerzas políticas, tanto Partido Liberal y Partido Nacional, y en cuanto a las comisiones que estamos cada quien nombrado, vamos a estar ahí porque vamos a incidir siempre de manera positiva o criticar lo que estén haciendo las cosas. Entonces nosotros no nos vamos a retirar de las comisiones y vamos a seguir el diálogo abierto, amplio, en cuanto al tema del CNE y TJE.
1: Gracias. Bueno, Luis Ortega, vamos a dialogar aquí con el diputado Flavio Nájera también, porque se está en consensos sobre reformas electorales. Se aprobó también un artículo transitorio, abogado, el día de anoche para el quórum en el Consejo Nacional Electoral, pero se necesitan reformas electorales a profundidad.
2: Sí, muy buenas tardes. Claudia, totalmente correcto lo que usted dice, se necesitan reformas electorales más profundas. La de ayer fue una reforma que da certeza al tema administrativo para evitar aquellas lagunas o posibles lagunas que puedan tener las autoridades del Consejo Nacional Electoral, en sí tienen la potestad o no para poder avanzar en la administración pura. Quedó claro que solo es por 2 meses este artículo transitorio, y es en temas puro administrativos, nada del tema electoral ni poder entrar a esos temas, pero sí es muy importante hacer reformas electorales más profundas que puedan dar certeza no solo a parches, sino que a una reforma integral, tanto la ley electoral, Tribunal de Justicia Electoral, el Registro Nacional de las Personas y la Constitución en temas electorales. Creo que debemos de ver todo este como un sistema electoral, no como una ley en particular a la cual se necesita hacerle reforma.
1: Abogado, ya el lunes se presenta la lista. Dice el presidente de la Comisión Evaluadora, Antonio Rivera Callejas, que ya hay consenso prácticamente en un 90% de los nombres que van a aparecer en esa lista de 18, de los 24, ya hay más o menos 18 consensos. ¿Deberían ser estos miembros de la sociedad civil, abogado, o realmente debe integrarse a todos los partidos políticos?
2: Bueno, miremoslo no de partidos políticos ni no miembros de la sociedad civil. Deben de ser los mejores profesionales que lleguen a esos cargos. Si ese profesional sale de la sociedad civil, pues bien. Si sale de los partidos políticos, pues bien. Lo importante es que estos funcionarios o estos ciudadanos, cuando lleguen a ser funcionarios, cumplan la ley y dejen en alto la institución. De nada nos sirve a nosotros que sean personas de la sociedad civil o personas de un partido político si no van a respetar la ley. Lo que queremos son buenos ciudadanos que respeten la ley y que ayuden a construir una democracia más fuerte. Y esa democracia se va a construir cuando el Instituto Consejo Nacional Electoral o Tribunal de Justicia Electoral dejen en alto estos procesos electorales. Y eso es una parte del proceso electoral. La otra es los ciudadanos día a día, que tenemos que fortalecer la democracia con nuestras participaciones, con nuestros valores cívicos y patrióticos. políticos.
1: ¿Libre merece tener representación en los órganos electorales, tomando en cuenta los antecedentes que se ha cuestionado que puso en peligro la democracia?
2: Bueno, es importante entender que los problemas no son muchas veces de los partidos políticos, sino de las personas que llegan a los cargos. Entonces, bajo esa óptica, lo importante es que sean personas idóneas que lleguen a los cargos, comprometidos con el país y con la institución, no importando el partido político que represente.
1: Gracias. El diputado Flavio Nájera, como podemos ver en este momento, pues todavía... No han llegado en la totalidad de los diputados. Podemos ver en este momento la bancada del Partido Nacional, el Partido Libertad y Refundación, así como también la bancada del Partido Liberal. Vamos a...
3: ¿Diputado? Y decidieron no retirarse de la Cámara.
1: Bien, vamos a dialogar aquí con algunos diputados del Partido Libertad y Refundación. Ya hoy se han presentado algunos miembros del Partido Libertad y Refundación ante la Fiscalía. Presentaron un escrito de apersonamiento y cambio de fecha. Diputado, ¿qué opinión le merece?
4: Bueno, nosotros con toda la voluntad y toda esa línea de dirección que hemos de tener, pues... viendo cómo se dan los prospectos o cómo se generan los espacios de persecución política hoy por hoy en nuestro país. Yo creo que hay otros temas más, pero más importantes que nosotros podríamos avanzar en el Congreso. El Congreso es un ente donde pues solo es que nos pongamos de acuerdo y podamos avanzar en muchas situaciones. Por supuesto, nosotros estamos en contra de esa persecución que se está dando, que es visible, y que esperamos que los compañeros que hoy están y que han sido convocados al Ministerio Público para declarar, pues se les brinde el debido proceso, ¿verdad? Nosotros como bancada los estamos acompañando, los estamos apoyando, por supuesto, pero sobre todo insistimos que la vía y el escudo pertinente debería ser siempre el diálogo para conversar entre las fuerzas políticas y llegar a los consensos y a las metas y objetivos que tanto las fuerzas políticas necesitamos como también el pueblo hondureño.
1: Bueno, de hecho se ha instalado una mesa de diálogo, diputado, con las diferentes bancadas.
4: Sí, sí, gracias. Yo insisto, gracias a Dios, desde mi perspectiva y de manera individual, insisto, el escudo pertinente y permanente debe ser el diálogo. No hay necesidad de exponerse a escándalos, de exponerse a situaciones que al final vienen de alguna u otra manera a generar negatividad en la población hondureña. Que el reflejo del Congreso debe ser otro, para que se refleje en la población. Hoy por hoy estamos muy susceptibles. Hoy en la carretera, en la calle, usted no puede medio rozarse con alguien cuando ya le ofrecen muerte. Lo mismo en el Congreso, debe ser un espacio de diálogo contundente para que nosotros como políticos podamos avanzar en los diferentes espacios y ponernos de acuerdo en favor de las condiciones del pueblo hondureño.
1: Gracias. Diputado Ever Nazael Aguilar, del Partido Libertad y Refundación por el Departamento del Paraíso. Dando su opinión en torno pues a lo que está ocurriendo en torno a estos diputados y ex diputados citados por el Ministerio Público cuando este día presentaron un escrito de apersonamiento y cambio de fecha, aduciendo que ellos desconocen porque se les está acusando, y es por eso que se han presentado este día ante el Ministerio Público. Ya ha ingresado el presidente del Congreso Nacional. Se le ha hecho el llamado también a los diputados que están en la antesala del hemiciclo para que pues se apersonen aquí al hemiciclo porque ya va a dar inicio la sesión. Entiendo, dentro de la agenda se le estará dando hoy participación a los diputados para que presenten sus proyectos. Reiteramos, se ha reunido la bancada del Partido Libertad y Refundación, y es que pues ellos van a continuar dentro de las comisiones. El día de ayer lo decía el diputado jefe de bancada, Ronald Panchamé, que se retiraban de todas las comisiones, pero hoy en esta reunión, como lo se ha dado a conocer, ellos nuevamente integran las comisiones del Congreso Nacional. Estaremos pendientes de lo que ocurre aquí en la Cámara Legislativa. Reiteramos, todavía no están todos los diputados. Escuchamos en este momento al presidente.
5: Probemos a ver. no, con esa disposición o ya no.
1: Bueno, ahí el presidente haciendo el llamado a tecnología para que pruebe también los micrófonos de los diferentes

0: Diputados, esto es lo que ocurre, compañeros, a esta hora de la mañana todavía no da inicio la sesión. Reiteramos, se le va a dar hoy la oportunidad a los diputados para que presenten sus proyectos. Estaremos pendientes de lo que ocurra, compañeros. Cuando dé inicio la sesión, haremos otro contacto desde el Congreso Nacional. Retorno con ustedes a cabina principal.
1: Las 11:32 en RCV Noticias Meridiano. 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

0: Las 11 de la mañana con 37 minutos en RCV Noticias Meridiano. 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Más información aquí en RCV Noticias Meridiano. Desde San Pedro Sula, Joel Morales está al habla con la expresidenta del Consejo Hondureño de la Empresa Privada, doña Juliet Handal de Castillo, quien expresa que la inflación actual en el país supera el 5%. Tenemos el reporte aquí para RCV Noticias Meridiano.
1: Bien, muchas gracias, compañeros. Nos acompaña la expresidenta del Consejo Hondureño de la Empresa Privada, Juliet Handal de Castillo. Siempre es interesante platicar con usted y hacer una lectura de la situación de país actualmente en materia económica. Doña Juliet, ¿qué lectura hace de la situación actual de país?
2: Bueno, estamos atravesando, así como todo el mundo, una situación bastante difícil en el tema económico. Vea lo que está sucediendo en muchos países de América del Sur y todos lados que tienen escasez de combustible, los precios altísimos. Eso produce un impacto inflacionario directo. Aquí ya lo estamos sintiendo cuando vemos a veces los mercados vacíos de gente porque no tienen la capacidad económica para adquirir todos los productos de la canasta básica.
1: ¿Qué porcentaje ha alcanzado la inflación en estos últimos dos meses?
2: Fíjense que en estos últimos dos meses se dice que ha subido 2 y pico por ciento, ya está arriba del 5%, y más bien el Fondo Monetario siempre ha pedido que se cuide la inflación, que no suba del 5%, pero con esta situación es inevitable. Lo que tenemos es que de parte de quienes toman decisiones en el país llamen a todos los sectores productivos para ver todos en qué condiciones están y en ese sentido tomar medidas, y para que el pueblo sienta que se está haciendo algo, que hay una preocupación, porque esto es grave. La directora ejecutiva a nivel mundial del Fondo Monetario decía que es posible que suba el petróleo a 125 y eso va a crear más inflación. Mire, se pueden tomar medidas ya cuando hay voluntad y hay deseo de ayudar. Cuando fui ministra de Industria y Comercio en el gobierno del presidente Maduro, recuerdo que el presidente reunió a todos los sectores productivos de azúcar, de harina, de grano, de leche y todo, para ver cómo de alguna manera podíamos mantener por un tiempo el precio para aliviar el gran problema de inflación de la gente. Y yo vi en ese momento en el empresariado una voluntad enorme. Somos los que tenemos mayor capacidad de afrontar las cosas. También, como les digo, quienes toman decisiones tienen que hacer lo propio en esta situación que no es fácil. Entonces, también ver los sectores productivos del campo que están atravesando con costos de tractores, de combustible más caro, de fertilizantes. Saber de primera mano qué está sucediendo en esos sectores para tomar las mejores medidas de parte de quienes toman decisiones en el país. Esa sería la recomendación nuestra, y nosotros como hondureños, los ciudadanos, tomar medidas también en la casa en la medida de lo posible, organizar bien nuestros movimientos en carro. También es bien importante, y lo hemos recomendado como Coalición Patriótica de Solidaridad, el tema del ordenamiento del transporte. Yo creo que tiene que reunirse a todo el sector de transporte para ver de qué manera se organizan a no circular. Por ejemplo, todos los taxistas, que son miles en la capital, por ejemplo, y en otros lados, a no circular todos al mismo tiempo, y el día que no circulen, tal vez no van a vender, pero el día que circulen, sí. Lo importante es ordenar ese transporte para que no hayan esas aglomeraciones en las calles que hacen circular los vehículos en forma más lenta, y eso, hay mayor gasto de combustible y se contamina más el ambiente. Estamos en esta semana de la sostenibilidad para innovar en el tema social, económico y sobre todo ambiental. Veamos lo que estamos pasando con estas altas temperaturas ahora, hay más gasto de energía. Entonces tenemos que innovar en ese sentido, dando las mejores recomendaciones.
1: Bien, muchas gracias a doña Juliet Handal de Castillo, expresidenta del Consejo Hondureño de la Empresa Privada. Compañero, con ustedes, Radio Cadena Voces, la voz de la noticia.
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0: Por los delitos de tráfico de drogas y maltrato familiar, al menos 6 personas han sido capturadas por la Policía Nacional en la zona sur del país. Amplía la información el portavoz Emil Martínez en el reporte de Amanda Pastrana.
4: En el estudio principal de RCB, la voz de las noticias, dialogando con el clase de uno de policía, Emil Martínez, para que nos dé a conocer sobre la captura de varias personas en las últimas horas. Buen día.
5: Muy buenos días a usted, a la población del departamento de Choluteca que nos ve y que nos escucha. La Policía Nacional durante estas 24 horas ha mantenido lo que es la operatividad en este departamento. Como resultado hemos obtenido la detención de 6 personas a las cuales se les supone responsables de la comisión de delito. El día de ayer, a las 12:30 horas, en lo que es la colonia Nuevo Esfuerzo del municipio de Namasigüe, la Policía Nacional le da detención a un ciudadano. Este ciudadano, quien tenía una orden de captura por suponerlo responsable del delito de maltrato familiar, la cual había sido emitida el 24 de febrero del 2026, ya la Policía Nacional le ha dado captura. A las 11:00 horas, en la aldea Araditos, Orocuina, fue detenido un ciudadano de 59 años de edad. Esta persona, a la hora de ser detenido por la Policía Nacional, se le han decomisado 102 envoltorios plásticos conteniendo polvo blanco, supuesta cocaína, más la cantidad de 10.000 lempiras, los cuales se supone son producto de la venta. 19:50 horas, en barrio San Pedro Sur de este departamento de Choluteca, es detenido un ciudadano de 33 años de edad. Este ciudadano, a la hora de ser detenido, se le decomisan 10 envoltorios plásticos conteniendo polvo blanco, supuesta cocaína. Estará siendo puesto de igual forma a las órdenes de los tribunales. 20:00 hora, en barrio Istoca de este departamento de Choluteca, es detenido un ciudadano de 26 años de edad. A él se le supone responsable del delito de tráfico de drogas. A la hora de ser detenido, se le encuentran 8 envoltorios plásticos conteniendo polvo blanco, supuesta cocaína. 21:00 hora, en aldea Pueblo Nuevo del municipio de Marcovia, es detenido un menor de 15 años. A la hora de ser detenido por la Policía Nacional, se le han decomisado 12 envoltorios, los cuales contenían hierba seca, supuesta marihuana. Este menor estará siendo puesto a las órdenes de los tribunales por suponerlo responsable de la infracción penal de tráfico de droga. 19:00 hora, en aldea Las Cabezas de este departamento de Choluteca, es detenido un ciudadano de 40 años de edad. Esta persona, quien tenía una orden de captura pendiente por suponerlo responsable del delito de maltrato familiar, una orden que había sido emitida el 19 de mayo del 2026.
4: En este caso, otro ciudadano que ha sido capturado con varias puntas de supuesta droga.
5: Esta persona, si se refiere al que fue detenido en lo que es Los Araditos, municipio de Orocuina, la Policía Nacional, el día de ayer, mientras realizaba sus actividades policiales, sorprende a esta persona cometiendo esto ilícito y por lo tanto le da detención y responsablemente lo está poniendo a la orden de los tribunales correspondientes el día de hoy, donde ya será un señor juez quien determinará cuál es la sanción que aplicará a este ciudadano.
4: ¿Cuánto se le encontró?
5: 102 envoltorios plásticos más la cantidad de 10.000 lempiras, los cuales se supone son producto de la venta.
4: Gracias, Emil Martínez, por la información brindada. Compañeros, con ustedes al estudio principal de RCB, la voz de las noticias.
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3: Continuamos con la información en el ámbito nacional. 2 sujetos fueron capturados con fusiles de guerra e indumentaria similar a la de los cuerpos de seguridad del Estado en la Unión, departamento de Olancho. Así lo informa el periodista Hugo Estimbidense.
6: Gracias, compañeros en los estudios y a todos los oyentes de Radio Cadena Voces. El subinspector Wilfredo Maldonado, portavoz de la Dirección Policial de Investigaciones, sobre esta detención de estos 2 sujetos que tenían armas de guerra e indumentaria similar a la de los cuerpos de seguridad del Estado en la Unión Olancho, si nos da detalles.
7: Así es, como usted lo ha mencionado, mediante operaciones que desarrollan nuestros investigadores en estos sectores del país, estamos hablando en el departamento de Olancho, en lo que es el municipio de La Unión, el cual pues han logrado detener a dos sujetos, uno de 59 años de edad y otro que se continúan realizando los procesos de identificación contra este individuo para verificar de igual manera los alias, si tienen antecedentes penales, de igual manera si son célula criminal de alguna estructura o alguna banda rural que se comete o que genera violencia en estos mismos sectores o el departamento de Olancho. Estamos hablando que al momento de realizar estas operaciones, allanamientos por parte de la Policía Nacional a través de la DPI, se ha logrado decomisar lo que son armas de fuego, droga, teléfonos celulares. Pues estamos hablando lo que es un arma de fuego tipo fusil, marca M4, una calibre 22 también tipo fusil y dos teléfonos celulares, también lo que son armas de tipo pistola 9 milímetros y de igual manera municiones, indumentaria militar, envoltorios de droga como hierba seca y también de supuesta cocaína, el cual pues serán sometidos a ciertos peritajes para verificar si estos están vinculados con otros crímenes que se han suscitado en este mismo sector en el departamento de Olancho.
6: ¿Pueden ser miembros de una estructura criminal estas personas, dado que les encontraron este arsenal y que también estaban ocultos en una montaña?
7: Sí, así es, estamos hablando de que el proceso de investigación se continúa desarrollando para verificar si estos son células criminales de alguna banda rural que se comete actos delictivos en este mismo sector en el cual generan violencia y verificar en qué crímenes podrían llegar a estar ellos vinculados. Estamos hablando que dentro de las mismas armas, pues incluso hasta mira telescópica, estamos también mencionando de que tenían lo que son indumentaria militar, policial y municiones, droga. Se continúa desarrollando estos trabajos muy importantes para verificar qué otros hallazgos se pueden encontrar o vincular contra estos criminales que se han logrado detener en las últimas horas por parte de nuestros investigadores de la DPI en el departamento de Olancho.
6: En otra acción también le dieron detención a un sujeto conocido como El Payaso, quien robaba vehículos y los clonaba con vehículos chatarra para venderlos a otros clientes.
7: Así es, en las últimas horas se ha logrado detener a un sujeto en el cual pues es la cabecilla de una banda delictiva denominada Los Millonarios. Esta cabecilla es conocida en el mundo criminal como con el alias del Payaso. Estamos hablando de un tipo de 40 años de edad, originario de Tegucigalpa, Francisco Morazán, conocido con este alias que hemos mencionado. Ellos pues se dedicaban a cometer lo que son estos actos ilícitos. Bueno, integrante de esta banda delictiva, pues en el cual se robaban vehículos, desmantelaban y comercializaban ilegalmente vehículos de alta demanda como 22Rs, Honda Civic, Runner, y estos contaban incluso con talleres para pues hacer ciertas modificaciones y pasar desapercibidos. Estamos hablando que incluso él fue detenido en lo que es la aldea Río Hondo, siempre en el Distrito Central, y mantenía lo que es un taller. De igual manera, tenía un taller de forma improvisada de clandestina en lo que es la colonia Nueva Esperanza de la capital, que también realizaba estos trabajos de adulterar las series. De igual manera, pues este ya tenía comercializado por adelantado lo que son estos vehículos que robaban en departamentos como por ejemplo en Olancho, La Paz, Comayagua, entre otros. Es una banda o una estructura criminal que se continúa desarticulando. Ya hemos logrado capturar al cabecilla de esta banda delictiva, el cual pues se le supone responsable del delito de robo de vehículos, y déjeme decirle que incluso ya había sido recluido en 2023, este estaba ya con medidas por este mismo delito que estamos mencionando, de igual manera también por el delito de tráfico de drogas y tenencia ilegal de armas de uso permitido. Y bueno, déjeme mencionarle que ya en lo que contabilizaba de los vehículos con reporte de robo que se le vinculan contra este sujeto, de enero a la fecha en el 2026 son más de 20 vehículos que se le están señalando, por la cual pues es responsable del delito de robo.
6: Bien, gracias. Soy inspector Wilfredo Maldonado, portavoz de la Dirección Policial de Investigaciones. Un informe de Agustín Videncia para Radio Cadena Voces, la voz de las noticias.
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3: El presidente de la República ha viajado este día a la ciudad de Comayagua, donde ha entregado bonos agrícolas por el monto de más de 1.500 millones de lempiras. Estos bonos que están dirigidos a aquellos grupos vulnerables que podrían o están siendo afectados ya por la sequía que ya está afectando a varios sectores del territorio nacional, regiones del territorio nacional. Ahí se ha referido sobre diferentes temas al cabo de este evento. en donde ha dicho que la Empresa Nacional de Energía Eléctrica es un problema grave, nos estamos desangrando y vamos a tomar acciones, ha dicho el mandatario. También se ha referido al hecho de la salida de los militares a las calles y ha reiterado que con militares y policías en las calles se atacará la delincuencia con mucho más fuerza. Y también se ha referido a las reformas aprobadas por el Congreso Nacional de la República. En materia de salud, el jefe de gobierno anunció un programa nacional de ambulancias sectorizadas para atender emergencias en todo el país. Indicó además que el sistema 911 y Copeco ya han incrementado su capacidad de respuesta. Estos, entre otros temas abordados por el jefe de gobierno hoy en este evento en la ciudad de Comayagua. Escuchemos.
8: Bueno, el 4 de mayo, qué bien, gracias por esa pregunta, porque el ENE es un tema muy importante y yo quiero que todos quedemos claros. Miren, Honduras, póngame atención, si nosotros no actuamos firmemente y con decisiones en el ENE, Honduras va a seguir teniendo problemas económicos. La ENE es un problema grave donde nos estamos desangrando. Y este gobierno que yo encabezo, estamos firmemente decididos a ir solucionando el problema. Lógicamente no hay una varita mágica, pero en estos 44 meses, 10 días que me quedan de gobierno, estamos tomando muy serio el tema de cómo rescatar la ENE. Entonces, yo quiero que comprendan que estamos perdiendo demasiado dinero, que no se invierte en salud, que no se invierte en educación, en infraestructura, en represas. Entonces, estamos tomando la medida. Y a partir, tu pregunta, del 4 de mayo, empezamos un programa a nivel nacional para poder instalar los medidores, para poder ver quién debe, quién no ha pagado, quién no tiene medidor. Viene una ley de alivio para que el que debe energía la pueda pagar en un año, en dos años. Se lo estamos pidiendo a la Junta Directiva, al presidente Tommy Zambrano, en el Congreso, para poder hacer una ley que debemos de instalar medidores. Y el medidor que se instale es de hoy en adelante la cuenta, no es que se va a instalar. Repito, por favor, esto es importante. El medidor que instalemos es de hoy en adelante. No es que lo estamos poniendo para promediar, no lo estamos poniendo para promediar. Por favor, que quede claro eso. Es de hoy en adelante para que paguemos energía. Y también tenemos que ser eficientes en la ENE, porque hay mucha gente que ha llegado a pedir de buena fe, quiere pagar energía, y pasa un mes, pasan seis meses, o no sé cuánto tiempo, que viene de muchos años atrás, que no se le instala un medidor. Entonces la gente también, debo de aceptar eso, tiene la voluntad de pagar. Entonces tenemos que responder y ser eficientes en el ENE. Entonces hemos lanzado un programa intenso para instalación de medidores. Ya hay alrededor de 38 cuadrillas. Estamos licitando 140 cuadrillas más y queremos llegar alrededor de 450 cuadrillas para la instalación de medidores y poder saber dónde están nuestras pérdidas, poder que nos pague la gente, medir bien. Y otra cosa, vamos a sectorizar la medición para ver dónde tenemos las pérdidas en esta zona, en esta cuadra, con medidores que van a estar en postes, en la parte superior de postes, para verificar bien si esa cuadra lo que está consumiendo coordina con la información del medidor que tenemos sectorizado.
9: No más gracias, surto de energía, presidente. ¿Perdón? No más surto de energía, entonces.
8: Y también seguir, porque yo no le llamo hurto a la persona que fue con toda su necesidad a pedir una instalación de medidor él tiene la buena intención. Entonces, como nosotros como NET tenemos que ser eficientes. Ahora, una cosa, a eso yo no le llamo hurto, a eso le llamo ineficiencia del ENE, que eso es lo que estamos trabajando. Ahora, hurto, si alguien tiene su medidor y por otro lado una conexión, vamos tras de ellos también. Entonces, por favor, entiendan lo del ENE. Es definitivamente el problema más grande del gobierno y sí lo vamos a buscar las mejores soluciones.
10: Pasó en la frontera con El Salvador.
8: Mire, vamos a ver. Hola, que no te había saludado, que estaba.

0: de espaldas. Miren, la persona que llegó del lado salvadoreño, muy educada, ella comprendió cuando nuestro soldado le explicaba a ella el procedimiento, y ella también, nuestro soldado fue muy amable, ella muy amable también. No hay ningún incidente, no pasó nada, todo está bien en nuestras relaciones con El Salvador. No hay nada de qué hablar o discutir. Somos hermanos, países hermanos que estamos para trabajar juntos y ver el futuro, ¿verdad? Porque Centroamérica tiene que ser una región unida y fuerte. Somos vecinos, estamos a la par de todo. Desde Panamá hasta Guatemala hay una hermandad centroamericana.
1: Otra pregunta. Dios, presidente,
0: perdone.
2: El presidente del Congreso, Tony Zambrano, de que los militares van a las calles de nuevo.
0: Vamos a ver. Siempre los militares han estado apoyando siempre la seguridad en el país. Y hoy, con el decreto de ayer, el reforzamiento del Código Penal y ya más fuertemente unido Policía Nacional con Policía Militar para poder atacar el tema de la inseguridad, extorsión, narcotráfico, todo lo que ya sabemos. Nos estamos estructurando tecnológicamente, equipándonos para poder darle mayor seguridad a la ciudadanía.
3: Canal 22. En temas de salud, Comayagua, el Hospital Santa Teresa se encuentra sin ninguna ambulancia. Ya se está gestionando para que hayan ambulancias,
0: sí,
3: o se reparen.
0: Sí, y viene un programa de ambulancias que van a estar sectorizadas a nivel nacional para poder atender cualquiera de todas las emergencias. Pero no sé si ustedes se fijaron en los reportes que dimos, que ya 911 y Copeco ha aumentado su capacidad de ambulancias. Entonces eso nos va a dar una mejor atención, y vienen también mucho en el tema del manejo del fideicomiso. Ustedes ya van a empezar a ver varios cambios en varios hospitales, especialmente en los más grandes. Vamos a empezar a también hacerle reparaciones de infraestructura, como el Hospital Escuela, el Tórax, el Catarino, el Leonardo, los hospitales grandes. Y no quiero dejar por aparte los hospitales del resto del país, pero sí van a ser atendidos muchos hospitales.
3: Muchas gracias. Se está trabajando en el tema de sequía, en el tema de dar bonos a los productores, pero también se está trabajando en la prevención, porque se habla de muchos fenómenos climáticos que van a ingresar al país. Se está haciendo dragados en ríos y otras acciones.
0: Bueno, a mí me gustaría, y siempre les he pedido en las entrevistas anteriores, por favor, vayan a ver lo que está sucediendo en el Valle de Sula, que es muy vulnerable ante las lluvias, ante el invierno. Vayan, miren cómo estamos trabajando en 7 canales en el río Ulúa, 3 en el Chamelecón, estamos en el río Aguán, en el río Leán. Vayan a ver los trabajos que están haciendo ahí. Hay una inversión que al final del día, al final de todos estos meses que vienen, va a ser alrededor de 1.100 millones de lempiras, tal vez un poco más, les quiero decir, 700, 800 con fondos nacionales y 500 con el BID, que ya se van a adjudicar varias licitaciones más. En estos días ya se están adjudicando casi 300 millones y vamos a recibir ofertas del BID alrededor de 500 millones en los próximos días, y eso va a dar un total de 1.300.
4: Escuchábamos al presidente de la República, Juan Riad Furas Habla, sobre la ayuda que está brindando el gobierno a los productores nacionales y también sobre el tema de la empresa nacional de energía eléctrica. Las 12:01 en RCB Noticias Meridiano. 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

0: con la sección donde te contamos lo más curioso, innovador y sorprendente del día. Google refuerza la seguridad en Android contra estafas digitales. Google anunció nuevas herramientas de protección para Android enfocada en combatir estafas a través de llamadas, mensajes y aplicaciones maliciosas. Entre las mejoras destacan la detección automática de enlaces sospechosos, alertas más precisas y un mayor control sobre permisos sensibles del sistema. Además, la actualización permitirá bloquear intentos de fraude en tiempo real, especialmente en aplicaciones de mensajería y navegación web. Samsung apuesta por pantallas más inteligentes en sus nuevos dispositivos. Samsung presentó una nueva generación de pantallas que se ajustan automáticamente según el contenido que estás viendo. Estas pantallas optimizan brillo, contraste y fluidez en tiempo real, además de mejorar la eficiencia energética para ahorrar baterías sin perder calidad visual. La compañía busca así potenciar la experiencia en streaming, videojuegos y contenido multimedia. Apple redefine su estrategia de inteligencia artificial en iOS. Apple está integrando nuevas funciones de inteligencia artificial directamente en sus aplicaciones nativas como Mensajes, Fotos y Siri. Estas herramientas permitirán mejorar tareas como la escritura, la búsqueda y la organización de contenido. Al mismo tiempo, la empresa refuerza su enfoque en la privacidad procesando la mayor parte de la información directamente en el dispositivo, sin depender de la nube. 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Para RCV La Voz de las Noticias, les informó Mónica Reyes.
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3: En RCV Noticias, Meridiano 12:08 minutos.
4: Más información aquí en RCV Noticias, Meridiano. En este momento hacemos contacto con Claudia Cáceres, porque hace unos instantes el Congreso Nacional acaba de tomar en cuenta y ha determinado que nuestro director, el licenciado Dagoberto Rodríguez, será el premio Rosario Sagastume de Ferrari, otorgado por el Congreso Nacional. Claudia Cáceres nos ofrece más detalles desde el Congreso Nacional, donde se ha tomado la decisión de otorgar el premio Rosario Sagastume de Ferrari a el licenciado Dagoberto Rodríguez, director de Radio Cadena Voces. Claudia.
5: Gracias, Héctor, y de verdad que felicitamos a nuestro director de Radio Cadena Voces, el licenciado Dagoberto Rodríguez. El Rosario Sagastume para el licenciado Dagoberto Rodríguez, el Froilán Turcio para Alex Cáceres. Vamos a escuchar en estos momentos la lectura que se le está dando a los premios. Ejemplo de ética, perseverancia y servicio a la sociedad hondureña, a Lesman Morazán de Radio América, Emma Calderón de BTV, Aristides Aceituno de Ondu Diario y Ulises Izaguirre de Televicentro. Felicidades y bendiciones para cada uno de ellos.
6: Pero sería para repetir la sesión a las 2 de la tarde para que nos programemos todos, y la ceremonia de premiación a las 5 de la tarde. Ya los periodistas que han escuchado que han sido nominados para recibir esta condecoración, los de protocolo del Congreso se van a abocar a ustedes para informarles, para invitarlos y también que puedan darle información de sus familiares que los van a acompañar. Vamos a celebrar con los periodistas también que cubren el Congreso el próximo lunes después del acto solemne. Continuamos con dictámenes y después pasamos a los decretos. Hay ya listas de los compañeros diputados por bancada para presentar las iniciativas. Vamos a aprobar un dictamen nada más y después proyecto y regresamos a dictamen.
5: Bien, ahí hemos escuchado, dando a conocer los premios Rosario Sagastume al licenciado Dagoberto Rodríguez, el Froilán Turcio para el periodista Alex Cáceres, el cronista parlamentario Cristian Álvarez, al mejor camarógrafo, Roberto Hernández, de hoy mismo, al mejor fotógrafo, Alex Pérez, de El Heraldo, y el premio humorístico a Jennifer Aplicano, así como también caricaturista del año, a ex diputado Darío Vanegas, también al compañero Januario Paz, de Radio Cadena Voces, revelación legislativa a José Luis Castellanos, entre otros premios que se han dado a conocer aquí, premios regionales también, a Lesman Morazán, Emma Calderón, Ulises Aguirre, entre otros premios que se han otorgado por parte del Congreso Nacional. Dos premios para Radio Cadena

0: Montes, uno para el licenciado Dagoberto Rodríguez, del Rosario Sagasume, y también para el compañero de deportes, Januario Faz. Estamos en este momento enviando el video, compañeros, para que podamos escuchar los galardonados en el marco del Día del Periodista. Esto es lo que ocurre, compañeros, a esta hora del día aquí en el Congreso Nacional.
1: Gracias, Claudia.

0: Este trabajo arduo, pues el reconocimiento al periodista es el mejor, es el del pueblo hondureño, de quien nos escucha, y la representación está ahí en el Congreso Nacional. Así que enhorabuena en el mes del periodista, ese galardón, Rosario Gastume, Sagastume de Ferrari, tomando en cuenta que doña Rosario Sagastume fue una de las fundadoras de la radiodifusión en nuestro país.
1: Pionera de la radiodifusión
0: sí, en nuestro país, con la hermana colega HRN, luego don Rafael Ferrari. Así que es un merecido premio.
1: Gracias.
0: Y ostentar este premio tan merecido de la pionera en la radiodifusión nacional, Rosario Sagastume de Ferrari. Sí, felicidades, licenciado.
1: Gracias,
0: Roberto Rodríguez.
1: Gracias, Héctor. Gracias.
0: Solo fije el día y la hora para ir
1: a comer. No, muchísimas gracias, Héctor. Gracias a todos los amigos que me han escrito en este momento. Gracias a toda la audiencia de Radio Cadena Voces. Gracias a la labor que realizamos en esta casa de radio que se ha convertido en nuestro segundo hogar, nuestra escuela periodística en radio, desde hace muchos años, nos ha permitido llegar hasta donde Dios lo ha decidido. Así que en primer lugar damos gracias a Dios, porque Dios es el dador de la vida, Dios es el dador de las cosas, y como dice la palabra de Dios, toda buena dádiva y todo don perfecto desciende de lo alto, del Padre de las luces, en el cual no hay mudanza ni sombra de variación. Así que quiero agradecer al Congreso Nacional por este reconocimiento que nos hace justamente uno de los premios tan importantes como el Rosario Sagastume de Ferrari, que representa, simboliza a la radiodifusión nacional, una pionera de la radiodifusión hondureña, y de veras que es un orgullo recibir el premio Rosario Sagastume de Ferrari en este momento, y particularmente agradecer a toda la gente que nos sigue, a nuestra audiencia, al equipo periodístico de Radio Cadena Voces, al licenciado Lionel Giannini, que nos ha dado la apertura para hacer el periodismo que nos gusta hacer aquí en esta casa de radio, sin limitaciones, sin censura, sin cortapisas, un periodismo que busca, que nada más está interesado en el bienestar del pueblo hondureño. Eso es lo que nos mueve como periodistas, eso es lo que mueve a Radio Cadena Voces. Quiero felicitar también a todos los colegas que se han hecho acreedores de este premio, a Alex Cáceres de HCH con el premio Froilán Turcios, a Januario Paz en el área deportiva. Felicidades, Januario, un miembro de esta casa de radio, así que doblemente estaremos celebrando aquí en Radio Cadena Voces. Eso pues dice mucho del trabajo que y el reconocimiento particularmente de nuestras audiencias y de aquellos sectores que escuchan Radio Cadena Voces. Así que a todo mi equipo de prensa, primeramente a Dios, que insisto que es el dador de la vida, a todo nuestro equipo de prensa, a todos los ejecutivos de esta casa de radio y a todos aquellos que a lo largo de estos 33 años de ejercicio profesional nos han acompañado, nos han aconsejado, nos han guiado en esta difícil profesión, una profesión sacrificada, pero que ha dejado muchísimas satisfacciones. De veras que estoy agradecido también al Congreso Nacional de la República por haber considerado mi nombre para recibir el premio Rosario Sagastume de Ferrari, que se une a un premio tan importante como el Álvaro Contreras, recibido el año pasado justamente de parte de mi colegio, el Colegio de Periodistas de Honduras. Así que muy agradecido y de veras transmito también mi agradecimiento a todos los diputados que en alguna manera me consideraron, a Sara Zavala, que está allá en el Congreso Nacional y que también fue parte de este equipo de prensa de Radio Cadena Voces. El extraña Sara Zavala aquí en las cabinas, en los estudios de Radio Cadena Voces, pero ha sido también un bastión importante en esta casa de radio. Así que, Sara, usted también.

0: En felicidades, porque yo sé que está celebrando junto con nosotros este premio Rosario Sagastume de Ferrari. Así que muchísimas gracias y bendiciones a todos.
1: Y para que usted conozca un poquito de lo que, quién era doña Rosario Sagastume de Ferrari, fue una destacada empresaria y comunicadora hondureña reconocida como la dama de la comunicación por su gran aporte a la radio y televisión en Honduras. Nació un 3 de febrero de 1906 en Tegucigalpa. Junto a su esposo Rafael Ferrari García, fundó en 1933 la emisora HRN, considerada la primera radio comercial en Honduras. Tras la muerte de su esposo en 1951 asumió la dirección de la empresa y fortaleció los medios de comunicación. También participó en la creación de importantes medios televisivos que luego hoy se conocen como Televicentro. Fue defensora de la libertad de la expresión y apoyó los derechos de las mujeres hondureñas. Durante su vida recibió importantes reconocimientos nacionales por su labor en las comunicaciones y por su servicio al país. Falleció un 19 de agosto de 1995, dejando un legado histórico en el periodismo y la comunicación hondureña. El premio Rosario Sagastume de Ferrari simboliza el reconocimiento al liderazgo, la excelencia profesional y el aporte al desarrollo de la comunicación y la sociedad hondureña. Lleva el nombre precisamente Rosario Sagastume de Ferrari en honor a su legado como una mujer visionaria, emprendedora y promotora de los medios de comunicación en Honduras. El premio también representa los valores, la dedicación al trabajo, al servicio, el liderazgo y el empoderamiento, la innovación y perseverancia empresarial, el compromiso con la libertad de expresión y la comunicación social, la inspiración para nuevas generaciones de profesionales hondureños. En muchos casos, este reconocimiento se entrega a personas como el licenciado Dagoberto Rodríguez, quien cumple con todos estos requisitos.
0: Así que, enhorabuena. ¿Le parece si escuchamos el momento que se anuncia los premios del Congreso Nacional, justamente por la secretaria del Congreso Nacional de la República, que ha dado lectura a este, pues a esta decisión tomada por el Congreso Nacional de la República? Entiendo de que los premios son consultados con las diferentes bancadas y entendemos, y según la información que nos ha llegado, las bancadas han sido anuentes a que este su servidor reciba este tan importante premio que reconoce la trayectoria de los periodistas hondureños, los periodistas de nuestro país.
2: El lunes sería la sesión a las 2 de la tarde, próximo lunes, y la entrega de premios a los periodistas en el Día del Periodista sería a las 5 de la tarde. Vamos a hacer sesión de 2 a 5 y a las 5 ya el acto solemne de entrega de premios, de condecoración a varios periodistas destacados de diferentes partes del país. Secretaria.
3: Premio Rosario Sagastume de Ferrari por el destacado aporte al periodismo nacional, reconociendo la trayectoria de una de las figuras más emblemáticas del gremio, a Dagoberto Rodríguez de Radio Cadena Voces. Premio Froilán Turcios por la excelencia en el periodismo literario y cultural, en homenaje al insigne escritor y diplomático hondureño, a Alex Cáceres de HCH. Premio al cronista parlamentario por su destacada cobertura legislativa y compromiso con la información política e institucional, a Cristian Anthony Álvarez de Cubo TV. Premio al mejor camarógrafo del año por su excelencia visual, profesionalismo y capacidad de captura en el acontecer nacional, a Robert Hernández de Hoy Mismo. Premio al mejor fotógrafo del año por su talento para retratar con precisión e impacto los momentos más significativos del país, a Alex Pérez Cruz de Diario El Heraldo. Premio al humorismo artístico Herman Alan Payet por su creatividad, ingenio y aporte al arte como expresión, a una dama, Jennifer Aplícano. Premio al caricaturista del año por su agudeza artística y cultura que le permite capturar e interpretar la realidad nacional.

0: con humor, sátira, gráfica a Darío Vanegas de TV Azteca. Premio cronista deportivo Diógenes Cruz García por su destacada trayectoria y pasión en la narración y análisis del deporte nacional a Januario Paz de Radio Cadena Voces. Premio cronista deportivo Efraín Zúñiga Chacón por su valioso aporte al periodismo deportivo y su compromiso con la difusión del deporte hondureño a Juan Handal Handal de Comunicador Independiente. Primer ganador del recién creado premio Revelación Legislativa por su compromiso con la verdad, la labor informativa de la función legislativa a José Luis Castellano de DTV. Periodismo Regional Zona Norte por su labor en la documentación y difusión de la realidad del norte del país a Ángel El Vallejo de Cubo TV. Premio Regional Zona Sur por su contribución al periodismo en la zona sur de Honduras a Saturnino Cárdenas de Telesur. Premio Periodismo Regional Zona Central por su contribución al periodismo en la zona central del país a Nery Recarte de Televisión Digital Siguatepeque. Premio Periodismo Regional Zona Occidental por destacar las voces y problemáticas de la zona occidental del país a Rigoberto Sierra de HRN. Premio Periodismo Regional Zona Oriental por destacar las voces y problemáticas de la zona oriental del país a Marcos Escobar de Canal 33. Primer ganador del recién creado Premio Periodismo Regional Litoral Atlántico.
1: Gracias, Héctor. Y de
0: por destacar las voces y problemáticas del litoral Atlántico de Honduras a un coloneño, Marvin Bobadilla de Trujillo Noticias TV. Reconocimiento especial a la trayectoria periodística a las siguientes personas por su recorrido profesional que representa un ejemplo de ética, perseverancia y servicio a la sociedad hondureña: a Lesman Morazán de Radio América, Emma Calderón de BTV, Aristides Aceituno de Ondu Diario y Ulises Izaguirre de Televicentro. Felicidades y bendiciones para cada uno de ellos.
2: Bien, ahí está el anuncio. Enhorabuena para todos los galardonados y en especial para nuestros compañeros aquí en Radio Cadena Voces, nuestro director, el licenciado Dagoberto Rodríguez, y como mejor cronista deportivo en el premio Diógenes Cruz García, Januario Paz, del programa Minuto 90, que se transmite a las 4 de la tarde aquí en Radio Cadena Voces.
3: Así es, doble reconocimiento, bueno, a Radio Cadena Voces.
2: Repito, solo fijen la hora y ustedes dicen el lugar.
3: Al lugar, cabal.
2: Bueno, felicidades y enhorabuena para los galardonados por parte del Congreso Nacional. Las 12:26 en RCB Noticias Meridiano. 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

0: 12:29 en RCB Noticias Meridiano. Próximo viernes, los productores de cebolla se tomarán algunas carreteras del país porque no tienen mercado para su producto debido a las masivas importaciones del tubérculo. Son más de 200.000 libras de cebolla en riesgo de dañarse. Esto es lo que explica el coordinador de la plataforma agroalimentaria, Ramón Rodríguez, a Nelson Lanza.
1: Muchas gracias, compañeros de los estudios centrales de Radio Canavoce. Me acompaña el productor agrícola Ramón Rodríguez, quien es el coordinador de la plataforma agroalimentaria del país. Y esto es porque los productores de cebolla tienen una cantidad exagerada del tubérculo ya producido, ya secado, ya para la venta, pero no tienen mercado. ¿Y esto qué es lo que ocurrió? Pues supuestamente han autorizado una gran cantidad de importaciones de cebolla y ellos no tienen ahora dónde colocar este producto. Ramón, si me confirma este extremo y qué medidas, porque señalan de que van a las calles y que incluso van a tirar ese producto ahí a las calles, que sería lamentable.
2: Sí, feliz día. La verdad que sí, lamentable lo que nos han expresado nuestros compañeros productores de cebolla que pertenecen a la Plataforma Agroalimentaria Nacional, ¿verdad? En la cual se están viendo imposibilitados para poder colocar, ¿verdad?, su producción que tanto les ha costado. Imagínense con estos problemas climatológicos que nosotros tenemos, que estamos invitando a los productores a que siembren, y con este problema que estos productores sí logran producir y al final de la jornada salen, ¿verdad?, con sus tomates, salen con sus cebollas y no tienen dónde comercializarlas porque prácticamente el mercado está inundado por importaciones. La verdad que nosotros debemos de dejar de apostarle, ¿verdad?, a las importaciones. Imagínense en arroz también importando el 90%, ¿verdad?, el 70% del frijol. Ahora tenemos un grave problema, ¿verdad?, con el frijol. Imagínense, ¿verdad?, no tenemos reserva estratégica de frijoles, ¿verdad?, y cuando ha hecho falta el frijol nosotros recurrimos a Nicaragua, y Nicaragua el 33% va a ser afectado también, ¿verdad?, por el fenómeno del Niño. Así que un llamado a las autoridades para que volvamos a la veda. Antes existía una veda de 6 meses para proteger, ¿verdad?, a nuestros productores de cebolla. No sé por qué la quitaron. Ahora vemos la vulnerabilidad de nuestros productores, que no hayan donde, ¿verdad?, comercializar su producto. Tenemos, ¿verdad?, asociaciones de pequeños productores de cebolla que tienen alrededor de 200.000 libras, ¿verdad?, de cebolla que están a punto de arruinarse, y eso no lo podemos permitir, ¿verdad?, ni como hondureños ni como plataforma. Así es que un llamado a las autoridades. Ya se reunieron con SENASA, tengo entendido que ellos ya se reunieron con la SAC, ¿verdad?, solicitando esa veda, y lastimosamente aquí la burocracia, ¿verdad?, como siempre. Recordemos que la cebolla, ¿verdad?, es algo perecedero, es algo que no lo podemos congelar, ¿verdad?, y esperar a que las autoridades vengan a tomar decisiones a los 6 meses. Así que lastimosamente, ¿verdad?, no quisiéramos tomar estas acciones, pero este viernes, ¿verdad?, van a haber varias movilizaciones, ¿verdad?, de nuestros productores de cebolla, y les va a tocar regalar la cebolla o botarla, ¿verdad?, porque no tenemos un mercado para esto. Lamentable que en nuestro país, ¿verdad?, que con tanta deficiencia, ¿verdad?, de alimentos, esté pasándole esto a nuestros productores.
1: Pero vemos ahí de que están apoyando de parte del gobierno, entregando insumos. ¿Es suficiente esto?
2: Imagínense, bueno, yo no digo que sea malo que estén entregando insumos, ¿verdad?, en este momento, pero pienso que nosotros debemos enfocarnos en invertir en cosechas de agua, en sistemas de riego masivos, ¿verdad? De nada sirve a mí que me den un quintal de fertilizante y un quintal de semilla ahorita, y cómo lo voy a sembrar con este gran verano, lo voy a volver a perder. O sea, tenemos que ser nosotros, focalizar en primer lugar, ¿verdad?, todos estos capitales que se están anunciando, 1.500 millones para esta emergencia, ¿verdad? Está bien que se le regalen víveres a la población, ¿verdad?, que carezca de ellos, pero la solución, ¿verdad?, a mediano plazo es que invirtamos nosotros en cosechas de agua, ¿verdad?, en que esos kits que le están dando a los alcaldes, que también se les incluya, ¿verdad?, perforadoras de pozos para que podamos perforarle pozos a los pequeños productores, ¿verdad?, le instalamos un sistema de riego, ¿verdad?, encadenamos lo que es el extensionismo, la asistencia técnica, y ahí sí, démosles semilla y démosle fertilizante, que yo le garantizo que vamos a hacer producir la tierra y vamos a seguir generando alimento, ¿verdad?, y empleo en el campo.
1: O sea, ¿está limitado entonces el apoyo según usted, Ramón, porque no es suficiente o no llena las expectativas, y que tan caro es una cosechadora de agua para poderle llevar así producto a muchas personas?
2: Sí, es que fíjese que lo que hemos venido viendo en todos los gobiernos, ¿verdad?, es que solo entran a apagar el fuego, nada más, ¿verdad?, y no hay un plan, ¿verdad?, a desarrollar en el sector agroalimentario. Necesitamos sentarnos en una mesa multisectorial, ¿verdad? Y imagínense que en este momento los productores de arroz y de maíz a estas alturas no tienen un precio de garantía. ¿Cómo vamos a incentivar nosotros a nuestros productores si seguimos sin un precio de garantía, ¿verdad?, en estos granos? Prácticamente en este momento se está tomando la decisión, ¿verdad?, que alrededor del 80%, ¿verdad?, de todo lo que se producía, por ejemplo, en maíz y arroz, en este momento estamos tomando la decisión de no sembrar, porque el que se arriesgue se va a arriesgar con sus propios medios, ¿verdad?, y totalmente desprotegido en todos los sentidos, sin un mercado. Imagínense lo que le está pasando a los cebolleros, ¿verdad?
1: Entonces, los cebolleros a las calles.
2: Los cebolleros a las calles.
1: ¿Y les pueden dar esta cebolla al ganado como ocurrió como 8 o 10 años?
2: Pues de repente tal vez esa sea una alternativa, ¿verdad? Yo creo que lo más lógico es dársela a la población, pero lo más lamentable de esto es que atrás de los cebolleros, ¿verdad?, ya me están expresando los productores de los diferentes rubros que también se van a unir, ¿verdad?, para ser escuchados por el gobierno. Nosotros queremos sentarnos con el presidente de la República y lastimosamente en todos estos 5 meses de gobierno no ha sido posible, por más que hemos tratado de que se nos agende, ¿verdad?, a través de las designadas. Ellas le han llamado a Luis Castro y Luis Castro de ahí no ha pasado, ¿verdad?, esa convocatoria. No hemos sido escuchados. La verdad que nuestras autoridades, pues algunas están haciendo lo que esté a su alcance, pero estas son decisiones que deben de tomar desde, ¿verdad?, el Ejecutivo. Estamos mirando un Congreso Nacional, ¿verdad?, de puertas abiertas. Nosotros anduvimos con el proyecto de decreto durante 6 años, los últimos 6 años de los últimos gobiernos, y nunca fuimos escuchados. Y en los primeros 20 días Tomás Zambrano nos recibió, conoció el decreto, nos dio 90 días, ¿verdad?, presentó una moción, la cual fue respaldada por los 128 diputados, pero todavía no está ingresada en el Congreso Nacional.
1: Bien, muchas gracias, Ramón Rodríguez, el coordinador de la plataforma agroalimentaria aquí en el país. Compañeros, retornamos con ustedes.
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1: Más información aquí en RCB Noticias Meridiano, las 12:38 minutos. La información es desde San Pedro Sula. Más de 2.000 permisos ambientales ha liberado la Serna, lo que ha permitido inversiones de más de 2.600 millones de dólares, asegura el ministro de esta cartera, Juan Carlos Ramos. Joel Morales nos tiene la información.
2: Gracias, compañeros. Escuchamos al ministro de la Serna en este momento.
3: Acumulado tanto en Secretaría, en DECA, en Dirección Legal, podríamos en los 4 años, al terminar nuestro mandato en la Secretaría de Recursos Naturales, le dejaríamos al gobierno una inversión de 52 mil millones de lempiras.
2: ¿En qué áreas, ministro?
3: En el área de los licenciamientos y en lo que toda la gente ocupa. Y hoy por hoy también vamos con la ley de desechos sólidos, que eso lo vamos a estar manejando, ya está en el Congreso Nacional y Serna va a tomar los 4 años, va a ser una de las banderas que nosotros vamos a extendernos en los 298 municipios para poder tener una reglamentación y la ley ya de los desechos sólidos que está en el Congreso Nacional.
2: ¿Cuántos permisos ambientales hay en la Secretaría que están atrasando la inversión, ministro? ¿Ya logró contabilizarlos?
3: Había más de 12.000 expedientes. Hemos venido trabajando día y noche. Tenemos que ser eficientes y tenemos que trabajar al ritmo del presidente de la República. No puede haber ministros en el gobierno del presidente Afura que trabajen en horario normal. O sea, tenemos que dar el extra y tenemos que darlo por lo que es el país y por lo que es Honduras y ayudarle al presidente Afura para poder sacar adelante este país que tanto lo necesita.
2: ¿En cuánto tiempo? ¿A cuánto se ha reducido en este tiempo de gobierno?
3: Hemos sacado ya un aproximado entre resoluciones, licencias ambientales, contratas de agua. Ya llevamos más de 2.500 a 2.700 expedientes ya elaborados.
2: Y con esto dice usted que ya hay una fuerte inversión en el país, porque si no había permiso ambiental no había inicio.
3: No había inicio, 2.647 millones de lempiras.
2: Actualmente, ¿se ha liberado?
3: Es correcto, así es.
2: ¿Y cuánto falta por liberar, ministro?
3: Falta, al llegar a los 4 años, vamos a tener más o menos unos 52 mil millones de lempiras.
2: ¿Y esto va a significar un boom en la generación de empleo? ¿Han cuantificado ustedes de acuerdo a lo que han visto en la Secretaría?
3: Es correcto. Acuérdese usted que cada inversión que se hace en el país es generación de empleo.
2: Sí, ministro, ¿qué se va a hacer con aquellas construcciones que han violentado las leyes ambientales del país y aquellas otras que han empezado sin esos permisos? ¿Se va a parar esta inversión o se les va a multar para que continúe?
3: A nivel de Serna se les multa. Cuando ellos ya no han hecho sus procesos, acuérdense que Serna no es un ente que puede castigar. Y ahí sería la Fiscalía del Medio Ambiente que ellos estaría ejerciendo función sobre las personas que no acatan la ley.
2: Ahora, con esto de contaminación, ¿qué control van a tener? Obviamente porque es recursos naturales y ambiente. ¿Qué medidas se van a tomar? Sobre todo en este momento que hay una fuerte ola de calor y una contaminación en el ambiente.
3: Mire, hemos estado trabajando fuertemente con la cooperación. Acuérdese que igual tenemos varios proyectos. O sea, Serna no solamente son licencias ambientales. Serna también es la protección de los hídricos, los bosques junto con ICF, y en efecto hemos estado trabajando fuertemente, hemos reducido. No le voy a decir que no hubieron incendios en este año, pero sí lo reducimos en una gran escala. Así que estamos trabajando y lo vamos a seguir haciendo, y ya para los próximos meses nos estamos preparando por el problema que tenemos de la sequía. Estamos trabajando junto a la SAC, estamos trabajando con Copeco y estamos trabajando todos los entes que tenemos un pedacito ahí, porque sí tenemos que trabajar en esto y es un tema que se nos viene, que es bastante fuerte. Tal vez no los podamos sufrir en este momento, pero el otro año, si no nos ponemos en contexto, vamos a sufrir mucho para el próximo año.
2: Juan Carlos Ramos, el ministro de Recursos Naturales y Ambiente, en Radio Cadena Voces, la voz de la noticia.
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1: La recuperación de la Empresa Nacional de Energía Eléctrica pasa por dividir la estatal de energía, separando las áreas de generación, transmisión y distribución. Y esa ya es una decisión tomada por el actual gobierno. El comisionado presidente de la CRE, Héctor Corrales, sobre el tema con Nelson Lanza.
5: Muchas gracias, compañero, en los estudios. Me encuentro en compañía de Héctor Ruiz Corrales, quien es el comisionado presidente de la CRE, y esto es para hablar sobre el informe que presentó la SJ y donde señala prácticamente un latrocinio que se hace con la energía. ¿Qué se debe hacer? Porque está hablando también de despolitizar la empresa, contratar técnicos y que se haga un plan, pero que se respete el mínimo.
6: Correcto, no, felicitaciones a SJ por esta iniciativa y de verdad que el informe bastante completo, sustentado en datos y repitiendo de nuevo lo que ya todos sabemos, cuál es la ruta crítica para ir arreglando y ordenando el sector y devolviéndole la sostenibilidad financiera tanto a la empresa como a todos los que participan en el mercado eléctrico, ¿verdad? Así que coincidimos como administración de este estado en la ruta que ellos han trazado, en la dirección en general, y esperamos seguir trabajando con ellos juntos de la mano.
5: ¿Qué le puede deparar a la ENES si no se toman medidas urgentes en este momento? Porque vemos que llega un gerente, llega otro, llegan comisionados de la CRE y sigue lo mismo, se sigue acrecentando el agujero fiscal que le llaman.
6: Claro, no, si la ENES continúa así, se encamina a la insolvencia, porque siempre se va a seguir endeudando más y no va a poder recuperar lo que sus pérdidas están. Entonces, en algún momento su servicio de deuda va a ser mayor de lo que su recuperación de pérdidas puede tapar y se va a seguir encaminando a la insolvencia y a una mayor carga para el fisco.
5: ¿Qué cambios se tiene que hacer? ¿Qué golpe de timón se tiene que hacer o van a hacer ustedes como autoridades?
6: Número uno es la transformación y la separación de la empresa en tres unidades de negocio para que tengamos bien claro a dónde están separados los ingresos y que le generan utilidades a la Empresa Nacional de Energía Eléctrica y a dónde están realmente las pérdidas. Además, es importante la profesionalización de la empresa, porque si tenemos personal mayormente técnico, el problema no se va a resolver de una manera gerencial. Entonces tenemos que cambiar esa parte también de la empresa. La empresa tiene que funcionar en un régimen mercantil con todas las reglas y todas las mismas ventajas que tienen las otras empresas que funcionan en el sector.
5: Pero se va a cumplir con esto, porque en gobiernos anteriores se habló de la separación de esto, pero no se hizo, y en el gobierno anterior no se siguió con todo este proceso.
6: Claro, no, tuvimos un retroceso tremendo en el gobierno anterior, en el que se distorsionó todo el marco legal también y se regresó el poder casi total a la Empresa Nacional de Energía Eléctrica. Primero tenemos que deshacer este daño, pero creo que hay una ventana muy interesante en este momento en el que contamos con la voluntad política del presidente Afura y hay un equipo técnico que conoce cuál es el problema y cuál es la ruta para resolverlo.
5: Bien, muchas gracias a Héctor Luis Corrales, quien es el comisionado presidente de la CRE. Compañeros, retornamos con ustedes a los estudios.
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4: Bueno, algunos sectores coinciden en que debe haber una depuración completa en los entes de seguridad, y de justicia para hacerle frente al combate a la extorsión. Ya tendremos esta información y la opinión de expertos en el tema, siempre dándole seguimiento a este tema de la Empresa Nacional de Energía Eléctrica. Después de haber presentado el informe, la Asociación para una Sociedad Más Justa, en su informe de crisis energética, señala que el gobierno no debe esperar más para ver cómo se pueden recuperar las pérdidas diarias de 50 millones de lempiras, iniciando por la despolitización de la estatal eléctrica. José Adán López con la información.
7: Auditorio de Radio Calabozo, Edgar Aguilar, experto en materia de energética por parte de ACJ. Después de este informe que han presentado ustedes, realmente, ¿qué esperan?
8: Nosotros esperamos respuestas del gobierno. Honduras no puede esperar que nos diga que el gobierno convoque a todos los sectores, comparta su visión y nos dé la hoja de ruta, qué es lo que van a hacer, quién es el líder de un proceso de reforma estructural de la ENE, cuál es el equipo técnico que lo va a acompañar, ¿Qué están haciendo para arreglar los problemas del decreto 46-2022 que redujo la independencia del regulador, se deshizo de un operador independiente? ¿Qué se está haciendo en realidad para reducir las pérdidas? ¿De un plan? ¿Acciones claras? Las pérdidas deben de haberse empezado a reducir desde ayer. Entonces acá lo que necesitamos es claridad en cómo van a abordar esta problemática y cómo van a crear también esa armonización entre los sectores para apoyar una reforma estructural.
7: Cada gobierno se compromete a hacer la reducción de pérdidas, pero no se logra el objetivo.
8: No se logra porque la ENE ha seguido a cargo de los políticos. Cada gobierno tuvimos GEH, no funcionó, se les pagaron millones, las pérdidas aumentaron, tuvimos el Programa Nacional de Reducción de Pérdidas, se contrataron miles, se pagaron millones, las pérdidas aumentaron. El problema acá es que la ENE no la manejan técnicos, no se maneja como una empresa en base a principios de eficiencia operativa y financiera.
7: La situación es que se desubiquen de los políticos.
8: Sí, no, la ENE ya
7: se desligue.
8: Y fíjese que eso no quiere decir, por ejemplo, que no hayan entidades públicas en el sector eléctrico. La ENE se puede reorganizar de forma moderna. Es que a veces pensamos como que privatización, se vende todo. No es eso, es estructurar el sector de forma, por ejemplo, que haya una ENE corporativa que luego tenga sus empresas de transmisión, de distribución, de generación, que esas empresas más bien le den ingresos a la compañía para que haga inversiones, para que pague deuda, pero la parte que sí ya no puede seguir con la influencia política es la distribuidora.
7: Solo recalca, ¿cuánto está perdiendo la ENE mensualmente y cuánto se necesita para recuperarla? Y si hay que liberalizar el mercado también.
8: 50 millones diarios, en lo que va esta entrevista ya se perdieron miles.
7: Sí.
8: No es posible que sigamos en eso. Pero fíjese que nosotros hemos calculado que si hay una reforma que apertura el sector, que le quita la ENE de las manos de los políticos, se pueden ahorrar 144 mil millones de lempiras en los próximos 10 años, dinero que se puede usar en educación, en salud, en seguridad.
7: Se recupera. Pero es cuestión de que...
8: No podemos seguir haciendo las cosas como le hemos venido haciendo porque no ha funcionado.
7: ¿Y las pérdidas a esta altura son más?
8: Las pérdidas ya a ese punto ya no son problema público, ya es un problema del operador privado, que si no las reducen ellos no van a tener el ingreso, entonces cambian los incentivos.
7: Pero tiene que pagar esa deuda que mantiene con los proveedores.
8: Pues en ese sentido, fíjese que hay formas creativas y modernas de manejar este problema, crear una entidad, por ejemplo, que absorbe la deuda mala, los pasivos tóxicos, hace el sector bancable, trae la inversión privada y no representaría esto un cargo además en el balance del soberano. Gracias. Hay opciones.
7: Ricardo,
8: gracias.
7: El experto en materia energética por parte de CJ con nosotros a través de José López Informado. Continúa más cabina.
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1: Bueno, protesta la bancada de Libertad y Refundación en el Congreso Nacional, quienes se sienten perseguidos políticos. Claudia Cáceres.
9: Así es, Héctor, auditorio de Radio Cadena Voces. Bueno, sacaron algunos carteles ahí en protesta la bancada del Partido Libertad y Refundación. Continúa el desarrollo de la sesión, pero se han presentado algunas iniciativas. Vamos a dialogar con el diputado Oscar Márquez. Se ha aprobado una moción exhortativa que busca que el Congreso Nacional inste de manera urgente a la Secretaría de Educación y a la Secretaría de Seguridad implementar formalmente la asignatura de educación vial en el sistema educativo de nuestro país, tomando en cuenta la gran cantidad de accidentes que se registran en nuestro país. Vamos a escuchar en este momento al diputado Oscar Márquez.
10: Nunca son ejecutadas, por lo que hoy de manera obligatoria hacemos un llamado enérgico para que estas leyes que significan evitar muertes y significan vida, pues darle prioridad. Este es un llamado enérgico para la Secretaría de Educación, para la Dirección Nacional, para que en conjunto se organicen, planifiquen, ejecuten y puedan crear esa clase de educación vial y que sea incluida en la malla curricular para que desde ahí nosotros podamos prevenir y formar futuros ciudadanos responsables al volante.
9: Una medida, diputado, para que pues haya conciencia en la población hondureña, porque se han registrado o se registran a diario una gran cantidad de accidentes, muertes también en nuestro país.
10: Así es, mire, No hay un día de Dios que no haya un accidente en una motocicleta. No hay un día que no haya un reporte. Usted prende el televisor, hay un accidente en la moto. Por lo tanto, ese daño, ese problema que tenemos en este momento, esa pandemia de accidentes, ese descontrol que tenemos, donde muchos jóvenes son a diario, andan haciendo piques, andan de manera desmedida, utilizando este transporte, nosotros podamos educarlos desde acá, desde este Congreso, emitir una ley para que se ponga a trabajar la Secretaría de Educación, la Dirección Nacional de Transporte y

0: que en conjunto se pueda crear, ejecutar esa carrera de educación vial para que sea incluida en la malla curricular y desde ahí formar estos hondureños que van a ser personas responsables con conocimiento y que no sean una amenaza en el volante.
1: ¿Desde niño se necesita educar en este tema?
0: Mire, todo lo que está pasando en este país, todas las decisiones, todo lo que el atraso que tenemos pasa por ahí. Si en este país tuviéramos una educación de calidad y que de manera obligatoria ningún niño se quedara sin recibir la educación en general, pero en este tema específico, la educación vial, créanme que no habría necesidad de tener tantos accidentes. Los semáforos serían respetados, el peatón sería respetado, se sabría que una motocicleta es para transportar a una persona o dos por mucho, no cuatro personas. Por lo tanto, desde acá y desde la educación, quiero crear conciencia y formar futuros ciudadanos para que el Estado cumpla con su rol y que nosotros obliguemos a las diferentes instituciones a que hagan su trabajo y que prevengamos tantas muertes en estas motocicletas.
1: ¿Ya está aprobada la moción?
0: Ya está aprobada, se aprobó por unanimidad. Es mi segundo proyecto, el cual pues tiene como objetivo salvar vidas, y lo cual me siento muy contento, muy orgulloso de representar al departamento de Comayagua y de esa manera desde aquí hacer cosas positivas y no seguir peleando en estos shows políticos que tanto atrasan al pueblo hondureño.
1: Gracias, el diputado Oscar Márquez. Se ha aprobado esta moción aquí en el Congreso Nacional para que se exhorte de manera urgente a la Secretaría de Educación y a la Secretaría de Seguridad para que puedan implementar esta asignatura de educación vial en el sistema educativo de nuestro país. Continúa el desarrollo de la sesión. Vamos a seguir llevando algunas reacciones de lo que ha ocurrido pues hace unos instantes aquí en el Congreso Nacional, en donde los diputados han sacado pues algunas cartulinas protestando de acuerdo pues a lo que está ocurriendo con estos diputados que han sido citados. Abogado, ¿a qué se debe esta protesta de hace unos instantes aquí en el Congreso Nacional?
2: Bueno, mire, nosotros seguimos denunciando la persecución política que están siendo objeto 7 diputados actuales de Libertad y Refundación y exdiputados a través del Ministerio Público. Estamos denunciando la instrumentalización política del Ministerio Público, porque hoy usted ve no al Ministerio Público persiguiendo actos de corrupción por malversación, por apropiación indebida. Hoy usted ve al Ministerio Público persiguiendo a diputados por tomar decisiones políticas en el marco de su competencia. Y obviamente eso refleja el accionar del Ministerio Público, que es eminentemente político. Hoy tiene sentido lo de lo que denunciamos cuando los juicios políticos, de quitar a este fiscal, al fiscal que estaba, y poner un fiscal a la medida del Partido Nacional, que ya ha iniciado una persecución política contra diputados. Y por eso todos los días a partir de aquí vamos a iniciar un proceso de resistencia dentro del Congreso Nacional para mostrar nuestra inconformidad y denunciar la persecución política que están siendo objeto los diputados de Libertad y Refundación.
1: ¿Esa resistencia que usted está anunciando se va a desarrollar entonces, abogado, en las sesiones?
2: Va a ser una resistencia permanente que vamos a desarrollar en este Congreso Nacional. En todas las sesiones del Congreso vamos a estar desarrollando este tipo de actos, porque no vamos a dejar de denunciar lo que está ocurriendo en este momento. Una persecución política contra diputados de Libertad y Refundación que actuaron en el marco de su competencia y que obviamente sus actuaciones son políticas. Y hoy el Ministerio Público, usted ve, no está persiguiendo a la corrupción, está persiguiendo a diputados que han tomado acciones eminentemente políticas, y eso significa que hoy el Ministerio Público está siendo instrumentalizado por el Partido Nacional para perseguir políticamente a los diputados de Libertad y Refundación.
1: ¿Tienen inmunidad los diputados?
2: Los diputados tienen inmunidad en el marco de su función legislativa y no son considerados funcionarios públicos, porque ya hay un decreto de 1998-230 que declara que los diputados no somos funcionarios públicos, somos representantes del pueblo hondureño. Por lo tanto, lo que el Ministerio Público está desarrollando es una actuación eminentemente política, y ya incluso entró en contubernio la Corte Suprema de Justicia, que ya va a nombrar seguramente los jueces naturales, para posteriormente suspender a los diputados de Libertad y Refundación y con eso debilitar de alguna manera la bancada de Libre en el Congreso Nacional.
1: ¿Existe el escenario de que puedan ser suspendidos los diputados a los cuales se les sigue este proceso?
2: Mire, desde que han sido citados, seguramente van a continuar con los procesos, los requerimientos, el enjuiciamiento en la Corte Suprema de Justicia, la designación de jueces naturales, la posterior suspensión, y obviamente eso va orientado a debilitar, a intimidar a la bancada de Libertad y Refundación. Ya nos han aplicado sanciones económicas, hay diputados que prácticamente no estamos percibiendo salario, porque cada acto que nosotros desarrollamos prácticamente es sancionado monetariamente de nuestro salario en el Congreso Nacional. Sin embargo, la decisión de la bancada es que todos los días vamos a desarrollar resistencia dentro del Congreso Nacional.
1: Muchísimas gracias. El abogado Marco Ramiro Lomo ha anunciado que van a realizar este tipo de protestas de resistencia aquí en la Cámara Legislativa durante las sesiones. Continúa el desarrollo. Vamos a escuchar en ese momento. Se está presentando un proyecto por parte del diputado nacionalista Jack Uriarte Velázquez.
3: Del año 2026, el cual deberá leerse de la siguiente manera. Artículo número 5. Se autoriza a la Procuraduría General de la República para que realice las conciliaciones judiciales, así como los procesos de arbitraje nacionales, internacionales, demandas internacionales, controversias sometidas ante el tribunal y órganos jurisdiccionales internacionales. Denuncia casos a organismos internacionales, los cuales el Estado forma parte, en los que participen las instituciones del gobierno central, a fin de evitar un perjuicio económico mayor para el Estado. Dichas conciliaciones, transiciones judiciales o extrajudiciales únicamente podrán autorizarse cuando presenten una reducción, liberación de responsabilidad patrimonial beneficiando beneficio de la economía y al ahorro del Estado. Pagar equivalente al 90% más del monto original reclamado, demandado o controvertido, debiendo acreditarse mediante los dictámenes técnicos, financieros, legales correspondientes por parte de la Procuraduría General de la República y la Secretaría de Estado, en despacho de finanzas, así como la respectiva disponibilidad presupuestaria. Cuando corresponda, estas conciliaciones o transacciones deberán ser sometidas a homologación por parte del juzgado tribunal correspondiente. Presidenta, yo le pido que esto sea turnado a la comisión correspondiente para que se pueda tener el dictamen favorable, ya que muchos guías de familias tienen su demanda. Hablamos de los guerreros del partido, al igual que la base del partido, que fue despedida y que le cuesta a nuestro gran partido. Por eso llegamos al triunfo al presidente Nasri Juan Afura y pedirle a los ministros, al Procurador General de la República, que sean flexibles con estas demandas, con estas conciliaciones, porque les están ofreciendo solo el 60% o el 70%. Y aquí, en esta reforma, estoy pidiendo mínimo el 90% o el 100%. Muchas gracias, señora presidenta.
1: Bueno, ahí pues, lo que ha presentado el diputado Jack Uriarte.
4: Gracias, honorable diputado.
1: Sobre el tema de las conciliaciones con la Procuraduría General de la República.
4: Diputados, que seamos breves porque la lista es larga y muchos quieren hacer uso de la palabra. Tiene el uso de la palabra el honorable diputado Mario Alonso Pérez.
5: Gracias, ministra. Rápido, compañeros, es para presentar un proyecto que busca nuevamente poner en vigencia la amnistía vehicular. En comunicación con las autoridades del gobierno central, las amnistías han resultado exitosas, hay mejora en la recaudación, es una oportunidad que se le da a la gente de poder hacer sus pagos sin multas, sin recargos, sin intereses. Y debimos haber incluido en la reciente aprobación la de vehículos, pero no lo hicimos. Y partiendo de que algunos compañeros nos decían, con bastante lógica, que pagándose el catorceavo a mitad de año, muchos hondureños podían

0: ponerse al día con el registro vehicular, lo que implica motos, carros, etcétera, es procedente pues que esta amnistía se vuelva a poner en vigencia por un tiempo prudencial para que la gente la pueda aprovechar. El proyecto va en ese sentido. Muchas gracias, señora presidenta.
1: Bien, ahí el proyecto presentado por el diputado Mario Alonso Pérez, encaminado a conceder una amnistía vehicular.
2: Gracias.
1: Vamos a seguir escuchando.
2: Señores diputados, exposición de motivos. Compañeros y compañeras de Cámara, el Congreso Nacional de Honduras realiza diversos homenajes y reconocimientos a los atletas destacados que pone en alto el nombre del país.
1: Bien, es parte de lo que se discute a esta hora del día aquí en el Congreso Nacional. Se le ha dado la oportunidad a los diputados que puedan presentar sus proyectos. Estaremos pendientes, compañeros, de lo que ocurra aquí en el Congreso Nacional. Retorno con ustedes a cabina principal.
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2: 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Se marca la 1:08 p.m.
3: Un pedido de auxilio en la zona sur del país por parte del sector ganadero que reporta muerte de bovinos a consecuencia de la sequía. Estaría por declararse emergencia en municipios como Morolica, en el departamento de Choluteca, Apacilagua y Orocuina, debido a esta sequía en la zona sur del país. Mario Argeñal está al habla sobre el tema con nuestra compañera Amanda Pastrana.
4: Gracias, compañeros, en el estudio principal a esta hora de la mañana, dialogando con don Mario Argeñal, quien es presidente de la Asociación de Ganaderos en el sur del país, para que nos dé a conocer sobre esta situación tan difícil que están enfrentando con el tema de la sequía. ¿Qué consecuencias hasta este momento están viviendo, don Mario? Buen día.
5: Gracias, amiga, por permitirnos llevar nuestros puntos de vista en mi condición de presidente de la Asociación de Ganaderos y Agricultores de Choluteca al resto de la hondureñidad. Efectivamente, solo quiero comenzar diciéndoles que para ser ganadero hay que ser buen agricultor. Y nosotros el invierno anterior, invierno 2025 que nos ha precedido, fue un mal invierno. En consiguiente, no tuvimos buena producción preparándonos con pastos de cortes, alimentos como caña, como maralfalfa, maicillo, sorgo, Cuba 22, que nosotros sembramos, cosechamos y ensilamos este producto en esa época de invierno y la utilizamos para aprovecharla en esta época de verano y sequía como la que estamos viviendo. Mal invierno 2025 precedidos a este momento, y en este momento con una sequía extendida total y completamente. Hoy 20 de mayo no tenemos ninguna señal de lluvia, los pastos se han terminado total, completamente. El agua, lagunas, presas, abrevaderos, ríos, riachuelos, los pozos se han profundizado totalmente. Lo poco que ha quedado es un agua profunda, escasa y contaminada totalmente. Y a todo este panorama le agregamos el factor de la alta temperatura. En el campo nosotros hemos tenido temperaturas allá, tenor de temperatura hasta de 48 grados definitivamente. Entonces, sin alimento para el ganado, agua de muy mala, escasa, de muy mala calidad, más altas temperaturas, tenemos en este momento una ganadería en crisis. Una ganadería que no estamos pensando y no estamos haciendo, no estamos produciendo leche, no estamos produciendo carne, sino que lo que estamos haciendo es haciendo posible que las vacas se mantengan paradas, vivas definitivamente, pero no lo logramos a cabalidad, en totalidad. El día de ayer fui a una finca y lamentablemente vi 13 vacas caídas y una vaca muerta en una sola finca ganadera. Lamentable, doloroso. Y esto solo es una crónica de una muerte anunciada. En términos de 8 o 10 días, si la situación iguala, es igual, continúa igual, definitivamente vamos a tener una estadística alta en animales muertos. Los animales cuando entran en crisis, estresados así, sin alimentos, sin agua y con alta temperatura, son 72 horas los que nos van a aguantar, y después de 72 horas, que son 3 días, van a comenzar a morir. Esa es la realidad que estamos viviendo en este momento. Hemos hablado con nuestros agremiados, los socios, ganaderos, amigos, productores, estamos abordando este tema. Hemos hablado con el gobierno a través de la SAC, ministro don Meisel Molina, y le hemos planteado la problemática que tenemos. Le hemos dicho que necesitamos desesperadamente apoyo, pacas de heno, silo, melaza, sales minerales y el mismo bagazo aquí de la región sur para paliar la situación y no hablar de producción de carne y de leche, sino que hablar definitivamente que el propósito es mantener viva, en pie, parado nuestro ganado. y nos han dicho que lo que nos pueden apoyar en este momento es con un técnico especialista en nutrición, pero estamos claros, el problema no son preparar raciones, balancear raciones, hablar de esas cosas sofisticadas. En este instante aquí lo que necesitamos es elementalmente alimento para que las vacas se mantengan de pie paradas. Vacas de heno, silo, bagazo, melaza, sales minerales y la combinación con la urea para que sea una ración con una proteína básica. Entonces esa es la realidad que estamos viviendo en este momento,
4: Amanda. Así, o sea que la respuesta de momento no ha sido

0: lo queremos ver una rastra que nos digan que hemos conseguido bagazo, que hemos conseguido melaza como energía, como energizante, que hemos conseguido sales minerales para poder mineralizar y apalear la condición crítica nutricional y el balance nutricional malo, negativo que tiene el ganado en este momento. Nosotros no queremos promesas, ni queremos ese tipo de existencia, ni acciones existencialistas. Queremos medidas contundentes, alimento básico para el ganado. Nosotros hoy, como Asociación de Ganaderos y Agricultores de Choluteca, estamos preparando, gestionando, comprar en cualquier parte de la región Cortés, y en este momento también estamos con Comayagua, gestionando la compra de rastras de paca, de heno y de silo para ponerlo a la disposición acá de los ganaderos que estamos en crisis, que tenemos las vacas que 3 días y se comienzan a morir definitivamente. Eso es la ayuda, esas son las medidas contundentes, esas son las respuestas para resolver el problema que los ganaderos tenemos en la región, y nosotros lo estamos haciendo en este momento. Estamos claros que aquí no podemos sentarnos ni estar parados esperando una ayuda que creemos que nunca va a llegar. Los que vamos a resolver este problema, según estoy viendo la realidad y las circunstancias, somos nosotros los que estamos sufriendo, viendo que nuestras vacas se están cayendo y se están muriendo.
1: ¿Cuántas vacas ya hasta este momento reporte en algunos sectores?
0: ¿Solo mire, aquí? Exactamente no tenemos el reporte, pero aquí vemos que los ganaderos entran y salen y nos dicen, ayer se me murió una vaca, ayer, antier se me murió otra vaca, tengo otra vaca caída. En mi caso particular, ayer fui a la finca La Popoyotera, municipio del Triunfo, zona costera por el lado del Faro, 13 vacas caídas y una vaca muerta, mi caso muy particular. Y si voy a las otras haciendas, creo que las cosas son similares y casos similares.
1: Gracias, don Mario Giñar, por la información brindada. Esperamos tener una respuesta pronta por parte de las autoridades de la SAG en torno a esto que viven los ganaderos en el sur del país y esta enorme sequía. 3 días que les dan ellos y pues los resultados de vacas muertas serán pues mayores. Compañeros, con ustedes al estudio principal de RCV, La Voz de las Noticias.
2: La 1:15 p.m.
3: Bueno, continuamos informando aquí en RCV Noticias Meridiano. Vamos hasta San Pedro Sula, donde ha ofrecido declaraciones la presidenta del Consejo Hondureño de la Empresa Privada, la ingeniera Anabel Gallardo, quien dice que se debe buscar mecanismos para mejorar la producción en el país frente a estos desafíos que tenemos y que han generado justamente el fenómeno del Niño, esta sequía que está impactando muy fuerte en el territorio hondureño. También la presidenta del Consejo Hondureño de la Empresa Privada ha dicho que está a favor de mejorar la seguridad en el país y se refiere a la actuación del Ministerio Público y avala las acciones adoptadas en los últimos días. Joel Morales recoge sus declaraciones.
4: Bien, de inmediato, compañeros oyentes de Radio Cadena Voces, escuchamos a la presidenta del COEP, Anabel Gallardo.
5: De la sostenibilidad, ¿verdad? Donde muchas empresas pues se han sumado desde hace muchos años a adquirir condiciones para mejorar, por ejemplo, la sostenibilidad económica, la sostenibilidad social y también la sostenibilidad ambiental, que es un tema pues que todos los hondureños, empresarios, la sociedad hondureña, nos debemos de involucrar. Hoy en día, pues como dicen, el cambio climático llegó para quedarse, pero también todos, y yo invito también los hondureños, los empresarios, nos tenemos que involucrar a cuidar nuestro entorno, a que todo lo que hagamos en el país, sea producción e instalar una empresa, siempre tengamos en mente ese factor del cuidado ambiental, porque si no ya estamos teniendo pues efectos que se nos retrasan las lluvias, que se pierden cultivos. Creo que ya hoy en día todos los cultivos o todos los que nos dedicamos a cultivar en la región ya tenemos que tener acceso a un sistema de riego. Difícilmente podemos sembrar esperando las lluvias, y es por eso que también pues debemos de tener acceso a financiamientos realmente blandos, a tasas relativamente bajas, para poder invertir en sistemas de riego, ¿verdad? Y así no tengamos problemas para producir, porque yo creo que tenemos el factor tierra

0: existe en el país. Hay potencial de tierra agrícola en el país para producir alimentos, pero necesitamos adoptar tecnologías de sistemas de riego. Y en la época cuando tenemos exceso de agua, poder retener esas lluvias en represas y así poder regar en la época de que no tenemos el agua, ¿verdad? Pero como les decía, necesitamos acceso a financiamiento, acceso a asistencia técnica. Hoy en día hay nuevas tecnologías que las debemos adoptar para poder producir pues los alimentos que la población necesita.
1: Pero la situación se puede complicar en el país en cuanto a alzas de precios por la escasez.
0: Bueno, esas cosas, mire, el alza de los precios en los productos de la canasta básica, por ejemplo, hoy en día se están dando también por efectos externos. Por ejemplo, el alza a los insumos, a los fertilizantes, los agroquímicos, ¿verdad? Que no son producidos en el país, son importados y han tenido una alza bastante significativa solo, por ejemplo, para mencionar los fertilizantes. Pero tenemos que buscar otras alternativas, fertilizantes naturales que se producen aquí en el país. Pero igual hay que llevarle esa tecnología a los pequeños productores, ver cómo usamos los desechos de la industria avícola, los desechos de la industria ganadera, ¿verdad? Que son productos que nos ayudan pues, a fertilizar nuestros cultivos. Pero como le decía, hay que buscar esas alternativas y llevárselas a los pequeños productores. Y luego también tenemos que pensar en el tema de productividad, porque hoy en día los niveles de producción en cualquier parte, tanto del agro como la parte pecuaria, son muy bajos y entonces es por eso que a veces los productores pues tienen que llevar esos productos hacia el consumidor a precios más altos para poder cubrir sus costos de producción. Entonces tenemos que trabajar en los temas de productividad y así pues no afectar tan fuertemente, directamente, pues, al consumidor.
2: Ingeniero, el tema ambiental. ¿Deficitario si tenemos ese potencial, ingeniero Gallardo?
0: Bueno, porque no se han implementado las medidas adecuadas para que el trabajo en el campo sea atractivo. Hoy en día hemos visto, por ejemplo, tierras de vocación agrícola que se están urbanizando, ¿verdad? Entonces creo que también debemos de tener un ordenamiento territorial, ver realmente esas tierras de vocación agrícola o de vocación forestal que sean destinadas para la parte agrícola y para la parte forestal. Sabemos que de repente puede ser que la industria urbana, ¿verdad? Urbanizar una tierra va a generar mejores ingresos, pero también tenemos que ver el compromiso de producir los alimentos que la población necesita y el potencial también que tenemos en temas de disponibilidad de tierras para poder exportar a la región centroamericana o para poder exportar a países como República Dominicana, Estados Unidos o Canadá. Entonces, pero igual, volvemos a lo mismo, tenemos que darle las herramientas a esos productores, ¿verdad? Acceso a financiamiento, a tasas atractivas, acceso a nueva tecnología y acceso a capacitaciones, ¿verdad? Acceso a comercialización, cómo comercializar sus productos hoy en día, cómo ponerle valor agregado, porque a veces también ese es otro tema que le afecta a los productores, que ellos venden su producto tierra adentro y reciben un ingreso, pues, bastante bajo. Entonces, ¿cómo hacer que los productores le puedan poner un valor agregado a ese producto y comercializarlo en la región hondureña, en la región centroamericana o internacionalmente?
3: Presidenta, desde el COEC también se está solicitando reformas fiscales y tributarias. ¿En qué consisten estas?
0: Bueno, eso son cuestiones, son temas que se están evaluando, ¿verdad? Desde hace muchos años hemos hablado de ver cómo se mejora cómo bajar el impuesto sobre la venta, ¿verdad? Del 15 al 12, porque esa es una medida pues que puede beneficiar al

0: consumidor final, al pueblo hondureño, ¿verdad? Pero son las reformas tributarias son cosas que se están evaluando y ver cómo podemos irlas mejorando.
1: El tema de la Empresa Nacional de Energía Eléctrica, en este momento se está hablando sobre esto, tenemos problemas con Patuca. ¿Es necesaria una nueva ley que venga a impulsar la Empresa Nacional de Energía Eléctrica?
0: Bueno, mire, lo que yo digo es que hay que buscar los mecanismos para poder mejorar el acceso a la energía eléctrica, porque es un bien que lo ocupamos todos, desde el que está produciendo en las grandes ciudades, del que está produciendo en las zonas rurales y desde todos los hondureños. O sea, toda la sociedad hondureña necesita un acceso a energía eléctrica barata y eficiente, ¿verdad? Imagínense zonas donde hoy en día el fluido eléctrico se va por 24 horas. ¿Qué va a pasar con esa señora que tiene un mercadito con sus contenedores o con su refrigeradora, ¿verdad? Que no está trabajando durante 24 horas, va a perder su mercadería. O sea que es un tema que nos afecta a toda la sociedad hondureña. Ojalá que se lleguen a acuerdos significativos y que podamos mejorar, ya que digamos en el tema de pérdidas técnicas, seguimos en el mismo porcentaje, creo que es 38% de pérdidas y eso no mejoró en los últimos 4 años, seguimos igual. Otro tema, se habla de mora. Yo creo que todos debemos de pagar el servicio. ¿Por qué existe esa mora? De repente muchos de ustedes se atrasaron un mes en pagar la energía eléctrica y ya al segundo mes ya no llegan a cortar el fluido eléctrico. Entonces hay que ver esa mora realmente. ¿Verdad? Que realmente todos estemos pagando. Si estamos haciendo uso de ese servicio, todos debemos de pagarlo, ¿verdad? Para que el servicio esté efectivamente. Y luego también hay oportunidades de implementar la energía limpia, ¿verdad? En el país tenemos sol más de 12 horas al día, hay zonas donde se pueden implementar los sistemas de producción de energía limpia por medio de paneles solares, la energía eólica, ¿verdad? Entonces, ver cómo mejoramos esa...
2: ¿Partidaria de que se adelante la hora entonces para conectar?
0: No, lo que le digo yo es... el tema de que si tenemos 12 horas en alguna época del año o más, ver cómo implementar sistemas pues, de energía solar, pero también... que esos sistemas, o sea, que el empresario o el pequeño y mediano emprendedor también pueda tener acceso a poder comprar sus paneles solares, ¿verdad?, para ponerlos en su casa o en sus unidades productivas pequeñas. O sea, que hasta los pequeños y medianos emprendedores se pueden involucrar en implementar la energía.
1: ¿Es necesaria una nueva ley que venga a regular todo esto dentro... en el país para la Empresa Nacional de Energía Eléctrica?
0: Mire, es necesario que mejoremos el sistema energético en el país, sea por medio de una nueva ley o mejorar lo que tenemos o implementar algo, pero necesitamos esas mejoras. Necesitamos mejorar esas pérdidas que tiene hoy en día. Necesitamos mejorar esa gobernanza de la Empresa Nacional de Energía Eléctrica, ¿verdad? Para que realmente ese acceso de todos los hondureños sea realmente acceso a una energía de calidad y a costos pues competitivos.
3: Presidenta, un tema importante en el país es la seguridad para atraer nuevas inversiones. En las últimas horas el presidente del Congreso anunció que los militares van a regresar a las calles. ¿Qué percepción tiene de este tema el sector privado?
0: Bueno, mire, para atraer la inversión en el país necesitamos mejorar muchos temas. Seguridad ciudadana, como lo dijo usted ahorita, hay que buscar los mecanismos para ver cómo se mejora la seguridad ciudadana en el país, por qué se están dando tantos asesinatos, si es por tema de tráfico de drogas, o sea, todas esas cosas hay que investigarlas y ver cómo mejorar, pero sí hay que poner

0: poner atención en la seguridad ciudadana. Hay regiones en el país que ya la gente pues no quiere salir por temas de seguridad. También el tema de seguridad jurídica es importante ponerlo sobre la mesa, ¿verdad? ¿Cómo mejorarlo para poder atraer la inversión? El acceso a un sistema de salud también eficiente, el acceso a una educación eficiente. Todo eso tenemos que mejorarle.
1: ¿Es acertada la decisión entonces de mandar los militares a la calle?
0: Sí, o sea, tenemos... No, o sea, la manera en que se va a hacer, creo que la autoridad es la indicada para decir cómo hacerlo. Pero nosotros como empresarios pedimos que realmente tengamos un sistema de seguridad ciudadana eficiente, donde todos tengamos confianza de salir, de trabajar y de movernos por toda la ciudad.
2: ¿Estas reformas podrían garantizar esa seguridad a la empresa privada? Y no solo a la empresa privada, al pueblo de Honduras, presidenta.
0: Sí, es que nosotros queremos que todas estas cosas se mejoren para todo el pueblo hondureño. No solo estoy hablando de solo el sector privado. O sea, que todo se mejore para poder invertir, que todo se mejore para que la sociedad hondureña pueda caminar libremente y poder invertir y poder trabajar en el país.
3: ¿Considera que es necesario implementar una estrategia más agresiva en temas de seguridad?
0: Sí, sí es necesario.
2: ¿Cómo cuál? ¿Cuál recomendaría a la empresa privada?
0: No, yo no le puedo decir qué es lo que... Porque no... la cosa es sentarse a trabajar, ¿verdad? Y estamos anuentes a trabajar, sea con el Congreso, con el Ministerio de Seguridad, con todo lo que... pero sí estamos conscientes que se debe de mejorar la seguridad ciudadana. No le puedo decir qué es lo que hay que mejorar, pero sí le...
4: Desde el Congreso también se busca llamar terroristas a los invasores de tierra. ¿Qué opinión le merece como presidenta del COEP considerando las afectaciones que ha tenido este tipo de flagelos en inversión?
0: Mire, el tema de seguridad jurídica en el tema de invasiones hay que ponerle mucha atención también. Es una situación que tenemos 15, 20 años o más de estar con esa problemática. Y eso pues nos está obstaculizando las inversiones, está afectando la agroindustria de palma africana, la agroindustria de caña de azúcar, afecta también el turismo, ¿verdad? Que son sectores que generan empleo y al final pues las invasiones pues están ahuyentando estas inversiones, así que es un tema que también hay que sentarse, platicar sobre ello y buscar los mecanismos para mejorar todo este tema de las invasiones.
1: ¿Cómo avanzan las conversaciones con el gobierno para generar más inversión y generar empleo al mismo tiempo?
0: Bueno, como lo dije anteriormente, ha habido apertura de parte del gobierno de sentarnos a trabajar en diferentes temas, ¿verdad? Mejorar el tema de la seguridad ciudadana, la seguridad jurídica, el tema de acceso a la energía eléctrica, el tema de formación profesional también, ¿verdad? O sea que la apertura que el gobierno ha dado la veo bastante buena, ¿verdad? Y seguiremos pues, y lo bueno es que la apertura ha sido con todos los sectores productivos, con todos los sectores económicos, con diferentes cámaras de comercio a nivel nacional, con diferentes gremiales de diferentes rubros. O sea que esa apertura genera confianza en los inversionistas, genera confianza en el pueblo hondureño, porque realmente el gobierno pues tiene la disponibilidad de mejorar todas las condiciones para poder invertir en el país.
1: ¿La sequía cuánto nos puede traer en pérdidas en producción alimentaria y al mismo tiempo que va a provocar alzas al precio de los productos? ¿Cuál es el cálculo que han hecho?
0: Bueno, yo no tengo ningún cálculo de lo que se podría pues perder, pero vaya, póngase que solo para darle un ejemplo, Honduras produce en un buen año, anda produciendo alrededor de unos 10 millones de quintales de maíz,

0: ¿verdad? Ese puede ser un buen año. Recordemos que el invierno de primera se ha retrasado y eso nos puede acortar los ciclos de siembra. Entonces, que al final pueda ser que solo podamos tener un ciclo de siembra. Y es que eso es bien impredecible, porque puede ser que en el mes de junio empiece a llover y ya digamos uno, pero sí, expensas de la naturaleza, pero hay productores que tienen, digamos, su sistema de riego, que los están utilizando, pero sí puede ser que exista, pues, una baja en la producción.
1: ¿Es por eso que se ocupa el financiamiento para los demás productores?
0: Bueno, el acceso al financiamiento y el acceso a las tecnologías de sistemas de riego.
2: Por último, la lectura que hace el COEP sobre estas acciones de la Fiscalía, investigar esta comisión permanente que estuvo en el Congreso anterior, ingeniero.
0: Bueno, eso hemos hecho ya nuestras valoraciones. Creo que el que no ha cumplido la ley anteriormente, ¿verdad?, debe estar, pues, sometido a una investigación. Y realmente toda entidad de gobierno o todo funcionario público, ¿verdad?, debe de trabajar conforme a la ley y dar resultados también y cumplir la ley. Así que si se van a evaluar esas acciones de estos funcionarios, pues que se evalúen. Y que sea todo, pues, en base a la ley.
1: Dicen ellos que es persecución política ahora.
0: No sé. Yo diría que que tiene que ser en base a que un funcionario público debe de cumplir la ley, ¿verdad? Debe de cumplir sus actividades y en base a eso, pues, que la ley lo juzgue.
2: ¿Para el COEP atentaron o no atentaron contra la democracia, ingeniero?
3: Bueno,
2: bien. Ha sido la del Consejo Hondureño de la empresa privada Anabel Gallardo en Radio Cadena Voz, la voz de la noticia.
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0: Bienvenidos a la sección de las noticias más importantes a nivel internacional. Rubio llama a los cubanos a la isla a construir una nueva Cuba, la propuesta de Trump. El secretario de Estado de Estados Unidos, Marco Rubio, llamó este miércoles a los cubanos de pie en la isla a construir una nueva Cuba, propuesta por el presidente Donald Trump, fuera de control de las élites militares y con renovación en relación con Washington. Estados Unidos evalúa una histórica imputación contra el exdictador cubano Raúl Castro por derribar avionetas en 1996. Según fuentes federales familiarizadas con el caso y un gran jurado ya devuelto en la acusación tras evaluar las pruebas presentadas por los fiscales. Un oficial muerto y 6 soldados heridos tras ataque con drones cargados de explosivos en Colombia. Un subteniente muerto y 6 soldados resultaron heridos tras el ataque con explosivos lanzados desde drones con el municipio de Colombia de Suárez, mientras realizaban operaciones militares, informó el Ejército Nacional. Panamá activa cooperación internacional para salvar al tiburón martillo. La presión sobre los ecosistemas marítimos del Pacífico tropical oriental, el movimiento constante de especies migratorias y la necesidad de reforzar la regulación de sobre tiburones rayas en Panamá, buscar un mayor respaldo científico internacional y proteger sus aguas. 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Para RCB, la voz de las noticias, les informó Flor Carvajal.
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2: Continuamos con nuestra agenda informativa. Este mediodía se marcan la 1:40 p.m, 40 minutos.
3: Más información en la voz de las noticias. A pesar del endeudamiento millonario que tiene la empresa nacional de energía eléctrica, es recuperable con la instalación de más redes de transmisión y atacar las pérdidas diarias, explica el director de investigación de energía de la Universidad Nacional Autónoma de Honduras, Marco Antonio Flores. Tenemos este reporte con José Adán López.
4: Auditorio de Radio Canabocha, me acompaña el ingeniero Marco Antonio Flores, es viceministro de Energía en su momento, ahora es director de investigación de energía en la Universidad Nacional Autónoma de Honduras. Estamos viendo un panorama completamente complicado sobre la ENERGE. ¿Usted qué tiene conocimiento sobre esto? ¿Qué se puede hacer al respecto cuando hay una deuda agobiante a proveedores, hay unas pérdidas de energía abismales en millones y millones?
5: Sí, mire, este es un problema verdaderamente bastante viejo. Desde que Callejas entró al poder y puso a un diputado de gerente de ENE totalmente político, corrió a empresas, a ingenieros que eran jefes de regionales y puso a peritos mercantiles o cualquier otro tipo de gente ahí, en cargos importantes del ENE. Desde entonces empieza la destrucción de la ENE. Todo esto pues con el fin de privatizarla, ¿no? Por ejemplo, pues... Anteriormente las pérdidas, creo que estaba de gerente el ingeniero Manuel Arriaga Yacamán, las pérdidas eran, no recuerdo si 16, 17%.
4: ¿Se logró recuperar entonces?
5: Sí, se bajaron las pérdidas, existía el proyecto Siete Ciudades, ¿no? Que fue bajo la gerencia de Manuel Arriaga, recuerdo, ¿no? Pero luego pues vinieron pues los gobiernos que no se preocupaban por inversiones en la Empresa Nacional de Energía Eléctrica. Mire, durante 14, 15 años, durante 13 años aproximadamente, no se invirtió en redes de transmisión, no se invirtió en mejorar la distribución. Hasta el gobierno anterior, pues se invirtió un montón de millones que se anunciaban ahí de inversiones en mejorar la red de transmisión.
4: ¿Cómo se debe superar esta crisis, ingeniero? ¿Cómo se debe superar cuando hay una deuda abismal a proveedores y también en pérdidas? 50 millones diarios que están perdiendo energía. Lleva más de 6 mil millones de lempiras que se han perdido en estos 4 o 5 meses que tenemos.
5: Sí, mire, lo que hay que hacer es controlar las pérdidas. Y controlar las pérdidas, pues, es verdaderamente no es nada del otro mundo. Simplemente, pues, es identificar a los que hurtan energía, ¿no? Y eso es lo que tiene que tener el gobierno, la voluntad política de hacer eso. Y eso no es tan complicado de hacerlo. Mire, se sabe cuánto...
4: En el gobierno anterior, que usted fue parte del gobierno anterior, ¿se logró objetivos o disminuyó esta incidencia o no se logró nada?
5: Mire, se lograron una reducción del 4 o 6%, ¿no? De reducción de pérdidas, ¿no? Pero usted mira, por ejemplo, se contrató a EEH, ¿verdad?

0: En tiempos de Juan Hernández, ¿no? Se contrató a EH para reducir las pérdidas
1: Y no se logró nada.
0: y no se logró nada. Y se le pagaban 18 millones de dólares mensuales para reducir pérdidas y para manejar lo de la comercialización. Y lo que hacía antes ENE, cuando era ENE, antes de que existiera CEME, antes de que existiera EH, pues con 5 millones de dólares hacían eso, ENE. ¿Por qué después empezamos a pagar 18 millones de dólares mensuales y no se logró conseguir nada de eso? La EH recibió con pérdidas como de 20 y tantos y entregó con 30 y tantos de pérdidas. ¿Qué se hizo? Pues no hicieron lo que tenía que hacer. Y eso pues se puede controlar. Usted sabe, por ejemplo, cuánta...
1: Estamos pagando la energía más cara aquí.
0: Pues, sí, está costosa, ¿no? Sí. Está costosa la energía, sí.
1: Regresamos a otro país de Centroamérica. Hablaba nuestra cámara, ingeniero, de que Guatemala ha liberado el mercado. Y pasó una situación similar acá. Ya superado esta crisis, acá ¿por qué no se puede hacer lo mismo, liberar el mercado, que participen una serie de empresas y las licitaciones sean más prontas a fin de que todas participen, el que mejor oferte el precio?
0: Mire, lo que se hizo en Guatemala y El Salvador fue privatizar la distribución de la energía eléctrica, o sea, las redes locales, privatizarlas, ¿no? O sea, la distribución.
1: Pero no lleva tiene casa. Menos problemas de energía que nosotros.
0: Sí, tiene menos problemas porque tiene más plantas de generación.
1: Ajá. ¿Eso es lo que necesitamos?
0: Sí, plantas de generación. Necesitamos inversión en plantas de generación. ¿Y por qué no viene inversiones al país? Por la deuda que se tiene, ¿verdad? Sí. Pero esa deuda es heredada. Esa deuda no.
1: Sí, sabemos que es una deuda que se viene arrastrando, pero sí, cada gobierno, si pusiera de su parte, se podría haber disminuido la deuda enorme.
0: Exactamente, mire, pues cuando Rixi Moncada entregó la ENE, no la entregó en números rojos, entregó en números negros, según declaraciones.
1: Pero
0: de
1: la politización la ha matado. Tanta gente que no tiene nada que ver, no son nada de técnicos y están en la ENE sin saber nada.
0: Sin saber nada.
1: Solo absorbiendo un gran presupuesto.
0: Pero la politización, le digo, viene desde un montón de años atrás, ¿no? Sí. Donde se sacaron a los técnicos y se pusieron gente que no tenía nada que ver.
1: Es superable la crisis de la ENE con una deuda de 114 mil millones de lempiras. Que adeuda sucede, y también con una deuda arriba de los 100 mil millones de lempiras en pérdidas.
0: Sí, mire, sí es superable.
1: No es superable.
0: Sí es superable, definitivamente reduciendo las pérdidas, como le digo, controlando los circuitos donde roban energía, donde hay hurto de energía, ¿no? Por ejemplo, vaya, veamos, una colonia cualquiera. Usted puede poner un medidor de entrada a la colonia. A la colonia, va, pongámosle una colonia no tan grande, que la Florencia, por ejemplo, ¿no? Usted pone un medidor ahí en la entrada de la colonia Florencia y después la ENE revisa cuánto fue el consumo que pagaron cada uno de los habitantes de esa colonia, ¿no? Y tienen que salirle los mismos números. De los mismos números. Si ellos pagan menos de la energía que entró a la colonia, quiere decir que hay un hurto de energía. Sí. Entonces, ¿qué hay que hacer? Identificar.
1: Y en esas zonas calientes donde no pueden entrar las cuadrillas, ¿qué hacer ahí para cobrar a esta gente que también hace conexiones y de repente nunca paga?
0: Sí, eso sucede, ¿no? Esas son lo que se llaman las pérdidas no técnicas, ¿no?
1: Sí.
0: Eso hay que controlarlo, pero para eso pues tenemos unas fuerzas armadas y para eso tenemos una policía.
1: Hay que involucrarse ya.
0: Claro, sí. Tenemos fuerzas armadas y tenemos policía para ir a esas zonas calientes, como menciona usted.
1: Entonces, esta deuda de 114 mil millones de lempiras es una deuda acumulada. ¿Se puede superar? ¿Y la deuda que se le debe a los proveedores se puede superar?
0: Sí, se puede superar. Mire, reduciendo las pérdidas. O sea, no permitiendo que hayan pérdida de energía. Y persiguiendo a los que hurtan gasolina. Gasolina, disculpe. A los que hurtan energía eléctrica puede ser superable, sin lugar a dudas.
1: Entonces, sí. Hay que diversificar el mercado entonces también. Que participen todas las empresas que generan ingeniería eólica, porque lo que aquí hay que ya es disminuir la energía térmica, eso es lo que está matando también.
0: Sí, hay que lograr reducir, aunque es imposible realmente no depender de la energía termoeléctrica, ¿no? Por ejemplo, Costa Rica hace unos años tuvo un problema grave, ¿por qué? Porque hubo sequías o cosas de esas relacionadas con las energías renovables, ¿no? Entonces siempre hay que tener un respaldo termoeléctrico. Sí. Eso es fundamental.
1: Entonces,
0: porque
1: a su juicio, como conocedor en materia energética, ¿es recuperable todavía la ENE?
0: Es recuperable, exactamente. Sí.
1: A pesar de todo lo que
0: tiene. A pesar de todos los problemas que tiene. Y lo que hay que hacer es que los que hurtan gasolina sean los que paguen.
1: Sí.
0: Ver, por ejemplo, buscar en zonas industriales, sí, que son los grandes consumidores.

0: consumidores, chequear, como le digo, ver cuánta energía entra a cada circuito, ver cuánta energía pagan. Sí. Y si obviamente se pagan menos energía de la que entró al circuito, pues obviamente es que hay gente hurtando gasolina y con energía eléctrica. Sí.
1: Entonces, bueno, le decimos al ingeniero Marco Antonio Flores, ex viceministro de Energía en su momento y ahora es el director de Departamento de Investigación Energética en la UNA, refiriendo a este tema crítico de la INE. Compañero, RCB José López, continuamos en cabina.
2: En RCB Noticias, Meridiano, 1:49.
3: 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Cada 30 minutos se comete un femicidio en Honduras y las medidas como el estado de excepción no funcionaron. Esto es lo que expresa la miembro de Visitación Padilla, Cristina Alvarado. Sandy Varela.
4: Gracias, compañeros y auditorio de Radio Cadena Voces. Dialogamos con Cristina Alvarado, miembro de Visitación Padilla. Conforme al tema de los femicidios en el país, nos va a dar más detalles.
5: Tenemos que informar.
6: Lamentablemente le han arrebatado la vida a más de 100 mujeres en lo que va del año. Y creo que esto es importante porque nos estamos normalizando el hecho de que aquí se asesinen las mujeres. Y lo más terrible son los niveles de saña, de tortura, de crueldad. Son escenas dantescas, miembros cortados, personas quemadas. Y hoy, dolorosamente, una mujer fue encontrada en estado de gestación y asesinada. Creo que esto tiene que hacernos reflexionar como sociedad en su conjunto, que las mujeres en este país no tenemos protección de ninguna naturaleza. Y nos coloca a Honduras como el país más letal en América Latina para las mujeres. Es lamentable porque lo revisábamos justo ayer con el Observatorio de la Violencia Nacional, que cada vez más nos estamos enfrentando a escenarios muy crueles, y creo que es importante que las instituciones, la institucionalidad, el aparato de seguridad, refuerce el conocimiento de sus agentes en criminología forense, en protocolos sobre femicidios, porque es importante. Ningún homicidio no se compara con el femicidio, porque cuando se le arrebata la vida a una mujer es con una crueldad extrema, son 15, 20 disparos, son 10, 15 puñaladas, y creo que esto es bien importante que lo tomemos en cuenta, porque esta es una expresión extrema de violencia en la vida de las mujeres.
7: ¿Cada cuánto se reporta la muerte violenta de una mujer en el país?
6: Estamos ahorita en este momento cada 35, 30 horas se está reportando, y creo que es bien importante que lo reconozcamos, porque se ha pretendido señalar que hay una disminución en muerte violenta de mujeres y femicidios, y cuando vemos a lo largo de la historia, esta es una cifra constante, es una base de datos que es importante que la cuestionemos en principio, porque muchos de esos femicidios quedan, además de los que ya son investigados y están constatados, hay todavía una base donde se dice femicidios y muerte violenta por determinar. Creo que es importante recordarle a los cuerpos de investigación que toda muerte, la ley así lo establece, toda muerte violenta de mujeres debe ser tipificado por femicidio, y luego con el proceso de investigación se constata si es o no es.
4: Hasta la fecha, ¿cuántas muertes violentas contra mujeres se reportan y de qué han servido las últimas políticas públicas abordadas en el país?
6: Vea, nosotras tenemos un reporte al 15 de mayo de 102 muertes violentas de mujeres y femicidios, y lo hemos ido cotejando con los diversos observatorios de organizaciones feministas y con el Observatorio Nacional de Violencia. Así que hacemos un trabajo donde revisamos las cifras estadísticas de la policía y compartimos la información, porque nuestro registro es un registro de los medios de comunicación. Creo que es importante que señalemos ni el estado de excepción sirvió para prevenir la muerte violenta de mujeres, no sirvió para prevenir la violencia en la vida de las mujeres, mucho menos

0: en este momento que la policía esté en la calle, porque no es un solo abordaje, se requiere una intervención integral, se requiere de análisis criminológico, de un análisis sociológico, antropológico que nos permita analizar realmente qué situación estamos viviendo como mujeres y qué respuesta estamos recibiendo de la institucionalidad.
1: ¿Qué está fallando en cuanto a las denuncias tempranas?
0: La denuncia es que ha sido histórico. Tenemos un mecanismo, la línea 114 y tenemos el 911. Sin embargo, si el recurso, si este recurso no tiene suficientes elementos, no hay suficientes patrullas para que la mujer pueda ser intervenida, pueda hacerse de capturas infragantes, entonces quedamos sin respuesta. Esa es una situación en principio, que se requiere de unidades de investigación, pero solo existen dos en Honduras, en Tegucigalpa y en San Pedro Sula. Y al parecer la de San Pedro Sula también ya está bastante debilitada. ¿Qué significa esto? Que tanto el Ministerio Público, la Secretaría de Seguridad, el Poder Judicial necesitan invertir recursos en personal, en logística, para que realmente den una respuesta efectiva. Hoy se presentó a esta rendición de cuentas la jueza de ejecución en violencia, del área de violencia doméstica. Es una jueza para todo el país. O creo que son dos al máximo, que ella, la jueza de ejecución revisa que las sentencias se cumplan. Díganme ustedes, ella cuenta con un equipo de 6 personas. ¿Realmente es suficiente 6 personas para atender todo el país? Y así nos encontramos también con la ATIC. Y vean, esta es una historia que pareciera que es un ciclo perverso e infernal de la serpiente que siempre se está mordiendo la cola. Porque si no hay suficientes recursos, si no hay suficiente personal, pero sobre todo no hay voluntad política para atender la violencia en la que sufren las mujeres, pues siempre la vamos a estar viviendo, la vamos a estar sosteniendo.
2: Bien, hemos escuchado declaraciones de Cristina Alvarado, representante de Visitación Padilla. Con esta información retornamos a Estudios Principales.
3: La 1:55 en RCV Noticias Mérida.
4: La sequía que daña o impacta en la mayoría del territorio hondureño y que ya está pasando una factura enorme a la producción nacional, particularmente en aquellas comunidades ubicadas en el corredor seco, no afectará grandemente la producción de café. Esto es lo que señala el productor de este rubro, Basilio Fuchik, justamente quien dialoga sobre las perspectivas del café en medio de esta crisis climática con el periodista Joel Morales desde San Pedro Sula.
5: Muchas gracias, compañeros oyentes de Radio Cadena Voces, la voz de la noticia. Me acompaña el empresario del café, Basilio Fuchik, también es presidente de los exportadores. En el país estos problemas de sequía están afectando cultivos. ¿El café se va a ver afectado, Basilio?
6: Buenos días, gracias por la oportunidad. Mira, si es un tema bien importante, sí nos vamos a ver afectados, no te voy a decir que no, nada más que no esperaríamos que sea tan fuerte, porque el café está sembrado en montaña, y en montañas altas, la mayoría. Entonces, ahí tenemos bastante sombra, ¿ok? Y ahí se genera el agua. Y acuérdense que pues con las normativas de cero deforestación que tenemos un par de años de estar trabajando, hemos incrementado más bien la densidad de árboles en las fincas. Más sin embargo, si nos vemos afectados definitivamente en el aspecto de que cuando ya está secando el café o cuando el café se guarda en las bodegas, tenemos que tener mucho cuidado de no sobre secarlo, porque eso genera pérdidas en el proceso de limpiar el café y prepararlo para poder ser exportado. Y puedes dañar una muy buena calidad que viene de la montaña, porque si lo sobresecas, se daña.
5: ¿Eso significaría pérdidas? ¿Han cuantificado a cuánto ascendería si no se le da el tratamiento adecuado?
6: No, mira, ahorita nosotros estamos exportando, la cosecha prácticamente ya se terminó y solo faltan finalizar las exportaciones que están a lo largo del año. Esperemos que esta sequía no venga a dañarnos las plantaciones. En las zonas de montaña, tanto en Occidente como, por ejemplo, en Yoro, ha estado lloviendo. Eso nos tiene bien contentos. La planta de café responde en la etapa que esté, tanto el agua como el fertilizante. ¿A qué me refiero? Si estás en floración y tenés lluvia, tenés fertilizante, te ayuda. Si estás en llenado del grano y tenés, te ayuda. Entonces,

0: Hasta estos momentos podemos decir que en el café, rubro café, estamos bien. Esperemos que no vaya a haber ningún problema para la otra cosecha, porque lo que queremos es subir a 7 millones de sacos producidos. Entonces esperemos que no tengamos ningún problema ambiental que nos vaya a no hacer llegar a esos 7 millones.
1: ¿Esto significa que la producción no está en riesgo de disminuirse, sino que cumplir con esas metas, Basilio?
0: Si no pasa absolutamente nada, así como estamos actualmente, podríamos aumentar a 7 millones, que es lo que estamos esperando. Ojalá, esto es bastante positivo decirlo, porque les recuerdo, la cosecha la comenzamos hasta en octubre. Ahorita pues estamos en pura exportación, ya en las montañas ya todo se cosechó, solo están en labores de limpieza, fertilización y preparándose para la nueva cosecha.
1: ¿La cosecha cuánto va a ascender? Si no hay problema.
0: O sea, esta cosecha ya se levantó de las montañas, estamos solo exportando, esperamos llegar a 6.7 millones de sacos. Esperando que la cosecha 26-27 subamos a 7 millones de sacos.
1: Si no afecta la sequía.
0: Si no afecta la sequía o cualquier otro tipo de fenómeno ambiental que tengamos.
1: ¿Suben las divisas también?
0: Definitivamente suben las divisas si los precios se mantienen.
1: ¿Actualmente
0: cuál es la precio? Ya pasamos los 1.700 millones de dólares en divisas, eso ya pasó. A niveles $100 más bajo que el año pasado, la cosecha pasada. Lo que pasa es que estamos exportando más café este año, entonces esperamos llegar, aunque haya una disminución de casi $100, más de $100, esperamos siempre superar los 2.000 millones de dólares en divisas.
1: Basilio Fuchit, empresario del rubro cafetero en RCB, La Voz de la Noticia.
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3: Información aquí en La Voz de las Noticias con Nelson Lanza. Crisis de la ANE es estructural y arrastra problemas de muchos años, advierte Eric Tejada, exgerente de la Estatal Eléctrica. Tenemos sus declaraciones aquí para RCB Noticias Meridiano.
4: Eric Tejada, usted fue gerente de la Empresa Nacional de Energía Eléctrica, se ha nombrado a una nueva persona para dirigir esta institución. ¿Qué trabajos quedaron pendientes? Porque esa empresa está sumamente sumergida prácticamente en un agujero, como señalan los del Fondo Monetario Internacional. Hay quienes dicen que debe ir de privatizar, otros dicen que no.
5: Recuerde usted que la crisis del ENE no es nueva, ¿no? La crisis del ENE tiene un déficit operativo desde el 2010 prácticamente. Y lo que ha hecho el Estado es emitir bonos soberanos o bonos internacionales o bonos nacionales o de la Caja Única del Tesoro para paliar el déficit operativo del ENE. Cuando nosotros llegamos, el déficit operativo del ENE, o sea, básicamente un balance entre ingresos y egresos, era negativo en 8 mil millones de lempiras y nosotros lo dejamos negativo en 5 mil, ¿no? O sea, una reducción importante, hubo reducción de 4.05% en pérdidas y también hubo otros ahorros importantes como en la operación que antes hacía EH, que le costaba al Estado 250 millones de lempiras y que nosotros logramos ejecutarla al mes con cerca de 100 millones de lempiras, ¿no? Sin embargo, hay varios temas que atacar, ¿no? Ahí lo que tienen que hacer, nosotros seguimos un programa con el Fondo Monetario, hay que seguir el programa con el Fondo, reducción de pérdidas, tiene que manejar el tema de la deuda, los intereses de la deuda le generan una erogación de 7 mil millones de lempiras al año al ENE, y eso la pone en números rojos. Cuando nosotros llegamos estaba en 100 mil millones y la dejamos en 108 mil, todavía es un problema importante, y lo otro son los costos de generación que siguen siendo altos. El 87% del flujo del ENE se va a empagar el mercado de oportunidad y los contratos de generación de energía, y eso hace muy difícil su operación.
4: Y esta licitación de los 1.500 megas parece que no se va a desarrollar conforme a lo que se había establecido. Ustedes no la pudieron hacer, tampoco en este gobierno se ve visto de que se podría realizar en este año.
5: No, nosotros la dejamos lista para que se abrieran, se recibieran ofertas en febrero de este año. Es una noticia lamentable que parece que van a tardar un año más en sacarla. Eso es gravísimo porque está poniendo en precario el abastecimiento de energía para 2028, sobre todo, y 2029. Hay que hacer algo para el 2027, y si esa licitación no llega a buen puerto, va a ser un fracaso importante para el país. O sea, está poniendo en precario todo el tema de abastecimiento de energía. Nosotros lamentamos esa decisión, nos parece malísima, porque la única forma de que entre energía de forma transparente es que haya una licitación pública internacional.

0: nacional.
1: Pero es que el problema es que, mire, se anunció lo de la licitación, se comenzaron los pasos, de ahí se desechó, después ustedes la hicieron, hablaban de hacerla en octubre, noviembre, después la trasladaron para febrero. O sea, le van dando retraso y ahora se habla de que no se va a hacer este año. ¿Qué es lo que ocurre? ¿Por qué no se puede generar? ¿No hay suficientes personas interesadas en generar energía en el país?
0: Mire, hay un tema, cuando nosotros llegamos estaba la licitación en apenas 450 megawatts, pero no estaba bien hecha, o sea, hay unos términos de referencia, pero muy precarios. Hubo que traer expertos internacionales para hacer unos términos de referencia decentes que tuviesen estándar internacional, y además era importante limpiar el tema de deuda generadores, y además se consiguió una línea de crédito de 300 millones de dólares para asegurar los pagos en esa licitación, que es un tema clave por toda la situación del ENE, y eso tomó su tiempo. La CRE lamentablemente se tardó 9 meses en aprobar la licitación y eso generó la demora. Sin embargo, ya estaba lista para abrir, para recepcionar las ofertas, y la decisión del gobierno de extenderlo un año va a tener un impacto en el abastecimiento de energía del país. Y ese discurso que andan diciendo, que la ENE está quebrada, que ya no se puede rescatar, que la ENE es un problema, evidentemente aleja a posibles inversiones en materia de energía.
1: Bien, muchas gracias. A ver, Tejada, gerente de la ENE. Compañero, retornamos con usted a los estudios.
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Suerte te dé Dios que el saber poco te importe. Imaginemos que tenemos una cámara que tiene el poder de penetrar donde se le ordene y enviarnos a la imagen de lo que tenga enfrente y que veríamos en casa de don fulano de tal. Bueno, en una de sus casas, de don fulano de tal, antes de abrir el portón principal estaría el guachimán, con un machete desenvainado y la boris camiseada. En el cuello tendría una toalla enrollada. 3 o 4 carrazos en el garaje.

0: Cuatro sirvientas uniformadas de azulito o de rosadito. ¿Y qué sala? Igual a la de las películas, y eso que ya pasamos por el Porsche. TV a colores, y en cada cuarto, aire acondicionado, antigüedades, alfombras, sillones, aparatos de sonido que dan miedo, 13 perrones de raza. Bueno, ¿y para qué seguir? Si enviamos la cámara a la casita de Pedro, de Juan o de otro humilde, veremos un cuarto que sirve de sala, comedor, dormitorio y cocina. Y ahí viven todos, duermen todos. En la cocina un tablón, una piedra de moler, guacales y un chancho debajo del fuego. Eso es todo. El taller del sonido del pueblo que dirige Carlos Salgado presenta las historietas de Frijol el Terrible.
1: The Terrible Beast, el Onequeto.
2: Que conste, si en el transcurso de los próximos minutos siente como si le echaran un cuetillo prendido en la bolsa, no se enoje de puro fai. La cámara no engaña, joven.

0: Le digo, gañote, no se enoje, hombre, si esta es la partecita que me gusta yo del disco. Óigala.
1: Claro, iremos tomados de la mano.
2: Algo.
3: Hombre, para esa marranada no sea así, hombre. ¿Qué disco lo que se busca usted, frijol?
4: ¡Arregla zapatos! ¡Arregla zapatos!
0: Ve, hombre, ay, ve el que arregla zapatos. Oiga, gañote.
3: Es cierto, ¿cuánto me cobrará por metérmeles un par de clavos en la punta, le digo?
0: Hablemosle al chilazo, gañote. Se lo voy a llamar. ¡Ey! Ese que arregla zapatos. Vení para acá, mijo. Ponete las pilas, oíste. Vaya y viene, gañote.
5: ¿Va a arreglar los zapatos?
3: Mira, ¿por cuánto me arreglas estos cachos? Míralos.
5: Ay, solo que se los quite para ver el trabajo.
3: Yo no sé, que siempre se me anda haciendo un nudo ciego en los cordones. Oye, hombre, cuando no es una cosa es otra. Vaya, ya lo solté, mire. Mire, yo quiero que aquí en la punta me le pegue dos tachuelas. Bueno, ¿y qué les pasa a ustedes dos que solo son mi caras, hombre?
0: Es que medio se siente un olorcito a patajoca.
5: Medio se siente espiropo, le digo.
3: Vaya, con ustedes no tengo bromas. ¿Me lo va a arreglar? O dígame si no, o no le interesa el pisto, hombre.
0: Ya han de venir los sopes en camino, gañote.
5: Mire, don, yo no es que quiera meterme en su vida, pero la verdad es que las patas le apestan, mire.
3: Bueno, ¿me va a hacer el trabajo o va a estar criticando, hombre? ¿Cómo estamos, carajo? Le digo que esas ya son señales, mire, puras señales.
5: Bueno, pues, ¿y qué es lo que quiere? Dígame.
3: Mire, aquí en la punta me les mete dos tachuelas, mire.
0: Y que le arregle los tacones, gañote. Porque anantes no se va de lado. Ya están gastaditos, gastaditos. Mírenlos.
5: Aquí lo que conviene para que no gasten en balde, ¿verdad? Es ponerle tacón de hule.
3: Puche, que en realidad que estos zapatos me han durado, mire. Viera cómo les he dado maceta.
0: Es que usted pedalea en paleta, gañote.
3: ¿Y qué quiere que haga? Ay, solo que vaya a robar, hombre. Le digo que con este sueldito ni para un pinche pasaje en bus me alcanza, mire. Ahí parezco bruto volando pata. Que como le arde a uno el sol en la cara, mire.
0: Bueno, y entonces, ¿en qué van a quedar?
3: Mire, ¿cuánto me cobraría por los dos tacones y ponerle media suela?
5: Bueno, ahí depende del si lo quiere clavado o lo quiere cosido.
0: Mejor clavados, para que rechinen, gañote.
5: O si quiere, los quiere clavado y cosido, pues es otro pisto.
0: ¿No le gusta clavado y cosido, gañote?
3: ¿Y cuánto me costaría la broma, maestro? Pero, dame un precio de pobre, oye.
5: Bueno, deme 7 lempiras y no hablemos más.
3: Uy, hombre, ya hablamos.
5: ¿Te parece caro?
3: Ahí por mi barrio hay un chiquero que me vende unos por 6.50, mire. Y le digo que están recién salidos de la tienda. Lo único malo es que los dos zapatos son del pie derecho, por eso no le hace, digo yo, pues.
5: Pero es que mire, señor, ahora todo ha subido.

0: La pega, la suela, los clavos. Y usted sabe que uno también tiene hijos. Vaya al mercado con 5 lempiras, le digo que así es la bolsita que trae, mire.
1: Bueno, si cada quien sabe lo que hace, ¿verdad? Entonces, Cañote, ¿se va a arreglar los cachos o qué decide? Espérese, hombre. No ve que estoy tratando con el hombre. Por eso dicen, mire, lo hablado es lo entendido. ¿Qué dice? ¿Me va a rebajar?

0: El hombre, no veo que usted se carga tamañas pailas.
1: Aténgase, hombre, frijol, aténgase, hombre. Puchica, usted en vez de estarme ayudando, más bien me está metiendo el dedo, mire, tan metiche que es usted, hombre.
0: Ay, virgen de Manzupucagua, ya vi lo, ¿quién viene ahí? Gañote.
1: Uy, hombre, ya me halló el patrón con las patas peladas, mire.
0: Escóndala, gañote, escóndala, desimule, mire.
2: Muy buenas, señores. Caramba. ¿No sienten ustedes un olorcito como a rancio?
0: Eso le estaba diciendo a Gañote, pero como yo no me para bola.
2: ¿Y el señor Zapatero qué desea?
3: Pues aquí en la chamba, señor.
2: Caramba, siento un olorcito como a calcetín de policía. Bueno, Gañote, ¿y qué hace usted descalzo en plena oficina?
1: Uy, hombre.
2: ¿Cara de qué me ha visto usted? ¿Qué tal si viene un cliente y lo encuentra en esas fachas?
1: Páseme el otro calcetín, frijol. Yo fui el salvado, mire.
0: Ahí está. Ahí está su porcada, mire. Le digo, don Zapatero. Mejor huelgo otro de ellos, oye. Siempre desde su pasadita por aquí.
3: Papá, dame solo a perder el tiempo, lo hacen uno. Me como si uno anduviera jugando, no friegue. No sé, uno va a estar aquí.
0: Se fue bien arrecho el Zapatero. Y lo peor es que el patrón quedó bien ardido, mire.
2: A ver. Aquí está este spray ambiental. Fumiguen un poco para que se vaya el tufo.
0: Échese un poco en la espalda, Gañote.
2: Nada de eso. Yo no voy a estar comprando spray para que Gañote se rocíe los pies.
1: Oh, chica. Le digo que yo soy más torcido que la cola del chancho, mire. Le digo que yo de repente mejor me voy a dedicar a vender petates.
0: Yo por eso le digo, mire, compremos un 100 de naranjas Victorias y salimos a vender en la calle con un costal, bella.
1: Ya quiere que nos agarren los policías de la metro y nos dejen velando. A mí no me meten sus mejengues, oye, ni me metan.
2: Ya los estoy oyendo. Ustedes como que se están metiendo a comunistas.
1: Ya va con la misma canción el patrón, mire.
2: ¿Y de dónde les ha salido que mejor se van a ir a vender naranjas a la calle? ¿De dónde, frijol?
0: Es que yo soy gallo de estaca, patrón. Y yo digo que es mejor trabajarlo de uno propiamente. Allá era yo quien me consiguiera una bolsa chica, pues, digo yo, pues.
1: Uy, hombre, ahí sí que iba a quedar en las latas, mire. Ni un vuelto puede dar, y cómo es de flojo con las mujeres, y le digo que en un 2x3 iba a quedar velando. ¿Usted qué cree que es chicha andar vendiendo chicas en la calle? ¿No?
2: Así me gusta, Gañote, que me aconseje a este muchacho.
1: Y ahora es que le ha dado por decir que el gallo destaca, ya lo oyó. No le digo que solo brutadas se le pegan. ¡Aló! Aquí Gañote, de la agencia de empleo de Holgazana, donde trabaja el que le da la gana. ¿Qué? Pues francamente no le entiendo nadita, mire.
2: Pásele el teléfono, frijol. Ya no sabe, pues, que él es el que atiende eso.
0: Páseme el cacho. Pero como si quien se quita una brasa, pásemelo. ¿Aló? ¿Oy? ¿Quién habla ahí? ¿What? Oye, oh, yeah. Who speaks English in el otro side?
1: Puchica, lo que es el que habla inglés, mire. Le digo que me convence.
2: Silencio, Gañote, silencio, Gañote. Que según parece es muy importante.
0: What's the matter with you? Yes. I am hungry. Que hayan hungry. ¿Qué es que así se dice cuando la gente tiene hambre? Where are you going? What? To the cafeteria. Yes. Es que así le decíamos a una profe que nos enseñaba inglés, bella. Doña Cafeteria. What? Ahí depende de la dependurella. Ah. Yes. It depends to the dependurella. Yeah. Yes. For me to you, to be or not to be, como digo, chaquespiare.
1: Oh, chica. Le da por hablar difícil al indio ese, míralo.
2: Guarde silencio, Gañote, guarde silencio. Una cosa es el trabajo y otra la changoreta.
1: Si yo no hago changoneta, hombre, yo le digo por decir nada más, ¿verdad?
0: ¿De dónde es que speaking? ¿De la dirección de qué? ¿De qué? Espérese. Mejor hable con...

0: Con la mera poporoila, oye. Vaya patrón, este cliente solo está de reventarlo, veía. No lo deje ir, tenga el cacho.
1: ¿Aló? Sí, claro, habla el gerente. A mucha honra. Claro, entiendo. Que nos hablan de la Dirección General de Metidas de Pata. ¿Y qué es lo que quieren? Ajá. Necesitan que vayan un par de encargados de limpieza. Oh, entiendo, claro. Alisten el equipo de limpieza, Frijol.
2: ¿Hoy?
1: No, claro, aquí estaba hablando con mi cachimber boy. Bueno, claro, ya llegan. No importa. Muy bien.
0: Le digo, patrón, los tocó al manzanillo, patrón.
1: A mí no se me va cliente, gallote, no se me va.
0: Como quien dice que no se le va chancha con mazorca.
3: Uy, hombre, Frijolas, téngase, hombre. No se ha zafado, hombre. Mire que es lo peor que puede tener uno, mire.
1: Bueno, el deber es el deber. Y quien manda, manda, y si se equivoca, vuelve a mandar.
0: Como quien dice que el cariño siempre es el mismo.
3: Cállese, hombre, indio más terco hasta, mire, cállese.
1: Pasen
3: hombre.
1: Por la bodega y que les entreguen un equipo de limpieza. Se me van a esta dirección, fíjense bien, y preguntan por el jefe de personal, licenciado Colalegre.
3: ¿Es licenciado el jefe de personal, patrón?
1: No, pero hay de aquel que no le diga licenciado.
2: ¡Oye, hombre!
1: Bueno, ya estuvieran. Mientras tanto, yo quedaré pensando en cómo le están haciendo algunos para comprar su negocito en Miami. Si hasta hace poco tiempo eran más pelados que yo, barbaridad.
0: ¡Munoz, pues, cañote! Síganme los que ya ni hígado tienen. La mera verdad es que yo poco me gusta subirme a estos animales, gañote.
3: Puche, Cafrijol, va a decir que le va a tener miedo subirse en un elevador de estos, hombre. Va a tener miedo.
0: ¿Y qué es esa papada? Pues aclare, pues.
3: Mira, aquí se va a abrir esta puerta, mire. Entonces nosotros nos subimos y apretamos el botón, mire.
0: ¿Y nosotros vamos hasta cuál piso, gañote?
3: Bueno, la Dirección General de Metidas de Pata queda en el piso número 8. Ahí tiene la oficina el licenciado Colalegre, jefe de personal.
0: Ah, pues no se vaya a confundir. Apriete el 8, oye.
3: Vaya, véngase, pues, que vamos para arriba, mire.
0: Ay, Virgen de Manzupocagua, yo no me zampo en esa papada, bella.
3: Véngase, hombre, no le da pena que ni las muchachas. Vaya, mete esos trapeadores y esas escobas, véngase.
0: Ay, mamacita linda, si ya va para arriba, mire. Mejor nos hubiéramos ido subiendo las gradas. Viera cómo me se hace el estómago, hombre. Le digo... Y si uno aprieta aquí este otro botón, ¿qué pasa, cañote?
3: Uy, hombre, ¿y qué fue lo que le tocó ahí, hombre?
0: Pues si solo metí el dedo aquí, bella. ¿Y ahora?
3: No le toque otros botones, hombre. Uy, hombre, ¿y para dónde vamos? ¿Para abajo o para arriba, hombre? ¿Para dónde vamos, hombre?
0: Yo creo que vamos quinto abajo, cañote.
3: Grite, Frijol, hombre. Grita que ya no llevo Judas, mire.
0: ¿Y qué digo, pues?
3: Lo que no le digo, hombre, pero grite, hombre, que yo tengo tragado todo el huerguero, mire. Grite, hombre, que nos oigan, hombre. Que nos oigan, hombre. Grite algo, hombre.
4: ¡Viva el Partido Colorado!
3: No le digo, hombre. Grite otra cosa, que así no le oyen, hombre. Así no le oyen.
4: ¡Viva el Partido Cachureco!
3: No le digo, hombre, déjale gritar de partidos, hombre. Pida auxilio que nos está llevando Judas, hombre. Está viendo el peligro y está con política. ¡Auxilio! ¡Auxilio! ¡Nos matamos!

0: pasó, hombre? ¿Qué me pasó? Ay, hombre, caí patas arriba, hombre. ¡Ey, frijol! ¡Frijol, y qué haces, hombre! ¡Frijol, hombre!
1: Aquí quedé colgado del poco de arriba. Aparte, ¿en qué hay?
0: Puchica, frijol. Por más

0: ¿Qué le digo? Pórtese serio, hombre. Pachica, mire, pero usted no agarra consejo, mire, no agarra, hombre. ¿Y qué le pasó en la pata, gañote?
1: ¿En cuál pata?
0: ¡Ay, Dios mío! Si me quedó como pata de elefante, mire.
2: Venga, métase el zapato.
0: ¿Y cómo va a creer que me va a entrar, hombre? ¡Ay, ay, pachica, frijol! Usted sí que es cierto. Le digo que ni un cipote, mire.
2: Véngase, gañote. ¿No vio que en la caída se abrió el tal elevador? Munos por las gradas. Yo voy a llevar los trapeadores. Véngase.
0: Uy, hombre. ¿Y cómo voy a subir yo ese graderío con esta pata que me quedó como tamal, hombre? Mire que el dedo gordo me quedó para arriba. Mire, hombre.
2: Y la uña se le fue de patilla. Véngase. Yo me lo voy a zampar en el lomo y le digo que me lo subo como una carga de maíz, ¿veía?
0: La sobada es lo que pienso, mire. La sobada, hombre.
2: Véngase. Yo lo voy a subir a Toto, véngase.
0: Pero cuidado, me descalabra de allá arriba, hombre, porque ahí sí, mire. Más que tengo tanto hijo chiquito, hombre. Venga, lléveme a Toto. Puchico, usted sí que es perro para subir gradas, mire. Ya vamos por el sexto piso, mire. Y eso que me lleva a mí en el lomo.
2: Suben otros. ¿Y por qué no voy a subir yo? Si todo es proponerse el uno, bella.
0: Si quiere descanse un poquito, frijol.
2: Sí, ya por un poquito, bella.
0: Uy, hombre. Cuidado, me suelta. Cuidado, me suelta. ¡Ay, frijol! ¡Ay!

0: cañote, cañote.
1: Ah, papo, si fue mamellazo. Por eso dicen que entre más arriba está un cristiano, más siente el tortazo cuando cae. ¡Gañote! ¿Qué es eso? ¡Gañote!
0: ¡Baje, hombre! Y no me dejó venir rodando por las gradas, pues. ¡Ay!
1: ¡Ay, voy, pues! No se vaya a mover, oye. No se mueva, Gañote, que puede agarrar aire en la rabadilla. Le voy a tirar este lazo, oye. Agárrese bien, que yo lo voy a jalar. ¡Ahí le ve el lazo, pues!
0: ¿Y de dónde me voy a agarrar del lazo, hombre? No mira que llevo los trapeadores y la pata hinchada.
1: Agárrelo bien con los dientes. Yo voy a jalar el lazo, oye.
0: ¿Y si arruino mis placas?
1: A usted lo que le interesa es subir, Gañote. ¡Muerde el lazo, oye! ¡Vaya, tiémplelo!
0: ¡Vaya, pues! Pero súbame con cuidado, oye, frijol. ¡Con cuidado, hombre!
1: Pero no vaya a hablar, Gañote. Que se va... Que si habla, se va de vuelta para abajo, oye. ¡No vaya a hablar!
0: ¡Dele que ahí voy, pues! ¡Vaya, dele!
1: Eso es. Pachica, pesa más que uno de esos coroneles de antes. Ya casi, vaya. Ya casi. Le digo que yo soy perro para juerciar. A papo, ojalá que Gañote no le dé por abrir la boca. Ahora que viene colgado de los dientes con ese lazo, porque bueno. Le digo, Gañote, no vaya a hablar porque se suelta.
0: ¡No!

0: ¿Está vivo todavía, gañote?
1: ¡Ay! ¡Ay! No sé ni cómo. Bueno, ¿y por qué me soltó, hombre?
0: Usted fue el que abrió la jeta, bella.
1: ¿Y usted para qué me preguntó, pues, hombre? ¡Ay! ¡Ay!
0: Espéreme, que ya bajo las gradas. ¡Ahí voy, pues!
2: Ay, hombre, mejor vámonos para donde el patrón y le explicamos, hombre. Ay, hombre, qué desgracia, mire. Ay, ay, mi pata, mire. Le digo que yo soy más torcido que la cola del chancho, mire. Ay.

0: Ay, y más salado que un pescado de Semana Santa, mire.
1: Bueno, ¿y qué le pasó al señor? ¿Lo agarraron los de la policía?
0: No, señorita. No fueron ellas, mire. Viera lo que me pasó, mire.
1: Lo quisieron reclutar a la fuerza en algún batallón, de seguro.
0: ¿Y usted por qué dice eso, le digo?
1: No, como así los apalean para llevárselo.
0: No, señorita, mire. Es que me vine de picada, me vine del octavo piso, mire. ¡Ay! Y por navitilla se mata. ¿Verdad, gañote? Tan cierto como que la vida es un bojote. Ay, hombre, mi rodilla. Y todo por cumplir con lo que nos dijo el patrón, mire. Mejor regresémonos para la oficina, frijol, hombre. Munoz, pues, véngase caminando así agarrada de la pared, bella. Yo le voy a ayudar.
2: Vaya, pues. Ay, ay.
3: ¡Caramba! Si aquí vienen. He tratado de estarlos controlando. Resulta que la dirección que les di estaba equivocada. Y para colmo de males, me hablaron de la Dirección General de Metidas de Pata que hoy no se podía hacer el aseo. Porque está cumpliendo años el jefe de personal y tiene algunas botellitas para agasajar al cumpleañero.
4: Etcétera.
0: ¿Y qué le pasa?
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8: Bienvenidos a la sección de las noticias más importantes a nivel nacional. Exdiputados comparecen ante el Ministerio Público y denuncian persecución política. Los exdiputados Juan Barahona, Osmar Chávez, Silva Ayala y Karen Martínez se presentaron hoy a la Fiscalía tras ser citados como investigados. Chávez calificó la acción como persecución política, mientras la defensa exige conocer los detalles del expediente. Presidente Asfura anuncia acciones urgentes para el rescate de la N. El presidente Nasri Afura advirtió que la crisis de la N desangra la economía de Honduras y anunció un plan masivo de instalaciones de medidores para frenar las pérdidas. SAC entregará insumos y dinero en efectivo ante amenazas de sequía. La Secretaría de Agricultura iniciará esta semana la entrega de los insumos y transferencias monetarias para mitigar los efectos del Niño. Proponen seguros obligatorios para conductores para frenar el colapso hospitalario. El diputado Kilben Bertrand respaldó la creación de seguros obligatorios para motociclistas, automovilistas. La medida busca que las aseguradoras cubran los gastos médicos y reducir la mora quirúrgica en los hospitales públicos. 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
2: ¡Ey, Frijol, hombre, apúrese! Saque el tonel de la basura que hay en el carro, hombre. ¡Apúrese, hombre, deje de estar abriendo la boca!
3: Aguarde ese gañote solo un momentitillo, por vida de Dios.
2: Bueno, ¿y qué hace ahí hincado, Frijol? ¡Saque el tonel de la basura, hombre!
3: No olvido que le estoy dando gracias a Dios por el milagro. Gracias, Diosito, por haberte acordado de mí.
2: ¿Cuál milagro, Frijol?
3: De que pasó el carro de la basura. Con decirle que ya ni me acuerdo cómo es.
2: Ahí se va a pasar el carro, hombre. Y usted se le va a hacer ir al río a botarla, oye.
3: Deme una ayudadita, por vida suya, pues, gañote.
2: ¿Y cómo llega esta basura, hombre? Le digo que eso es una mortandad, mire. Vaya, jale la punta, hombre.
3: ¿Será chiche que hace semanas que está ya balcerada, mire? ¿Y por qué no la había sacado a la puerta, gañote?
2: No, friegue. Para que le den vuelta a los perros y hagan una regancina. Vaya, aquí dejémosla, mire. Pero cuide de que no se vayan a peinar el tonel, oye. Si no, ¿quién aguanta la habladera del patrón?
3: Le digo, gañote, esos que trabajan en el carro de la basura si han de hallar sus cosas buenitillas, ¿verdad?
2: No, friega. Una mala enfermedad es lo que pueden agarrar los pobres. Vaya, hombre, mete el tonel. Ya estuvo.
3: Elo, y el paradote que solo a mí me queda viendo.
2: Y no quedamos en que yo iba a lavar los servicios y usted iba a sacar la basura, pues. Trato es trato, no friegue.
3: Yo no lo friego, sino que su mala suerte, oye.
2: Es que usted le parece que trabajará de balde, hombre. Bien que mete las manos del día de pago.
3: Bueno, y usted es que ya la agarró conmigo. Solo le falta que me levante la mano.
2: Y es que usted es hijo mío, pues. Además, a usted ya no hay quien lo enderece, hombre. Le digo que el palo que no se endereza desde chiquito, torcido, se queda para toda la vida, mire.
3: ¿Y yo qué culpa tengo de haber sido moto, pues?
4: Muy buenas, señores.
2: Buenas, patrón.
4: Ajá, Frijol, ¿qué se ha hecho?
3: Pues ni cangrejo ni canecho.
2: Le digo, patrón, ahí vinieron otra vez con el recibo de la dry clean. Ahí se fue el hombre bien arrecho, mire.
4: Pues si se enoja, tiene dos costos, porque bien sabe a la hora que yo vengo.
3: Yo creo que lo hace por fregar el bote, ¿verdad, gañote?
2: Tan cierto como que la vida es un bojote.
4: Y ya baje los pies del escritorio, Frijol. Aquí no está en su casa, recuérdelo bien.
2: Por más que lo vivo aconsejando yo como un padre, mire. Pero este Frijol sí que es conchudo, yo no he visto, mire.
3: Usted como que por encima es una cosa y bajo le está metiendo el dedo a uno. No hay que ser dos caras, gañote.
2: Mire, Frijol, no bote esas palabras, hombre. Absténgase, hombre. Pacha, le digo que esas son señales, mire, vea. Ya viene el fin del mundo. Bien dicen que así van a haber cosas, mire.
4: Y espérese un poco, gañote. Ya va a haber, ya va a haber. Dicen que la tierra va a arder.
3: ¿Y es cierto que los muertos se van a levantar, patrón?
4: Así es, Frijol, así es. Al toque de la trompeta se levantarán los muertos. Claro, tomando en cuenta aquellos que dicen, no son muertos aquellos que en paz disfrutan la

0: dulce calma de la tumba fría. También son muertos los que tienen muerte el alma y aún viven todavía. ¿Qué les parece?
1: Ya ha habido que el patrón es buena cabeza, un gañote. ¿Y usted que ahí vive hablando del patrón, que es un güillo?
0: Así, ¿eh? ¿Con qué esas tenemos?
2: Pachica frijol, hombre. Absténgase, hombre. Absténgase.
1: Ay, verga de Manzupucagua. Como que ya metí las patas.
0: El ejemplo lo dan los de arriba, gañote. Así que yo soy güillo. Ajá. Ya arreglaremos eso. Por los momentos, vaya, tráigame un paquete de cigarrillos a la esquina.
2: Me extraña, patrón. Usted solo tiene que mandar, ya sabe, oye. No vayan a quedar hablando de mí, oye, frijol. Ahí me cuenta, patrón.
0: Que uno de los tres afirma a mis espaldas que yo soy un güillo. Indiscutiblemente ese individuo es nada menos que gañote. Dígame, frijol, ¿qué quiere decir exactamente la tal palabrita güillo?
1: Güillo es, digamos, algo así como maje, pues. Como quien dice Juan Vendémela.
0: Con que uno de los tres opina que yo, que soy el que mando en esta agencia, soy un maje. Frijol, deme un ejemplo de maje.
1: Es que hay muchas clases de majes, patrón.
0: O sea que están divididos en categorías. Prosiga, que está muy interesante.
1: Vea, patrón, le voy a decir, primeramente está el maje salado, vea.
0: ¿El maje salado? ¿Cuál es el maje salado?
1: Son los que andan por la calle del timbo al tambo con carita de santo, pero nunca mente levantan la cabeza, bella. Como los caballos de los lecheros. O sea, ya que son majes, pero se creen vivos.
2: Aquí están los cigarros, patrón. Ajá, ¿y de qué están hablando?
0: De los majes, gañote, de los majes.
2: Uy, hombre, este frijol ya me echó el hombre encima. Pochica frijol.
0: Tome asiento, gañote. Prosiga con su disertación, amigo frijol.
1: ¿Diserta qué?
0: Disertación. Pues con su explicación de los majes, pues nada es lo que quiero decirle.
1: Bueno, pues yo diría, ¿verdad? Que siguen los majes lecheros. O sea, a los que medio les va bien, ¿verdad? Los majes lecheros se creen la mamá de Tarzán.
0: O sea que se creen la Divina Comedia, envuelta en huevo.
1: Y que siempre hay otros majes, más majes que ellos, que hasta abren la bocota, mira, de admiración.
0: ¿Qué opina, señor gañote?
2: Ay, hombre, le digo que siento que se me cae la cara de vergüenza, miren. ¿Ustedes creen que a mí me corre horchata por las venas?
0: ¿Qué otro tipo de majes hay, frijol? Prosiga. Le digo que prosiga, por favor.
1: Bueno, ¿en qué quedamos? ¿Sigo o prosigo?
0: Siga hablando, no se detenga.
1: También hay majes peliculeros.
2: ¿Cuáles son los majes peliculeros, frijol? Vea, conmigo no se metan.
0: Silencio, gañote, silencio.
1: ¿Sigo o prosigo?
0: Prosiga.
1: Ah, pues, entonces no sigo.
0: Le digo que siga.
1: Bueno, ¿en qué quedamos?
0: En que siga, por favor.
1: Bueno, pues, el maje peliculero son esos que se creen el muchacho de la película, que hablan así como dándose aires de grandes tremellas, vea. Pero que a la legua se les echa de ver que son majes.
0: Bueno, ¿y a mí por qué me queda viendo, gañote? ¿Tengo micos en la cara o me sigue viendo cara de maje? ¿Ya terminó, frijol? ¿O hay otra clase de majes?
1: Bueno, allá en mi pueblo también hay majes dormidos.
0: ¿Majes dormidos?
1: Son así medio baldados de la cabeza, bella. Eso sí, tienen chispa de hablantines. Allá andan metidos en todas partes buscando botijas. Y le digo que solo trabajan para la jugada, bella. Se quedan con las tapas abiertas cuando oyen un discurso o una discursiada. Porque eso sí, aguantan casaca, bella. Y también viven créditos de las elecciones.
0: ¿Sabe una cosa, frijol?
1: ¿Qué?
0: A mí no me convence. Solo le estaba dando cuerda para ver hasta dónde llegaba.
2: ¿No hay otra clase de maje, frijol?
1: Hay solo que el maje desengañado.
0: Me suena indirecta. ¿Cuál es el maje desengañado?
1: Es el que no aguanta ni la brisa.

0: O sea, ya que no cree ni en el cura, mire. Le digo que están viendo las cosas y ellos como si nada, mire. Además, a todo el mundo le andan diciendo que no son majes, bella.
1: Pero yo no soy maje. Le digo que a mí por donde me agarre, mire.
0: No le digo, pues, si yo soy medio turbio, ¿verdad, gañote?
1: Tan cierto como que la vida es un bojote.
2: ¿Y qué otra clase de bojotes, de majes hay, según usted, Frijol?
0: Hay solo que los majes falderos, que son los que solo viven oliéndole las naguas a la mujer y en la calle andan parando la cara para que les tengan miedo. Son los que dicen que mandan en la casa y la mujer les pega, bella.
1: Un maje así no sirve para mandar, ¿verdad, patrón?
0: ¿Sabe que abundan, patrón? Los majes fanfarrones.
2: ¿Los majes fanfarrones? ¿Cuáles son?
0: Sí, esos que andan bufando, pues. Presumiendo de que son y venido a ver no son nada. Viera usted cómo cacarellan, mire. Si es que no hay. Estos son los más antiguos.
2: ¿Antiguos? ¿Qué es eso de antiguos?
0: Que ya están viejitos, pues, y no se convencen, bella.
1: Pero viéndolo bien, en ninguno de los majes que ha mencionado que pollo, mire.
0: Bueno, también hay majes que les digo yo perfumados.
1: Puchica, majes perfumados, dice. No será por decirme a mí, Frijol.
2: ¿Cuáles son los majes perfumados, si se puede saber, Frijol?
0: Esos son los ocho con yo, que andan de lleva y trae, mire. Y que son así medio a la caída. Como que son y que no son, pero con gusto serían con un empujoncito, bella. No me pare la cara, gañote, que no es con usted, oye.
1: Uy, hombre, mire, si algo tengo yo, es que no meto mi cuchara donde no me llaman, mire. ¿Para qué le voy a decir? Si yo me conozco, hombre.
0: También hay majes enganchadores, patrón.
1: Mire, Frijol, mejor cállese, hombre. Ahí se van a enojar un montón de majes, mire.
2: ¿Cuál montón de majes? Si aquí solo habemos tres majes, tres personas.
1: El patrón ya la agarró conmigo, ya.
2: ¿Cuáles son los majes enganchadores, Frijol?
0: Son los que tienen la maña de querer hacer grandes cosas. Esos sí son perros para enganchar papos. Pero si uno se deja enganchar, es más maje que ellos, ¿veía?
2: Eso es de cajón, naturalmente.
0: Sí, digamos, como del cajón. ¿Verdad que es grande la majonchada?
2: Me ha convencido, Frijol, me ha convencido. Se ve que se hace usted el maje, pero de eso no tiene un pelo.
1: Lo que digo yo.
0: ¿Aló? Sí, aquí con la agencia de empleos, la holgazana, donde trabaja el que le da la gana. ¿Ah? Frijol el Terrible. Pero así en confianza me gusta que me digan The Terrible Beans. ¿What? ¿Y Spikilis Papis? ¿Más qué cosa, Pitronio? Te lo juro. Andiamo. Prego. Es una presentación sensacional. Arrivederla. Tutto mundo viajando con el pisto de questo pueblo. Ma che cosa? Aspetta. ¿Me llamaba, patrón?
2: No se atrase, Frijol. Comentamos aquí con Gañote que sería de esta agencia sin una persona que hablara idiomas como usted.
0: ¿Aló? Ma non preocupare. Era parlando con questo patrone. Basta. Mejor es tú te entender directamente. Qui. Chao, querida. Le digo, patrón. Quieren hablar con usted, fíjese.
2: ¿Y qué es lo que dicen?
0: Pues sepa, Judas, porque yo solo oigo una bullaranga, bella. Tenga el cacho.
2: Gracias. ¿Aló? Sí, dígame. Sí, habla el mero Tatascán. Ninguna guasa. Es que mi empleado es bilingüe. Oh, sí, que hablan de la Liga Catracha contra la Diputadosis. Ah, pues es muy encomiable la lucha que ustedes hacen a tan terrible mal. Claro. Ustedes necesitan mantener una buena cantidad de vacunas contra la Diputadosis. Además, el hospital de los internos.

Por supuesto. Tiene que hacer movidas. Digo, actividades. Muy bien. Claro. Ya se los mando. No se preocupe. Que si hay algo que tenemos es la seriedad.

0: Sí, o la no, rubia de Hansing.
1: Bueno, claro que sí, ¿verdad? Sí. Se les ha pedido su colaboración para que vengan a cantar el bingo de la Liga Catracha contra la Diputadosis. Como ustedes saben, nuestras rifas son fantasmagóricas, fantásticas. Ya todos los majes, la gente que va a participar está lista con sus cartones.
2: Póngase águila, gañote. Yo voy a ir cantando el bingo y usted ojo al cresto, oye. No porque los mire bien tiraditos, no creiga que no hacen trampa.
3: Dale pues, hombre.
2: Vaya pues, nadie más. Afuera manos, sale la primera. El golpe ya se hizo maña, nomás los estoy esperando. Vayan, váyanse anotando, porque ha salido la araña.
3: La araña.
2: ¡Qué bonito soldadito paradito en el cuartel! Si el general hizo pisto, pisto quiere el coronel.
3: ¡El soldado!
1: ¡Ay, qué barbaridad! Hoy sí que estoy salada, ni uno me ha salido.
2: Todos quieren ser el gallo de este hermoso gallinero. A elegir al papagayo que nos tiene del guarguero.
3: ¡El gallo!
0: Sí,
2: ya se suena con chaqueta uno que otro mandarín. Si quieres ser diputado, tenés que andar bien, catrín.
3: ¡El catrín!
2: ¿Voy bien, gañote?
3: Ese es mi gallo, jodido, mire. Le digo que hoy sí. Vaya, saque la otra, hombre.
2: Ahí voy, pues. Los dueños de la fortuna son los que están allá arriba. Y nos tienen en la luna, socándonos la barriga.
3: ¡La luna!
1: ¡Bingo! ¡Bingo aquí nomás!
0: ¡Bingo, hombre,
1: sí! ¡Ay, hoy vengo con suerte!
3: Vaya, señores, vaya, va de nuevo la jugada. Recuerden que este es el bingo de la Liga Catracha contra la Diputaditis. Vaya, frijol, se va la Julia.
2: Se va la Julia, va de nuez. El azul y el colorado se quieren encaramar, pero tienen que contar con el camarón morado.
3: ¡El camarón! Papo frijol, usted sí que me convence que ha sido Taure, vea.
2: Si están haciendo jarana, eso nadie le hace caso, pues unos son la macana y otros dan el macanazo.
3: ¡El caso!
2: ¡Se va la Julia! Muchas viejas ya se sueñan con ser la primera dama y le dicen al marido que no se ande por la rama.
3: ¡La dama!
2: ¡Se va la Julia! El pueblo no se confía, pues lo ven como chancleta. De mandar tienen manilla, todos son pura maceta.
3: La maceta.
0: ¡Tenés cara!
3: No bromees, hombre, que esto es serio, oye.
2: Se va la Julia. Una estrella solitaria cruza el cielo tan espeso. Ya la tienen preparada, que nadie se haga el de a peso.
3: La estrella.
0: La estrella, mala estrella.
1: ¡Bingo! ¡Bingo! ¡Ay, hoy vengo de suerte!
3: Ganó con la estrella.
2: Papo gañote, esa doña se me hace suerte.

0: pa' Chiva, solo ella gana.
1: Le digo, Frijol, venga, porque no juego yo mi cartoncito de bingo, mire. Y usted me hace el cachete y nos rajeamos, hombre, vamos a rucho, vea.
0: Garre uno, pues. Le digo que en dos cuetazos vamos a ganar, ya va a ver.
1: Vaya, pues. ¡Compren su cartón, señores! ¡Va a la siguiente, se va la Julia!
0: El policía de Hacienda se deja sobar la mano. ¡Qué bonito el pisto fácil! ¡Seguí robando, mi hermano!
1: ¡La mano!
2: La mano,
1: hombre, sí. Ey, Frijol, aviente ojo a mi cartón, hombre, para que me eche algo, hombre. Ya sabe, oye, a la salida nos vemos.
0: No se me duerma, gañote, que en estos bingos el que no corre vuela. Ahí voy, pues. ¡Se va la Julia! Zacualpa le dejo a Botas, del cielo te caen gotas, el pueblo le pide al jefe que no meta las patotas.
1: ¡Las botas!
0: ¿Vamos bien, gañote?
1: Usted dele, que aquí todo es fraude, hombre. Dele usted, hombre.
0: ¡Se va la Julia, pues! Aquí cualquiera se enrolla, aquí cualquiera se enrosca. Un militar en la olla y en el cartón una mosca. ¡La mosca!
3: ¡Ey! ¿Cuál mosca? ¡Si en el bingo no sale la mosca!
1: ¡Ey, hombre, Frijol ya metió las patas, hombre! ¡Ya las metió, mire!
0: Y no estoy viendo que a usted solo le hace falta la mosca para ganar.
1: ¡Ay, hombre! Usted sí que la hace, ¿no ve que es una mosca que se me paró en el cartón, oh, hombre?
0: Ay, virgen de Manzupocagua, patente le vi la mosca, bella.
4: ¡Ey, hombre! ¡Protesto! Estos dos están haciendo trampas, ¿no? Si es cierto.
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1: Le digo, Frijol, aquí como que nos dimos vuelta. Ay, hombre, por más que la dije, hombre.
3: ¡Pícaros! ¡Ya querían hacer trampa! ¡Ya querían hacer trampa!
2: Si es cierto, me están haciendo trampa estos pícaros.
0: Y usted, que a cada rato gana, no dice nada.
4: Hombre, qué barbaridad, este es el colmo, hombre.
6: Ellos son, señor policía, lléveselos.
1: Yo creo que vamos de cuete, mire, Frijol.
0: ¿Y de qué nos acusan, señor autoridad?
7: Yo no sé, yo cumplo con mi deber, que digan los señores.
6: Los acusamos de fraude.
7: Y de asociación para delinquir.
6: Y de atentado contra la seguridad del bingo.
5: Señor policía, regístrelos.
7: Levanten las manos, hombre. Veamos qué andan. ¡Ajá! Un ovillo de hilo. Una semita de manteca. Y a ver qué andan. ¡Ajá! Una caja de fósforos. Con esto no se salvan. Ustedes le querían pegar juego al bingo, ¿verdad? No. Ustedes son incendiarios.
1: Le digo, señor.
7: Pasen policía, para el mambo, hombre.
1: Señor,
7: pasen
1: policía, menos es parte de la primera. Mire, se lo suplico, hombre. Señor.
7: Qué babosada, hombre. La dueña del bingo dice que ustedes son incendiarios y tienen que ser incendiarios. ¡Pasen!
8: Conozcamos lo nuestro, Danlí. Danlí, ciudad muy importante situada en una planicie. Está rodeada por grandes collados, dice don Carlos Pinel en su geografía de Honduras. Por tal motivo se le llama la ciudad de las colinas. La ciudad de Danlí fue fundada en el año de 1672, o sea, hace 308 años. Se erigió en municipio el 24 de septiembre de 1820. El 12 de abril de 1843 se le otorgó el título de ciudad. El aspecto de la población es muy pintoresco y está a 700

0: 10 metros sobre el nivel del mar. Sus calles son rectas y amplias, y sus cultos habitantes se preocupan por el aseo de la población. En los últimos años, Dan Lee se ha destacado por su famoso Festival del Maíz. Conozca a Dan Lee. Está a pocos kilómetros de Tegucigalpa. 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
2: 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Y en el transcurso de los próximos minutos, siente como si se le metió una cucaracha en el oído, se enoje de puro fai. 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

0: Pochica, frijol. Usted promete las cosas y no las cumple. Ya parece político de pueblo. Fíjese que me prometió enseñarme a hacerme invisible. Y hasta el sol de hoy le digo que usted solo es pura paja, mire.
1: Tenga dieta. Yo sé por qué le digo, oye.
0: Pero de verdad me va a enseñar a hacerme invisible, frijol. Le digo que ahí sí queda bien planchado conmigo. Uy, hombre, ya me imagino. ¿Quién me aguanta, mire?
1: Pero el día que yo le enseñe el secreto, cuidadito va a andar haciendo zamarradas, oye.
0: Absténgase, hombre. Le digo que yo soy hombre serio. Yo soy pura tumba, mire.
1: Con razón, le llenen las patas.
0: No, friegue. Mire, conmigo no ande con bromas, hombre. Puchica, usted todo lo hace changoneta, no friegue.
1: Pero cuando le enseñe, no vaya a andar contando, cañote.
0: ¿Y acaso soy baboso, pues? Soy baboso yo para hacerme yo mismo el daño. Yo sé que esas son cosas serias, hombre. Le digo, frijol, ¿y cuándo me va a enseñar a hacerme invisible, hombre?
1: Este es sosiego que yo le aviso, oye.
0: Uy, hombre. ¿Y ese secreto solo usted lo sabe, frijol?
1: Bueno, hay algunos de esos que les dicen, ¿cómo es que les dicen? Empleados públicos, que saben sus cositas, pero no me llegan ni al tobillo. Como decir los que consiguen unos papeles que les dicen órdenes de gasolina.
0: Ah, esos han de ser, saber su brujería también, ¿verdad?
1: Seguro, dijo Maduro. No vido que la gasolina sea así humo.
0: Pues son fregados, mire. Por eso es que los han de tener bien empleados.
1: Le digo que esos hombres tienen psicología, mire.
0: Oh, chica, lo que es verdad. Le digo, y habrá otros que saben hacerse invisibles.
1: Pues yo creigo. Como decir los que traen cositas para vender cuando van a otros lados. Le digo que eso sí saben, bella.
0: ¿Por qué dice, frijol?
1: ¿Y usted se está creyendo que es así nomás que no les miran lo que traen bajo? A pura sabiduría, mire.
0: Hombre, es cierto. Le digo que mis respetos. Ahí sí que me convence. Puchica, lo que es el que sabe, hombre.
1: ¿Sabe quiénes saben en paleta? Esos que tienen los montones de terrenos. Le digo que eso sí no es así nomás. Esos hombres no son solos, oye.
0: Le digo, y esos que de la noche a la mañana aparecen con fincas.
1: Allí sé que me quito el sombrero para que vea. Y barato que le sale. Porque dicen, bueno, ya tengo mi finca. Ahora solo me busco un indio que me la cuide y le doy sus 90 lempiras mensuales.
0: Le digo, y aquel viejo que lotificó aquel cerro que es puro barranco, debe saber su cosita. Porque ¿a quién se iba a embrocar a comprar casas en esos barrancos? Ahí solo con la ayuda del mero uñudo, mire.
1: Ah, le quería contar, gañote. Ahora que me acuerdo. ¿Sabe quién ya terminó de pagar la casita? Mi comadre Cleofes.
0: Bendito sea Dios, hombre. Luchadora la mujer, mire. Pero ahí tiene el premio. Ya va a descansar de esa carga porque uno con su casita, bueno.
1: Pero ahora anda cortando clavos. No vido que para que le escriturellen la casa, le quieren jalar el aire. Con 2000 indios, vea.
0: Ah, no, hombre. Eso ha de ser para que le traspasen la casa de la compañía que se la dio a plazos. Pucheca, pero...

0: Mira, Empira es una zanganada por una escritura, hombre. No tiene por ahí un abogado amigo que le haga el favor de así pagando menos, pues.
1: Así le diga yo, pero es que dicen que la tal escritura solo la deben hacer los abogados de los que vendieron las casas.
0: Ve que cachas. Quiere decir que, digamos, en una colonia donde hayan 100 casas, en solo lo del traspaso de la escritura es un platal, hombre, debe haber 100 por 2000, solo en escritura 200.000. ¡Uy, hombre!
1: Esos también saben su brujería, mire. Lo que es verdad. Por eso dicen que hay que estudiar, mire. Pero usted no quiere agarrar el consejo.
0: Le digo, y algunos doctores que cuando le pasan la cuenta a uno lo dejan en la calle, sabrán su cosita.
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3: Bienvenidos a la sección de las noticias más importantes a nivel internacional. Rubio llama a los cubanos a la isla a construir una nueva Cuba, la propuesta de Trump. El secretario de Estado de Estados Unidos, Marco Rubio, llamó este miércoles a los cubanos de pie en la isla a construir una nueva Cuba, propuesta por el presidente Donald Trump, fuera de control de las élites militares y con renovación en relación con Washington. Estados Unidos evalúa una histórica imputación contra el exdictador cubano Raúl Castro por derribar avionetas en 1996. Según fuentes federales familiarizadas con el caso y un gran jurado ya devuelto en la acusación tras evaluar las pruebas presentadas por los fiscales. Un oficial muerto y 6 soldados heridos tras ataque con drones cargados de explosivos en Colombia. Un subteniente muerto y 6 soldados resultaron heridos tras el ataque con explosivos lanzados desde drones con el municipio de Colombia de Suárez, mientras realizaban operaciones militares, informó el Ejército Nacional. Panamá activa cooperación internacional para salvar al tiburón martillo. La presión sobre los ecosistemas marítimos del Pacífico Tropical Oriental, el movimiento constante de especies migratorias y la necesidad de reforzar la regulación de sobre tiburones rayas en Panamá, buscar un mayor respaldo científico internacional y proteger sus aguas. 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Para RCV, la voz de las noticias, les informó Flor Carvajal.
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0: Muy buenas tardes, Audiencia Nacional de Radio Cadena Voces. Bienvenidos, bienvenidos a una emisión más de Punto de Debate, su foro de todas las tardes aquí en Radio Cadena Voces, donde abordamos los temas más relevantes, más importantes del país, desde siempre de una perspectiva analítica, crítica, propositiva, por supuesto, como corresponde a Radio Cadena Voces. Así que hoy estaremos, como todos los días, abordando temas de especial interés e impacto para la vida de los hondureños. Así que le pido que se quede con nosotros esta hora, porque vamos a estar hablando de diversos temas, particularmente con lo que está ocurriendo en el Congreso Nacional, el Ministerio Público. Hoy han desfilado los primeros diputados que han sido señalados por el Ministerio Público o investigados por el Ministerio Público por atentar contra la democracia hondureña desde una instancia legal, bueno, aparentemente legal, que fue manipulada, como fue la Comisión Permanente del Congreso Nacional de la República. Antes, como todos los días, no puedo empezar sin antes leer una breve porción de las Sagradas Escrituras. En Gálatas 5:16 dice la Sagrada Palabra de Dios: digo pues, andad en el Espíritu y no satisfagáis los deseos de la carne. Gálatas 5:16. Con esta palabra comenzamos Punto de Debate de Radio Cadena Voces. Hoy hemos invitado al abogado Kenneth Madrid, destacado jurista nacional, experto en derecho penal, derecho procesal penal también, y representante de sociedad civil. También candidato a ocupar uno de los cargos vacantes dentro del Consejo Nacional Electoral, una de las instituciones que fue fuertemente cuestionada luego del proceso electoral del 2025. Estaremos hablando de este tema, por supuesto, y hoy quiero comenzar porque la noticia hoy en el día ha sido justamente esta comparecencia de varios diputados al Congreso Nacional, diputados y exdiputados al Congreso Nacional, que fueron citados por el Ministerio Público en calidad de investigados, no en calidad de testigos, sino en calidad de investigados, que tiene otra connotación. Y pues eso nos lo va a explicar el abogado Kenneth Madrid. Abogado, muy buenas tardes, muchísimas gracias por tomarse el tiempo y venir hoy a Punto de Debate.
1: Muchas gracias, licenciado Roberto. Para mí es un enorme placer el poder estar aquí con usted, con su enorme audiencia.
0: Gracias.
1: Y pues tocar estos temas importantes que suceden en el país. Como bien usted lo apuntaba, mire, antes que nada quisiera felicitarlo por el Día del Periodista Hondureño. Muchas que gracias. Viene próximamente, y no sé si estaré aquí antes o después del próximo 25.
0: El 25
1: de mayo.
0: Por cierto, sí. Estoy invitado, ¿verdad?
1: Sí. Ah, ok, muchas gracias.
0: Los amigos están cordialmente invitados a la entrega del premio a Lucía Alvarado.
1: Sí, correcto. No, está bien, muchas gracias. Hemos de estar ahí y pues hacerle esa felicitación de antemano, porque sé de la labor que ustedes desarrollan, sé del papel suyo. Y pues realmente, y la radio sobre todo, va manteniendo esa libertad de expresión y esa libertad de...

0: prensa de forma permanente, así que felicidades.
1: Gracias, gracias.
0: En efecto, licenciado, mire, hemos visto cómo el Ministerio Público ha procedido a allá a hacerle la citación como investigado, ¿verdad? O denunciado, sí. ¿Verdad? Porque no llegan en calidad de testigos de nada. Ellos fueron actores de un hecho que así lo deja ver claro el Ministerio Público en su comunicado, donde establece que

0: deben de comparecer al Ministerio Público para efectos, les dicen, en esa hora y fecha que fue señalada, que fue el día de hoy, 9 de la mañana, algunos de ellos, para que en ese momento les puedan leer en qué se basa la investigación, sobre qué circunstancias, sobre qué hechos, y ahí ellos mismos puedan vertir su declaración. Pero mire qué contradictorio este tema que yo pude apreciar a través de los medios, la llegada que hacen ellos, declaraciones que dan tanto el abogado Ramón Barrios, como la abogada Silvia Ayala, como el exdiputado Osman Chávez y otros de forma adicional, donde manifestaba al menos dos de ellos que no pueden rendir declaración de esa manera, porque ahí les dice violación a los derechos de los funcionarios y abuso de autoridad y otros delitos. Ellos deben de saber qué otros delitos, dice. Mire, yo en estos 30 años de ejercicio profesional, licenciado Dagoberto, siempre he tenido clara una cosa. Cuando el Ministerio Público a usted le imputa un delito como investigado o como denunciado, usted debe acudir al día y la hora que lo llaman. Uh-huh. Usted no puede tener pretextos, salvo que esté con una certificación médica en una cama y usted no pueda levantarse.
1: ¿Se puede parar en el privilegio de la inmunidad parlamentaria?
0: No, no.
1: ¿Qué es lo que están haciendo algunos diputados?
0: No lo pueden hacer. Uh-huh. Están siendo investigados. Uh-huh. Si quiere alegar inmunidad parlamentaria, será el momento oportuno allá en los tribunales, si es que llega a haber alguna imputación de ese tipo. En este momento, aunque lo aleguen, el fiscal va a tomar su determinación. Sabrá si hay inmunidad o no. Pero decir que no van a declarar porque necesitan tener copia del expediente primero, mire, cuando se está en calidad de investigado o denunciado, usted no tiene el sartén por el mango. El sartén por el mango lo tiene el fiscal. A él le da la Constitución el ejercicio de la acción penal pública. Uh-huh. Y no le corresponde a una persona siendo investigada poner las reglas del juego o querer tirar las cartas sobre la mesa. Eso es el Ministerio Público. Y cuando usted es citado a declarar como denunciado o como investigado, usted no tiene opción. Tiene que presentarse al día y la hora en que es citado. Ellos no dijeron, mire, me generó cierta situación cuando dice el relacionador público del Ministerio Público, dice, mire, ¿qué le parece que ellos no van a declarar? Se les va a dar nueva fecha. Allá los están esperando los fiscales a la hora que fue señalado. Uh-huh. Ellos sabrán si llegan o no llegan. Mire, después de 3 citatorias, si ellos no acuden, les van a hacer una citatoria adicional. Si ellos no acuden, el Ministerio Público coercitivamente puede ya llamarlos. Uh-huh. Y van a entrar en un proceso de desobediencia. Y por otro lado, deberían de aprovechar esta deferencia que está teniendo el Ministerio Público, porque no les obliga la ley a que ellos deben ser escuchados en sede administrativa. En otros casos, licenciado Dagoberto, hemos visto cómo el Ministerio Público de una sola vez presenta el requerimiento fiscal. No anda llamando a nadie en sede administrativa. Ellos tienen la potestad de decidir cuándo ya hay cierta evidencia o elementos indiciarios que permiten ya tener esa mínima actividad probatoria que le manda el Código Procesal Penal, y con un indicio que haya de que pudo no haber participado, el requerimiento fiscal entra ahora. Entonces ellos están desaprovechando.
1: ¿Qué pasó ahorita entonces? ¿Por qué los convocan?
0: No me gusta la rebeldía que tienen ellos. Ajá. El Ministerio Público, como una deferencia, ajá, los ha convocado, los ha citado como testigos para escucharles y ver si efectivamente tienen algún descargo o no. Pero están desaprovechando esa oportunidad. Uh-huh. Están queriendo poner ellos las reglas del juego y no están en un tribunal todavía. Están en la sede del Ministerio Público. El fiscal decide si hay o no hay mérito para iniciar un proceso penal. Y yo le puedo poner miles de argumentos que si el fiscal dice, si hay mérito, va a presentar el requerimiento, una potestad que le da la Constitución. Entonces ellos están desaprovechando una oportunidad valiosa. Ahora, ¿qué es lo que sucede? Bueno, mire, yo creo que como yo he exteriorizado mi criterio sobre ese tema, incluso lo hemos hecho acá, en esta casa radial, donde les he dicho que la comisión permanente no debió haberse instalado nunca. Uh-huh. Antes de que la junta directiva decidiera nombrar la comisión permanente, hubo claramente una extensión del periodo de sesiones por parte de 72 diputados del Congreso Nacional, donde establecieron que ya

0: no había mérito para una comisión permanente porque se había extendido la legislatura. El desobedecer a las mayorías y a lo que manda el texto constitucional trae consecuencias, licenciado Rodríguez, usted lo sabe muy bien. Trae consecuencias, si yo no obedezco la Constitución, tengo consecuencias. Uh-huh. Y eso no es la función legislativa. Por eso es que no pueden estar amparados en una inmunidad parlamentaria. No estaban aprobando un decreto, no estaban votando, no estaban emitiendo un dictamen. Estaban tomando una decisión contraria a la ley, no estaban en el proceso de debate de la función legislativa. Estaban tomando una decisión contraria a la Constitución, desobedeciendo a las mayorías uh-huh. e imponiendo su voluntad. Eso es lo que los tiene en esa situación el día de hoy. Y escuché hoy en la mañana decir a ellos, al menos dos diputados, dicen, no, es que ese decreto no fue publicado. No fue publicado porque en la Gaceta dijo el director que solo podía publicar lo que llevaba la firma de Luis Redondo. Uh-huh. O sea, también tiene responsabilidad el director de la Gaceta. La ley no mira nombres. Uh-huh. La ley es de carácter general. Y dice que cuando el Congreso Nacional envía algo para publicación, debe publicarse. Uh-huh. No tiene opción. Y además el Código
1: Civil... Y el Pleno es la máxima autoridad.
0: El Pleno es la máxima autoridad. Sí. Y además el Código Civil ya establece, su artículo 6 y 7, que cuando no puede, en circunstancias uh-huh. excepcionales, publicarse en la Gaceta, el mismo decreto ordenará que pueda hacerse por cualquier medio de publicación uh-huh. que sea el conocimiento de
1: la... Es lo que hizo...
0: Y es lo que hizo el Congreso que
1: el
0: se
1: Congreso
0: reunió.
1: El Congreso alterno,
0: ¿verdad? Alterno, eso hizo. En el decreto dejó establecido que se publicara por redes sociales, que se publicara por los medios de comunicación uh-huh. para el conocimiento público. Y creo que hasta lo publicaron en un periódico de mayor circulación. Entonces, el proceso legislativo se culminó. Estaba totalmente realizado. Entonces, bajo ese contexto, uno se hace la pregunta, ¿se hizo correcto? Sí, se hizo de la forma adecuada. Uh-huh. Y hubieron más de 5 diputados que hicieron la convocatoria, se reunieron, tomaron decisiones. Entonces, la comisión permanente nunca podía haberse instalado por parte de la junta directiva. Ahí ya hay un abuso de autoridad, hay una violación a los deberes de ellos como funcionarios. Y comenzó a llevar a cabo una serie de acciones irregulares que conllevan con ello... desde nombrar un fiscal cuando no había una vacancia absoluta uh-huh. hasta proceder. Mire, el reglamento de organización y funciones del Poder Ejecutivo, luego también existen otras leyes supletorias como la Ley General de la Administración Pública, y dice que cuando no está la máxima autoridad entra el subdirector a llevar a cabo un proceso, y si uh-huh. no está la segundo a bordo, ocupa el cargo la Secretaría General. Y ahora vamos nosotros a la Ley Orgánica del Ministerio Público y le dice que cuando el fiscal general no está, asume el fiscal general adjunto. Uh-huh. Si no está el fiscal general adjunto, asume el director de fiscales. Uh-huh. En el Ministerio Público ahí estaba el director de fiscales. No había vacancia.
1: Es que esa es la jerarquía que establece.
0: Fiscal general delega en el fiscal adjunto lo que necesite conveniente y él lo suple cuando no está. Pero si no están los dos, es el director de fiscales la máxima autoridad. Uh-huh. Entonces uno se hace la pregunta y dice, ¿dónde había vacancia absoluta? La institución no deja de funcionar. Uh-huh. No había vacancia absoluta.
1: Pero Daniel Cibrián Bueso aún se mantuvo en su cargo.
0: Estuvo en su cargo porque hay un artículo también que emitió el Poder Legislativo donde dice que los funcionarios, cuando no ha sido reelecto su sustituto, puede permanecer en el cargo hasta el tiempo que se designe uh-huh. a el que lo va a suceder. Y por eso es que hemos tenido varios casos de varios funcionarios que terminaron su periodo, pero como no han electo al nuevo, se quedan más tiempo hasta que llegue el momento de la elección. Estaban esas dos alternativas uh-huh. viables. No había vacancia absoluta, la institución seguía trabajando, no había ningún problema. Entonces no tenía potestad. Esa comisión permanente que se instaló ilegalmente, tampoco tenía esa potestad. Entonces... Y luego, si usted recordara, en enero de este año quería contar los votos también en la comisión sí. permanente, ¿no?
1: Bueno, se aprobó un decreto.
0: Aprobaron ellos una resolución sí. en la comisión permanente diciendo y comunicándole al Consejo Nacional Electoral que por favor le remitiera todo y le pusiera a disposición porque iban a contar los votos.
1: Las actas y todo.
0: Ahora me pregunto yo, si eso no es un indicio de una responsabilidad... No sé entonces qué será, porque taxativamente dice la Constitución que cuando hay declaratoria, no tiene espacio ningún otro.

0: órgano. Uh-huh. Ahora, cuando no hay declaratoria, sí, el Congreso Nacional, no Comisión Permanente, uh-huh. el Congreso Nacional tiene la potestad de emitir la declaratoria hacerlo, pero en este momento ya había declaratoria. Sí. Entonces, ¿cuál era el afán de entorpecer el proceso electoral? Ahí hay un delito electoral también, uh-huh. ¿verdad? Que estaba entorpeciendo el cronograma electoral porque no estaba permitiendo que se pudieran, que estaba obstaculizando que pudieran emitirse las credenciales que pudiesen corresponder. O en todo caso, las declaratorias pudieran tener el efecto que se esperaba. Al final, yo he sido siempre muy claro. A mí no me interesa si una persona es rojo, verde, azul o amarillo. Lo que me interesa es que cumpla la ley. Uh-huh. Y en este caso, no se cumplió la ley. De tal forma que también el otro extremo que usted me mencionaba de manifestar de que hay persecución política, yo no veo dónde hay persecución política. Si principalmente yo fui una de las voces que decía el nuevo fiscal general debe proceder a investigar. Debe investigar qué pasó ahí. Hay denuncias presentadas, hay acciones que debe retomar y determinar si hay delito o no. Yo, de manera particular, entiendo que sí traspasaron el nivel de la responsabilidad administrativo civil y entraron al campo de una responsabilidad penal. Deberán responder. Y si no quieren defenderse en sede administrativa, quizá les va a tocar defenderse en el área jurisdiccional.
1: Uh-huh. Directamente en los tribunales.
0: Directamente en los tribunales les tocará hacer. Mire, hay quienes hablan de la inmunidad parlamentaria. Yo le mencionaba eso. Decían, no es procedente porque hay inmunidad parlamentaria. Uh-huh. No nos equivoquemos.
1: Bueno, de hecho, están invocando los diputados en función de la inmunidad parlamentaria.
0: No creo que pueda alcanzarles, el sí. licenciado Roberto Rodríguez, porque la inmunidad parlamentaria dice el artículo 10-A de la Ley Orgánica del Poder Legislativo, que fue una reforma por adición que hicieron a la Ley Orgánica, que comprende la función legislativa. Y la función legislativa claramente dice, ese artículo 10-A, que comprende, uno, el proceso de formación de la ley. Uh-huh. Cuando un diputado entra en el proceso de poder determinar la iniciativa de ley, la discusión en el pleno y después llevando a cabo el proceso de firma de los proyectos de ley. En segundo lugar, dice elaboración, lectura, discusión, aprobación de los dictámenes de las diferentes comisiones. Uh-huh. Luego le habla de lectura, discusión y aprobación de actas y sus respectivas reconsideraciones. Le habla de participación y votación en el pleno, participación y firma de las comisiones de estilo. Le habla de participación de firma y votación en las comisiones que se establezcan de manera particular. El trámite legislativo para proceder a la publicación de dichos decretos. Presentación de mociones, manifestaciones escritas o verbales. Procesos de rectificación y corrección de la ley en sus publicaciones. Y resoluciones legislativas, o sea, resoluciones del pleno. Y otras acciones derivadas de la función en el proceso legislativo. Ahí no habla de comisiones permanentes. Ahí no dice que si usted como comisión permanente toma una decisión que va en contra de la Constitución, en contra de la mayoría del Pleno, no incurre responsabilidad. De tal forma que yo siempre he sostenido que no les ampara la inmunidad parlamentaria.
1: Uh-huh. Para más o menos contextualizar, el artículo 207 constitucional dice, la directiva del Congreso Nacional antes de clausurar sus sesiones designará de su seno 9 miembros propietarios y sus respectivos suplentes, quienes formarán la comisión permanente en receso del Congreso Nacional. Este artículo creo que ya se eliminó, ¿verdad?
0: Ahorita. Sí, está derogado.
1: Está derogado en este momento. Son atribuciones...
0: Bueno, todavía no, licenciado, porque falta la ratificación.
1: Sí, enero, correcto, ¿sí? La ratificación. Dice el 208, son atribuciones de la Comisión Permanente, así rapidito, emitir sí. su reglamento, emitir dictamen y llenar los otros trámites de los negocios que hubieran quedado pendientes, preparar para someter a consideración del Congreso Nacional los proyectos de reformas a las leyes que a su juicio demanden las necesidades del país, recibir al Poder Ejecutivo los decretos emitidos en los últimos 10 días, recibir las denuncias de violación a esta Constitución, mantener bajo custodia y responsabilidad el archivo del Congreso, publicar una edición de todos los decretos y resoluciones, convocar al Congreso a sesiones extraordinarias e incitativas del Poder Ejecutivo o cuando la exigencia del caso lo requiera, recibir del Poder Ejecutivo la documentación e información relativa a convenios económicos, operaciones crediticias, presentar al Congreso un informe detallado de sus trabajos durante el período, elegir interinamente en

0: caso de falta absoluta, los sustitutos de los funcionarios que deben ser designados por el Congreso Nacional, llamar a integrar a otros diputados por falta de miembros de la comisión, conceder o negar permiso al presidente o los designados, nombrar las comisiones especiales, las demás que confiere la Constitución. Pero específicamente esta, que dice elegir interinamente en caso de absoluta falta absoluta los sustitutos de los funcionarios que deben ser designados por el Congreso Nacional. Uno de los señalamientos que le está haciendo a la comisión es haber elegido al fiscal general Joel Zelaya y al fiscal adjunto en ese momento Mario Morazán. Sí, tácitamente lo dice la Constitución. ¿Por qué algunos consideran que hubo una violación a las potestades de la Comisión Permanente?
1: En efecto, es una potestad que tiene la Comisión Permanente, pero en el marco de que hay una vacancia absoluta, ahí no dice vacancia absoluta de cargo o de personas.
0: No.
1: Le habla en caso de una vacancia absoluta. ¿Qué significa la vacancia absoluta? Cuando usted va y verifica en la doctrina y puede analizar, le habla de que las vacancias absolutas son cuando una institución no tiene el andar administrativo y está totalmente al descubierto.
0: Acéfalo completamente.
1: Exactamente, se paraliza la labor administrativa, se paraliza la función para el cual la institución ha sido establecida, y en esos casos es que ellos sí podían realizarla, sí podían hacer. Si no existían esos tres aspectos que le menciono yo en la ley de Ministerio Público, no había fiscal general, perfecto. ¿Hay fiscal adjunto? Sí, hay. ¿Hay un decreto que le dice que él puede continuar hasta que no se... Sí, correcto. Entonces no podía. Imaginémonos el peor de los casos, por eso se lo planteé yo al inicio. Le dice que no hay fiscal general, tampoco adjunto porque ya terminó el periodo de él, pero hay un director de fiscales. Y es el jefe de todos los fiscales en el país. Y ya dice su propia ley que él es el que asume. Entonces no había una vacancia, no había una urgencia, no había una necesidad de hacerlo. Entonces por eso es que muchos coincidimos en que no había una vacancia absoluta, de que realmente no
0: se había. Se pudo hacer acopio al fiscal adjunto que estaba en funciones.
1: Claro, y porque hay un decreto que dice que ellos continúan hasta no tener,
0: exactamente, hasta no llegar a la nueva elección. Exactamente, se emitió un decreto en ese sentido.
1: Exactamente.
0: Y al final estaba también el director de fiscales.
1: Sí. Entonces, ¿qué usted ocupa en una institución para que funcione plenamente como el Ministerio Público? Una autoridad superior y un director de fiscales. Y ambos estaban ahí. Y había un decreto que dice que prorroga el mandato del fiscal adjunto hasta que no se elija el nuevo funcionario. Lo dice de manera global, ¿verdad? Entonces, no había una vacancia absoluta. Eso es lo que es el etil de la Comisión Permanente de hacerlo. Y ahora, si tanto urgía la elección de un fiscal general, él podía extraordinariamente convocar a los diputados para tener esa sesión.
0: Tenía y la facultad elegir, para claro, hacerlo.
1: Ahí usted la acaba
0: de leer. Ahí lo dice, sí.
1: Entonces, ¿por qué no los convocó a sesión extraordinaria para elegir al fiscal general?
0: Fue una jugada, totalmente. Todos sabemos que fue una jugada y maniobra del Ejecutivo
1: de
0: para imponer a Joel Zelaya como fiscal general, porque no tenía los votos.
1: Así es.
0: Es decir, Joel Zelaya
1: no hubiese sido fiscal.
0: No hubiese sido fiscal por todo lo que conocemos. Era regidor, elegido por el Partido Liberal, el Rey Toca.
1: En primer lugar, no tenía los requisitos para ser fiscal general, porque tenía un cargo partidario. No podía haber sido electo fiscal general. Pero al final lo hicieron, porque no tenían los votos para hacerlo en el hemiciclo legislativo, y al final fue una persona que se impuso por voluntad de una comisión permanente que no tenía las facultades para poder hacerlo. Si hubiera sido un ámbito natural en el que no hubiera ninguna autoridad para poder hacerlo, ¿cuándo hubiese procedido eso? Imagínese, por ejemplo, que en un órgano colegiado, como hablemos de cualquiera, Unidad Política Limpia, Instituto de Acceso a la Información Pública, o CNE, y que realmente no hubiese habido ese decreto que les permita continuidad, sí, la Comisión Permanente debía elegirlos interinamente para asegurar la continuidad de lo que va. Sí, no hay problema. El problema es que se establecieron también decretos alternos hechos por el Congreso Nacional con los votos necesarios y están vigentes. Entonces, prácticamente también eso. Y hay una situación también en la que usted no puede dejar votada una institución.

0: dejar la céfala. Usted tiene la obligatoriedad y por eso ese decreto lo complementó al final. Mire, yo siempre he sido el criterio, licenciado Rodríguez, que al final toda acción que uno realiza tiene una consecuencia, positiva o negativa. Y en este caso las acciones que hizo la comisión permanente que encabezaba don Luis Redondo, desgraciadamente también va a traerle repercusiones o consecuencias negativas para ellos. Cuando usted le exige a una persona que no tiene estudios de derecho o estudios universitarios de que comprenda lo que dice una norma o el carácter que expresa su interpretación, en derecho penal es posible que usted se ampare en una causa de exclusión de responsabilidad, porque el propio Código Penal y la doctrina lo establecen cuando usted no es capaz de comprender el carácter de la ilicitud si usted desobedece eso. Y generalmente se utiliza un error de comprensión que se utiliza generalmente para sectores rurales, personas con poca escolaridad, y que comprenden que lo que están haciendo es correcto a pesar de que es delito. Y les cito varios ejemplos. Uno cuando está en la cátedra lo hace, ¿verdad?, con los alumnos. Y le dice, por ejemplo, hay casos que la jurisprudencia ya tiene, en el caso de las comunidades alejadas de un muchacho menor de 18 años, con una mujer sobre todo menor de 14 años, que se acostumbran a apartarse las parejas, ¿verdad?, en las comunidades rurales nuestras, y no tienen noción de que están cometiendo un delito. Pero usted no les puede exigir que tenga una comprensión de la norma adecuada porque hay un error de comprensión. Ellos piensan que lo correcto es apartarse, irse a vivir juntos con la venia de los papás. Piensan que eso es lo correcto. Pero la norma dice que tener relaciones sexuales con una menor de 14 es una violación especial. Y han habido casos acá en el país donde se le ha seguido el proceso por violación especial, pero al final la Corte Suprema ha terminado sentando jurisprudencia, absolviendo al muchacho y diciéndole que efectivamente ahí no había un dolo de cometer un delito. Y que hay un error de comprensión de la norma, correcto. Sí. Y prácticamente eso lo excluye a él de la responsabilidad, no a los demás, lo excluyó a él porque no tenía un dolo.
1: Pero en este caso no se justifica a los diputados, porque la obligatoriedad del diputado es conocer la ley.
0: Claro, entonces en este caso no se configura porque ellos sí están obligados a conocer la ley, ellos sí están obligados a saber qué es lo que va a tratar. Y en el caso que yo les ponía, la jurisprudencia lo ha tratado de dos formas, ¿verdad? Como un error de comprensión culturalmente condicionado o como ausencia de dolo. Hay dos vertientes en la jurisprudencia. Entonces, pero ese no es el caso de los diputados. Ellos están en la obligación de conocer la ley. Están en una posición de garantes porque ellos obviamente son el que participan en la producción de las leyes. Tienen el conocimiento absoluto para estar ahí. No están alejados de todo el desarrollo cultural del país, entonces por eso ellos no podrían tener una causa de exclusión de responsabilidad, porque sí, a sabiendas de que estaban desarrollando acciones incorrectas, de que entraron en un contubernio para una situación eminentemente política de imponer a una persona, desobedecieron la norma.
1: Bueno, además de eso, impidieron la instalación del Pleno del Congreso Nacional, porque hubo un grupo de diputados, más de 70 diputados, que exigían la instalación del Congreso Nacional y se negaron rotundamente y continuamente a reconocerlo y otro a instalar la sesión del Congreso Nacional con todo el Pleno.
0: De acuerdo.
1: Y eso es delito, porque la ley establece que quien obstaculice la instalación del Congreso...
0: Exacto, incurre en delito. Entonces, y mire, yo he dicho que incluso... puede incurrir un delito de traición a la patria porque están obstaculizando la labor de un poder del Estado. Por eso yo le decía, hay consecuencias y puede ser que alguien no comparta lo que yo le estoy expresando, pero se respeta que no se comparta, pero yo creo que si el Ministerio Público inició investigaciones es porque puede tener una denuncia de que incurrieron en ese hecho o haber iniciado también una investigación de oficio, aunque sabemos que hubieron denuncias por ese hecho, ¿verdad?, que fueron presentadas.
1: La diputada Maribel Espinosa creo que presentó varias.
0: Exactamente. Sí. Y tienen el deber de investigarla, no hay opción. Ahora, si ellos están en una situación operando a la defensiva, en el cual no colaboran con la investigación, porque usted tiene que colaborar como investigado, tratando de desvirtuar, acompañando todo, tratando de

0: mostrarle al Ministerio Público que no hubo dolo, que no tenía una intencionalidad preestablecida de poder cometer un hecho. Pero si no realizo esa labor y más bien utilizo argumentos políticos diciendo que esto es persecución, lo que se está haciendo, eso está equivocado.
1: ¿Qué recomendaría usted a esos diputados y exdiputados?
0: Sí, bueno, mire, yo les recomiendo que contraten un buen abogado, porque cuando uno se trata de defender solo, uno pierde objetividad. Los abogados, si somos imputados por una causa, ya sea como investigados o ya en el seno jurisdiccional, no es correcto que uno, aunque la ley lo permite, que uno se pueda defender solo y asumir su propia representación, no es correcto, porque uno pierde objetividad, porque usted no está actuando solo como abogado, está actuando como denunciado o como investigado. Entonces, se pierde la objetividad porque usted prácticamente está arraigado en que usted no hizo nada malo. Entonces, sí le recomiendo contratar un buen abogado, ojalá todos contraten el mismo para que tengan esa misma línea de acción y una misma estrategia de defensa, pero evadir las citaciones del Ministerio Público alegando de que necesitan tener copia del expediente, esa es una estrategia equivocada.
1: Sí, deben de tomarlo con seriedad. Es decir,
0: sí,
1: están ante una encrucijada, una disyuntiva, o sea, están prácticamente a un paso de enfrentar el peso de la ley.
0: Licenciado Rodríguez, mire, los que hemos hecho del derecho penal nuestro espacio de trabajo durante toda nuestra vida profesional, tanto en los tribunales como trabajando desde adentro en el Poder Judicial o como catedrático universitario en esas materias, no están tomando con la seriedad que deben tomar estas denuncias. Uno, cuando es denunciado al Ministerio Público, hay que tener toda la seriedad para intervenir, denunciar, hacer caso a lo que el fiscal le solicita, llevarlo, acudir a las citatorias, dar su declaración. Miren, los fiscales son personas totalmente accesibles. Yo he tenido casos en los que yo he llevado a mi cliente a declarar en la fecha y hora que le permite, y ese día incluso, después de que ellos manifiestan, han acordado señalar otro día y que mejor llevar uno la narrativa de todo lo que el cliente quiere llevarlo ya establecido y presentarlo para ese día ya tomar la declaración en base a los argumentos que le establece. Son personas totalmente abiertas, pero el error es no acudir, o el error es pensar que uno como denunciado o uno como abogado tiene el sartén por el mango. Eso es totalmente equivocado. Ahí uno va a estrellarse con una pared si usted va bajo ese concepto. Yo les aconsejo que no actúen de manera rebelde, que se pongan a disposición de los fiscales, que rindan ya su declaración y que presenten todos los argumentos de descargo que estime pertinente. El derecho a petición es amplio en la Constitución de la República y el Ministerio Público tiene el derecho de contestarle. Ya una vez que usted ha rendido su declaración, puede pedir copia de las diligencias investigativas, salvo que haya algo que haya declarado en reserva el Ministerio Público por lo delicado de la evidencia, no hay ningún problema y le dan copia. Pero colocarse rebelde o pensar que uno tiene el sartén por el mango está equivocado. Una estrategia que desde ya es incorrecta.
1: Van al fracaso, sí.
0: Van al fracaso, es que miren.
1: Es decir, el Ministerio Público va a seguir con su diligencia aun cuando ellos estén en insurrección legislativa.
0: Usted lo ha dicho. El Ministerio Público va a seguir su línea de investigación, va a continuar el análisis criminal que ellos hayan determinado de cómo conectar cada una de las evidencias que tengan en ese momento, va a ver cómo ese material indiciario lo lleva a una conclusión. Al Ministerio Público no le importa si estoy en insurrección legislativa, si yo me creo más que los fiscales, si no me interesa. Fiscal va a oír la línea y usted tiene que ir en la línea que establece el fiscal para tratar de desvirtuar y tratar de comprobarle al fiscal los hechos que yo le manifestaba, que no hubo dolo, que usted no hizo nada preestablecido con anterioridad, tratar de demostrarle que usted pensó que la norma era la correcta y que usted estaba haciendo acciones encaminadas al punto de vista adecuado, que usted pensó que era parte del proceso legislativo, etcétera, no lo sé, pero tendrán que seguir ese camino y de conformidad al contenido de la denuncia. Yo no puedo ahí ir a hacer descargos de lo que no esté en la denuncia, ¿verdad?
1: Claro.
0: Por eso el fiscal le lee los hechos y le dice, mire, la denuncia es esta. Entonces ahí uno dicta, da un buen consejo al,

0: al denunciado que se haga su declaración en sede fiscal y luego le digo, vamos a aportar todo lo que tengamos para poder comprobar y desvirtuar los hechos de la denuncia. Porque yo no puedo ir a alegar que es persecución política al Ministerio Público. Sí. Y me va a decir el fiscal, discúlpeme, o sea, yo no aquí no hay ninguna situación política. Estos son los hechos denunciados, lo denunció fulano de tal y estamos investigando.
1: ¿Qué diferencia hay con las acusaciones que presentaba Joel Zelaya a muchos políticos, diputados del Partido Nacional? Incluso esa acusación que se presentó contra Romeo Vázquez Velázquez, con lo que está ocurriendo en este momento. ¿Cómo diferenciarlo? Porque la gente dice, el fiscal Joel Zelaya perseguía al Partido Nacional. Entonces ahora el Partido Nacional persigue a los de Libre, sí, porque está un fiscal del Partido Nacional. Entonces, eso es lo que interpreta la gente, abogado. Sí. Pero ¿cómo diferenciarlo?
0: Sí. Mire qué importante eso, porque es importante que toda su enorme audiencia, el pueblo hondureño, comprenda que hay dos cosas muy diferentes, ¿verdad? Uno, cuando usted hablaba de esos puntos de vista, mire, yo siempre critiqué la actitud del exfiscal Joel Zelaya porque no me parecía objetiva. Uh-huh. Yo cuestionaba desde la doctrina, yo cuestionaba desde el conocimiento del derecho penal. No me interesaba el tema político porque no podía encontrarlo en ese punto, pero yo le decía, cuando presentó el requerimiento fiscal contra el jefe de las Fuerzas Armadas, y él establecía que como él era el que estaba a cargo del operativo o del momento ese, él era responsable porque había una doctrina del derecho penal que así decía. Y yo se lo cuestioné mucho porque esa doctrina fue superada hace décadas. Uh-huh. Y no está en nuestro Código Penal, ni en el anterior, ni en este. Entonces, bajo el argumento de él, dice que él es responsable porque él estaba a cargo del operativo. No funciona así el derecho penal moderno. Y nuestro Código no lo regula de esa manera. De conformidad al criterio que él decía, también debería ser responsable la mamá de don Romeo Vázquez Velázquez y el papá por haberlo parido. Sí, es cierto, porque mire, sí, la doctrina del derecho penal...
1: Bueno, si se interpreta así, ¿verdad?
0: A lo largo de las décadas se ha interpretado así. Y uno como maestro, en las aulas uno lo enseña así. Decirle, mire, esta teoría planteaba esto de esta manera, que hasta los padres eran responsables por haber nacido este hijo. Entonces es algo que se superó hace mucho, hace décadas la jurisprudencia fue ampliando, fue mucho más grande, y eso ya está fuera del espectro. La responsabilidad penal es de autor. Usted tiene que hacer acciones que materialicen el hecho. Yo no puedo ser responsable solo porque yo soy el director de la compañía y un subalterno fue y cometió un delito. O sea, eso está totalmente superado. Hace décadas que se superó. Y la responsabilidad es de autor. Puedo ser autor material o intelectual.
1: Intelectual.
0: Es decir, para que eso no me audiencia comprenda, o soy el que planifico el hecho y lo mando a ejecutar, uh-huh, o soy el que lo ejecuto, uh-huh, materialmente. Uh-huh. Entonces, bajo ese contexto, yo critiqué mucho al fiscal Joel Zelaya porque le dije, eso no es correcto lo que está haciendo. Es incoherente. Usted tiene que tener evidencia directa que él dijo, denle muerte a Juan Pérez. Uh-huh. Es la única forma de poder demostrarlo en nuestro derecho continental europeo. Si eso no pasó, no puede esa imputación tener ningún futuro. Uh-huh. Así que don Romeo Vázquez Velázquez puede presentarse ya a los tribunales en cualquier momento y poder hacer valer su derecho de defensa y poder demostrar que él en ningún momento dio una orden a nadie. Igual con los otros dos generales, que ojalá espero que también vayan por el camino correcto. Critiqué también lo que fue el requerimiento fiscal a las personas que estuvieron por chat.
1: Que el supuesto complot para asesinar a Manuel Zelaya.
0: Mire, yo conozco a uno de ellos y nadie se puede imaginar que realmente pudiese ser una persona terrorista o darle muerte a alguien. Lo conozco porque estábamos en un club de Mini Cooper ahí. Pero mire, uno cuando hace eso, y yo tuve de preguntarle a él, mire, ¿y qué fue lo que pasó? Mire, me dice, yo jamás dije tal cosa. Este fue mi texto, eso fue lo que yo coloqué. Uh-huh. Y en ningún momento me dice, yo había que darle muerte a la persona. Él se atrevió a decirme que incluso esos audios habían sido fabricados. Imagínese qué detalle, ¿verdad? Entonces, uh-huh, entonces digo, bueno, si eso pasó y el exfiscal general Joel Zelaya fue capaz

0: de generar evidencia de esa manera, el actual fiscal debe investigarlo. Y si él se prestó para suplantar evidencia y para colocar evidencia que no era legítima en un proceso penal, sí deberá responder. Uh-huh. Tendrá que responder si él lo hizo políticamente y eso no lo hizo correcto, deberá responder ante la justicia en su momento, porque con la vida de las personas, licenciado Rodríguez, no se juega.
1: Sí.
0: La vida es lo más sagrado, la libertad personal es inviolable, claro, y es lo más sagrado que tiene un ser humano.
1: Sí. En el caso de los diputados, intuyo o veo que hay como cierto temor de los diputados de que los inhabiliten. ¿Esa es una posibilidad real de que ellos queden inhabilitados, es decir, suspendidos de sus cargos como diputados al Congreso Nacional en el curso del proceso penal que se lleve a cabo?
0: Sí, es posible.
1: Sí.
0: La única posibilidad es que se le haga la imputación de un delito contra la administración pública. Uh-huh. Y esos delitos sí son contra la administración pública, uh-huh, el tema de abuso de autoridad, violación a los derechos de los funcionarios. Hay que ver si administraron recursos esa comisión permanente entre el momento que entraron desde ese 30 de octubre hasta que iniciaron sesiones el 20 de enero. Habría que ver, o 25 de enero, si realmente hubieron fondos ahí mal administrados o hubieron recursos que se dispersaron para otro lugar. Podrían entrar en otro camino. Uh-huh. Pero los delitos contra la administración pública es el único momento donde el cual sí se puede pedir como medida cautelar la suspensión del diputado, tal como le sucede a la diputada Isis Cuellar, uh-huh, que fue suspendida, ya no recibe salario y su suplente tomó su lugar. Eso podría ser una medida cautelar que pida el Ministerio Público en caso de que lleguen a imputarles un delito y dictárseles un auto de formal procesamiento. Podría ser que la medida cautelar la estime el juez conveniente para evitar que ellos contaminen la investigación si están ejerciendo su cargo como diputados en ese momento. Recuerde que la medida cautelar únicamente lleva como finalidad que no se obstaculice la investigación y que la persona esté presente en el momento del juicio oral y público. Y en este caso, bueno, ellos tienen arraigo todos, no hay problema por eso, pero por la otra circunstancia sí, que el juez estime que ellos estando como diputados puedan obstaculizar el proceso de investigación de la labor que desarrollaron en la comisión permanente, y ahí sí pueden suspenderlos mientras dure el proceso. Y puede ser que si eso llega a pasar, los juicios orales ahora están tardando alrededor de entre 2 o 3 años, seguramente no vuelvan a ver el curul en el resto de este periodo legislativo.
1: Sí. ¿En qué situación está Luis Redondo? Él ya no es diputado. Los demás, algunos son diputados y todavía los ampara pues un estatus especial.
0: Sí.
1: Ellos comparecen ante un juez natural, ¿verdad? Hay un procedimiento muy distinto al de cualquier persona común y corriente. Luis Redondo, ¿en qué situación está? Siendo él prácticamente la parte, la cabeza, el intelectual de todo esto.
0: Sí, bueno, mire, don Luis Redondo está en una situación complicada. Tengo entendido que ya apareció en una actividad política de Libre. Uh-huh. A pesar de que los mayores éxitos políticos de él fueron en otros partidos. Uh-huh. Tenía la voluntad popular cuando estuvo en PAC y en PSH, y ahora en Libre no lo favoreció la población porque no salió de diputado. Mire qué interesante también ese tema. Bueno, pero aparece en una actividad política y no aparece una citación que le hace el Ministerio Público. No sé si él estaba citado ya a las 9 o no, pero no apareció. Él es una persona común y corriente como usted y como yo, uh-huh, licenciado Rodríguez, que no ejercemos ningún cargo. Somos igual que toda la sociedad hondureña. Aquí no hay clases privilegiadas. Ahora, como usted bien afirmaba, si llega a haber requerimiento fiscal, va a ser ante la Corte Suprema de Justicia, porque ya establece el Código Procesal Penal que hay un procedimiento para procesar a los altos funcionarios del Estado, y con uno que haya, entonces la sede donde tiene que presentarse es en el Tribunal Supremo. Van a designar un juez natural, como usted bien lo manifestaba, y este juez natural va a ser las veces de un juez de letras, de un juez de etapa preparatoria e intermedia, y será quien va a llevar el proceso. Y ahí tendrán que comparecer también el resto, que ya no son diputados. Uh-huh. Ahí tendría que comparecer Luis Redondo, en caso de que llegue a haber un requerimiento fiscal contra él. él está ahora en una situación
1: vulnerable, digamos.
0: Muy vulnerable, donde está toda persona que le presentan un requerimiento fiscal, igual que cualquier persona, y debería tener mucho cuidado, porque cuando usted es denunciado o investigado, usted está a merced de lo que el fiscal decida, ¿verdad? Y las actuaciones que el fiscal haga. Si yo estuviese como abogado de él, yo ya le hubiese dicho: señor Don Luis Redondo, vamos, otórgueme poder, vamos a comparecer voluntariamente para ponernos a la orden y comenzar el proceso investigativo. Eso es lo que yo le puedo recomendar, porque si no lo hace y hace acciones de rebeldía, va a ser mucho más complicado, porque usted no va a poder hacer descargos y le van a imputar un delito sin que usted tenga conocimiento y le van a dictar una orden de captura. No hay nada más elemental que usted pueda comparecer, mostrar su arraigo, y que cuando se presente un requerimiento fiscal, porque usted ha estado colaborando en la investigación, poder presentarse voluntariamente y tener derecho a una medida cautelar de ser escuchado en libertad mientras se desarrolla todo el proceso. Pero si usted no lo hace, el juez va a estimar que usted es rebelde, que estando en libertad puede generar un daño a la investigación y prácticamente podría perder la libertad de locomoción de manera temporal.
1: ¿Este caso va a sentar un precedente, cree usted?
0: Yo creo que sí, va a sentar un precedente, porque el problema que sucedió con la Comisión Permanente es que también atentó contra la democracia. Y por eso, y yo creo que el precedente se va a sentar contra esta Comisión Permanente, y lo que le va a pasar factura es haber presionado al sistema político electoral queriendo contar los votos, atentando hasta eso. Y él reconoció algo, don Luis Redondo reconoció públicamente que había traficado influencias. Al momento que le dijo al consejero suplente: usted me prometió que no iba a firmar ninguna declaratoria, y lo hizo abiertamente por las redes sociales. Usted es un traidor, le dijo. Está aceptando que cometió un delito de tráfico de influencias. Entonces también eso es penado, y ahí hay indicios suficientes para la presentación de un requerimiento fiscal, y eso no es parte de la labor legislativa, no es parte de la función legislativa. Por eso le digo que está en una situación muy vulnerable, y en esa situación en que está, como abogado le recomiendo que no sea reacio, que acuda, que se presente voluntariamente al Ministerio Público, que se ponga las órdenes, porque puede ser mucho más grave si él actúa en rebeldía.
1: Abogado, en el caso de que prosperen estas investigaciones, se hagan o formulen los requerimientos fiscales, ¿cree que esto va a abonar para un nuevo proceso democrático, en el sentido de que quienes ocupen los cargos, las vacancias dentro del Consejo Nacional Electoral y Tribunal de Justicia Electoral tengan, diría, más respeto por la aplicación de la ley?
0: Bueno, mire, yo siento que sí. Mire, si algo de lo que yo he manifestado siempre es lo único que sirve de prevención general efectiva a todos los funcionarios públicos es cuando se sientan precedentes. Y es cuando realmente se demuestra de quien actúa al margen de la ley, y a toda la población en general. Si usted actúa al margen de la ley, pero sabe que por esa acción que realizó es investigado, es procesado y se le otorga una sanción a esa persona, es el único disuasivo que sí es efectivo. Porque usted sabe que si usted comete un delito, va a ser encontrado, va a ser investigado y va a ser sancionado. En este caso, tiene que haber un precedente, porque de lo contrario, quienes lleguen a los órganos electorales pueden pensar de que pueden hacer y deshacer o hacer lo que quieran. O los mismos diputados, puede ser sentar un precedente para ellos también, de que el poder no es omnímodo, que el poder tiene límites, y el límite que tiene el poder es el principio de legalidad, es la ley. La ley es su límite. Y creo que es necesario que se haga, porque creo que ya somos muchos los que hemos expresado de que realmente sí se cometió un ilícito. Sí. Y que realmente debe sentarse un precedente para que en el país nadie se atreva nuevamente a tratar de dañar el sistema democrático del país. Porque, mire, el sistema democrático no solo es obstaculizar las elecciones, es también querer presionar o dañar las instituciones, querer obviamente actuar en detrimento de la ley. Entonces, en un Estado de Derecho, algo que por los que países, ¿por qué los países crecen y saltan al desarrollo? Por el respeto a la ley. Eso es fundamental y es un ingrediente básico del desarrollo. Así que yo sí siento que debe haber un precedente para que las personas que están fuera del ámbito público, pero que tienen

0: relación con el ámbito público, respeten la ley, pero que también los funcionarios públicos sepan que tienen límites y que si no respetan esos límites van a incurrir en una responsabilidad.
1: ¿Marlon Ochoa debe ser enjuiciado, cree usted, y debe ser traído o pedido en extradición a Honduras?
0: Yo creo que el Ministerio Público debe investigar eso de oficio si es que no hay una denuncia, porque creo que sí hay unas denuncias de la actuación del no solo Marlon Ochoa, también Mario Morazán. Y los suplentes también deben ser investigados. Debe determinar el Ministerio Público si incurrieron o no. Lejos de mi apreciación, que yo sostengo que sí, pero quien valora eso es el órgano de persecución del Estado. Y si ellos estiman que no, pues no. Pero debe abrirse una investigación seria, objetiva, que venga a delimitar si ellos incurrieron en responsabilidad o no. Yo de manera particular siento que sí incurrieron en una responsabilidad, porque la misma ley prohíbe que usted se levante de los plenos y obstaculice el cronograma electoral, y fue incorrecto lo que hicieron. En los órganos colegiados usted emite su voto disidente y no está de acuerdo, lo salva, y si hay su responsabilidad queda salvada. El problema es que actúa políticamente. ¿Se imagina usted que en todas las cortes de la República, cuando un magistrado no está de acuerdo con los demás,
1: se salve y se vaya?
0: Sí, no, emiten su voto disidente y punto. Claro. Y lo fallaron por mayoría o por unanimidad. Entonces, yo creo que sí, yo creo que debe sentarse un precedente también. De esa manera debe hacerse, para que ningún actor que fue señalado de poder incurrir en responsabilidad, pues obviamente tenga un dictamen que determine. Y si deciden investigar a todos los miembros del Consejo Nacional Electoral, que los investiguen a todos y que determinen si Cosette López tuvo responsabilidad o no, si Ana Paola Hall tuvo responsabilidad o no, y si Marlon Ochoa tuvo responsabilidad o no, y sus suplentes. Que lo determinen, no hay problema. Porque como también escuchamos en el otro lado que dicen, no, pero ¿y por qué no investigan a...? Está bueno que el Ministerio Público abra una investigación general por todo el CNI, para todo el TJI. Sí. Y determine quiénes sí incurrieron en responsabilidad y quiénes no, para cerrar ese capítulo de una vez y que realmente podamos avanzar hacia el respeto a la ley, hacia el desarrollo de procesos claros, transparentes, efectivos, y que nunca acá en el país alguien trate de escudarse políticamente por algo, por un ilícito que cometieron al margen de la ley.
1: Bueno, ya hemos concluido, abogado, pero no puedo irme sin antes preguntarle su expectativa sobre la elección de las vacancias en el Consejo Nacional Electoral. ¿Cuál es su expectativa? Usted es uno de los candidatos, y un candidato muy fuerte. Ha sonado mucho en ese listado, de hecho ya hay 19, están hablando que hay 19 electos, una lista que trascendió ahí, usted salía como uno de los candidatos a proponerse al Pleno Legislativo. ¿Cuál es su expectativa de esto? Bien. Brevemente.
0: Mire, yo toda mi vida he tenido la expectativa de que cuando ingreso a algo es porque tengo la certeza de que realmente puede haber objetividad. Yo nunca ingresé en las autopostulaciones anteriores porque tenía siempre un mal sabor de boca de que había un ingrediente político que no era esencial. Mire, licenciado Rodríguez, a mí nadie me ha llamado, yo no tengo contacto con nadie. Lo único que hice fue presentar mi hoja de vida, porque uno no solo puede criticar constructivamente, sino que también, si usted cree tener la capacidad, aportarla al país. Porque me dicen mis clientes, abogado, ¿qué está haciendo? Me dicen, nos va a dejar. Pero siempre el deber llama, ¿va?
1: Sí.
0: Yo fui 20 años funcionario del Poder Judicial y creo que dejé mi sello ahí. Y fue lo que les puse a la comisión evaluadora, legislativa. Cuando les hablé, yo nunca he necesitado de política para llegar a mis cargos. Ascendí desde ser escribiente hasta llegar a ser director de la reforma procesal penal por mis méritos. Nadie me preguntó si era rojo, azul, verde, amarillo. Hasta que concluí mi etapa ahí, me fui a trabajar con proyectos del Banco Interamericano de Desarrollo. Terminé, me fui a sociedad civil, seguí trabajando con proyectos, aunado a la Corte siempre, teniendo innovación. Y yo espero ahora, la expectativa mía es que sigan manteniendo la objetividad. Yo pasé el primer filtro de la evaluación curricular, llegué a la audiencia. Creo que hice una audiencia... no sé qué le irá a parecer a la comisión, pero desde mi punto de vista creo que fue aceptable. Platicamos bastante, estuve 45 minutos ahí, y yo espero que tomen en cuenta de que toda mi vida he innovado, he cambiado, he tratado de hacer las cosas adecuadamente. Jamás he tenido un requerimiento ni administrativo, ni civil, ni mucho menos penal, porque toda mi vida he respetado la ley. Y administré más de 2,000 millones a lo largo de 10 años en el Poder Judicial y jamás tuve un problema, porque lo que no es mío no se toca. Y claro, cuando usted tiene fondos públicos lo debe tratar como un buen padre.

0: padre de familia. Y jamás tuve un problema. Y yo les dije que ponía mi expectativa como un funcionario público probado para poder llevar a cabo un proceso efectivo. Casi 10 años de estar ligados a procesos electorales. Y pues lo único que les dije y espero es que se mantenga la objetividad, la transparencia, y que realmente si quieren instituciones sólidas, pues deben de tomar en cuenta las capacidades también éticas y morales, no solo profesionales de una persona, para poder generar esa institucionalidad. Yo estoy en la expectativa aún de creer que se puede cambiar las instituciones, y no porque sea yo, pero mi expectativa es que también si no soy yo, hayan otras personas independientes que puedan llegar en esa lista y que puedan llegar a generar esa institucionalidad dentro del país. Uno lo hace como un aporte. Yo no lo hago por una chamba pública, no la necesito. Claro. Lo hago por ese nivel de país que uno tiene a lo interno de poner al servicio de ellos. Pero si otras personas también llegan y que son independientes, uno estaría totalmente complacido y satisfecho de que así sea. El país me dio mi educación pública y creo que uno tiene el deber moral. Yo creí que ya había pagado mi cuota en el Poder Judicial, pero... pero igual, la pongo al servicio del país para eso, y ojalá que la comisión pues prive en ellos esos criterios. Y bueno, agradecerle.
1: No, a usted muchas gracias. Gracias, abogado, de veras que le deseamos mucho éxito. Gracias. Y esperamos que personas como usted puedan ser consideradas en ese listado final que va a ser elevado al Congreso Nacional. Bueno, ahí ya depende de los cabildeos y todo lo demás, pero que se valoren las capacidades, la independencia, la honestidad, la trayectoria que personas como usted tienen entre ese grupo de profesionales. Muchas gracias.
0: Muchas gracias.
1: Gracias a ustedes. Muy buenas tardes. Nos reencontramos mañana en un nuevo punto de debate. Dios les bendiga.
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0: siempre tan.
1: Hola, ¿qué tal? Muy buenas tardes. Tengan todos bienvenidos a Minuto 90. Ya estamos listos. Un programa más, un show más de Minuto 90 desde la cabina de radio Cadena Voces para Honduras y el mundo. Muchas gracias a todos los que nos sintonizan en frecuencias autorizadas. 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San Pedro Sula, periodista José Delio Boquín Rápalo, bienvenido.
2: Gracias, Tony Junior. Placer saludarte, bienvenido y felicidades por ese premio como el cronista deportivo del año por parte del Congreso Nacional de la República.

0: que por cierto, cuando tenía más de 10 años, se echó a la bolsa por primera vez 50 lempiras, salió loco de ese programa de Salvador Narrala. Ese día llegó con una camisita, papá, que a saber de dónde Bagay Campos las había sacado. Pero lo importante es que tenía apenas, tengo entendido,
1: 13
0: años tenía el hombre. Llevo una camisetilla ahí, de mamá tengo hambre.
1: Sí, es que no, mira que yo siempre he sido pobre.
0: ¿Y cuál es el equipo que más títulos ha ganado en la NBA? ¿Ah? Y él ya sabía. El Celtic, no sé, ¿qué cayó? Buenas tardes, venimos contentísimos, venimos, papá. Y hoy voy a decir tantas cosas aquí de lo que está pasando en San Pedro Sula. Recién vengo del congresillo de Liga Nacional. Ya vamos a escuchar algunos temas de vital importancia aquí en Liga Nacional.
1: Perfecto, bienvenido don Russell Edgardo Ramos Rodríguez.
2: Muy buenas tardes, don Leonario Paz. Yo también quiero unirme a las felicitaciones del compañero Delio Boquín hacia su persona. Leonario Paz, que tiene un recorrido, muy buen recorrido. Y yo me acuerdo que en ese 5 Deportivo lo vi, yo vi el programa cuando usted llegó ahí, ¿verdad? Entonces, interesante, porque ya se le miraba que tenía posibilidades de ser una persona dentro del medio de comunicación. No sabía por qué medio iba a entrar usted, pero logró entrar a través de... Estuvo con alguien que le enseñó, pues, porque usted iba nuevo totalmente, y hay que decir que Salvador Narrala le abrió las puertas a usted ahí para que estuviese dentro de lo que corresponde. También quiero felicitar a otros dos colegas más, a Rodolfo Herrera, que también le dieron un premio allá en Choluteca, la alcaldía de Choluteca. Ya era tiempo que un alcalde de Choluteca premiara a un verdadero periodista como Rodolfo Herrera. Y otro premio que también le dieron aquí a Fuad Abdalá Handal, como le decimos cariñosamente, el turco pobre, que también ha hecho carrera. Así que creo que las tres personas que he nominado yo son personas que les ha costado duro llegar hasta donde están, hasta este momento. Así que me uno a esas saludes, ¿verdad? Esos pugidos son de pugidos perdidos, ¿verdad? De envidia. Entonces yo siempre sigo acá, ¿verdad? Y sigo allá arriba, hipocresía. arriba, como rascacielos, ¿verdad? Así es la situación, ¿verdad? Saludo para Freddy, saludo para don Leonario Paz, el premiado, saludo para Alberto Avilés y saludo para el hombre que andan buscando. Buenas tardes a todos. Vale.
0: El saludo es hipócrita, lo quiso quebrar.
1: Por eso te digo a vos, tené cuidado, te andan buscando.
0: Quisiste quebrarte al hombre, sinceramente, pero no pudiste.
1: Bueno, ahí está. Ya te di la respuesta.
0: Para el que quería desafiliar.
1: Ya te di la respuesta.
0: Querías desafiliar.
1: Después me va a presentar o va a estar en el error. Vaya.
3: No, sí, es que los hombres están hablando.
1: No, yo no estoy hablando con nadie, estoy hablando yo, así que, y con quien estoy hablando es un invisible, no se mira.
3: Bueno, ¿cómo que?
1: No se mira.
3: Bueno, quiero
0: saludar. Mi querido.
3: Bueno, con el permiso de don Delio Boquín y don Russell Ramos, quiero saludar
1: a mí
3: también.
1: No me pida permiso.
3: Si no me dejan
1: usted
3: hablar.
1: Siga a hablar usted.
3: Yo le dije a Freddy, por eso yo no he hablado, porque no me dejan hablar. Pues.
0: Freddy,
3: Vos habla. Sí.
0: Mire, le voy a decir aquí a la Interpol, a la Policía Nacional, a la FBI, a las Fuerzas Armadas y sobre todo a la Fuerza Aérea Hondureña. Vamos a ver si el hermano Januario puede facilitar ahí un helicóptero para que me vayan a capturar aquí. Me andan buscando. Aquí estoy. Aquí estoy de Venezuela. Tron, vení. Aquí estoy. Venga, sáquenme usted de aquí. Vamos a ver. Y rapidito lo sacaron. Aquí estoy. Yo no soy cagón.
3: Bueno,
0: también.
3: Bueno, quiero saludar al periodista Freddy Rodríguez Nuila. Bienvenido, señor Rodríguez Nuila. Está bravo esto hoy.
4: Bueno, yo, primero lo voy a saludar, te voy a extender mi felicitación y después me explican ese tema de que a quién andan buscando. Yo no entiendo mucho eso, o sea, porque sí lo vengo escuchando de rápido desde la semana pasada, pero
3: no, yo no sé.
4: Que yo sepa, Delio no tiene ningún inconveniente ni nada, pues. Bueno, saludo a Delio a la distancia, mucha información seguramente desde San Pedro Sula, debatible el tema de los precios, porque creo que hay que debatirlo, creo que se le está dando una pequeña...

0: afectada a la afición de Motagua y no está bien, por lo menos desde mi perspectiva. Yo sé que el dueño de la fiesta puede hacer lo que le parezca y eso también es válido, pero bueno, aquí les traigo este tema de entrada. Saludo a Rami, saludo a Alberto, al Flaco, a esos enormes oyentes que tenemos, los que nos quieren, los que no nos quieren, todos nos hacen mejores día a día. Y aprovechar para felicitar a mi amigo, a mi hermano, Januario, por ese reconocimiento. A mí me gustan cuando los dan en vida. Los reconocimientos son en vida, cuando las personas están aquí entre nosotros. Y ya se habían tardado, porque este hombre ya días se hizo de un nombre y de una trayectoria. Y de todo corazón, hermano, te felicito. Sos un ejemplo para muchas personas. Y bueno, que sigas cosechando éxitos y ahí vamos a estar. Con la cuerpo y alma, con la mente y acompañándote, ¿no?, en ese momento.
1: Muchas gracias a Freddy Rodríguez, muchas gracias también a Delio y muchas gracias a Don Russell Ramos. Ya voy a decir algo. Bienvenido, señor Alberto Antonio Avilés Flores, la mano amiga.
2: Placer saludarles, compañeros, el día de hoy, miércoles, y con esa agradable noticia de la premiación de nuestros compañeros Dagoberto Rodríguez, el director de prensa de la radio también. Y también de nuestro director de Minuto 90, Januario Paz. Qué bueno que te van a dar ese premio, Januario. Qué bueno por ese premio para Dagoberto Rodríguez, porque es en vida que se le debe dar ese tipo de homenajes a los comunicadores sociales, los que hemos tragado tierra, los que hemos transitado un montón de vejámenes en el camino. Algunos nos han querido agredir, nos han querido golpear, a veces por seguir a una institución deportiva también te han vilipendiado, porque esta profesión, Januario, nadie la comprende. Si hablas bien de un dirigente, de un técnico, de un jugador, sos el mejor periodista, pero empezás a criticarlo, ya sos el peor. Esa es la triste realidad de esta profesión de periodista deportivo de nuestro país, y también en el caso de don Dagoberto Rodríguez, director de prensa de esta casa de radio. Mis felicitaciones y mis congratulaciones, y más si se trata de un amigazo como lo es Januario Paz. Enhorabuena. Bueno, yo tengo mi acreditación, Russell. Yo sí voy a ir al Congreso. Yo sí voy a ir.
1: Bueno, vaya, no hay problema.
2: Yo tengo mi acreditación. Oye, como asesor de comunicaciones de los medios estatales, yo sí voy a estar ahí.
0: ¡Epa! No, pero yo digo que podamos o no ir, sí, estamos contentos todos.
3: Sí, hombre, ahí, claro. Que pueda entrar. Claro, yo puedo ir.
1: Claro.
3: Yo puedo ir.
0: No, claro, hay que averiguar.
1: Si usted me dice.
0: ¿Cómo me gusta Brasil?
3: ¿Qué tal si me capturan a mí ahí?
1: ¿Qué pasa? No, no lo van a capturar, hombre.
0: Delio, ¿por qué le dice? ¿Por qué le dice eso, Rami? ¿De que lo andan buscando?
3: Bueno, qué bueno, Freddy.
0: No,
3: yo quisiera que este tuviera huevos y lo reto aquí públicamente a que me digas quién es el que me anda buscando aquí, cuál es el problema. Yo quiero, porque yo tengo familia y mi familia me ha preguntado cuál es el problema que yo tengo legalmente. O tengo algún problema con los compañeros, quisiera conocer ahorita aquí.
1: Bueno, entonces aquí resuelvan eso.
3: Que lo digas públicamente.
0: Arregle ese pedo ahí, pues.
3: No, es que yo quisiera escucharlo.
1: Bueno, entonces yo voy a mediar porque tengo que decir unas cosas también, pero yo voy a mediar. Ah. Bueno, Russell, mire.
4: No, yo no voy a hablar nada al aire.
1: Pero usted ya se lo dijo a él, pues. Usted
0: se lo dijo a él. ¿Puedo contar yo por qué? Para que Januario rapidito entre.
4: No, hombre. Desarrolla el programa.
2: No, es que tiene que aclarar esto. ¿Sabe por qué? Porque si le pasa algo a Daniel Boquín, usted es el culpable.
3: Bueno, vamos entonces. Vamos, ya que este cobarde no quiere decir nada, vamos entonces, señor Luna.
0: Lo digo, Rami.
4: Dígalo usted si quiere.
0: Es que es por el nombre de Elio, por lo del seudónimo ese que se utiliza para usted, el Diablo.
1: Lo andan buscando. Sí, hombre, sí, este Freddy. Por eso lo andaban buscando. Pues es que el Diablo se esconde en unas cuevas.
0: Ah, bueno,
1: Freddy, es jodido Russell.
2: No, pero se mira feo que lo compare con eso, Januario.
3: Déjelo,
2: esos son sin nada.
3: Mire, yo le voy a decir algo. A mí me daría vergüenza felicitar a Januario. Cuando hubo alguien que le quiso poner trabas a él en el periodismo, yo fui miembro de esa comisión y este es un hipócrita.

0: Este está aquí por mí, porque yo lo traje a trabajar aquí. Ah, yo se lo dije a Yanuario.
1: ¿Me trajo usted Yanuario o me trajo Alberto Avilés o me trajo el diablo?
0: Yo te
1: traje. No creo que ya le me haya traído aquí. Ni quiera Dios y la vida santísima. Te hago las cruces. Maldito será siempre, diablo.
0: Déjame hablar.
1: Así de fácil.
0: Déjame hablar.
1: No. No. Es cierto que él me trajo, me trajo usted.
0: Oíme.
2: ¿Quién es el que no tengo otro pedo?
3: No, que me están
0: preguntando. ¿Me vas a dejar hablar, sí o no?
3: No me dejas.
0: ¿Me vas a dejar hablar? Bueno, déjame hablar. Yo fui el que le dije a Yanuario que te trajéramos aquí a la radio. Yo, Delio Boquín.
2: Pero que lo confirme aquí.
0: En un inicio, Yanuario, y lo digo aquí, aunque él se moleste conmigo, quiso analizar bien la situación.
2: ¿Cómo? ¿Cómo?
0: No. Yanuario,
1: deje que hable el diablo lo que quiera. Diabladas que hable.
0: Yo te traje aquí. Lo que haga que vos sos como esa persona.
1: Yo no saqué 800 votos como sacaste vos en San Pedro Sula. Tengo 8000 votos sacados. Te voy a dar de los míos para que llegues ahí. 8000 votos sacados tengo. Y estoy trabajando por la democracia cristiana. Pena, me debía dar a mí hablar con vos.
0: ¿Estás en algún pena, curul en el Congreso?
1: Tengo
0: no
1: yo.
0: Estás en nada, muchacho. Si ahí le andas haciendo los pena, mandados al bombero. Ahí el
1: no importa, pagar. Pero estoy, pero me están pagando. Me están pagando. Me están pagando. No importa. Si me toca lustrarle los zapatos de los lustros también.
0: Los tontos útiles. Pobrecito.
1: No importa, no importa. No importa.
3: Bueno, felicidades. Sí, muchas gracias.
0: Yo de corazón.
1: No, pero creo que aclare
3: eso. Espere, que
0: sobre todo, yo tengo un gran concepto, yo lo aprecio mucho, lo quiero bastante, hemos sido muy buenos amigos, no desde ahorita, y sobre todo, pues yo me siento muy honrado, y lo digo aquí públicamente, yo lo estaba platicando con muchos compañeros, y me dijeron, felicitarme a Yanuario, y ya voy a darle el crédito a muchos colegas que le han mandado saludos sí. Y felicitaciones, y que hoy lo estuvieron felicitando en muchos programas aquí en San Pedro Sula. Adelante, ya.
1: Yo quiero que aclare.
3: Déjeme hablar un poco, Rami.
1: Si usted me trajo o me trajo el diablo.
3: Ya le voy a aclarar.
0: No aclare, porque él no quiso decir quién me andaba buscando aquí.
3: Bueno, quiero.
1: Está bien.
3: Quiero. Mire, quiero agradecerle a muchísimas personas que me fueron llamando a través del día, me escriben en redes sociales, muchos aficionados, gente que no me conoce y otros por supuesto que son conocidos míos, que han trabajado conmigo, mis compañeros que están aquí presentes. Quiero felicitar también a Dagoberto Rodríguez, persona a quien yo respeto y admiro, director de esta casa de radio de Prensa General y que también va a recibir otro de los premios en el Congreso. Hoy me dijo Giovanni Gómez, me puso algo que me dejó bien sensible. Lo quise buscar, pero no me acuerdo en qué parte de Facebook me lo escribió. Solo me puso, felicidades amigo, usted bien sabe lo que representa ese premio. Y cuando me lo dijo, yo ya había pensado en eso y sé lo que representa, porque es el premio Diógenes Cruz García. Y yo siempre les cuento que en mis inicios tuve la enorme bendición de poder haber trabajado con el dueño de la audiencia en la radio, que era Diógenes Cruz. Y también tuve la fortuna de trabajar con Salvador. Increíble, porque eran enemigos, pero
1: teóricamente
3: sí, pero sí es cierto, sé la importancia que tiene este premio. Yo no creo que uno dependa de un premio, lo dijo Freddy, muchísimas personas me han dicho lo mismo, se tardaron y demás, pero yo creo que los tiempos de Dios siempre son perfectos, justos. No hay nada que reclamar. Todo lo que pasa es por algo y en su tiempo. Y lo recibimos con un alto honor, con mucha gratitud, con mucha responsabilidad para seguir, para terminar mi carrera de buena forma, de buena manera. Siempre con los principios periodísticos que me han acompañado.

0: Puede ser que me equivoque, porque no soy perfecto, pero el otro día se lo dije a una persona y lo ratifico. Voy a morir con mis convicciones periodísticas, porque sé que en mi corazón no está dañado, que soy villano cuando no hablas lo que la gente quiere, los aficionados quieren, los jugadores quieren o los directivos quieren o pretenden. Sos útil cuando decís lo que la gente quiere, te acompaña. Cuando ya no decís eso, ya te acabás. Ese es nuestro medio periodístico, así es el periodismo. Y entiendo bien ese rol, entiendo bien cómo es todo, pero Dios me ha permitido tener una bonita carrera. Y como sé que en este espacio puedo tener un poco más de tiempo, quisiera agradecerle a todas las personas que abrieron sus puertas para que yo pudiera trabajar en mis inicios, en los diferentes medios de comunicación. De nuevo voy a volver a mencionar a Abel Elías, que Dios lo tenga en el cielo, que fue la persona que me dijo vení, venga, porque Abel así hablaba, venga, y fue la persona que me llevó a conocer a Willy Bermúdez. Y a Willy Bermúdez, que era el director del programa donde yo inicié en Radio Centro de Emisoras Unidas, allá por el año 1997. Deporte y Noticias, un espacio que era de don Andrés Torres. Y después ellos mismos me llevaron, y siempre cuento la historia, con don Diógenes Cruz García. Y tengo grabado el momento en que le dijo Willy, líder.
1: Póngalo, líder.
0: Y entonces, ¿qué fue, Pepe? Mire, líder, este muchacho le dijo... bueno, mire, líder, mire, hay que darle chance para que...
2: Hay que ponerlo para ver qué tal.
0: Ahí dice, lo recomienda Pepe, tengo mis dudas. Y se rió, Diógenes, lo recomienda Pepe. Y entonces vino Diógenes y me permitió... Había una sección de baloncesto y Diógenes me pagaba para que yo hiciera esa sección de baloncesto. Y iba a entrevistar al Coliseo Nacional de Ingenieros, a los directivos y todo. Era una sección pagada y había que hacer entrevistas y demás. Y me permitió meter un anuncio en el Pronostigol de HRN. No me pagaba, me permitió. Y así fue como llegué. Y después paso con Quilbet, que Quilbet es quien me lleva a la televisión y demás. Y no quisiera dejar pasar esto para agradecerle a todas las personas, a todos los compañeros que tuve a lo largo del tiempo... Y también trabajando en la televisión, a los que me ayudaron a crecer. Siempre digo que ayer lo decía, me hizo una entrevista a Relly. Por ejemplo, con Salvador siempre soy agradecido porque de tanta puteada...
1: Tuve que aprender.
0: Uno no te queda otra que perfeccionar. Y por eso siempre soy agradecido por todo. Hoy en día que puedo estar en esta casa de radio, siempre les digo una cosa a las personas que van empezando y también a los que siempre creen merecer algo. Te pueden dar la oportunidad, pero no todas las personas que pasan por los diferentes medios logran tener el éxito. Porque no son los medios, es lo que hagas, es cómo te desarrollas en tu trabajo.
3: Así es.
0: Y eso es muy importante. Así que quisiera agradecer a todas esas personas y a todos, sobre todo a los que me han acompañado durante mucho tiempo. En el caso particular de Alberto Antonio Avilés Flores, mi amigo con quien hemos luchado en esta profesión durante muchísimos años, en diferentes medios de comunicación, y seguimos. Muchas gracias, Alberto, por acompañarme desde muchos años atrás, desde que estábamos mucho más jóvenes ambos, y a los compañeros que tenemos aquí, a Freddy, don Russell Ramos y don Delio Boquín. Me escribió bien bonito mis compañeros de Tigo Sport Fox,

0: Y yo solo puedo decir siempre que el tener buenos compañeros, el tener buena energía, te hace siempre superar. Yo
1: Y
0: no.
1: ese premio es de todos, ya no, de todos aquí en minuto 90, de todos.
0: Sí, claro, Delio, es de todos.
1: Sí.
0: Y claro, nadie te premian tu trayectoria, pero solo es como haces cosas solo, que tenés que re relatar solo, si vas a comentar, comentar solo. O sea, sos el que comenta y el que relata es otro. En
1: Así
0: el
1: es.
0: caso puntual de este programa, somos varios.
1: Así es.
0: Pero es importante siempre las personas que te van acompañando. Muchísimas gracias a todos y a todas los mensajes que he podido recibir, a Lionel Giannini en especial, por haberme llamado aquí para darme esta oportunidad a través de Marcial Torres y que haya sido de mucho éxito, ya es una gran bendición. Me acaba de escribir, ¿sabes quién? Pedro José Aguilar.
2: Ah, excelente,
0: Acaba de
2: hombre.
0: escribir, Pedro José
2: De
0: Aguilar.
2: campamento viene ese mensaje.
1: Qué
2: Campamento,
1: bueno.
2: departamento de Olancho.
0: Sí, Carlitos
1: Así
0: Castellanos.
1: es.
0: Mira, Carlitos Castellanos.
2: Diario 10.
0: Carlitos
2: Saludos,
0: Castellanos estuvo con
2: Diario.
0: nosotros, con Alberto Avilés. Allá, cuando Carlitos Castellanos venía
2: Yo lo
0: iniciando.
2: traje.
0: Me dice Carlitos, felicidades, merecido el reconocimiento, no solamente por su gran trayectoria, sino por un gran ser humano que es. Fue el primero en darme la oportunidad en los medios tras la gestión de PB. Carlitos Castellanos, que
2: A
0: hoy
2: ver, grande,
0: trabaja en Diario
2: grande,
0: 10.
2: Carlitos.
0: Por eso les digo que nosotros venimos luchando con don Alberto Antonio y yo le tengo mucho cariño y mucho respeto. Es una persona noble, Carlitos Castellanos.
2: Buen tipo,
0: Es un
2: Carlos.
0: tipazo,
2: Un
0: Carlitos
2: paso,
0: Castellanos. Y
2: Carlos
0: nosotros le
2: Castellano.
0: abrimos las puertas hace 20 y pico de años.
3: Carlos es de los compañeros que hacen mejor esta profesión. Muy noble,
0: Es linda
3: humilde,
0: persona.
3: gran persona.
2: Y no se mete a problemas con nadie. Es un tipo
3: No.
2: extraordinario.
0: Así que,
2: Yo lo
0: compañeros,
2: llevé a los intocables y a tocando la bola.
3: yo
2: Yo
3: me
2: lo
3: acuerdo de
2: llevé.
3: Carlos
2: Yo lo
3: ahí.
2: llevé.
0: Y fue a
3: Bueno,
0: los intocables del
3: excelente.
0: fútbol.
3: Después fuimos compañeros en
0: Sí.
3: 10.
0: A Henry Gómez. Hay muchas personas que no puedes saludar en el discurso final y demás, pero a Henry Gómez siempre digo, las personas que te levantan, que te dan una mano cuando más lo necesitas, cuando por ahí te caíste o te botaron, porque es que pasa de las dos, fíjate. Pasa de las dos, hay veces te ponen el pie, te ponen el estampón, y en lo que te pone uno el estampón y el otro te quiere pisotear también, y pasa que te caes, pues vas en la maratón y te caes, y te caes y te pasó el otro,
3: Y
0: pues, y
3: no te quieren dejar
0: y,
3: levantar.
0: pero es así la vida, es así la vida, y toca seguir, porque no hay ninguna profesión que sea fácil, no hay nada que sea regalado, todo cuesta y todo necesita un esfuerzo. Y yo sé que para las otras generaciones también, ahora se van formando de otra manera, se van formando, ya no me tocó con la grabadora a mí, ahora ya es con el celular y te graba solo y está bien, es respetable, yo respeto, yo agradezco que me tocó de otra manera.
4: La tecnología ha avanzado.
1: ¿Cómo te
0: Avanzado
1: llamas?
0: muchísimo.
1: ¿Cómo te llamas? Ya no había paz. ¿De dónde estás? Ah, de aquí nomás, aquí me vine porque me zafé de mi papá. Me da cuenta que vengo aquí a ganar 50 bolitas, Salvador. No me deja venir. Qué bueno. Estamos contentos en minutos de 90,
2: 50
1: sin
2: bolitas que
1: hipocresías.
2: valía pisto en ese tiempo.
4: ¿Está de acuerdo el
1: Sí, hombre,
4: pase?
1: 50 bolitas. Óigame, Yanu,
0: Ajá,
1: ¿y qué
0: Delio.
1: hizo? Fíjate que el pastor Leonel Ramírez, que es el pastor de la iglesia de la ciudad de Baltimore, Estados Unidos, lo está felicitando. Tantos mensajes que tengo aquí en mi celular, y él me dijo algo bien importante. Me dice, ese varón me dice, si se mete ha perseverado. Mire, me dice, desde niño llegó a ese programa. Bueno, me hizo una cronología hoy platicando con él, imagínese usted. Entonces, mucha gente lo aprecia a usted, pues, y eso es algo bien
0: Gracias,
1: importante.
0: Delio, gracias.
1: Repito, sin hipocresías de Satanás, diablo asqueroso, sin hipocresías, ¿verdad?
0: Delio, que no crea que toda la gente, y no crean que toda la
4: Los
0: gente,
4: poses,
0: yo
1: hay algunos que
0: siempre,
1: tragan gordo,
0: no, yo
1: hay
0: siempre,
1: egoísmo,
0: ¿sabes a quién le mando
1: hay
0: eso?
1: egoísmo, yo no sé
0: El otro
1: por qué.
0: día se lo mandé a don Alberto.

0: Antonio, yo no sé si él lo entendió. Antonio. No sé si él lo entendió, Bonito. Porque él solo lo miró, pero se lo mandé. No toda la gente se alegra. No toda la gente, cuando vos estás jodido, cuando tenés un problema familiar o cuando fallece un familiar, te habla. O no toda la gente se alegra con tu éxito.
1: Esteba.
0: Buenísimo. Mira lo que dice.
1: Sí. Lo leyó.
2: Dice, rómpala, callado, que más de uno aprieta para que no le vaya bien. O sea que más de alguno te pone el pie.
0: No, no es que solo te pongan el pie, es que no es la misma sensación. No tienen esa felicidad, al contrario, se sienten mal. Yo sé que hay ahorita alguno que está molesto, porque así es la vida. Así es la vida.
2: Fíjate que...
3: Pero eso no le moleste a usted.
0: No, mira, ¿sabe por qué? Es que Freddy está enojado porque no le he dado...
4: Es serio, parce.
0: Mira, Freddy, te voy a decir una cosa. Delio, en la Biblia usted lo sabe, Delio. Ni a Dios le. ¿Ah, Delio?
4: No hay que estar peleando por peleándonos entre nosotros.
0: Hombre. Mira, Freddy, ¿dónde está el cosito tuyo ahí de? Es que tengo muchísimos mensajes, Rodri. Ahí está, ve. Espérate, más atrás, dale. Ahí no te vas a encontrar ahí alguna. Mire, qué bonito. Respondiste, por cierto. ¿Y qué querés? ¿Que no le responda a ella? Pues y me felicita. A ver, bueno. Ahí está, ve. Vamos a ver al bicho.
2: Oíme, pero ha sido...
0: El bicho.
4: ¿Ya mostraste gratitud?
2: Oíme, esa noticia de tu premio ha trascendido porque... Sí. Un cachimbazo de gente Messenger me ha mandado
3: así
2: una
3: es.
2: Fotografía.
3: Papi, ya le vi el teléfono. Así es.
2: Ya le vi el teléfono ahorita. Trascendido. Así es. Te mandó saludos Romy Arias desde San Pedro.
4: Le digo algo.
2: Fue el primero que me mandó tu
4: Le digo algo. Voy a decir algo contundente. Es que cuando el premio se le da a la persona correcta,
5: adecuada, no hay problema.
4: Yo ni me doy cuenta de gente que premian a veces sin quitar totalmente méritos. De acuerdo. Yo no me doy cuenta porque son premios que en realidad no soy quien para juzgar si la relevancia o si se le da a quién, pero bueno, es que en esta ocasión se le dio a alguien que tiene una trayectoria que habla por él.
5: Pues. Y volvieron los
4: nombres. Y no darle paja, es que es la verdad.
5: Y volvieron los nombres de las personas que llevan, que cada premio lleva su nombre.
4: No,
5: porque el bombo que estaba ahí de presidente del Congreso, yo le digo el bombo. ¿Verdad? Quitó todo eso.
4: No, yo quiero felicitar, ¿entiendes? Rami.
0: Fíjate que voy a dar los nombres después de los...
5: Y solo ha vuelto ahora que está el nuevo presidente del Congreso, ¿verdad?
3: Así
5: y
3: es.
5: Las nuevas personas que están...
4: Y decir algo, Rami, ya que lo está mencionando usted. Sí. Felicitar a la gente del Congreso. Ojo, yo no lo digo por colores, yo no estoy afiliado a ningún partido ni nada. Pero es que el curso pasado... Esos premios sí fueron un poquito informales.
5: Sí, hombre, totalmente.
4: Siento, no a todas las personas,
3: que los daban a la
4: sino garduña, que hombre. Algunos nombres que vi,
3: los pucha, daban a la garduña,
4: son una bofetada, Delio, para los que venimos pujando, pues van a 15, 40, sí. Usted 45, no importa los años.
3: Pero con una bofetada. Años.
4: No, un ejemplo.
3: 47 años Delio, continuos tengo yo.
4: Estoy dando un ejemplo porque... No, esta vez yo veo que se les dio una seriedad muy importante, muy connotada. La gente que yo escucho que ha sido premiada, no, brutal.
0: Lo que pasa es que muchas veces,
4: los felicito a todos.
0: Hay veces han sido chavacanadas, como dice
4: politizadas.
0: Freddy.
3: Es cierto, y, es cierto.
0: Otro de los premios, pues que andaba buscando los premios porque me los mandaron.
4: Yo creo que hay una lista.
2: La ventaja de nosotros.
0: Espérate, déjame.
2: Nadie de nosotros guarda ese.
4: Por esa
2: enfermedad que me envidia.
4: Ojo, ¿por qué lo digo?
3: Así es.
4: Porque estos premios.
0: Saludos a Flor Serrano. Saludos, escuchando Florbo.
4: Flower.
0: Bueno, jugando otra Florbo. Freddy le quería pegar a Flor una barrida.
4: Mateo, yo soy pupilo. Pupilo de Flor.
3: Espectáculo, ¿verdad?
0: Mande de Leo.
4: ¿Cómo de Leo?
3: Flor es un espectáculo, lo sus fotos ahí en Facebook, una sí. Mujer bien elegante.
0: Guapa Flor, guapa y juega y hace gimnasio. Hace gimnasio y juega.
4: Después te enojas conmigo.
3: Y hace fútbol también.
0: Hace fútbol,
3: de Leo. Florcita.
0: Sí, hace fútbol. Espéreme que ando buscando la...
4: No, que escúchelo.
0: Pucha, Freddy, fíjate que vi eso que lo mandaron. ¿Qué? Y ya no me acuerdo a dónde. Alguien que me pueda mandar.
4: Papi, pero es que
0: uno de los, la lista de todos los premiados.

0: la Handal.
1: Sí,
0: es el Efraín Zúñiga Chacón, es de Fuad Abdalá.
1: Yo voy a buscar y lo voy a leer. Vos lo mandaste, vos. Sí,
0: yo creo que no lo mandé. Otro es Alex Cáceres. Mi felicitación para Alex Cáceres. También Neto Rojas, gracias por hablarme. Me habló Neto Rojas, que es oyente de este programa. Me habló directamente a mi celular. Y siempre él sabe que le tengo mucho aprecio
2: Neto.
0: A Neto Rojas, gran
2: español. Me llamó Neto.
3: Sí. Neto, será hasta la próxima, hermano, pero sigamos
0: acá,
3: ahí.
0: Acá la tengo,
2: San Pedro, pero...
3: ¡La voz informativa!
0: Vámonos a la pausa, pues, ya regresamos.
2: Así es.
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1: Así es, Januario, y también recordarle que el equipo de Minuto 90 somos los mejores, por eso lucimos elegante gracias a los amigos de Taller de Costura Dimar, que te atiende en el barrio La Ronda, dos cuadras abajo de Tacomexi, a la par de la floristería. 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Tenemos que pagar lo que prometemos, mi querido Freddy.
2: Gracias, Alberto. 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
4: Bueno, pues el equipo de Minuto 90, don Russell Ramos, muy pronto en San Pedro Sula, cuando le estime conveniente, y Januario. Lástima que nos cayó el primer juego de la gran final, día jueves, y sobre todo pues el domingo que se cierra, pero estaremos en cualquier momento, ya sea para departir, degustar, ya sea en mezcla 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Sé que Freddy ya lo probó, yo lo probé, y no hay definitivamente ningún tipo de discusión. Bueno, Januario, quiero informarle que se ha puesto caliente la cosa en esto del partido de la gran final. Resulta que el Motagua ha tomado una determinación, ya tengo toda la documentación, ha tomado la determinación de denunciar al señor Daniel Otero ante las autoridades de la CONCACAF, y hace unas horas han remitido un oficio a la Comisión Nacional de Disciplina de aquí de Honduras para que de alguna manera pues, tomen medidas correctivas contra el presidente de Maratón por la forma como él se expresó a través de las redes sociales, causando, sea como sea, pues una forma de querer distorsionar, pues no es la forma que se debe manejar un espectáculo, pues en este caso el ambiente

0: que se está formulando. Y aparte de eso, pues se sienten atropellados, que su afición pues le quieran sangrar o esquilmar el bolsillo, cobrándole a cada integrante 1.500 lempiras en el sector de CIA, cuando sabemos que ahí CIA solo son unas butaquitas y lo demás es irse a sentar, como Freddy ya lo sabe, donde estuvimos la vez pasada, ¿se acuerda, Freddy? Sentaditos, ahí sí. no se le puede llamar CIA. Sector
1: Delio, sí, hay que decirlo. Delio, yo por eso mencioné el tema en la introducción, porque en realidad me parece que no se trata de pelearse antes de que juegue el partido. Yo creo que hay que ser sí. buenos anfitriones, y yo creo que aquí Maratón, que yo no tengo nada en contra de Maratón, de todo corazón, siento que está fallando un poco, porque deberían ser un poco más condescendientes. Va a querer venir gente de San Pedro Sula a apoyar a su equipo, porque yo creo que esto es fútbol, esto no es una guerra. La verdad que no comparto. Hay mucha gente de Tegucigalpa que me ha dicho que tenía la intención de ir, pero con esos precios...
0: Sí, no, yo le digo ya a la gente también, como barra, oiga bien, como barra, no se muevan. No va a haber ingreso. Ya la Policía Nacional ya tomó la determinación en el Congresío. Sí. 0/visitante. Por favor, se los tomo. Incluso, se los digo honestamente, el señor Otero dice que esta fiesta solo es de ellos, que no tiene nada que ver la gente del Motagua. No hay que ser así. En el partido España Maratón, ustedes permitieron gente, les permitieron a ustedes un sector de graderías, no deberíamos
2: dejar. Empezar, Delio, con eso.
0: Y le voy a decir algo, permítame, Alberto, porque yo sé que este es un tema bastante, bastante álgido, podríamos decir así, ¿verdad? La directiva del Motagua ha tomado la determinación de que no les van a ceder ningún palco a la Junta Directiva del Maratón en el partido del próximo domingo, ni tan siquiera les van a poner ahí como lo hacían antes con el finado Erizo Gamaya, que les daban un palco, bocadillos, refrescos, les ponían algún tipo de bebidas ahí. Este domingo, señores, no va. Si quieren, ustedes van a tener que pagar el ingreso al estadio, en cualquier sector, como ustedes quieran. Y lo otro, 0/maratón, ningún aficionado puede ir con gorras rojas o verdes, camiseta verde o roja, ningún distintivo que se asemeje a Maratón. Todo porque este pseudo presidente Maratón es el que ha estado haciendo este tipo de situaciones adversas, hombre. Ha sido denunciado, repito, y los árbitros lo están acusando y señalando de intimidación. Porque eso de decir que acomodé el lugar, van a ser campeones, eso no es una forma, señor Otero, con todo el respeto que usted se merece, yo no tengo nada contra usted, ni soy enemigo, como dijo el señor Núñez ayer, que yo lo ataco con huevos aquí. Yo tengo huevos de atacarlo porque yo nunca le he pedido absolutamente nada a él, ¿verdad? Y ni le pienso pedir, pues, porque yo ya tiempo lo conozco, pues. Entonces yo lo critico aquí por su forma de ser villanuario. ¿Sabe qué? Yo le voy a una cosa. Mientras nosotros somos medios de comunicación, Alberto, Russell, usted, Luisa y yo, estamos generando un buen ambiente aquí. La policía nos pide hoy en la mañana, por favor, ustedes los medios, contribuyan. Ajá, ¿y cómo vamos a contribuir? Si hay un dirigente que está...
1: No, Delio, decirle, decirle a la poli, hoy poli, no, hombre, hablen con los presidentes.
2: No vengan a pijinear, van a dar seguridad.
1: Me pasó un mototaxi por encima ahorita. Hable con los presidentes, hablen con los presidentes de los equipos, acerquen posturas. A nosotros no nos pidan eso, si nosotros nos portamos a la altura aquí.
2: Ya no se puede.
1: Promoviendo el espectáculo, poner esos precios. Mira lo que pasó, por ejemplo. La gente de Maratón, la directiva de Maratón puso la entrada de Sol Sur al mismo precio que CIA, haciendo que la barra de Real España se fuera a meter en un sector más cómodo, pues por el mismo precio.
0: Exacto.
1: Y fue contraproducente para la seguridad del espectáculo. Real España le puso el precio módico para que la gente de Maratón llenara Sol Sur. Eso se trata, hay que ser inteligente.
3: Los interrumpo, pucha, Delio, me disculpa. Yo sé que va a parecer como que yo quiero que hablen de mí, pero me pidió Mairena salir al aire y no quiero...
1: El Buki.
3: No, no hay problema. Buenas tardes, no hay problema. Mi querido Rafael Mairena.
4: Buenas tardes, mi querido Leonario, un saludo para todos ahí, para Grandelio, para...
0: Gracias, papá.
4: Alberto Avilés, también para Russell Ramos, a quien espero que ya no ande con las rodillas peladas, y me queda alguien más, Leonario, de los compañeros ahí que siempre hacen tan gustado y ameno programa. Mira, el motivo de la llamada es para... para mi amigo Nuila, también un saludo para él. Disculpas. Ya cuando entramos a este valle se nos olvidan algunas cosas.
1: Saludos, Rafa.
4: Algunos nombres, sí, pero saludos. Quiero felicitarte a Mario por el premio.

0: sabe que nosotros que trabajamos con Diego Néstor García sabemos qué significa, qué representa ese premio. Entrevista más grande, no creo que vuelvan a hacer otro como Johannes Cruz, hombre que movía masas, hombre que realmente era intenso en su trabajo y que aprendimos a trabajar de él, y sabemos de sus inicios, sabemos, lo comentaba la vez que entregaba la placa y la medalla para nuestro querido Abel Díaz, que yo conocí, cuando llamabas al programa y todo, y todos los días, hasta que un día nos ocurrió y dice Abel, a este muchacho hay que invitarlo, dele, hay que invitarlo, invítelo. Entonces le dijo Willy, invítelo. Descansa también Willy Bermúdez, conocemos, repito, tus inicios, tus comienzos, ¿sí? Nos alegra mucho, soy de los que aplaudo, los que crecen, los que hacen bien las cosas, y por dónde pasa, y por dónde pasan y dónde están. Yo realmente, sabes que soy una persona muy, muy franca, muy directa, muy clara, muy sincera, y la verdad me siento feliz porque el premio ha caído en alguien que cuando yo tuve que salir de mis Estados Unidos y me tocaba hacer la sección de baloncesto.
1: ¿Es cierto eso?
0: En aquel entonces.
1: No quise, Rafa, capital, Rafa, ¿sí? No quise decir, sí. Porque no dije, no sé si Rafa, pero Rafa, ¿cierto? Por un motivo, era el que hacía esa sección, Rafael Mairena. Entonces, en un momento, Rafa no estaba más en Emisoras Unidas por un tiempo y Diógenes me dio esa sección para que yo la hiciera, sí, tal como está diciendo Rafael Mairena.
0: Sí, sí, él me preguntó, porque hay un montón de cosas que la gente no sabe. Ya Mario Paz nos acompañaba con Willy y a Willy Elías al gimnasio, a transmitir, sobre todo cuando íbamos al Coliseo Nacional de Ingenieros. Entonces, cuando me dijo, Diablo, pensó la dimensión, Diablo, ¿a quién le podemos dar que le diga? Déjelo llamar, Mario. ¿Y podrá hacer el muchacho? Sí, claro que puede. Y ¿cómo se llama? Y luego Abel y Willy me echaron segundo y dijeron, sí, líder, déselo. Y así, a Mario, pues, ¿cómo se llama? Hizo la sección y luego vino la recomendación para que se quedara ahí con nosotros. Así que, a Mario, de verdad, nos alegra muchísimo. No sé si ya llegó el presidente por ahí, no sé.
1: Sí, ya está por aquí, vamos a la pausa y vamos con Edwin ahí.
0: Ah, muy bien, sí, porque le lleva buenas noticias y la verdad es que estamos muy contentos porque dos miembros de la organización, además, tanto Abdala Handal como tu persona serán reconocidos por el Congreso Nacional y eso nos llena muchísimo porque viene a fortalecer también y a demostrar que nuestros miembros son los mejores y se les reconoce su trabajo. Sé que a Mario no te quite más tiempo, sé que tienen la agenda llena. Saludos para todos, con el cariño para todos, como siempre, mis respetos, mi admiración y acá a celebrar ya, Mario, a celebrar. Por cierto, Delio, Alberto, Nuila y Russell, qué delicioso ese pollo,
1: Hoy me llamaron. El Orange Chicken y los Fabulosos Panda.
0: Sí, qué delicioso pollo. Yo voy a volver.
1: Gracias, Rafa.
0: Porque me encantó, la verdad, y sí, ya Mario, así que el chino bárbaro.
1: Un bárbaro.
0: Sí, con ese arroz y ese chachullo, un bárbaro.
1: Nos vemos, Rafa, no puedo contar la historia cuando entrevisté a Ibis López, pero bueno.
0: Muchas gracias.
1: Hasta luego, Rafa. Mire, no, Mairena es un grosero. Mairena, y, oiga bien, con esto voy a la pausa. Mairena imitaba a Ibis López y a Rafael López, a todos. Entonces, Junior, él lo imitaba y nos reíamos. Y me mandan a mí a hacer la entrevista. Pero yo inocente, pues cuando vos nunca has entrevistado a una persona, voy a entrevistar a Ibis López. Y cuando le pongo la grabadora y él habla, oíme.
2: Sí, te fue como Condorito.
1: No podía y volteaba a ver para otro lado. Solo se me venía Mairena a la cabeza y le digo, no jodas, Rafa, le digo, ¿cómo vas a hacer eso? Le digo, casi me muero en la entrevista, le digo. Y Mairena gozaba. Claro, no, pero por poco. Imagínese, me río yo en esa entrevista. Me corta Diógenes, pues.
3: A ustedes pasó como a mí, igual que yo. Porque Mairena lo llevamos a un programa que teníamos ahí por los campos deportivos y él invitó a Paciencia Núñez, ¿no? Entonces Paciencia me decía a mí, Rosely, ¿cómo es esa cuestión? Yo le iba diciendo ahí. Y entonces estaba Elvira acá en Tegucigalpa en ese tiempo.

0: Y cuando yo voy a entrevistar a Paciencia, me dice, ¿qué quieres hablar conmigo, Mus? No, si anoche me hiciste mierda, me dijo. Así me dijo.
1: Qué barbaridad, man.
2: ¿Qué tiene que ver el vida aquí?
3: Es una entrevista de Paciencia. Vamos a ir a la pausa. Al regresar tenemos a Edwin Martín Vanegas, nuestro amigo particular, miembro de la Federación Autónoma de Fútbol y también el presidente de la OPPDH, que tiene muy buenas noticias. Hoy una reunión importante con el presidente del Congreso, Tomás Zambrano. Fueron, ahí tenemos la fotografía aquí, que al regresar vamos a hablar de eso. Y también tenemos tiempo para hablar un poquito de lo de Motagua y Maratón. Junior, bueno, Edwin Martín Vanegas. Edwin Martín Vanegas.
1: Algunos y algunas también que no los saben hablar papadas.
3: Está tirando veneno ahí.
4: Ahí se pegan pero botones, se Edwin.
3: Sí. Bueno, vamos botones, a la pausa papá. y sabe porque quién me. ¿Sabe quién me. ¿Sabe quién
1: pues,
3: me.
1: Pero adelante.
3: ¿Sabe quién me escribió, Odelio? Lo voy a leer ese mensaje. Yo no sé si soy imprudente. El presidente de Motagua, Eddie Atala.
1: Don Eddie,
3: me mandó un sermón ahí grandísimo, algo. Pero ya lo voy a leer porque...
1: No, ya me había puesto aquí que lo felicitaba. Fíjate que estuve platicando hoy con Eddie.
3: ¿Usted platica con él?
1: Me hizo una llamada. Sí, él me hizo una llamada y me dijo, platicamos como 15 minutos.
3: Pucha, óigame.
1: ¿Cómo estás, Delio? Mire,
3: pero ni sí, los no, empresarios no, hablan 15 minutos con Eddie Atala, con don Eduardo Atala.
1: 15 minutos habló pucha, con él.
3: Wow.
1: Y entonces,
3: wow.
1: Sí.
3: Para bueno, yo tuve la bendición de que me escribiera bonito aquí don Eduardo Atala.
1: Y lo invité para después de la final, otra semana va a estar con nosotros aquí en...
3: Bueno.
1: Logre el objetivo con
3: Eddie. Está invitado don Eduardo Atala. Si ganan el título, obviamente que si pierden, nadie quiere venir, pero si ganan el título, sí, está invitado don Eduardo Atala, claro. Y va a ser un honor que traigan pero la
1: no
3: copa.
1: No voy a traer a Diego Vázquez ni voy a invitar a Rubilio.
3: No, hagamos una cosa, mejor manéjelo usted para que no tener ningún inconveniente con nadie, pero está invitado don Eduardo Atala, Pedro Atala, no también los directivos de Motagua.
1: 15 minutos conmigo hoy. Ante los ojos
3: mi respeto para usted. A mí me escribió que es más que suficiente porque yo sé que está ocupado. Vamos a la pausa.
1: Mi amigo Eddie, lo aprecio mucho.
3: Bueno, usted lo dice, yo le creo, don Delio Boquín. Vamos a la pausa y al regresar estaremos con Edwin Martín Vanegas. Y ya después voy a leer el mensaje. Muy bonitas palabras de una persona que, así como se lo dije yo a él, yo lo admiré desde que inicié. El primero que me presentó Willy fue a Pedro Atala. A Pedro Atala, era jovencito, Pedro. Sí. Jovencito, ahora ya tiene algunas canas. Gracias, Quique, por poner la fotografía del reconocimiento. Vamos a hacer una pausa y regresamos con más a Minuto 90.

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1: ¿Qué pasa, don Wilber? Gracias, don Russell. Bueno, pues ya para extender la invitación, lástima que nuestro buen amigo Edwin Banega nos vimos un poquito tarde en San Pedro Sula, si no lo hubiera invitado ya sea a Mezcla Restaurar, a Baleadas Espresso, ya sea a Only Chicken, para que pudiera compartir conmigo ahí un buen almuerzo, ¿verdad? Porque me castigó duro el pasado domingo ahí en el hotel, definitivamente. Pero no importa, ¿verdad? Bienvenido, Edwin, de antemano, ¿verdad? Nos alegra que esté ahí en la cabina de Radio Cadena Voces. Adelante, Yanu.
2: Bueno, aquí tenemos en la cabina a Edwin Martín Banegas, que viene como miembro, como presidente de la OPPDH. El otro día estuvimos en la entrega del reconocimiento, el homenaje póstumo a Abel y Lía. Se hicieron unas brigadas y muchas cosas más por parte de la organización. Pero hoy quiero, Quique, que me ponga las fotografías. ¿Las tiene, Quique? Quiero que me vaya colocando las fotografías. Hoy hay un paso que es mucho más importante. El otro día, Edwin, Quilbito anunciaba que ya le habían trasladado al presidente Tomás Zambrano, al presidente del Congreso y al presidente Afura, para ayudar, sobre todo con el tema en beneficio que pueda tener la OPPDH, la Organización de Periodistas Deportivos. Hoy incluso me habían invitado, pero no pude ir, Edwin. Fue la visita, fueron recibidos por el presidente del Congreso, varios colegas, que Edwin nos puede decir, ahí está el honorable diputado Quilbito y también el honorable presidente del Congreso Tomás Zambrano, está Marcial Torres, Veo Mairena, Gonzalo Carías y demás. Bueno, Edwin, ¿qué frutos, qué semilla se ha sembrado? Nosotros en este país necesitamos buenas noticias, necesitamos saber de esperanza, de algún beneficio que podamos tener los periodistas. Hablamos nosotros en el medio, pero quisiéramos que el beneficio fuera para todos los pobladores, que fuera en general. Obviamente estamos hablando puntualmente de los periodistas deportivos. Bienvenido, señor Edwin Martín Banegas.
3: Muchas gracias, Januario, a Freddy Nuila, a don Delio Boquín en San Pedro Sula. Sí, nos tomamos un vaso con agua.
2: ¿Qué? ¿Se tomaron un vaso con agua?
3: En San Pedro Sula. Pues, y después un cafecito y bocadillos de una reunión de trabajo que tuvimos el domingo. Sí. Saludos, Delio. Alberto Avilés, a Russell Ramos.
2: Saluda al nuevo miembro de la OPPDH, don Alberto Avilés. Ahí está. Se va a juramentar en los próximos días, don Alberto Antonio.
4: Solo me avisa Edwin cuándo es el día y nos vamos a juramentar. Pero esta papada viene en serio.
2: Vamos a ver, don Edwin.
3: Bueno, primero, ayer por la noche, ya conversando con Januario, porque le giré invitación para esta visita, ya estuve enterado del premio Diógenes Cruz que ha recaído en ti, Januario, y de verdad que yo me congratulo. Nos conocemos hace muchos años, hemos compartido cualquier cantidad de procesos eliminatorios.
2: Fuera del país, Edwin.
3: Fuera del país, hemos tenido historia juntos.
2: Sí, hombre. Edwin, no crean que la amistad es así nomás. Un minuto que llegara tarde uno y era un cagadal con Edwin. No, ya no hablan los jugadores. Y yo, Edwin, hombre, mira. En aquellos tiempos no era, estamos hablando hace 10, 12 años que cubríamos la selección. Mucho.
5: Llegó a poner orden ahí, eso es cierto.
3: Pero realmente muy contento, lo conversé con la voz directiva. Se retoma realmente el origen de estos premios. Yo creo que Diógenes Cruz García, allá en el cielo, está regocijándose porque te tuvo a ti y así como otros, los convirtió en lo que hoy son. Y si hay algo que nosotros como periodistas debemos ser, es agradecidos. Yo no tuve la oportunidad de trabajar con Diógenes, pero cuando yo inicié a trabajar en la federación, él todavía era el director de las páginas deportivas.

0: Del Heraldo.
1: El Heraldo.
0: Y conmigo fue un gentleman. Yo sabía lo que había pasado en la federación con don Jorge Budó Fricciones. Yo sabía todo el mundo histórico de ahí. Sin embargo, conmigo se portó siempre la historia. Puso a disposición las páginas de Diario El Heraldo con mucho respeto. Estaba todavía Evelyn Pineda, de los que recuerdo.
1: Evelyn y Giovanni fueron pupilos de don Diógenes Cruz García.
0: Y entonces yo puedo dar fe del significado de ese premio, no tanto de Chacón, de Zúñiga Chacón, pero sí conozco la historia también de este periodista. Para recibir ese premio...
1: Periodista de San Pedro.
0: Sí, es de San Pedro, pero de los años 50, 60 y hasta 70.
2: Y fue bueno, Efraín Zúñiga Chacón.
0: Sí. ¿Mande? Efraín, sí, sí.
2: Él trabajó conmigo en Radio El Mundo en los años 70.
0: Es en esa historia, ¿verdad?
2: Y estuvimos también en Radio San Pedro, él era el comentarista... Creo que
0: usted no me hace quedar mal con la historia, que él trabajó con el abuelo o tío abuelo de Quilbet, don Hermes.
2: Sí, sí, don Hermes Beltrán. Sí. Es cierto, es muy cierto eso.
0: Bueno, sí. Eso es historia y hay que recordarlo siempre a los que nos antecedieron y fundaron esto del periodismo deportivo.
2: Totalmente.
0: Bueno, Januario, para ser puntual y después hablar de lo que pasó la semana pasada. Les quiero comentar que desde el mes de febrero, principios del mes de febrero, sostuvimos una reunión con el abogado Quilbet Beltrán Anduray. Estuvimos en aquella reunión Nilson Flores, estuvo Rafael Mairena, de los que nos sentamos con él, Carlos Vanegas, y planteamos desde aquel momento en un edificio en la Plaza Morazán, hablamos cerca de 2 horas y media, del proyecto que teníamos, de la intención, pero recibimos de Quilbet la intención de colaborar, porque para colaborar hay que saber la realidad del periodismo deportivo, y Quilbet lo tiene bien arraigado, creció con el papá, estuvo en las calles de tierra, en las canchas de tierra, así como en la primera división, en fin, él siente.
2: Y yo lo hice debutar en Costa Rica en radio.
0: ¿Usted?
2: Sí, yo lo hice debutar aquí. Está.
0: Todo tiene historia, ¿verdad?
2: Sí,
0: Pues entonces ahí plasmamos realmente lo que nació en el corazón de la organización, porque hay varios problemas, hay muchísimos problemas, y Edwin Vanegas como la Junta Directiva no podrán solos extender la mano, ser solidarios. Januario mencionó todos los fallecidos en los últimos 7 años, la forma como fallecieron, las necesidades que tuvieron y las precariedades que tuvieron.
1: Sí.
0: Y necesitaron mucha ayuda y muchos miraron hacia otro lado. Más no la OPPDH, estuvimos con Eduardo Flores, le acompañamos, Abel Ilías igual, Januario, sé cómo te portaste con Abel, el caso de Jacobo, David Andino, Henry Marvin Cabrera. A Henry le hicimos una telemaratón, pudimos reunir 37 medios de comunicación, tal vez solo la Teletón lo puede hacer. Y recaudamos el dinero suficiente para poder llevarlo a Islas Caimán, donde iba a hacerse una operación a corazón abierto. Desafortunadamente, el Señor lo llamó a su reino y no pudo culminar con su procedimiento quirúrgico. Basado en toda esa dinámica, esa problemática, nos fundimos en una sola respuesta, y hemos propuesto hoy al presidente del Congreso, don Tomás Zambrano, a quien agradecemos profundamente que haya abierto un espacio. No se imaginan cómo hemos bregado para ello, y aquí yo debo agradecer a Quilbet y a Meme Pérez. Se ha portado a la altura de las circunstancias, escuchando las necesidades del periodismo deportivo. Quiero decirles que nos recibió y es un hombre muy práctico, muy ejecutivo. Y
1: ponga las tomas, las fotos, Quique, por favor. Gracias, Quique.
0: Y hay una fotografía donde plasmamos y lo dejamos en sus manos 3 anteproyectos de ley. Aquí no se trata de verbo, aquí tratamos de también ser prácticos. Les presentamos una propuesta, un anteproyecto que fue trabajado por abogados de la OPPDH, una de ellas mi hija Alejandra María Vanegas, que es máster en Derecho Laboral, Derecho Procesal Laboral, también mi condición de abogado, y el ex presidente del Colegio de Abogados de Honduras nos apoyó, y hemos presentado una propuesta. ¿Cuál es?

0: es crear un fondo dentro del Congreso Nacional a efecto que, a partir de su aprobación, porque se va a trabajar en los siguientes meses en este anteproyecto, pueda la organización hacer uso de recursos para que atendamos necesidades de cirugías, necesidades de medicamentos, necesidades alimenticias o de crisis sanitarias. Y lo más importante de esto es que ya la próxima semana el diputado Gilbert Bertrand someterá al Congreso Nacional este anteproyecto de ley que, sin duda alguna, con el apoyo de la Comisión de Deportes del Congreso Nacional, que preside el abogado también, el ENCOF, él recibirá el anteproyecto para someterlo al Pleno del Congreso y seguramente aprobarlo. Tenemos la confianza plena en el presidente del Congreso, así nos lo ha afirmado. Él es consciente y considera que es necesario tener no solamente este fondo, tener esta plataforma de apoyo. ¿Qué va a pasar? Pues ya no tendremos los periodistas deportivos necesidad de andar en las calles con aquellos botellones, necesidad de hacer rifas o actividades para recaudar fondos y atender enfermedades muchas veces terminales, sino más bien tener a tiempo la asistencia financiera, la asistencia de hospitales, la asistencia de médicos, la asistencia de medicamentos para ellos y sus familiares. Porque seguramente aquí en esta mesa tenemos las capacidades de poder asistir a un seguro social o tener un seguro médico, pero el 90% de la población de periodistas deportivos no la tienen. Y los que estamos aquí estamos conscientes de eso. Y aunque nosotros tenemos ese planteamiento, ese eslogan de buenas personas, buenos periodistas, no es suficiente. El Estado en este momento, a través del Congreso Nacional que preside el abogado Tomás Zambrano, ha dicho sí, estamos con ustedes. Créanme que en este momento, y así fue, en ese momento se comprometió con Gilbert, se comprometió con Meme, se comprometió con Francisco, que son sus asistentes, además de la cercanía que tenemos con el presidente del Congreso Nacional. Modestia aparte, no es que crecimos juntos, fuimos vecinos durante muchos años, ¿sabes? Por 1998, una de sus tías, amiga de mi madre, amiga de toda la vida, somos de la NBA.
1: NBA.
0: Sí, nacidos en Buenos Aires, en el barrio Buenos Aires.
1: Barrio Buenos Aires. Bueno, barrio Buenos Aires, la Leona, histórico. Todo eso, ¿jugaba buen baloncesto sí. En la Leona o todavía? No,
0: pero ahí potreábamos.
1: Potreaban en Buenos Aires, pero sí. En la Leona,
0: es que estaban. Lo que pasa es que en la Leona no nos dejaban jugar, así, como Alberto y esta estatura no nos permitían.
1: No te dejaban ahí.
0: Pero esa es la buena noticia, una de las buenas noticias.
1: O sea, ¿qué quiere decir, Edwin, que puede ser que en 10 días, 12 días, tengamos noticia ya mucho más adelantado todo, pues?
0: Sí, tiene que ver con presupuesto. Y obviamente ya se aprobó el presupuesto general de la República hace unos días. Y entonces eso va a ingresar en el siguiente, o el próximo año. Pero nos pidió paciencia. Yo creo que hemos tenido suficiente paciencia. Las organizaciones de periodistas deportivos no somos nuevos, y Delio no me hará mentir, esto de la prensa, de la crónica deportiva, ni una ni otra son nuevos, esto viene existiendo desde los años 30, y nosotros debemos honrar la memoria de quienes lucharon. Lo máximo que alcanzó, bueno, son dos, lo que ha alcanzado la prensa en general, dos beneficios. Allá por 1958, la presidencia de Ramón Villa de Morales, la PH, que todavía existe, recibió una imprenta, porque en aquel tiempo eran los periódicos la moda. Sí. El gobierno de la República donó aquella imprenta. Y luego otro gobierno otorgó, creo que fue el gobierno de Fuerzas Armadas, otorgó la colegiación al Colegio de Periodistas de Honduras, al CPH. Son de los grandes beneficios. O sea que hoy es un rompeaguas, como lo hemos venido conversando contigo, Januario. a partir de ahora, a partir de ese momento de la aprobación de esa ley,

0: El periodista deportivo gozará de este beneficio en términos sanitarios, en términos de salud. Y yo creo que será un paso valiosísimo en función del crecimiento. Si un periodista o una periodista tienen salud, tienen asegurados sus medicamentos, tienen asegurado una asistencia hospitalaria, yo creo que a partir de ahí su tranquilidad será sí. mayor y su trabajo será todavía con mayor excelencia de lo que generalmente
1: lo yo lo que realiza. Creo, Edwin, y todos los compañeros creo que vamos a coincidir, nos ha tocado ver, desgraciadamente, todos vamos a fallecer. Digo desgraciadamente, no que todos vamos a fallecer. Digo, nos ha tocado ver compañeros, colegas, en situaciones tremendas, en los momentos más difíciles.
0: Sí.
1: Y uno lo que quisiera es un poco de solidaridad, de empatía, y no te pueden resolver todo, no se puede resolver todo, pero tener cosas básicas que todos los seres humanos en el mundo merecemos. Y si tenés un poco de eso, hay cosas que después pueden venir, pero me parece muy triste. Imagínate colegas que uno los terminó viendo muy mal porque no hay nada que te arrope, definitivamente.
0: Yo he podido hablar con los que he mencionado, con los que en paz descansen. El último, David Chavarría, tuvimos la oportunidad de acercarnos, de poder apoyarlo. Seguramente no fue suficiente, ¿verdad? Porque lo consumió la enfermedad. Igual con Eduardo, lo pudimos apoyar. A Henry Marvin Cabrera, la última vez que conversé con él fue justamente en el velorio de Eduardo Flores. Y quién iba a saber que un par de años después también estaría en una situación muy similar. La pandemia nos llevó a David Andino, a Belilías y muchos otros en San Pedro Sula. Y yo creo que este es un buen momento. El presidente del Congreso y Quilbert y Meme empatizaron con la propuesta porque no llegamos con las manos vacías. Esto no fue una reunión
1: para platicar de buenos
0: amigas. Incluso, y abro comillas, el presidente lo dijo ahí con los que estábamos reunidos, ustedes hicieron la tarea. Y por supuesto, lo venimos planificando, como lo dije, con Quilbert hace varios meses y hoy ha sido una realidad. Yo creo que podemos celebrar la prensa deportiva. Yo he decidido creerle al presidente del Congreso, don Tomás Zambrano, por la afinidad, por el pensamiento republicano que tiene, por ese pensamiento de apertura, porque no todos han abierto su corazón con la prensa deportiva.
1: Sí, yo sé. Él aparte, tiene algo, él, Edwin. Él le gusta mucho el deporte, él practica.
0: Y juega.
1: Juega fútbol y demás, y puede tener un poco. Uno entiende cuando vos estás más afín en eso. Y es un hombre que se ha ido ganando espacio, terreno, y creo que esta puede ser una gran oportunidad para él, para nosotros, de tener un beneficio, y para él de ser la persona que gestione y ponga a caminar eso. Va a ser recordado siempre, Edwin.
0: Toda la vida. Habrá un agradecimiento en estas generaciones, en los hijos de estas generaciones y en los nietos de estas generaciones. No cualquiera le ha dado el frente al periodismo deportivo. Y hablo en general, aquí no se trata de organizaciones, se trata del periodismo deportivo. Y en ese sentido creo que todos vamos a hacernos solidarios en este tema. Yo creo que se trata de humanismo, yo creo que se trata de salud, y hemos levantado la mano. Aquí no se trata de que juguemos, aquí no se trata de que tengamos una tarde de café, aquí se trata de presentar respuesta a nuestros compañeros. Y esta no es la única. La segunda, y es un anteproyecto también, y aquí los tengo, son documentos ya presentados, lo hemos dejado en físico y en digital, y aquí me quiero despojar del cargo que como director de comunicaciones tengo en la Federación de Fútbol, 28 años de laborar en una institución deportiva, me honro en tenerlo, en haber hecho muchísimos amigos. Pero de este lado de periodista deportivo, yo no voy a perder esa condición de periodista deportivo. Y diariamente yo encuentro dificultades para desarrollar la labor del periodista. Y

0: con Carlos Arturo Nolasco en San Pedro Sula, le pedí, porque lo conversamos, esto no me corresponde a mí. Usted sabe quién es Carlos Arturo Nolasco, maestro de catedrático de la USAP y ahora uno de los coordinadores, directores de OPSA. Lo conversamos y le pedí que me redactara un anteproyecto de ley. Lo hizo con varios diputados en la ciudad de San Pedro Sula o del departamento de Cortés, Delio, para que usted lo sepa. Yo no me quedo con nada, esto no me corresponde, no me quiero llevar los aplausos, es de ellos. Yo les presenté el problema, la necesidad. Es triste que nuestros periodistas, y no hablo solo de fútbol, vayan a una instalación y no tengan un espacio digno para desarrollar su labor. Hablo de un palco, de una instalación donde el cronista de los diarios pueda desarrollar su crónica, que el que está desarrollando su streaming tenga su espacio para formularlo, lo que corresponde, su opinión, etcétera, etcétera. El anteproyecto que se le presentó al presidente del Congreso tiene como fundamento que los organismos que administran instalaciones deportivas, llámese en este caso Condeport, llámese asociaciones o llámese municipalidades, estén en la obligación de tener para la prensa deportiva exclusivamente una instalación adecuada, apropiada, cómoda, con las condiciones necesarias de tecnología, de internet o lo que sea, para que puedan desarrollar su trabajo. Porque no podemos quedarnos a que, por favor, a una solicitud. Desafortunadamente en el país se tienen que establecer leyes para adaptarse a las nuevas tecnologías, a la globalización, porque es deplorable que podamos ver en Centroamérica, no nos tenemos que ir a Estados Unidos, no tenemos que ir a Sudamérica o Europa para ver instalaciones de estadios o estadios olímpicos o plazas deportivas, que cada periodista tiene su palco de transmisión. No hablo de los que tienen derechos de televisión o de radio, sino que desarrollan una labor de prensa digna. Pues ya lo adelantamos y esta semana vamos a tener reuniones ya no solamente como OPPDH, sino también con diputados como los que mencioné, en el caso del ENCOF, como presidente de la Comisión de Deportes del Congreso Nacional, con el diputado Kilbert, con José Pérez, que es mano derecha del presidente del Congreso. Aquí queremos que el periodista deportivo esté cómodo, que el periodista deportivo desarrolle su labor, porque como lo dije la semana anterior, y Delio y Russell también deben saberlo, ustedes estuvieron ahí, en la familia de deportes, el periodista deportivo aporta. Que no nos vengan a decir que cuál es nuestro aporte para el fútbol, para el béisbol, para la natación, para el voleibol, para etcétera, etcétera. Hay una aportación económica y millonaria que hace desde estos micrófonos, desde la televisión, Alberto, Januario, Freddy, Russell, Delio, todos. Es nuestro aporte. No vamos a creer esa historia de que el periodista deportivo no aporta.
1: Sí, no. Quique, abrime el micrófono. No, Edwin, no te estaba interrumpiendo, era Will. Okay. Edwin.
2: Sí aportamos.
0: Totalmente.
2: Mucho. Yo lo platiqué con usted el domingo.
1: Totalmente. Sí. ¿Cómo está la situación con José Delio Boquín, el acercamiento?
0: Hay bastante. Hemos platicado muchísimo.
1: ¿Cómo? Repetí.
0: Hemos platicado muchísimo. De hecho, el domingo, creo que tuvo un lapsus. Y
1: se tomó un vaso con agua.
0: Sí, pero estaba preparado a otras cosas. Yo llego 2 horas antes para conocer el salón, hacer los arreglos, tener las condiciones necesarias para la prensa deportiva. Y Delio ya estaba ahí. Porque inicialmente era 1:00 p.m, sin embargo, Francis viajó vía aérea y su vuelo llegó a 1:30 p.m, entonces lo habíamos corrido para 3:00. Y nos dio la oportunidad de conversar largo.
1: Más tiempo.
0: Y ahí pudimos conversar con Bebeto, pudimos conversar con Naún, se acercó Carlos Arturo, ahí hablamos varias cosas de lo que iba a plantearse en la reunión, pero también cosas gremiales. Y sí, San Pedro Sula es un bastión para nosotros, hay gente muy importante que nos está aportando. En el caso de este anteproyecto de ley, yo

0: Igual, el crédito es para Carlos Arturo Nolasco, San Pedrano de corazón. Le hicimos algunos arreglos de estilo, pero porque son San Pedrano, si los San Pedrano son ahí bien.
1: Son bien, bien, medio fuertes.
0: Bien frontales.
2: Sí, sí. Sí. Ojalá que se pueda ir acercando también Boquín ahí, que se vaya sumando muchísimas personas. Sobre todo, deseo, Edwin, ya para finalizar, que el beneficio sea de prosperidad. Un beneficio colectivo para muchísimas personas. Vi una fotografía de San Pedro Sula, de la brigada, fue extraordinaria la cantidad de pool de público, de colegas que asistieron, acá también. Así que si nos vamos a ver beneficiados muchos, creo que todos debemos de apuntar a ese camino. Yo me apunto aquí. Cada uno toma sus decisiones, pero yo me apunto a respaldar. Alberto, pues ya tomó también su decisión.
3: Una pregunta que le quiero hacer a Edwin. ¿A quién va a juramentar primero, a José Delio o a la mano amiga?
2: ¿A la moneda? ¿Ah? ¿A la moneda? No. Delio, le voy a hacer... Mira, Edwin, yo voy a arreglar esto. Delio, ¿usted cuándo se va a juramentar? ¿Cuándo está listo para la juramentación?
4: Ya lo platicamos con Edwin eso. El domingo, ¿verdad?
2: Ok, usted está listo ya.
4: Y lo de Edwin también hay que resaltar. Solo esas brigadas médicas, por cada representatividad que tuvo el colega, anda ahí por los 5,000 lempiras. Dieron hasta anteojos para la vista.
2: Sí, hombre, más bien yo me perdí de ir ahí, que yo ya no miro de cerca.
0: Como yo dije, aquí ya vemos todos que tienen seguro social, seguro médico privado.
4: Es cierto.
0: Y ya no hay uno de ellos.
2: No, hombre. Privado. Bueno, y la otra pregunta, Edwin, con Alberto Antonio, pongámosle fecha a esta vaina, pues, ¿cuándo es la de la...?
3: No, me dice.
0: No, lo hablamos por teléfono, con mucho gusto. Sí. Lo que les quiero decir algo, bien importante. Esto que ha pasado hoy no ha sido casualidad.
2: No es casualidad. Algo trabajado.
0: Es algo trabajado. Nosotros hemos venido dando respuesta a las necesidades sanitarias, a las necesidades de solidaridad. Desde nuestra creación o fundación en 2013, hemos venido trabajando, haciendo visible el trabajo en pandemia, apoyamos a nuestros miembros, apoyamos a todos los que pudimos. Luego vino el ETA IOTA y a través del doctor Baires y una fundación en San Pedro Sula y La Lima, varios perdieron sus casas o se les inundaron, tuvieron muebles de cocina, estufas, refrigeradoras, camas, en fin. Hemos sido coherentes con nuestra propuesta de gobierno de la Junta Directiva y lo seguiremos siendo. Lo último, lo que les mencionaba sobre David, sobre Eduardo, el último en trabajar para él fue don Henry Marvin Cabrera. Y seguimos trabajando. Somos muy creativos, muy proactivos y autogestionamos. Porque eso sí le dijimos al presidente también del Congreso. Confiamos en su gestión, confiamos en el favor, confiamos en la bondad de nuestro Padre Celestial, pero también mentirosos seríamos que nos vamos a cruzar de brazos. Nosotros vamos a seguir trabajando, tenemos en cartera, en cola, como dicen los pilotos, varios proyectos en este semestre, a inicios del próximo año. Ya tenemos un cronograma de carácter interno, internacional. No nos cansamos de las capacitaciones. Hemos traído a Ignacio Menéndez de España. Hemos hecho esas brigadas. Entre la inversión que se ha hecho aquí con el Estado Mayor Conjunto de las Fuerzas Armadas, con el costo que ha sido inversión de ellos, no nuestra, a la voluntad y el favor del Estado Mayor Conjunto, cerca de los 400,000 lempiras en medicamentos, en lentes, en atenciones médicas, etcétera, etcétera. Y lo que significó el fee de Ignacio, la estadía en San Pedro Sula, aquí en Tegucigalpa, el hotel, por ejemplo, y no quiero quedarme con nada porque no me corresponde, el hotel aquí en Tegucigalpa lo gestionó Gonzalo Carías, así se lo compartía a Delio. En Roatán tuve que buscar el apoyo también de mi hermana mayor que trabaja allá en Estados Unidos. En fin, aquí se trata de hacer una conexión, un networking que funciona para

0: La membresía, no nos quedamos con nada. Ese es el favor de Dios, la gracia de Dios. Avilés lo sabe, Delio conoce esa expresión. Y por lo tanto, estamos para servir. Aquí vamos a entrar todos. Hay un tercer anteproyecto de ley. Ese ya está bien encaminado, pero eso ya es a nivel de nuestra organización. Y nuestro gremio va a tener pronto noticias, seguramente en los próximos 15 días.
1: Bueno, Edwin, muchísimas gracias.
2: Edwin. Está saludando Marcial Torres Atruch, a mi primo y anuario.
1: Sí, un abrazo grande a mi primito. Un abrazo grande a mi primo.
2: A Edwin también lo está saludando.
1: Ahí andaba don Marcial Torres Atruche. Don Marcial Torres Atruche, ahí está en la fotografía, al lado de Rafael Mairena y con el presidente Tomás Zambrano, Quilbito. Yo le digo Quilbito, pues, porque yo a Quilbito lo vi pequeño, pero
0: creí que no lo hubieras hecho, porque en el Congreso ya no le dicen Quilbet, le dicen Quilbito.
1: Bueno, Quilbito, te felicito por la gestión, por empujar también, porque Edwin lo preparó, Quilbito gestionó también, y Tomás Zambrano, el presidente del Congreso, le va a dar rienda suelta, le va a dar el ok para que entre eso y podamos esto tener no es, ese beneficio.
0: Esto no es de Edwin, esto no es de la Junta Directiva, esto es...
2: También Luis Guifarro.
1: Sí. Gracias, chamaco. Gracias a todos. Freddy Rodríguez, ¿tenías algo antes de ir despidiendo? Porque ya está el periodista Juan Carlos Sierra.
3: Sí, sí, rapidito. Bueno, excelente el mensaje de Martín. Yo quería mencionar sobre una actividad que se va a desarrollar el próximo domingo 31 de mayo, a partir de las 3 de la tarde. Partido benéfico, no sé si ustedes se acuerdan de José Manuel Enamorado, Yeto, Delio, que está pues con una situación de salud interesante y que pues necesita el apoyo de todas las personas.
2: Ayer lo operaron, ya salió bien.
3: Sí, lo operaron, de hecho vamos a ir a verlo más tarde, está aquí en Tegucigalpa, sí. Pero bueno, es interesante
2: yo
3: que la gente...
2: Yo voy a estar ese domingo ahí, estoy invitado.
3: Es interesante que la gente pues que lo conoce, pues sería bonito que se proyectaran para apoyarlo porque los gastos médicos han sido bastante grandes. Partido benéfico en Campo Chulavista.
0: ¿Quién es?
3: José Manuel Enamorado, Yeto. Jugó maratón en el Sula de la Lima.
2: Jugó en el Sula y el maratón.
3: Entonces, invitar a la gente para esa actividad y bueno, para quien quiera, que esté fuera del país y no puede ser parte de la actividad, cuyo valor de la entrada es 100 para adultos y 50 para niños, es un precio simbólico para apoyar la causa, puede pues colaborar a la cuenta de BAC número 7442-1451. 7442-1451 a nombre de Héctor Manuel Enamorado, que es su hijo. Así que ya saben, 31 de mayo, Campo Chulavista en la Lima Cortés, 100 adultos, 50 niños. Cualquier cosa, mi teléfono está a disposición también, 8923-9596. 8923-9596. Pueden escribir sin ningún problema y les damos la información que requieran.
1: Don Delio, ya nos vamos. Sí. Fíjese que le voy a leer. Mire qué bonito me escribió. Así es la vida del periodista. Hay veces de villano y hay veces... Pero me escribió muy...
4: Permitirme, tengo que saludarte.
1: Gracias, Juan Carlos Sierra. Acá está.
4: No, hasta ahorita no me ha agradecido nada, ¿verdad?
5: Públicamente lo he hecho.
3: Vamos, dinámica, Juanca, dinámica.
6: De presidente a presidente.
1: Dinámica, Juan Carlos. Presidente del Colegio de Periodistas con el presidente de la Organización de Periodistas.
7: Edwin Martín Valegas. De Preci a Preci. Estuvieron en las instalaciones del Colegio de Periodistas de Honduras.
0: El sábado
7: yo estuve en la parte de abajo y miré cómo pude constatar cómo mucha gente, inclusive hasta colegas periodistas, hermanos míos de Danlí, vinieron.
0: Miré la entrevista que
7: sí,
0: le dio a Gerardo.
7: A Gerardo Villafranca.
0: Villafranca.
7: Sí, correcto. Y quiero felicitarlo. Me parece que es una excelente labor, lo venía escuchando. Hay ciertas cosas que las voy a discutir después personalmente con usted. Hay que tener mucho cuidado en esas cosas. Y bueno, Januario, felicitarte.
1: Gracias, Juan Carlos.
7: Yo no
1: Gracias.
7: Te voy a decir que era tiempo, como alguien te lo dijo.
0: Pero era tiempo.
7: No, eso no es así.
1: ¿Cómo?
7: Alguien te dijo, ya era tiempo. ¿Sabes qué? No. No, brother, esto no
6: tiempo
7: es.
6: Tiempo de Dios.
7: Esto no es correcto. Primero, el tiempo
1: así es de Dios. Así digo yo, el tiempo de Dios.
7: Dos, perfecto. Y dos, debemos de ser suficientemente humildes para saber y para capacitarnos siempre y saber que los tiempos, todos los tiempos son mejores.
1: Siempre son buenos.
7: Aquí estamos en su mayoría gente que nos ha costado hasta donde hemos llegado. Y nos ha costado lágrimas. Sí. Nos ha costado regañadas. Nos ha costado inclusive de nuestros jefes, que los que tuvimos, los jefes, que fueron groseros con nosotros, humillados. Comíamos tarde. Nos perdimos lo más importante muchas veces. Nos perdíamos los cumpleaños de nuestros
1: seres queridos. Todos los momentos importantes.
7: Nos perdimos nuestros cumpleaños. ¿Quién de nosotros? Bueno, ustedes, los domingos, que tenían que ir a trabajar. Hasta cierto punto, esclavizados. Y que tenían la celebración de un cumpleaños de un hijo. No se lo perdimos. Esclavizados. Siempre ha sido así.
2: Más los que trabajamos
7: entonces, diario. Yo te digo hoy, lo único que yo te digo es que lo tenés bien merecido.
1: Gracias, Juan.
7: Bien merecido. Gracias. Es un reconocimiento enorme. Felicito a mi querido amigo y hermano Dagoberto Rodríguez también por haber recibido este premio que lleva el nombre de una enorme mujer, doña Rosario Sagastume,
1: sí.
7: Viuda de Ferrari. A Alex Cáceres de HCH Alex Cáceres, también lo felicito también. Enormemente. En fin, a todos nuestros colegas.
1: Ahí están los
7: que
1: nombres.
7: Que de uno, sí. Y voy a obviarlos porque estoy casi seguro que ya lo han dicho ustedes.
1: No lo hemos dicho, pero si vos lo vas a decir pero, en tu programa, yo, entonces pues está bien.
7: Y decir que todos se lo merecen, todos se lo merecen. Y a las nuevas generaciones, porque me ha tocado hoy precisamente hablar en un chat con la gente de la universidad de unas universidades privadas. A ustedes les toca. Uh-huh. A ustedes les toca. A Freddy le toca superarte a vos. Que es el más hipote acá. Le toca superar. Le dejas una... Vos te tocaba superarlo a él. Y así vamos a seguir siendo.
1: Claro.
7: A mí me toca superar a los grandes del periodismo. Y en eso estoy. Pero ¿cómo lo vamos a hacer? Preocupándonos, capacitándonos y así y adoptando las mejores herramientas que hoy definitivamente nos está dando la tecnología. En fin.
2: Y siendo unidos también.
7: Muchas felicidades.
1: Gracias.
7: Te felicito Carlos, enormemente. Gracias, ahí vamos a estar también.
1: Gracias, Juan Carlos.
7: Perfecto. Es el 25.
1: El lunes, ¿verdad? El lunes a las 4 de la tarde.
7: Me parece que es una muy buena fecha. En sí. La mañana es el nuestro.
1: Sí.
7: Y en la tarde, pues. Es ya del Congreso bueno, de la República.
0: El 25 cumple años uno de mis hijos.
3: Para Día del Periodista. Sí.
7: Yo cumplo el 26.
0: Sí. Bueno, Carlos Arias, bien, Carlos Arias, el 25
7: casi,
0: de mayo.
7: Casi.
0: Día del Periodista.
7: Mi madre es periodista.
0: No sabía hasta que miré la entrevista con Gerardo.
7: Mi madre es periodista. Yo vengo de una familia.
1: ¿De periodistas?
7: De periodistas.
0: Bueno, mi papá era
7: periodista. Mi padre era periodista. Neto. Correcto.
5: Neto Sierra.
7: Una radio allá
5: lo en conocí, Danville,
7: le Radio Sonora. Pucha. Yo nací en una radio.
1: Claro.
7: A los 6 años ya operaba. Sí. A los 9 años ya tenía un programa de radio.
1: Qué lindo.
7: Sí, esto es...
3: Pucha, pero qué bonito que uno está tan casado con esta profesión que yo escucho 25 de mayo para cualquier cosa y la relaciono con la profesión. La ando en la mente,
7: sí,
3: pues.
7: Sí, es sí, una sí. Cosa... Hay otra familia. El de increíble. Carlos Girón. ¿Lo conoce Carlos Girón? ¿Periodista Carlos Girón?
0: No.
7: Carlos Girón, que trabajó en la prensa. Le puedo contar así rápidamente. Sí. Carlos Girón tiene 4 hijos. Girón. Los 4 hijos son periodistas.
5: Imagínese.
7: Y hoy por hoy son los periodistas, uno de ellos, ¿cómo se llama? En cuestiones de tecnología. Y la hija es la experta en inteligencia artificial. Es la periodista.
5: Y yo conocí a su padre, Juan Carlos. Sí. Cuando laborábamos en Radio América.
7: Sí, correcto.
5: Neto, ese es Motagua y el hijo de él salió Motagua.
7: Sí, yo creo que Neto Sierra. Aquí les puede decir.
6: Yo conocí a la mamá también de.
0: A diferencia de Carlos Girón, nosotros somos 6 hermanos.
7: Sí.
0: Mi papá periodista y solo yo. Sí. Solo yo, okay. El resto no.
7: Sí.
0: No
7: sí,
0: quisieron. Sí, sí. Porque veían en mi papá lo que afirmaba Juan Carlos, de que no pasaba en casa.
7: Exactamente.
0: El sacrificio, ¿cierto? La ausencia.
7: Bueno, yo les digo algo. Yo lo primero, cuando vine a la universidad, ¿qué es lo que querés? Estudiar periodismo. Claro, mira a mi mamá. Mi mamá me llevaba desde 1982 a las coberturas de los procesos electorales. Desde ese entonces ando en la calle.
1: Y andas ahí rebotando como periodista.
7: Se lo digo, me he echado todos los procesos electorales. Sí.
1: Y es una satisfacción.
7: Mucho gusto y felicidades.
1: Gracias, gracias Juanca. Gracias. A medida que va pasando el tiempo, uno se da cuenta de todos esos procesos que uno no es así nomás la cosa. Quiero, mire lo que me dijo don Eduardo Atala, don Delio. ¿Quiere que se lo lea, Fred?
3: Léalo.
1: Lo leo,
3: Rusia. Vamos.
1: Vamos a ver.

0: que hay veces.
1: El presidente del Motagua.
0: Presidente del Motagua. Felicidades, Januario.
2: Mi hermano, mi hermanazo.
0: Deje de tanta paja que voy a leer el mensaje de él.
2: Si usted ha pujado, Elitas.
0: Elitas.
3: No, yo qué hice.
0: Bueno, pues me dijo lo siguiente. Lo voy a leer porque porque me parece muy bonito las palabras que me dijo. Claro. A pesar de que hemos estado distantes con, con don Eduardo Atala, no hay ningún problema porque no hace mucho tiempo no nos vemos, pero mire lo que me puso. Ya va a parir aquel en San Pedro. Dice, felicidades, Januario. Son muchos años de trabajo. Aprendiste de los mejores y esos años de pupilo no los dejaste pasar sin absorber y transformar en tu propio estilo. Muy merecido por esa capacidad de estar en varios medios de radio y televisión. No es fácil. Lo más importante es tu autoestima, tu capacidad y orgullo por lo que decís y haces. Defendés tus actuaciones y opiniones con convicción, gusten o no gusten a muchos. Eso se llama carácter. Más importante es que esto lo haces aún a una edad muy joven. No sos hipote, pero estás lejos de ser viejo. Un abrazo de campeonato de Motagua. Sí. Lo otro ahí no lo otro no lo voy a decir ahí porque...
3: Un abrazo otro, que vos dígalo, sentís.
0: Dígalo, dígalo. No, es que me puso entre paréntesis. Sí. Así lo dejo.
1: Póngalo, hombre. Sí, dígalo, dígalo, dígalo, hombre. Dígalo, dígalo. No, no, no. Sí. Dígalo, hombre.
2: Sí, para que lo festejé doble.
0: Con... Entre paréntesis me puso otra cosa, pero no voy a ser imprudente. Sí. Imprudente. Gracias, don Eduardo, por sus palabras a don Eduardo Atala. Hay veces somos, yo siempre digo, Edwin, Juan Carlos, lástima que se fue, ya nos vamos. Somos villanos.
2: Somos un mal necesario.
0: No. Somos, no. Sí, es que por, verdad, en momentos somos villanos, en momentos somos villanos. Edwin, que es amigo, en un momento puede sentir que yo soy villano, y yo también con Edwin, y con cuando no decís algo que no compartís, es fregada pero esta
4: yo
0: profesión.
4: Yo entiendo lo que dice Delio, pero yo creo que los periodistas deportivos debemos ir cambiando ese término, que somos un mal necesario. También se lo he escuchado a Russell. No somos un mal necesario. Somos necesarios.
2: Somos necesarios. No, Edwin, ¿sabes qué sucede? Que cuando nos necesitan nos llaman, cuando no nos necesitan nos dejan patada en las nalgas.
3: Usted dijo algo bien importante.
5: No son mal necesarios. Nadie es
2: mal necesario. Usted acaba de hablar somos el de equilibrio. Los palcos.
0: Sí.
2: De los palcos.
6: Somos el cuarto poder del Estado ruso.
3: Tampoco.
1: Usted acaba de decir
3: algo hombre,
1: muy importante.
5: No, somos el equilibrio. Tenemos que ser el equilibrio de la sociedad en sus campos, cada quien. ¿Saben por qué? Perdón que con esto yo finalizo.
0: Si es tu programa ahorita.
5: Porque nosotros somos necesarios para la sociedad. Aunque mucha gente de la sociedad no nos quiera, pero la mayoría, y se los puedo decir, miren ustedes, aquí no son los tiktokeros, a la hora de los tiros, como dicen, no son los tiktokeros, sí. No son los influencers, somos los periodistas. ¿Por quiénes informan en los deportes? No es por tiktokeros, sino que por ustedes.
0: Estoy de acuerdo.
5: ¿Y quiénes los escuchan? Ustedes. ¿Son mal necesarios? No son mal necesarios.
4: Sí, eso es lo que le estoy diciendo a Delio. Sí,
3: yo dije que era necesario, diría. Importante, somos importantes, tenemos importancia.
1: Es importante, Edwin. Nosotros no cobramos en efectivos y hacemos dinero para los equipos sin cobrarles un 5.
4: Es que yo tengo un estudio y lo planteo para que lo escuche el presidente del Colegio de Periodistas. Sí. El aporte del periodista, no sé en términos de noticias generales, sí. Pero en deportes, aquí promovemos partidos, aquí promovemos competencias, aquí promovemos juegos, aquí promovemos béisbol, y eso, ustedes tienen que pautar, tiene un costo. Alrededor de los 5 a 8 millones mensuales en términos nacionales. O sea que no es poca cosa.
3: Edwin, actividades también. Humanismo.
4: Promovemos figuras.
5: Mil cosas. Ese es un tema bien delicado, pero bien importante. Porque mucha gente piensa, dice, lo que pasa es que el periodista recibe dinero. No, discúlpenme. Miren, donde trabaja el periodista, el dueño de los fusibles, como popularmente decíamos en aquel tiempo, de los tubos, es una empresa mercantil. No nos perdamos. No. Es una empresa mercantil. Esta radio es una empresa mercantil. ¿De qué vive la empresa mercantil?